por lo que necesito, Señor. Tu palabra dice que has examinado mi cuerpo. Tú me conoces, tú me can dar mi caminar. Por eso, Señor, nos reunimos en este lugar santo, para escuchar tu santa palabra, para que por medio de tu santa palabra, Señor, hoy me guíe mis caminos, para que me restaure, para que sigas conociendo, Señor, de tu grandeza y tu poder. Dígale, Señor, hoy en este lugar, Señor, pongo mis pensamientos,

hijos, no me dejen solo. Hoy declaro, amado Dios, Señor, que tu grandeza, tu poder, tu amor, Señor, revive, Señor, mi cuerpo, bendito Dios de la gloria. Hoy la depresión, la angustia, la queja, hoy se rompen en el nombre poderoso de Jesús de Nazaret. Hoy, Señor, declaramos, Señor, que como vine no me morí solo, Señor. Llegaré con la porción de la palabra, Señor. Diga, Señor, hoy la palabra me liberta. Diga, Señor, hoy la palabra me restaura. Diga, Señor, hoy la palabra, Señor, me encamina por el lugar correcto, Señor. Diga, Señor, hoy la palabra santa, Señor, direcciona mi vida, direcciona mi familia. Hoy la palabra de Dios, Señor, es la porción de vida y que me da vida en abundancia.

porque Dios conoce mi andar, mi reposo. Dios es el Dios de ayer, hoy y siempre. Él conoce tu pasado, Él conoce tu presente, y el presente en Dios es más triunfante. Dígale, hoy Señor, declaro bajo la palabra, Señor, que no moriré. Hoy Señor, declaro bajo la palabra, Señor, que cualquier dictamen médico que la ciencia dice es refutado bajo el conocimiento de la palabra de Dios.

dele la honra, dele la gloria al Dios Santo, quien vive y reina por los siglos de los siglos. Dile, Señor, hoy, Señor, declaramos bajo el poder del Espíritu de Dios, Señor, que me encaminaré, que me refugiaré en ti, Señor. Porque aunque ande por valle de sombra de muerte, tú estarás conmigo. Alzaré mis ojos a los montes, y de dónde vendrá mi socorro. Dile, mi socorro viene de Jehová, que hizo los cielos y la tierra. Dile, mi socorro viene de Jehová, que hizo los cielos de la tierra. Dile, Señor, hoy recibo mi milagro. Dile, Señor, hoy recibo mi sanidad. Dile, Señor, hoy recibo mi liberación. Dile, Señor, hoy recibo todo lo que vine a buscar. Dile, Señor, a ese hijo que está en las drogas, Señor, hoy se liberta en el nombre poderoso de Jesús, Señor. Dile, yo, Señor, te sirvo, bendito Dios. Hoy recibiré tu palabra y la palabra me santificará. Hoy el Espíritu de Dios, Señor, está en este lugar trayendo libertad, sanidad, liberación, Señor. Hoy el Espíritu de Dios está en tus corazones para que encamine y reconozcan la verdad del Padre, del Hijo y del Espíritu Santo. Dile, hoy, Señor, declaro que mi familia cae postrada a tus pies. Hoy seré testimonio verdadero de Cristo Jesús en mi casa. Dile, mi familia está rodeada bajo la cobertura del Espíritu de Dios. Dile, mi familia, mis hijos, Señor, no conocerán vicio. Mi familia, mis hijos, Señor, serán predicadores del Evangelio. Mis hijos y mis hijas serán evangelistas, misioneros del reino de Dios. Dile, Señor, mi hijo que está en las drogas hoy será libertado en el nombre poderoso de Jesús. Mi hijo que está en las drogas, en alcohol, hoy caerán a los pies del Señor de Cristo por la palabra santa de Dios. Oh, Samarraba, canta. Levante tus manos, Señor. Levántalas, dile gracias. Oh, amado, gracias. Dile gracias, Colombia querida. Levante tus manos en signo de reverencia al Señor. Colombia, tierra feliz. Padre de los santos, Padre amado, eterno y poderoso. Pongo a nuestra amada tierra en tus manos, Señor. Colombia, eres tierra feliz. Colombia brota, Señor, misioneros y misioneras. Hoy tú los guardas, Señor, porque ellos están, Señor, donde nosotros vamos. Los bendecimos bajo la cobertura del Padre, del Hijo, del Espíritu de Dios. Que los ángeles, Señor, acampen a favor de ellos, Señor. Que la palabra santa, Señor, sea predicada en todos los rincones de nuestra amada Colombia, del norte, del sur, del oriente, del occidente. Dile, Señor, Colombia conocerá y seguirá conociendo de la palabra santa de Dios. Señor, dile, prepara hombres, prepara mujeres, Señor, para ocupar

0: Señor, con los fundamentos principales de la familia. Dile, Colombia, levanto hombres y mujeres de la palabra de Dios. Dile, Colombia, Señor, bendecimos a nuestro presidente, Señor. Bendecimos al gabinete ministerial. Bendecimos nuestras fuerzas públicas, Señor, armadas, bendito Dios de la gloria. Bendecimos a todos los que están en eminencia, Señor, para que tu gloria y tu hermosura recaiga sobre ellos, amado Dios. Para que todo lo que yo haga sea conforme a tu palabra, Señor. Para que Colombia sea dirigida por la voz de Dios, por la voz de Dios, por la voz de Dios, por la voz de Dios. En ese sentir y con este amor hacia Dios, Señor, te damos toda la honra y toda la gloria, y Dios se mueve por medio de la alabanza. Dele un fuerte aplauso al que vive.
1: Hay alguien que puede aplaudir ahí arriba de su cabeza. Hay alguien que puede exaltar el nombre del Señor. Vamos, apláudele al único que merece toda alabanza, al único que merece toda adoración. Yo no sé si hay alguien que pueda levantar sus manos.

presencia está en este lugar. Wow. Hay alguien que puede levantar sus manos al cielo y decirle: si tu presencia no va conmigo, Señor, yo no quiero ir a ningún, pero a ningún lugar. La palabra de Dios dice que Moisés un día le dijo al Señor: Señor, si tu presencia no va conmigo, no quiero ir, no me lleves, no me saques. Y dice la palabra que el Señor le respondió: Moisés, mi presencia irá contigo. Moisés, mi presencia irá contigo y te dará descanso. Yo creo que la presencia de Dios irá contigo y te dará descanso. Iglesia, tú puedes perder muchas cosas en la vida, pero

Así es, Jesús. Padre, tu presencia está en este lugar. Señor, mientras tu pueblo adora, mientras tu pueblo alaba, Señor, tú estás moviendo a su favor, Señor, milagros, sanidades, palabra, libertad. Señor, nuestras vidas están en tus manos. Cada petición, cada clamor, cada situación que tus hijos, Señor, está pasando, hoy lo presentamos delante de ti, Señor, para que seas tú obrando a favor de cada necesidad de tu pueblo. La gloria del Padre, del Hijo y del Espíritu Santo, Señor, se mueve en medio de la alabanza y de la adoración. Por eso hoy, Señor, nos rendimos delante de ti. Nuestra ciudad está en tus manos, Colombia está en tus manos, Señor. Cada familia, cada hogar, Señor, está en tus manos. Por eso en esta noche, Dios, Padre, te adoramos en espíritu y en verdad. Señor, te exaltamos, Señor, porque en

0: de Nazaret. Padre, gracias, Señor, porque la presencia del Señor está en este lugar. Diga conmigo, Señor, toda la gloria y la honra es tuya. En el nombre de Jesús. Un grito de júbilo. Dale el mejor aplauso al Señor. Amada iglesia, no se siente que es el momentico ahí. Hoy mi hermano Juan Carlos es el portador de la palabra, así que quiero que lo reciba con un fuerte aplauso. Juan Carlos, él está sirviendo actualmente en el departamento de liberación con la pastora Marta, con el pastor Elías Montes, y hoy va a bendecir su vida. ¿Cuánto quieren palabra de Dios? Denle un aplauso al Señor, Juan Carlos.
1: Gloria a Dios. Si usted está sentado, póngase un momento sobre sus pies. Recuerde que esta reunión, su nombre es Lunes de Milagros, por lo cual yo creo que milagros del cielo hoy están a punto de impactar tu vida en el nombre de Jesús. Yo creo que hoy hay algo del cielo para tu vida y para mi vida en el nombre de Jesús. Levanta tus manos al cielo por un momento, y ahí donde tú estás, habla con Dios por un momento. Atrévase, aleluya, por un momento más a abrir tu boca en el nombre de Jesús. Atrévase, aleluya, por un momento más dejar aquella carga, preocupación, aquel problema, aquella crisis, aquella enfermedad, aquello, aleluya, que puedas estar pasando en tu diario vivir. Y recuerda que estás en la casa de Dios. El salmista decía: yo me alegré con los que me decían, a la casa del Señor iremos. Y hoy el Señor en esta noche está aquí en esta casa. Por eso levanta tu voz en el nombre de Jesús y habla con Dios. Dígale: Señor, en esta noche habla mi vida, Padre de la gloria. Yo he venido a tu casa, Señor, esperando una respuesta del cielo. Yo no sé dónde están las mujeres que adoran a Dios, dónde están los hombres que claman a Dios, dónde está la iglesia, aleluya, que sabe que su Redentor vive, que sabe, aleluya, al Dios que adoramos, al Dios que servimos, al Dios de Abraham, de Isaac, de Jacob, y que del cielo viene la recompensa y viene la ayuda para tu vida y para mi vida. Padre, que en esta noche no sea yo hablando, Dios, sino que seas tú, Dios de la gloria, dando palabra primeramente a mi vida y asimismo a mis hermanos y a mis hermanas. Padre, te pido que los milagros, Dios de la gloria, empiecen a ocurrir en este mismo momento, Señor. Te pido, Padre de la gloria, que si alguno vino enfermo, sea sano en el nombre de Jesús. Si alguno viene, Padre de la gloria, cautivo por el demonio, viene oprimido por el diablo, viene cargado por cualquier problema, circunstancia, tu palabra traiga libertad, Dios, en el nombre de Jesús. Por un momento levanta tu mano y dígale: Padre, recibo lo que hay del cielo para mí. Dígale: Señor, yo he determinado saber

aplausos en esta noche al Señor. Pero cuando usted aplauda, diga gloria, diga aleluya, diga Cristo vive, diga bendito sea el nombre de Dios. Gloria a Dios. Quiero invitarlo para que por favor tome su asiento, salude a la persona que usted tiene a su lado, ofrézcale una sonrisa y dígale qué lindo es estar en la casa del Señor. Amén. Gloria a Dios. Bendigo la vida de mi pastor Pedro, que nos da la oportunidad, la confianza de poder en esta noche poder desatar algo sobre su vida en esta noche. Cuando mi pastor me dio la oportunidad, yo me arrodillé y todo el cuerpo me temblaba. Y yo, Señor, ¿de qué hablamos? Señor, no quiero ser yo, quiero que seas tú. Cuando abro la escritura, yo le dije, Señor, gracias, porque en verdad la obra es tuya. Abra su Biblia, por favor, en el libro de los Jueces, capítulo 3, versículo 15. Libro de los Jueces, capítulo 3, versículo 15. Cuando usted lo tenga, por favor, me dice amén. Gloria a Dios. Libro de los Jueces, capítulo 3, versículo 15. Dice la bendita palabra de Dios en el nombre del Padre, del Hijo y del Espíritu Santo. Y la iglesia dice, yo creo que usted lo puede hacer mejor. Y la iglesia dice, dice, y clamaron los hijos de Israel a Jehová, y Jehová les levantó un libertador. Dígalo con violencia, libertador. Si usted trajo su escritura, su espada, subraye esa palabra, la palabra libertador. A Ahod, hijo de Gera benjamita, el cual era zurdo, y los hijos de Israel enviaron con él un presente a Eglón, rey de Moab. Y Ahod se había hecho un puñal de dos filos de un codo de largo, y se lo ciñó debajo de sus vestidos a su lado derecho, y entregó el presente a Eglón, rey de Moab. Y era Eglón un hombre muy grueso. Y luego que hubo entregado el presente, despidió a la gente que lo había traído. Mas él se volvió desde los ídolos que están en Gilgal y dijo: Rey, una palabra secreta tengo que decirte. Él entonces le dijo: Calla. Y salieron delante de él todos los que con él estaban. Y se le acercó a Ahod, estando con él sentado solo en su sala de verano. Y Ahod dijo: Tengo palabra de Dios para ti. Él entonces se levantó de la silla, alargó a Ahod su mano izquierda, tomó el puñal de su lado derecho y se lo metió por el vientre, de tal manera que la empuñadura entró también tras la hoja y la gordura cubrió la hoja, porque no sacó el puñal de su vientre y le salió el estiércol. Y luego salió Ahod al corredor y cerró tras sí las puertas de la sala y las aseguró con el cerrojo. Cuando él hubo salido, vinieron los siervos del rey, los cuales, viendo las puertas de las salas cerradas, dijeron: Sin duda él cubre sus pies en la sala de verano. Y habiendo esperado hasta estar confusos, porque él no abría las puertas de la sala, tomaron la llave y abrieron, y he aquí su señor caído en tierra muerto. Mas entre tanto que ellos se detuvieron, Ahod escapó, y pasando los ídolos se puso a salvo en Seirat. Yo quiero de que por favor usted levante su mano derecha y grite con violencia: rompiendo mis ciclos. Yo quiero declarar sobre tu vida que, aleluya, los días que vienen para ti, antes de que este año acabe, antes de que este mes acabe, antes, aleluya, de que haya llegado la fecha límite para aquella en lo que tú necesites una respuesta del cielo, hoy hay respuesta de Dios para tu vida en el nombre de Jesús. Yo puedo declarar hoy en esta noche sobre alguien, de que para alguien vienen sus mejores días en Dios, de que para alguien, aleluya, aquello, aleluya, que te quitaba la paz, que te quitaba el sueño, déjame decirte de que va a venir un de repente de Dios para tu vida en el nombre de Jesús, y vas a recibir lo que hay del cielo para ti en el nombre de Jesús. Hermano, yo quiero tomarme unos minutos para poder bendecir, tomarme unos para soltar algo de que ha bendecido mi vida y de que yo creo de que hoy también puede bendecir su vida. Cuando yo leo el libro de los Jueces, capítulo 3, versículo 15, captura mi atención de una manera poderosa, porque podemos ver que hay un pueblo ¿en qué? En crisis, siendo oprimida por un rey que su nombre era ¿cómo? Eglón, rey de Moab. Pero me impresiona que la Biblia relata, aleluya, que el pueblo, ¿qué dice? Dice que el pueblo clamó.
Dice que Dios, ¿qué? Dice que Dios levantó un libertador. Así que lo primero que podemos ver acá es que en medio de la crisis Dios no trae un libertador. Muchas veces Dios levanta un libertador. Le vuelvo a repetir porque usted no me escuchó. En medio de la crisis, muchas veces Dios no va a traer un libertador, sino que Dios va a levantar un libertador. Y con mucho respeto, yo quiero que usted mire a la persona que usted tiene a su lado y que usted le diga: usted tiene una cara de libertador impresionante. Tiene una cara de libertador, aleluya, impresionante. Ahora, la pregunta es: ¿quiénes son los libertadores? Permítame decirle, mi hermano, que los libertadores son personas las cuales Dios reservó para manifestarlas, aleluya, en el tiempo de que Dios ha determinado manifestarla. Por eso usted debe entender por qué aquella bala perdida no te mató. Usted debe entender por qué aquella enfermedad no te mató. Usted debe entender, aleluya, por qué el COVID no te mató. ¿Sabe por qué? Porque Dios te tenía reservado para manifestarte en este tiempo, para levantarte como ese libertador, como esa libertadora, aleluya, en la cual tú seas, aleluya, la respuesta de Dios para alguien, para que en tu boca, aleluya, haya una palabra diferente, y esa palabra es la que viene del cielo para aquellos los que Dios los levanta como libertadores y libertadoras. Aleluya. Ahora, me impresiona que la Biblia dice de que el pueblo clamó. Alguien tiene que saber que cuando alguien clama a Dios, Dios responde. Yo no sé tú en esta noche por qué has venido hoy a la casa de Dios, pero si en tu boca hay clamor, el Dios que respondió al pueblo de Israel hoy va a responder a tu vida en el nombre de Jesús. Y no solo a tu vida, sino también a tu casa, a tu familia, a tu parentela, a tu negocio. En donde tú clames a Dios, hay respuesta de Dios para ti en el nombre de Jesús. Aleluya. Gloria a Dios. Ahora vemos a un pueblo en crisis, pero vemos a un pueblo de la cual Dios levanta un libertador. Así que lo primero que vemos es esto: que muchas veces nosotros creemos de que Dios va a traer, pero déjeme decirle de que hoy yo vengo a decir

sé por qué has venido tú hoy en esta noche a esta casa, pero sí puedo creer de que del cielo hay algo especial para ti, de que del cielo hay algo diferente para ti en el nombre de Jesús. Ahora mira, iglesia, cuando vemos esto, vemos de que este libertador, el cual Dios levanta, aleluya, tiene un nombre. Su nombre era Ahod, dígalo con violencia, Ahod. Cuando yo estudio su nombre, me impresiona lo que su significado quiere decir. Ahod quiere decir indivisible. Así que cuando yo veo eso, me estremece mi espíritu, me habla el entendimiento, porque lo primero que yo puedo ver es que Dios nunca va a utilizar personas que sean divisibles. Dios nunca va a utilizar personas de doble ánimo. ¿Sabe por qué? Porque Dios no resta, Dios suma. ¿Sabe por qué? Porque Dios no divide, Dios multiplica. Pero para yo ser indivisible, debo tener un ingrediente muy especial, el cual su nombre quiere decir integridad. Debo tener un ingrediente muy especial que quiere decir, su nombre es integridad. Cuando yo estudio el significado de la palabra integridad, hay un significado que me impresiona, que quiere decir la cualidad de permanecer entero. Y basado en esa palabra puedo ver un hombre llamado Jod, que un día se reunieron todos los hijos de Dios y entre ellos también Satanás el diablo. Y le resumo rápidamente, porque hay algo del cielo que se va a desatar para alguien en esta noche en el nombre de Jesús. Y cuando llega Satanás allá, el Señor le dice: Satanás, ¿de dónde vienes? Y él le dice: vengo de allá, del Centro Cristiano Misión Global, Lunes de Milagros. Y él le dice: ¿acaso has visto a mi hijo Jod? Sí, claro, yo lo vi. Yo lo he visto, claro. Tú lo has bendecido, lo has enriquecido, todo lo que él, tú lo has cercado, tú lo has guardado, tú lo has prosperado. ¿Sabe qué pude entender yo ahí, iglesia? Que Satanás sabe lo que muchos de nosotros olvidamos o tomamos por poco. ¿Sabe qué es? Pregúnteme, ¿qué es? Que Dios al que ama, Dios lo bendice. Que Dios al que ama, Dios lo guarda. Que Dios al que ama, aleluya, Dios guarda su vida, su casa, su familia, su parentela, iglesia. Por eso no sé por qué tú puedas estar pasando, pero venga, hoy vengo a decirte de parte de Dios, de que cualquiera que sea tu situación, el Señor te está guardando, aleluya. Pero en ese escenario me impresiona, porque el que es íntegro no tiene que estar publicando en el estado de su WhatsApp, soy íntegro. No tiene que estar publicando en su Facebook, soy íntegro. Sino que la Biblia me muestra que el mismo Dios da fe de su integridad. Yo no sé qué hablan de ti y de mí en la calle, pero hay uno que da fe de su integridad. Yo no sé qué dolor te han hecho, yo no sé cómo te han destruido, aleluya. Yo no sé qué te ha pasado, pero sepa que de parte de Dios, Dios sí te conoce. Y Dios da fe, aleluya, de lo que tú eres para Él en el nombre de Jesús. Que así te hagan la guerra, que a ti te quieran ver caído, que así haya venido la enfermedad, el problema, la circunstancia, hay alguien, aleluya, que da fe de lo que tú eres para Él. De que para el hombre tú y yo no seamos perfectos, Dios sí ve, Dios sí ve en el nombre de Jesús. Qué lindo es Dios. Pero me impresiona de que este hombre llamado Jod, después de que Dios da, Satanás le dice: claro, es que tú lo has acercado, permíteme tocarlo. Y usted ya se conoce muy bien la historia. Pero me impresiona de que en ese momento el Señor, bueno, listo, empezaron a llegar. Estaba el hombre ahí, yo me pongo para frasear, para que sea rápido. Y de la nada llega un señor y le dice: señor Jod, los carros salieron a trabajar, no estaban asegurados, hubo un accidente y todo se perdió, todo, pérdida total. Y de la nada llegó otra noticia: señor, imagínese que íbamos a recoger los cultivos y que de la nada cayó algo y eso se quemó y no se pudo recoger nada y todo se perdió. Y luego llegó otro mensajero: hermano, tantas noticias en un malo momento, en un mismo momento. Luego llegó otro y dijo: señor, tus hijos estaban en la finca.

departiendo y de la nada se cayeron la columna y ¡boom! Todos murieron. Hermano, la integridad, lo primero que usted y yo debemos ver acá es que debe ser probada. En una ocasión yo estaba en San Andrés, iba con un amigo y alguien me dijo: entre a ese centro comercial y miremos estas cadenas de oro. Cuando yo fui a mirarlas, yo vi así algo gruesísimo. Cuando yo pregunto el precio, yo vamos a preguntar nomás. Cuando yo pregunto el precio, yo dije: no, eso no es oro. Eso no es oro por el precio. ¿Sabe que muchas veces, iglesia, su integridad y mi integridad debe ser probada? ¿Sabe que muchas veces usted y yo anhelamos, aleluya, buscar a Dios, amar a Dios, pero en el buscar, en el caminar, en el diario vivir, van a venir situaciones difíciles, tremendas, tremendas? Por eso la integridad debe ser ¿qué? Probada. Por eso cuando usted tiene una prenda de oro y va a empeñarla o a venderla, ¿qué es lo primero que hace el joyero? Probarla, le echa un ácido. Yo creo que cuando Dios a usted y a mí nos eche el ácido, de usted y a mí no va a brotar nada ni nada, sino que vamos a pasar la prueba, aleluya, y vamos a decir: Señor, gracias porque yo he guardado la fe, gracias porque tú eres aquel, aleluya, que me da la fuerza, el amor para seguir adelante en el nombre de Jesús. Pero iglesia, una cosa es oírlo, pero otra cosa es vivirlo. Una cosa es que yo le cuente, pero otra cosa es que usted lo viva. En una ocasión estábamos en una casa de vida y yo le contaba a mi pastor que eso me estremeció. Un hermano me dijo: hermano, vaya y ore por mi esposa que está en la clínica, tiene cáncer. Y yo me fui, oramos, hicimos la oración de fe, mi mamá me acompañó, clamamos a Dios, aleluya. Y en eso la que estaba a su lado dijo: por favor, no se vayan sin orar por mí. Oramos, le hicimos la oración de fe y nos fuimos. Al otro día me llamó el Señor que me mandó y me dijo: varón, ore por mí. Yo dije: ¿qué pasó, Jonathan? Me dijo: mi esposa murió ayer. Cuando él me dijo eso, yo me quedé callado. Y yo dije: no, ahorita quién sabe este hombre qué me va a decir. Yo, Señor, me va a decir por qué lo invité a orar, que mi mujer no le hubiera dicho nada. Pero cuando el hombre me dijo: ¿sabe qué? Ella me llamó ayer en la tarde cuando usted se fue. Y ella me dijo: papi, cuando él vino, yo sentí algo diferente. Y cuando hice la oración de fe, y cuando él se fue, aleluya, yo sentí paz. Hermano, yo no sé cuál sea su situación y mi situación, pero déjeme decirle que lo que sea que usted y yo podamos estar pasando, ahí está la paz de Dios sobre su vida y sobre mi vida. Ahí está Dios. Ahí está Dios. Entonces, cuando yo veo a Jod pasar por todos estos asuntos, lo primero que yo puedo ver es que se le acerca la esposa, le dice: ya, ya basta, ya, maldice a tu Dios y muérete. Y él dice, la escritura dice que él se rasca las vestiduras y dice: Jehová dio y Jehová quitó, bendito sea el nombre de mi Dios. ¿Sabe por qué, iglesia? Porque el íntegro, cuando tiene, adora. Pero cuando no tiene, más adora, porque sabe a quién le sirve y a quién él vive. Por eso hoy en esta noche, si tú estás triste, estás preocupado por cualquiera X y motivo, si tú has venido por primera vez a este lugar, yo quiero decirte de parte de Dios de que tú no has venido por casualidad, ni porque alguien te invitó ni nada. Tú has venido porque tú debes entender de que hay alguien de que te guardó, de que te reservó, de que te, aleluya, para en este tiempo manifestar tu vida y levantarte en el nombre de Jesús de Nazaret. Yo puedo creer que estoy parado al frente de una iglesia íntegra, de una iglesia, aleluya, que pase lo que pase, venga lo que venga, sabe a qué Dios sirve, a qué Dios adora y a qué Dios sirve en el nombre de Jesús. Cuando vemos a Jod, la Biblia dice que él era de una tribu, que era una tribu benjamita. ¿Cómo era la tribu? Benjamín quiere decir hijo de la mano derecha, hijo de la productividad. Pero me impresiona, iglesia, que cuando Benjamín estaba a punto
punto de nacer, su mamá, ella sabía que iba a morir. Ella sabía que ya no más. Y ella llegó y dijo estas palabras. Ella dijo: yo tengo una petición. Ay, ay, yo tengo una sola petición. Y es que este niño que hoy yo voy a vivir, que hoy va a nacer, su nombre sea Benoni. ¿Que sea cómo? Benoni. ¿Qué quiere decir? Hijo del quebranto, hijo del sufrimiento, hijo de la mano izquierda. Pero me impresiona la cabeza, hermano. Yo no sé por qué la Biblia es tan hermosa. Que en ese momento la Biblia relata que ahí estaba su papá. Y cuando yo estudio las escrituras, la escritura me muestra que quienes ponían el nombre a los niños en ese tiempo era la mamá. Pero me sacude mi ser que cuando el papá está viendo esa situación, el papá le dice: no, señora doña Raquel, porque yo sé que es que un nombre me marque. Yo sé que es lo que vale el significado de un nombre. Este niño no se llamará Benoni, este niño se llamará Benjamín. ¿Sabe qué pasó en ese momento? En ese momento pasaron dos cosas poderosas. Número uno, el papá le cambió el nombre. ¿Qué hizo el papá? Yo puedo creer que estoy parado al frente de una persona de que hoy yo he venido de parte de Dios a cambiarte el nombre en el nombre de Jesús. Alguna persona que se pensaba que era enfermo, fracasado, aleluya, que no había esperanza, que no había un futuro. Hoy yo vengo a decirte de parte de Dios, de que Dios tiene un plan diferente para ti. De que aquella empresa que está en crisis, en dificultad financiera, que está que pareciera que ya no puede más, vengo a decirte de parte de Dios, en Dios hay una palabra especial y Dios tiene la última, aleluya, dictamen para lo que tú y yo podamos estar pasando. Pero me huele la cabeza que no solo le cambió el nombre, sino que también lo cambió de mano. Y cuando yo estudio la mano derecha tiene un significado impresionante, poderoso en la escritura. Porque la Biblia dice que un día venía Jesús y estaban los discípulos pescando, no habían pescado nada, habían pasado una noche terrible. Y el Señor le dice: ¿de dónde vienen? Señor, venimos de pescar, pero no pescamos nada. ¿Qué pescaron ellos? Y el Señor le dijo: señoras y señores, lo que pasa fue que ustedes tiraron la red mal. Ustedes la tiraron a la izquierda. Pero él le dijo: tírenla a la derecha. Yo no sé cómo tu vida ha estado hoy, pero sí puedo decirte que una palabra de Jesús puede cambiar todo en tu vida. Una palabra de Jesús puede cambiar el dictamen para ese familiar que está enfermo. Una palabra de Jesús puede cambiar el dictamen para esa relación que está muriendo. Un dictamen de Jesús, aleluya, una palabra de Jesús puede cambiar aquel hijo, aquel esposo, aquella esposa, aquel familiar, aleluya, que tú ves que no hay nada, que no pasa nada. Solo una palabra de Jesús lo puede cambiar en el nombre de Jesús. Y quiero declarar sobre tu vida que vienen los mejores días para ti en el nombre de Jesús. De que viene lo mejor de Dios para tu casa, para tu familia, para tu vida en el nombre de Jesús. De que hoy Dios vino no solamente a cambiar el nombre de identidad, sino de que Dios también vino a cambiarte de mano. Por eso cuando antes de empezar la predicación, yo le decía: vienen tus mejores días. Vienen tus mejores días. Cuando yo escucho esto, me impresiona. Porque cuando nuestro Señor Jesús estaba en la cruz, nuestro Señor dijo: yo también en este momento me hago Benoni. Isaías lo relata: varón de dolores, varón, aleluya, del quebranto. ¿Y sabe por qué el Señor se hizo Benoni? ¿Sabe por qué? Pregúnteme por qué. Para que usted y yo fuéramos Benjamín. Yo no sé, solamente mi hermano lo entendió. Pero yo puedo creer que el tiempo del Benoni se acabó para alguien en el nombre de Jesús. Yo puedo creer firmemente en mi espíritu que estoy parado al frente de Benjamín. Estoy parado al frente de personas que donde lleguen, aleluya, llegó el avance. Estoy parado al frente de hombres y mujeres de Dios que cuando llegue la crisis, llegue la dificultad y usted llegue ahí,
usted está representando a Dios, y de que tu boca saldrá una palabra diferente del cielo para alguien. Y no solamente, hermano, para tu economía, no, bien para tu casa, en el nombre de Jesús. Se acabó el tiempo en el que, aleluya, en la casa de nosotros no pasaba nada en Dios. Vendrá, aleluya, para tu casa salvación del cielo, en el nombre de Jesús. Pero estremézcase con algo. Estremézcase con algo. De que lo que el cielo hará en tu casa comenzará contigo, en el nombre de Jesús. Usted me dirá, hermano, pero usted qué está hablando. En una ocasión yo estaba en esta misma casa, acá donde está el caballero, y había un predicador, que una vigilia, que él estaba una cosa de locos. Y yo dije, yo tengo que ir. Yo tenía 15 años y me fui para esa vigilia. Yo trabajaba ahí en una cosa de muebles, donde la hermana Mercedes, que ella me dejaba trabajar. Y cuando yo escucho la vigilia, había un pastor que estaba diciendo, y Dios te va a bendecir, Dios te va a dar, Dios esto, Dios aquello. Hermano, yo percibí como que un rayo, que yo dije, Señor, esto es conmigo. Y me paré de allá y me vine para acá y dije, Señor, tome, esto es para usted. Y pum, di 50 mil, porque me habían pagado con 3 billetes de 50, y me senté. Luego me volví a quedar ahí y el hombre siguió, pa, pa, pa, y Dios, y Dios, y Dios. Y Señor, uno otra vez, yo, y Padre. Y otra vez, hermano, me vine para acá. El Espíritu Santo no me deja mentir. Cuando yo estoy sentado y entonces el pastor dice, ahora sí, vamos a hacer el llamado. Todos los que quieran recibir, vengan. Y yo vine y me paré acá de primerito. Cuando el pastor dice, yo quiero retar a la iglesia, y dice, necesito 10 personas que den acá de 5 millones de pesos. Cuando el pastor dijo así, yo dije, Señor, gracias, porque yo no tengo 5 millones. Y Señor, eso no es conmigo, Señor, gracias. Y la iglesia se quedó un momentico en silencio. Cuando yo estoy parado acá, yo escucho que por allá una hermana dice, pastor, yo, pastor. Cuando yo la miro a ver, no es que uno sea chismoso, es que uno queda impresionado. Era mi hermana Galia. Cuando yo miro a la hermana Galia, Señor, usted estaba en esa vigilia, ¿verdad, hermana? Hermana, ¿usted estaba? Bueno, la hermana Galia, cuando yo vi eso, yo dije, Señor. Y luego otro y otro y otro. Y así fue, así fue. Cuando yo, Señor, gracias, porque yo no tengo nada de esos valores. Gracias. Cuando, bueno, el pastor dijo, bueno, vamos a orar. Cuando el pastor fue a orar, hermano, cuando el pastor fue a orar, yo bendigo tu vida en el nombre de Jesús. Y anhelo lo que el Espíritu ha puesto en tu vida al venir, aleluya, y creer lo sobrenatural del cielo y tomar una actitud diferente y venir, Señor, porque Dios es aquel el que cumple los anhelos del corazón. Y Dios es aquel, aleluya, aquel cuyo nunca falla. Y aunque algunos han fallado a su palabra para contigo, Dios no falla. Y creo de que Dios hace memoria de las ofrendas y los pactos y los diezmos de que tú has hecho para con Él. Bendigo tu vida en el nombre de Jesús. Bendigo tu economía. Bendigo lo que hagas en Dios. Y declaro de que vienen los mejores tiempos para ti en el nombre de Jesús. Recibe en el nombre de Jesús. Entonces, cuando vemos eso, iglesia, mire, cuando vemos eso, el pastor dice, ya con esto termino, el pastor dice, dé con dolor. Cuando el pastor dice dé con dolor, yo dije, Señor, reprendo al diablo, Señor, no me puedo quedar sin estos 50 mil. Esto no es de Dios, Padre. No, no, no, no. Y el pastor vuelve a decir, vea, hermano, le estoy hablando delante de Dios. Cuando el pastor dice, venga, dé con dolor, que esta ofrenda te va a abrir los cielos. Yo entendí la palabra. Porque el que es espiritual sabe cuando algo es de Dios y algo no es de Dios. Y se atreve a hacerlo diferente a los demás. Cuando yo vi eso, dije, Señor, esto es conmigo. Y pum, di los 50 mil y me arrodillé. Y le dije, Señor, ya no tengo más, pero creo en tu palabra. Se acabó la vigilia. Llegó el otro día. Pregúnteme qué pasó. No pasó nada. Llegó el otro día. No volvió a pasar nada. El niño que era aquí tenía 15 años. A la vuelta llegó a tener 28 años.
Ya no era solo un adolescente, tenía una esposa y tenía tres hijos, estos tres niños, cuando llegó la pandemia. Y la empresa que Dios me había dado la oportunidad de tener se acabó, se quebró. En menos de un mes se quebró lo que mi esposa y yo habíamos trabajado y se acabó. Y en ese tiempo, quien era mi socio me dijo: vea, necesito la inversión mía. Yo le dije: pero no tengo, espere que esto se acabe, esto durará un mes. No, la necesito ya. Y entonces yo le hice una broma, y cuando yo lo hablé, que él me habló serio, él me dijo: y si no me la da, usted va a mirar por dónde es que corre el río. Cuando él me dijo eso, yo abrí los ojos, yo miré a mi esposa y: señor, ¿qué es esto? Hablé con mi mamá y mi abuela, que es ella que está ahí, ella es mi abuela. Y mi abuela me dijo: mijo, ¿sabe qué? Mejor que se vaya, él lo está amenazando. Yo no sé qué dictamen hay en tu vida, yo no sé, aleluya, qué adversidad hay en tu diario vivir, en tu caminar. Yo no sé qué te está robando la paz, pero vengo a decirte de parte de Dios, de que Dios tiene la última palabra, de que Dios aún no ha dado su dictamen para contigo, y de que Dios, aleluya, no falla. Entonces, cuando yo estoy frente a ese panorama, yo oro a Dios y le digo: Señor, si esto es tuyo, ábreme una puerta. Y Dios me abrió, y nos fuimos con mi familia para Bogotá. Cuando llegamos a Bogotá, yo estaba en una tienda, iba a comprar algo con mis tres hijos y mi esposa, y el señor de la tienda nos ve, allá se llama Cigarrerías, y nos dice, y cuando él me ve llegar a mí, a mi esposa, a mis tres hijos, agarra el celular que está en la vitrina y lo guarda, y dice: esos venezolanos que vienen sino a robar. Cuando él me dice eso, mi hermano, mi corazón se quebró, porque yo pude percibir lo que más de un inmigrante siente acá en España, en X lugar del mundo. Y cuando yo iba para mi apartamento, yo me fui orando, porque yo le doy gracias a Dios por la vida de mi pastor Pedro, que es un hombre de oración y que siempre nos ha enseñado que la victoria es como orando. Yo no sé tú por qué has orado, pero yo vengo a decirle a alguien de parte de Dios, de que tu victoria está en Dios, de que vienen días, aleluya, en los cuales viene la victoria de Dios para ti, en el nombre de Jesús. De que no importa la amenaza, de que no importa el número rojo, de que no importa lo que hablen, Dios tiene la última palabra, en el nombre de Jesús. Entonces, cuando estamos allá, hermano, de la nada, Dios me abre una puerta. Yo transmitía unos videojuegos en Facebook, y de la nada, en esa pandemia, empezó a verme gente, y de la nada yo tenía 100, 200, 300, 1000 personas. Yo vivía de donaciones, eso se llaman estrellas. Cuando de un momento a otro, un amigo me dice: vea, ¿sabe qué? Mande sus estadísticas a este correo para que de pronto le paguen por transmitir. Cuando yo mando mis estadísticas, no pasó nada, pero a los 15 días me escribió alguien y me dijo: mi nombre es Héctor Samarriego, soy parte del equipo de Facebook Gaming Latam, y queremos de que tú seas parte del grupo de partner oficial de Facebook Gaming Colombia, con un sueldo de $1,500 mensuales por 120 horas de transmisión. Quien un día había sido Benoni, quien un día, aleluya, las puertas se le cerraron, quien un día, aleluya, había perdido todo, Dios se acordó del pacto, de la ofrenda, de las primicias. Y en ese día del lloro, de la oscuridad, Dios cambió. Le resumo: en un año Dios me dio la oportunidad de cancelar todas mis deudas y de poder comprar mi primera casa propia en Bogotá. Y vea, iglesia, vean, en ese sentir, yo quiero declarar sobre alguien, en el nombre de Jesús, que vienen tus mejores días en Dios. Quiero declarar sobre alguien, en el nombre de Jesús, que no importa por qué puedas estar pasando, que no importa cuál sea el dictamen, que no importa cuál sea, aleluya, tu vida hasta hoy real, pero hay Dios, aleluya.

0: Jesús. ¿Usted lo cree o no lo cree? Ahora póngase un momento sobre sus pies. Y en esa palabra, la Biblia dice que cuando Ahod entró con el rey, dice que Ahod cerró ¿qué? Cerró la puerta. ¿Qué cerró Ahod? El título de la predicación se llama ¿cómo? Rompiendo ciclos. Cuando Ahod determina cerrar la puerta, Ahod determinó cerrar un ciclo. Yo no sé qué ciclos tú y yo debamos cerrar hoy en Dios. Que tú has dicho, Señor, he tratado de cerrar este ciclo y no he podido, no he sido capaz. Señor, estoy batallando con esto, con aquello. Y está bien, porque Dios es su Padre y es mi Padre y Dios nos entiende. Pero déjeme decirle de que hay asuntos de que nos separan de lo que Dios tiene para ti y para mí. Y hoy usted y yo como iglesia, hoy es un tiempo en el cual debemos cerrar ciclos en el nombre de Jesús. Amén. Así que yo creo que la oración la podemos hacer al final, pastor, o de una vez. La oración la hacemos al final. Listo. Entonces, hoy es una noche de cerrar ciclos. Así que yo creo que por la palabra el Espíritu ya le ha rearguido a usted y a mí qué ciclos debemos cerrar. Si usted quiere que venga la vida abundante a tu vida, si tú quieres comer de lo que la vida abundante da para aquellos que aman a Dios, levanta tus manos, cierra tus ojos y ahí donde tú estás, habla con Dios en el nombre de Jesús. Y determina hoy, aleluya, por el poder de su gloria, por el poder de su Santo Espíritu, decirle: Señor, hoy yo en esta noche vengo en representación de mi familia, y diga el nombre, el apellido de su casa, de su familia, y dígale: Señor, yo determino romper con todo ciclo, Padre de la gloria, de que me aleja de lo que me traes tú para mí, Señor. Yo determino romper con toda atadura, toda ligadura, toda mentira satánica, todo pecado oculto, todo delito de la carne. Hoy en el nombre de Jesús, levanta tus manos al cielo y habla con Dios en el nombre de Jesús, porque hoy para alguien se rompen cadenas en el nombre de Jesús. Tú sales de esta casa diferente, tú vas a salir de acá empoderado en Dios por una palabra. Cadenas se rompen en tu vida en el nombre de Jesús. Aquel que estaba, aleluya, encadenado por la enfermedad, hoy hay algo de Dios para ti. Determina abrir tu boca por un momento. Determina, aleluya, decirle: Señor, alineo mi vida a lo que la palabra dice de que yo debo alinear mi vida, Señor. Alineo mi vida, Padre de la gloria, a lo que tú me has instruido por medio de tu palabra. Y determino, Padre de la gloria, mostrar en mi casa, en mi familia, en mi parentela, en el barrio, en donde tú me levantes, que yo ser ese libertador, el cual tú me has levantado para manifestarme en este tiempo. Y ahí donde tú estás, habla con Dios, agradece a Dios. Dígale: Señor, gracias por tomarme en cuenta. Dígale: Señor, gracias por reservarme. Dígale: Padre, gracias porque cuando para nadie valía nada, tú un día me tomaste y me guardaste y me levantaste. Levanta tu voz en el nombre de Jesús y dígale: Señor, vamos, hermano, levanta tu voz. Habla con Dios en el nombre de Jesús. Recuerda que estás en su casa, recuerda que estás en su templo, recuerda, aleluya, que en Dios hay paz. Recuerda de que en Dios, aleluya, está la fuerza y el amor de que tú necesitas para seguir adelante en el nombre de Jesús. Agradece a Dios en el nombre de Jesús y dígale: Padre, te amo en el nombre de Jesús.
1: Aleluya. Gloria a Dios. Aleluya. Levanta tus manos al cielo, Padre. Gracias por la palabra. Y mientras levantamos las manos, miremos Juan 8:36. Evangelio de Juan 8:36. Gracias, Señor, por tu amor, por tu misericordia y por tu bondad. Así que si el Hijo os libertare, seréis verdaderamente libres. ¿Y quién es el Hijo? ¿Quién es el Hijo? Jesucristo es el Hijo de Dios. Si en esta noche usted ha venido preocupado, angustiado, atribulado, con situaciones adversas, usted puede clamar al Padre a través de su Hijo Jesucristo y Él lo libertará. Amén. Padre, gracias por la palabra. La tomamos, la hacemos nuestra en el nombre de Jesús de Nazaret. Tú has levantado un libertador para nuestras vidas y se llama Jesucristo, el Hijo de Dios. Y toda persona que recibe a Cristo se convierte en un libertador para su casa, para su familia, ya que tu palabra dice: cree en el Señor Jesucristo y serás salvo tú y toda tu casa. Creemos, Señor, que si yo creo en Jesucristo, vamos, póngale fuerza a la voz, dígale: si yo creo en Jesucristo, toda mi casa será salva. Y yo lo declaro en el nombre de Jesucristo, el Hijo de Dios. Gracias, Espíritu Santo. Por eso se rompen las cadenas, se pudren los yugos del infierno, la mentira, el engaño de Satanás cae por tierra, la brujería, la hechicería queda reprendida en el nombre de Jesucristo, el Hijo de Dios. Las enfermedades, las dolencias de la sangre, de la piel, de los huesos, de las coyunturas, de los tuétanos, de los ojos, de los oídos, de la columna vertebral, toda hernia discal, desde la cervical hasta el coxis, queda ahora sanada por el poder de la palabra. Toda enfermedad de los pulmones, de los bronquios, ahora se limpia por el poder de la palabra. Vamos, si usted puede poner sus manos sobre su cabeza, ministrese usted mismo en el nombre de Jesús. Usted conoce qué es lo que está agobiando su vida, la enfermedad, la dolencia, llámela por el nombre. Dígale: y en el nombre de Jesucristo le ordeno, enfermedad, que se seque como se secó la higuera por el poder de la palabra. El cáncer, la leucemia se seca, la artritis, la artrosis se seca en el nombre de Jesús de Nazaret por el poder de la palabra. Esa enfermedad del vientre, del bajo vientre, se seca en el nombre de Jesús de Nazaret. La enfermedad del hígado se seca, del páncreas, de los riñones, se seca en el nombre de Jesucristo, el Hijo de Dios, por el poder de la palabra, que dice que por tu llaga hemos sido curados en el nombre de Jesús de Nazaret, por el poder de la palabra. Glaucoma ahora se seca en el nombre de Jesús. Todo pterigio, catarata, se seca en el nombre de Jesucristo, el Hijo de Dios. Enfermedades de la próstata ahora se secan en el nombre de Jesucristo, el Hijo de Dios. El SIDA, enfermedades de transmisión sexual, se secan en el nombre de Jesucristo, el Hijo de Dios, por el poder de la palabra hablada por el Dios Todopoderoso, en el nombre de Jesucristo, el Hijo de Dios. Los espolones desaparecen en el nombre de Jesús. La inflamación de las rodillas ahora desaparecen en el nombre de Jesucristo, el Hijo de Dios. La enfermedad de la garganta ahora se va en la autoridad de Jesucristo, el Hijo de Dios. Hernias inguinales desaparecen en el nombre de Jesús. Hernias umbilicales ahora desaparecen por el poder de la palabra. Enfermedades mentales mentales ahora se secan en el nombre de Jesús. La raíz de la depresión se seca en el nombre de Jesús. La raíz de la ansiedad se seca en el nombre de Jesús. La raíz del estrés se seca en el nombre de Jesús. La raíz de la amenaza ahora se seca por el poder de la palabra. Levanta tus manos y dígale: Señor, soy libre. Dígale: Señor, soy libre. Me declaro libre y me declaro sano desde mi cabeza hasta la planta de mis pies, desde ahora y para siempre. Aleluya. Gracias, Señor. Amén y amén. Gloria a Dios. Tome su asiento y vamos a servir a Dios con nuestros diezmos, con nuestras ofrendas. Usted que ha traído su diezmo, que ha traído su ofrenda, los hermanos, los servidores pasan, ellos llevan los sobres. Si usted necesita un sobre, ellos se lo van a facilitar. Si usted necesita el datáfono, ahí está Fénix, está Ruby y está el doctor Henry Orozco. Y de esta manera le vamos a servir al Señor. Amén. Recuerde que el lunes pasado recordamos de traer el presente que vamos a dar a nuestro pastor Satirio por su cumpleaños. Una ofrenda que usted toma y es una ofrenda de honra. Si usted lo trajo hoy, bien, y si no lo trajo, pues también queda pendiente. Amén. Gloria a Dios. Yo traje ya mi ofrenda, el del sobre azul y el sobre verde, que es la ofrenda y el diezmo. ¿Sabe usted que en esto de las finanzas, más de una persona vive esclavizada? Hay gente que vive esclavizada de pagadiarios, del gota a gota. Gente que no puede ver esa bendición de Dios. Hay gente que está esclava de los préstamos, esclava del poco, de la escasez. Pero cuando nosotros llegamos al Señor, mire lo que dice Juan 10:10. Juan 10:10. Son palabras que nos llegan a nosotros cuando conocemos al Señor. Juan 10:10 dice: el ladrón no viene sino para hurtar y matar y destruir, pero yo he venido para que tengan vida y para que la tengan en abundancia. Son palabras textuales del Señor Jesucristo. A ver, léanmela ustedes a mí. 1, 2, 3.

0: Es Jesús hablando. El Señor viene para quebrantar la muerte. El único que pudo vencer la muerte se llama Jesús de Nazaret. Y si Él venció, nosotros también podemos vencer. Él se hizo pobre para que usted y yo fuésemos ricos, enriquecidos. Amén. Él se enfermó para que nosotros fuésemos sanos. Él se entregó para que usted y yo fuésemos libres. Amén. Gloria a Dios. Entonces los hermanos pasan y de esta manera le servimos al Señor. Yo quiero que hagamos esta parte, pero después vamos a orar por los enfermos. Vamos a ungir con aceite a todo el que necesite la oración. Así es que si usted necesita la oración y la unción con el aceite, usted se queda hasta el final para que los pastores podamos orar por ustedes. Allí en su casa reciba también la información para que usted pueda unirse en este tiempo de honra para Dios. Dice la Biblia: honra a Jehová con tus bienes. Amén. La honra es que le estamos dando la gloria a Dios, porque todo es de Él. Todo le pertenece al Señor. Así es que nosotros lo que hacemos es de lo recibido de la mano de Dios, nosotros le damos a Dios. Interactuamos con el Señor. Y el testimonio que estaba dando el hermano Juan Carlos son testimonios reales que a veces parece que no cuadra. Pero uno que conoce a Juan Carlos sabe que es real lo que él está diciendo. Entonces, mis amados, vamos a servir a Dios y vamos a hacerlo con toda libertad. Por favor, allí el anuncio. El anuncio para la casa.
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0: Gloria a Dios. De esa manera nos ayuda a llegar más lejos. Amén. ¿Y llegar más lejos qué es? La obra misionera. Centro Cristiano Misión Global es 100% misionera. Así es que cuando nosotros estamos haciendo nuestros aportes, estamos diciendo: Señor, que la obra misionera no se detenga. Amén. ¿Cuántos necesitan un milagro financiero? Ahora, ¿cuántos creen en milagros financieros? Eso que el hermano estaba hablando de milagro financiero. Pero los milagros financieros no caen del cielo. Si usted se dio cuenta, los milagros financieros se dan cuando nosotros accionamos, cuando emprendemos y Dios nos respalda. No es que usted se acuesta en una hamaca que le caiga del cielo, no. Dios respalda el trabajo. Dice que Él trae salario para nuestro trabajo y que comeremos del fruto de nuestras manos. Así es que Dios respalda los emprendimientos que usted tenga. Amén. Levanta tus manos al cielo. En tu mano izquierda coloque tu ofrenda y diga: en mi mano izquierda hay riquezas y honra. Levanta tu mano derecha, diga: y en mi mano derecha hay largura de días. Padre, en el nombre de tu Hijo amado Jesucristo y en el poder de tu Santo Espíritu, te damos las gracias. Si tú lo hiciste con mi hermano Juan Carlos, creemos que lo hará con tus hijos en este lugar y los que están en la virtualidad. En el nombre de Jesús de Nazaret, reprende por nosotros al devorador. Abre las ventanas de los cielos y derrama bendición hasta que sobre y abunde. Haz producir lo que está estéril, Señor, y haz de tus hijos tierra deseable, sus trabajos, sus empresas, sus empleos, todo lo que ellos han emprendido sea bendecido por tu mano poderosa. En el nombre de Jesús, nos rehusamos a ser pobres, escasos, en el nombre de Jesucristo, el Hijo de Dios, porque tu palabra dice que tú has venido a darnos la vida y una vida en abundancia. Señor, recibimos de tu mano y de tu mano te damos, en el nombre de Jesús. Gracias, Dios mío. Amén y amén. Los hermanos pasan y de esta manera le servimos a Dios.

gloria a Dios. Dios es fiel. Y Él dice: en lo poco fuiste fiel, en lo mucho te pondré. Gloria a Dios. Quisiera hablar con las personas que vienen por primera vez a la iglesia. Ahí donde usted está, usted que viene por primera vez, le invito para que al oír usted la palabra, usted debe tomar una decisión por el libertador. Y el libertador se llama Jesucristo, el Hijo de Dios. El Señor dice que si creemos en el corazón y confesamos con nuestra boca que Jesús es el Señor, seremos salvos. Amén. Así es que ahí donde usted está, que viene por primera vez, haga conmigo esta oración. Diga conmigo: Padre que estás en los cielos, he oído tu palabra y yo sé que es la verdad. Abro mi corazón y recibo a Jesucristo como mi único y suficiente Salvador de mi alma. Escribe mi nombre en el libro de la vida y séllame con tu Espíritu Santo para el día de la redención. Yo reconozco que soy pecador y te pido perdón por todos mis pecados. Dame la vida eterna en Cristo Jesús y prospérame aquí en la tierra. Amén. Si usted hizo esta oración, déjeme ver una de sus manos levantadas. A su mano, Dios te bendiga, Dios te bendiga, Dios te bendiga, Dios te bendiga, Dios te bendiga, Dios te bendiga. Voy a pedir que las personas que levantaron su mano, que hicieron esta oración, pónganse de pie, por favor. Pónganse de pie. Todos los que hicieron esta oración, pónganse de pie. Gloria a Dios. Ahora, usted que se puso de pie, venga aquí al altar. Yo quiero hacer una oración especial por su vida. Venga al altar, por favor. Ahí está. Bien. Gloria a Dios. Venga al altar. Aleluya. A recibir a Jesús como el único y suficiente Salvador de su alma. Ahí estuvo la palabra que nos habla de un libertador, pero un libertador que murió en la cruz del Calvario, un libertador que por su sangre nos dio la salvación y por su palabra nos limpió y por su espíritu nos regeneró. Allá, si hay alguien que caminó con el Señor por un tiempo y por cualquier circunstancia se alejó de Dios, pero esta noche al oír la palabra dice: yo quiero reconciliarme con Dios. ¿Hay alguien allá que dice: yo quiero reconciliarme con el Señor? Les quiero contar algo interesante. El sábado en la tarde, a las 5 de la tarde, sepulté a mi hermano mayor, 3 años mayor que yo. El lunes estuvo ahí sentado. Tenía 2 años de estar viniendo a la iglesia. Ya se había bautizado. Y el viernes, cuando fui a buscarlo a la casa, toqué la puerta, nadie respondió. Abrimos la puerta y mi hermano estaba muerto. Se acostó. No, ni siquiera se acostó, quedó sentado en una silla. ¿Qué le quiero decir con esto? No quiero de pronto entristecerlo, ni tampoco que usted tenga miedo, no. Pero uno no sabe cuándo le llega el tiempo. Cuando el Señor le dice: venga, que te necesito aquí.
Por eso es importante estar preparado. El Señor dice, hoy es hoy. Amén. Y si no es hoy, seguimos adelante. A ver, así es que si hay alguien que no está reconciliado con el Señor, le invito para que venga al altar y se reconcilie con el Señor. ¿Hay alguien? Pongo por testigo al cielo y pongo por testigo a Dios que le hice la invitación. Ustedes que están aquí en el altar, cierren sus ojos y vamos a hacer una oración. Una oración. Aquí hay una oración de fe. Estas son las oraciones que reparte mi hija allí en la clínica. Ella es tecnóloga radióloga. Repita conmigo. Señor Jesucristo, te entrego mi vida. Me arrepiento de corazón. Te pido perdón por mis pecados. Escribe mi nombre en el libro de la vida. Úsame para tu gloria y enséñame a obedecer tu palabra. Espíritu Santo, te entrego mis cargas. Ayúdame con mis problemas. Sana mi cuerpo, el alma y el espíritu. Señor, hay muchas cosas que no comprendo, pero reconozco que Dios es mi Padre, que Jesucristo murió por mí en la cruz y que tu Espíritu Santo me sella, me fortalece y me da fe. Amén. Usted está callado, yo oro por usted. Padre, mira estas vidas preciosas. Entra a lo más profundo de su ser. Lávalos con tu sangre preciosa, como ellos lo pidieron. Escribe sus nombres en el libro de la vida. Séllalos con tu Espíritu Santo para el día de la redención, Dios. Y permita que su nombre jamás sea borrado del libro de la vida. Y permita que a partir de hoy ellos puedan entender la grandeza de Dios en sus vidas. Puedan entender que el Padre planeó la salvación, que el Hijo la ejecutó en la cruz del Calvario y que el Espíritu Santo es el administrador en el día de hoy de la administración de la salvación. Señor, si ellos han venido con problemas, ayúdales a solucionar. Señor, si ellos han venido enfermos, sánalos en esta noche. Que cuando salgan de aquí, vayan sanos desde la cabeza hasta la planta de los pies. Si han venido con opresión satánica, diabólica, de brujería, hechicería, sean libres en el nombre de Jesucristo, el Hijo de Dios. Si tienen deudas, Señor, ayúdalos a cancelar las deudas, esas deudas impagables, que sean pagables en el nombre de Jesús. Si hay amenazas de muerte contra ellos, hoy se anula, se cancela, porque tu palabra dice que cuando los caminos del hombre y de la mujer son agradables a Jehová, aún a sus enemigos hace estar en paz con él. Señor, en el nombre de Jesús, bendigo sus pies y declaro que lámpara es a sus pies tu palabra y lumbrera a su camino. Que nadie se equivoque con ellos y que ellos no se equivoquen con nadie. Que la sangre de Jesús los cubra, que el Espíritu Santo les dé paz y que el ángel de Jehová acampe a su alrededor y los defienda. En el nombre de Jesucristo, el Hijo de Dios. Amén. Y amén. Gloria a Dios. Qué bueno. ¿Cómo es tu nombre?
Jesús, qué bueno. Jesús en persona está aquí. ¿Cómo es su nombre? José. Nos falta María. ¿Usted llama María? ¿Ah? Juliana. Gloria a Dios. Qué bueno. Mire, ahí hay unos jóvenes. Ellos van a tomar su nombre porque queremos seguir orando por ustedes. Si usted tiene la confianza de dejarnos su nombre, por favor, lo deja. Y de esa manera nosotros seguimos orando por usted. La iglesia se pone de pie. Los pastores también se activan ahora para orar por los enfermos. Y mientras usted está ahí un momento, mientras ellos son atendidos, piense un momento en la palabra que fue dada y ore a Dios con la sencillez. Dice que ellos clamaron y el Señor les envió un libertador. La pregunta es: ¿libre de qué? ¿Libre de qué? ¿De qué necesito yo ser libre? ¿De vicios? ¿De vida malsana? ¿De qué soy libre? ¿De deudas? Hay gente que tiene deudas compulsivas. Les gusta la adrenalina de estar endeudados. Entonces, mis amados, por un momento dígale a Dios: Señor, yo necesito que me libere. Y dígale de qué. Algunos necesitan ser liberados de que comen mucho, comen de más. No viven para no comen para vivir, sino viven para comer. Eso también uno necesita que Dios lo libere de la gula, que Dios lo libere. A veces nos acostumbramos a mentir. Para algunos la mentira es una cultura. Pero el Señor dice que Satanás es padre de mentira. Y el que miente es hijo de él. Entonces, si usted necesita la oración, venga al altar. Todo el que necesite la oración, venga al altar. Venga al altar. Los pastores están listos. Y ahorita vamos a iniciar a todos a una sola voz. Todo el que necesite la oración. La Biblia dice, la Biblia dice que si alguno está enfermo, llame a los ancianos de la iglesia. Oren por él ungiéndole con aceite. Dice: y la oración de fe salvará al enfermo, y el Señor lo levantará, y si hubiere cometido pecados, le serán perdonados. Amén. ¿Le serán qué? Perdonados. Así es que cuando usted viene al altar, usted reconoce que el Señor lo puede sanar, lo puede salvar, lo puede perdonar y dormir tranquilo. Mi padre decía:

aceite en su frente. Uno, dos, tres. Padre que estás en los cielos, santificado sea tu nombre. Venga a nosotros tu reino. Hágase tu voluntad, como en el cielo, así en la tierra. El pan nuestro de cada día, dánoslo hoy. Perdona nuestras ofensas, así como nosotros perdonamos a los que nos ofenden. No nos dejes caer en la tentación y líbranos del mal. Dígale: Señor, por esta causa yo vengo al altar, delante del Padre de nuestro Señor Jesucristo, de quien toma nombre toda familia en el cielo y en la tierra, para que os dé conforme a las riquezas de su gloria el ser fortalecidos con poder en el hombre interior por su Espíritu, para que habite Cristo por la fe en vuestros corazones, a fin de que, arraigados y cimentados en amor, seáis plenamente capaces de comprender con todos los santos cuál sea la anchura, la longitud, la profundidad y la altura del amor de Cristo, que excede a todo conocimiento, para que seáis llenos de toda la plenitud de Dios. Y aquel que es poderoso para hacer todas las cosas mucho más abundantemente de lo que pedimos o entendemos, según el poder que actúa en nosotros, a Él sea la gloria en la iglesia, en Cristo Jesús, por todas las edades, por los siglos de los siglos. Amén. Dios, ahora se activa la gloria de Dios sobre las cabezas. Cuando llega el aceite toca la frente, y el aceite es el símbolo del Espíritu Santo, y viene para sanar, viene para entrar a la sangre, a la piel, a los huesos, a las coyunturas, a los tuétanos, a los ojos, a los oídos, en el nombre de Jesús. A las neuronas ahora se renuevan en el nombre de Jesús de Nazaret. Enfermedades que tienen raíces en lo espiritual, la brujería, la hechicería, queda anulada, queda cancelada, queda destruida, queda quemada. Retratos velados, tabacos rezados, sean ahora cancelados en el nombre de Jesucristo, el Hijo de Dios, por el poder de la palabra. Decretamos, vamos, vamos, iglesia, levanta tus manos al cielo en una condición de recibir, y clame a Dios, clama por tu vida, clama por la petición que tiene. Dice: ellos clamaron a Dios y Dios les trajo un libertador. Dios les levantó un libertador, y el libertador está en esta noche aquí. Se llama Jesucristo. Aleluya. Dígale: Señor Jesucristo, tú eres mi sanador. Entra a lo más profundo de mi ser. Dígale: por tu llaga hemos sido curados, por tu llaga hemos sido sanados, en el nombre de Jesucristo, el Hijo de Dios. El cáncer, hay personas que están siendo sanados de cáncer en el nombre de Jesús. Mujeres que tienen cáncer en el útero, ahora el cáncer se seca por el poder de la palabra en el nombre de Jesucristo. Cáncer en el cáncer de mama, ahora se seca como se secó la higuera en el nombre de Jesucristo, el Hijo de Dios, por el poder de la palabra. Soltamos ahora la palabra, y ahora le ordenamos al cuerpo que sea impactado por la sanidad de Dios, por la sangre del Cordero de Dios, que quita el pecado del mundo, en el nombre de Jesucristo, el Hijo de Dios. Por la imposición de las manos, en el nombre de Jesucristo, el Hijo de Dios, se glorifica el nombre de Dios en estas vidas, por el poder de la sangre del Cordero de Dios, que quita el pecado del mundo.

colocarán sus manos y ellos se sanarán en el nombre de Jesús. Toda taquicardia se va, toda presión alta se regula, toda azúcar en la sangre vuelve a la normalidad en el nombre de Jesús de Nazaret, por el poder de la palabra. Ahora, en el nombre de Jesucristo, el Hijo de Dios, espíritu inmundo es atado en el nombre de Jesús, es echado fuera en el nombre de Jesús, por el poder de la palabra, en el nombre de Jesús. Hay un hombre que ha venido con espíritu de suicidio y el Señor te dice: no morirás, sino que vivirás para que cuente la gloria de Jehová. Mi estimado amigo que ha venido con el espíritu del suicidio, entrégale la vida a Jesús, ríndase a Jesús y dígale: Señor, en el nombre de Jesús, hoy me rindo a ti. Hoy te entrego la vida a ti, Señor, en el nombre de Jesús. Hoy desisto de ese pensamiento satánico, diabólico, en el nombre de Jesucristo. Dígale: Señor, el ladrón vino para robar, vino para matar, vino para destruir, pero tú has venido para darme vida y vida en abundancia, en el nombre de Jesús de Nazaret. Y al espíritu del suicidio es atado, es sujetado, es sometido en el nombre de Jesús de Nazaret. Y en su lugar viene la vida, y la vida en abundancia, en el nombre de Jesucristo, el Hijo de Dios. Porque serás instrumento en las manos del Señor. Serás instrumento en las manos del Señor. Serás usado por el Señor, en el nombre de Jesucristo, el Hijo de Dios, por el poder de la palabra, por el poder de la sangre de Jesús. Ahora la tristeza que hay en tu corazón, ahora es atada, es reprendida, es arrancada de tu vida. El espíritu inmundo de la tristeza ahora se va en el nombre de Jesucristo, el Hijo de Dios, por el poder de la palabra, en el nombre de Jesús. Levanta tus manos y reciba ahora, en el nombre de Jesús. A ti te digo, tristeza que hay en esta mujer, no importa de dónde venga, la raíz de la tristeza se seca ahora, en el nombre de Jesucristo, el Hijo de Dios, por el poder de la palabra. Ese deseo de no vivir más, ahora es atado en el nombre de Jesús, es sometido en el nombre de Jesús, es sujetado a los pies de Cristo. Y ahora te hago libre, libre en el nombre de Jesús. Eres libre para volar, eres libre para vivir. Eres una mujer joven, llena de vida, llena de esperanza, llena de unción y llena de gloria. Aleluya. El Señor te renueva la vida, te renueva el cuerpo, te renueva la sangre. Aleluya. La sangre se sana en el nombre de Jesucristo, el Hijo de Dios, por el poder de la palabra. Y al espíritu de la muerte le ordenamos que se aparte de ella, que salga de su vida ahora, y en su lugar venga la vida, y la vida en abundancia, en el nombre de Jesús. La depresión es reprendida, la ansiedad es reprendida, en el nombre de Jesucristo. Y venga la paz de Dios, que la paz de Dios gobierne tu vida, hija. Que duermas profundamente, que descanses, que tengas sueños reparadores, sueños restauradores, en el nombre de Jesucristo, el Hijo de Dios. El pasado queda atrás. Encuentra tu presente y proyéctate al futuro en Dios, en el nombre de Jesús.

0: 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Dios, levanta a este hombre, Dios, en su espíritu. Úsalo para la gloria de tu nombre, Señor. Dios, tú lo hiciste conmigo. Vuélvelo a hacer ahora con este varón, Dios. Revélate a él. Muéstrate a él, Señor, en el nombre de Jesucristo, el Hijo de Dios. Apártalo, Dios, de lo que no es bueno. Y condúcelo, Señor, a lo que es bueno, a lo que es de Dios, en el nombre de Jesucristo, el Hijo de Dios. Gracias, dígale, Señor, gracias. Gracias, Señor, en el nombre de Jesús. Glorifícate, Dios, para liberar a este hombre, Dios, de los pensamientos. Pensamientos que a veces vienen que no son buenos, Señor. Que sus pensamientos sean conforme a tu palabra, que dice: porque yo sé los pensamientos que tengo acerca de ti, pensamiento de bien y no de mal, pensamiento de paz para darle el fin que esperáis, en el nombre de Jesucristo, el Hijo de Dios. Gracias, Señor. Gracias, Dios. Levanta tus manos al cielo y dígale: Señor, yo me declaro bajo el poder de la sangre de Cristo. Nada ni nadie podrá impedir que la gloria de Dios se manifieste en mi vida. Vamos, abra la boca y dígale: Señor, nada ni nadie podrá impedir que se cumpla en mi vida la gloria de Dios. Diga: declaro la gloria de Dios en mi vida. Vamos, si tiene algún enfermo en la clínica, en el hospital, dígale: Señor, determina. Señor, obra de manera sobrenatural en el nombre de Jesús. Haz lo que los médicos no pueden hacer, Señor. La medicina tiene un límite, Señor. Los médicos nos ayudan, pero tú eres el que verdaderamente nos puede sanar, en el nombre de Jesús. Vamos, entréguele ese pariente que está allí en la clínica, que está allí en el hospital. Dígale: Señor, lo entrego para que se haga tu voluntad, porque tu voluntad es buena, es agradable y es perfecta, en el nombre de Jesucristo, el Hijo de Dios. Gracias, dígale: Señor, gracias por lo que estás haciendo. Gracias por lo que harás, en el nombre de Jesucristo, el Hijo de Dios. Gracias, gracias. Dígale: Dios, gracias. Vamos, sea agradecido. El Señor dice: por nada estéis afanosos. Sean conocidas vuestras peticiones delante de Dios en toda oración y ruego, con acción de gracias. Y la paz de Dios, que sobrepasa todo entendimiento, guardará vuestros pensamientos y vuestros corazones en Cristo Jesús. La Escritura dice: Jehová es mi pastor y nada me faltará. En lugares de delicados pastos me hará descansar. Junto a aguas de reposo me pastoreará, confortará mi alma, me guiará por senda de justicia, por amor de su nombre. Y aunque ande en valle de sombra de muerte, no temeré mal alguno, porque tú estarás conmigo. Tu vara y tu cayado me infundirán aliento. Aderezas mesa delante de mí, en presencia de mis angustiadores. Unges mi cabeza con aceite, mi copa está rebosando. Ciertamente el bien y la misericordia me seguirán todos los días de mi vida, y en la casa de Jehová moraré por largos días. Aleluya. Gracias, Señor. Levanta tus manos al cielo. Señor, te damos gracias. Gracias por tu amor. Dígale: Señor, yo te amo. Dígale: Señor, tú eres el amor de mis amores, Señor. Tú estás por encima, Señor, de todas las cosas. Tú eres primero en todas las cosas, Señor. en el nombre de Jesús de Nazaret. Dígale: Señor, te amo con todas las fuerzas de mi corazón, en el nombre de Jesús. Dígale: salgo de tu casa, mas no de tu presencia. Llévame en paz a mi hogar, Señor. Guíame por la calle de regreso a mi casa, Señor. Y cuando entre a mi casa, Señor, tu gloria entrará conmigo por la puerta de mi casa, Señor. Y mi habitación se llenará de tu gloria. La sala de mi casa se llenará de tu gloria. La alacena, la cocina, la nevera, la mesa del comedor se llenará de tu gloria, en el nombre de Jesús de Nazaret. Y sale la ruina, la miseria, la pobreza, el fracaso, la escasez, la enfermedad, el dolor, fuera de mi casa. Fuera de mi casa, espíritus inmundos de brujería, se van de mi casa, vamos. Dígale: en el nombre de Jesús, corto la brujería. Diga: anulo la brujería, la hechicería, la anulo en el nombre de Jesús por el poder de la palabra. Todo trabajo de brujería contra mi vida, diga: yo lo cancelo en el nombre de Jesús de Nazaret. Diga: toda atadura yo la reviento en el nombre de Jesús de Nazaret. Y me declaro libre por el poder de la sangre del Cordero de Dios, que quita el pecado del mundo, desde ahora y para siempre. Dios les bendiga. Una feliz noche. Dios les guarde. Salga con cuidado.
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3: Estamos grabando, ¿eh?

Salmo 148 dice: Aleluya, alabado sea el Señor. Alaben al Señor desde los cielos, alábenlo desde las alturas, alábenlo todos sus ángeles, alábenlo todos sus ejércitos, alábenlo sol y luna, alábenlo estrellas luminosas, alábenlo ustedes, altísimos cielos, ustedes, las aguas que están sobre los cielos. Sea alabado el nombre del Señor, porque Él dio una orden y todo fue creado, todo quedó afirmado para siempre, emitió un decreto y no será abolido. Alaben al Señor desde la tierra, los monstruos marinos y las profundidades del mar, el relámpago y el granizo, la nieve y la neblina, el viento tempestuoso que cumple su mandato, los montes y las colinas.

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0: Son las 10 en punto.
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3: Bienvenido a tu programa Palabras de Vida. Te hablo a tu amigo, el pastor Juan Gracia. Es una alegría estar una vez más con todos ustedes, con este programa que bendice a muchas personas que siempre están en sintonía, escuchando con hambre, con sed de Dios, para que el Señor dé una palabra a tu corazón, una palabra precisa, una palabra que necesitas en este momento. Así que dispón tu mente, tu corazón, para que a medida que vas escuchando la enseñanza, sea edificando tu vida de una manera sobrenatural. Recuerda que tenemos un Dios poderoso y que para Él nada es imposible. Y que mientras estás ocupado en las cosas del reino de Dios, el Señor traerá respuestas que necesitas escuchar en esta preciosa hora. Así que, Señor, que el Señor hable directamente a tu corazón y te sorprenda en gran manera. Amén y amén. El tema que quiero compartir en esta hora se llama Nombres con Destino Proféticos. Tu nombre tiene un destino profético. Tu vida tiene un destino profético. Tú que me estás escuchando hasta ahora y que estás conectado también en nuestro canal de YouTube Juan Gracia, tu nombre tiene poder. Tú tienes una palabra profética que se va a cumplir lo que el Señor dijo que haría en tu vida. Y los nombres tienen destino profético porque debemos saber que Dios, antes de que hiciéramos cosa, antes de la fundación de este mundo, antes de que llegáramos a esta tierra, ya el Señor ha trazado planes, propósitos, destinos para cada uno de nosotros. Aunque nuestra comienzo no haya sido de pronto el mejor, nuestro final, ¿sí?, será poderoso, será portentoso, porque el Señor así lo ha decidido, porque el Señor, los pensamientos del Dios poderoso son más grandes que los tuyos y que los míos. Amén. Quiero que leamos Salmos 60, verso 7. Dice: mío es Manasés y Efraín es la fortaleza de mi cabeza. Judá es mi legislador. Me llama la atención que aquí aparecen esos nombres, ¿no? Manasés, Efraín y Judá, que son reducidos al dominio de Dios. Así que vamos a ir explicando cada uno de ellos con sus significados y lo que sucedió para que podamos aprender más de la Escritura en el nombre de Jesús. Y el primer punto es: mío es Manasés. El primero de ellos, ¿por qué? Porque su nombre traduce el que hace olvidar. Diga conmigo o escriba ahí: el que hace olvidar. Era el primogénito de José y de Asenat. Nació en Egipto por medio de este niño. José quería olvidar todo su pasado de envidias, de celos de sus hermanos, la venta a los madianitas, usted conoce la historia, el acoso sexual de la esposa de Potifar, la cárcel y en especial pues la soledad por su propia familia, ¿no? Prácticamente se sentía solo. Así que Manasés se convirtió en bendición para su padre en tierra extranjera. Siendo el mayor, no fue bendecido con bendición de primogénito como lo fue su hermano Efraín, pero había cumplido con ser bendición, escúchame, ser bendición de primogénito para su padre. Eso está en Génesis, usted lo va a leer 48, del verso 8 hasta el 21. Además, su abuelo Jacob prácticamente lo bendijo y quedó como parte de las 12 tribus. Eso está en Josué 16:4. Y es mencionado hasta Apocalipsis capítulo 7, verso 6. Así que era propiedad de Dios, ¿sí? Era suficiente. Sus descendientes recibieron tierra al otro lado del Jordán, pero mayor cantidad le fue otorgada a la otra media tribu de Manasés que pasó el río. Así que después de la división del reino, la tribu de Manasés al otro lado del Jordán fue parte del reino del norte, pero varias familias se unieron al rey Ezequías para ser partícipe de la Pascua. Eso está en Segunda de Crónicas 30, del verso 1 en adelante. Así como resultado de este nuevo encuentro con la espiritualidad, regresaron a su territorio, destruyeron los dioses paganos, derribaron los lugares altos, los altares que sus padres habían dedicado a la idolatría. Otro valor agregado a esta familia y por el cual Dios dice de ellos: mío es Manasés, en el salmo que leímos, es porque fueron partícipes del avivamiento en tiempos de Josías. ¿Sí? Parece que a pesar de sus pecados fueron asociados con la espiritualidad, y el profeta Ezequiel lo menciona en el capítulo 48, verso 4, y Juan hace referencia como parte integral de los 144,000 en Apocalipsis capítulo 7, verso 6. Así que uno de sus descendientes más famosos fue el varón esforzado y valiente llamado Gedeón. Yo sé que usted ha escuchado la historia de él, así que démosle un vistazo en Jueces capítulo 6 y nos mostrará lo que puede hacer Dios cuando escucha el clamor de su padre. Cuando usted le clama al Dios vivo, créame que el cielo está atento a todo lo que quiere manifestar a favor de tu vida. Así que para cada madianita, Dios tiene un Gedeón. Diga amén. Los hijos de Israel hicieron lo malo ante los ojos de Jehová, y él los entregó en mano de los madianitas, que los sumieron en una pobreza extrema. La generación que había salido de Egipto por su pecado no entró a la tierra prometida, y los que entraron bajo el liderazgo de Josué rápidamente desviaron de las ordenanzas del Señor y se fueron tras los dioses de los cananeos que habitaban en la tierra. Así que hicieron todo lo posible, todo lo contrario incluso a lo que se les había ordenado desde el tiempo de Moisés. Así que yo podría decir que, tú que me escuchas hasta ahora, que fue un pecado que pasó de generación en generación. Así que en este tiempo acontece lo contrario. Son muchos los hijos que no siguen el camino espiritual de sus padres, y más cuando son creyentes, más cuando son servidores. Y por más que los padres se esfuercen por agradar a Dios, por buscar su presencia, ser fieles en todos los deberes y frecuentar la casa de la adoración, congregarse, sus hijos hacen todo lo contrario. Esos muchachos que fueron formados en principios, en valores, luego determinan apartarse de Dios, y la entrega y la dedicación de sus progenitores les ayudaron a lograr bendiciones, metas y sueños cumplidos, porque los padres fueron fieles y consagrados. A causa de ello, los hijos logran entrar a la universidad, consiguen buenos títulos, especializaciones. Hoy en día los jóvenes quieren estudiar bastante y bueno, por una parte es bueno, reconocimientos, pero aquí donde yo siempre recalco mucho, porque soy un joven y le hablo a los padres de familia que me escuchan a esta hora, se les olvida que Dios bendijo primero a sus padres para que ellos alcanzaran esa superación académica y profesional. Se pierde el temor a Dios, se pierden muchas cosas, y que tan pronto se extravían del camino del Señor, qué rápido, ¿no? Es olvidarse de todas sus promesas, olvidarse de sus padres desde niños, que lo llevaron a la iglesia, que lo acercaron a la casa de Dios, y al igual que a Samuel, lo consagraron a Jehová. Así que eso no tiene sentido a veces, ¿no? Carece de lógica. ¿Cuántas de esas generaciones aprendieron a servir en la iglesia, se acercaron al altar, a sus maestros, los adiestraron para tocar los instrumentos musicales, servir en alguna área de la iglesia, descubrieron talentos, dones, ayudaron a desarrollar esos dones en ellos? Y ahora es la pregunta que uno se hace. Y los padres se preguntan: ¿qué hicimos mal? ¿En dónde nos equivocamos? o lo que siempre me dicen en la consejería, nunca pensé que me iba a pasar a mí. Pensando que porque soy cristiano y todo, nunca pensé que mis hijos no quisieran nada con el Evangelio. Así que son cosas que debemos revisar y pensar para que podamos mirar qué estrategia y qué sabiduría Dios nos dé como padres para que nuestros hijos sigan ese camino que siguieron nuestros antepasados. ¿Cuánto dicen amén? Hacemos una pausa musical y ya regresamos con tu programa Palabra de Vida.
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1: Regresamos con tu programa Palabras de Vida. Estamos hablando de un tema, los nombres proféticos, con destino profético y la historia de Manasés, y sabemos todo lo que aconteció en aquel tiempo y poder, escúchame iglesia, analizar la historia de cada personaje para que nos muestre y saber también el por qué a veces nuestros hijos no continúan ese legado, esa herencia, ese testimonio, ese respaldo que el Señor ha tenido con nuestros antepasados, pero que muchas veces nos olvidamos y hacemos cosas diferentes y a veces los hijos toman otros rumbos que debería ser el tema de la espiritualidad. Amén. En Jueces capítulo 6, 1 también dice que el pecado de los padres llevó a los hijos a la pérdida, al fracaso, y los entregó en manos de los madianitas por 7 años. Ese pueblo trató con maldad a los israelitas, los obligaron a trabajar más y más y a descansar menos. Sembraban su tierra con angustia, vigilaban en vano el tiempo de recoger los sembrados, pues sus enemigos estaban pendientes del ciclo de cosechar y venían como langostas a robarles el fruto de su trabajo. Los maltrataban de tal forma que abandonaron sus casas y se fueron a vivir a los montes, donde hicieron cuevas para escaparse, escúcheme, de los perseguidores. Construían fortificaciones para su defensa, pues sus familias y su economía estaba en juego, estaba expuesto. Eso está en Jueces 6 del 2 al 5. Así que aún así no podían salvar el fruto de su trabajo, porque al haber abandonado a Dios y dejado a un lado la verdadera adoración para irse a dioses paganos, no tenían ni comida y empobrecían todo el tiempo. Yo no sé cómo hay gente, tú que me escuchas hasta ahora, que después de experimentar un encuentro con Dios, después de que su vida fue transformada, liberada, sanada, restaurada, etcétera, etcétera, incluso hasta bendecida y prosperada, yo no entiendo cómo hay personas que por X o Y razón se van de los caminos de Dios, pierden el temor a Dios. Mi pregunta es, ¿será que no nacieron de nuevo? ¿Será que era una fachada espiritual? ¿Qué sería que pasó? Porque cuando uno está apasionado por Dios, uno va hasta el final. Que en los últimos días de nuestra vida, digamos, valió la pena desgastarme para el Señor en toda mi juventud. Pero qué triste cuando la gente juega con las cosas del Señor, o empiezan a ser prosperados y no vuelven a la iglesia, o empiezan a ocuparse demasiado y empiezan a haber tantos fenómenos, tantas excusas, y la gente termina prácticamente dejando todo lo que en sus raíces y en sus comienzos estaban cerca a nuestro Dios amado. Así que si te cansas, yo te digo en esta hora, clama a Dios. Vuelvo y te lo repito, si te cansas, clama a Dios. Cuando ya la situación se hizo insoportable, cuando se cansaron del yugo de los madianitas, el pueblo de Dios clamó a él, y si Manasés era pertenencia de Dios, entonces Dios se encargaría de defender la causa de sus descendientes. Los hacedores de proezas están protegidos con el manto de la gracia y el favor divino. Por causa de la afrenta, de la humillación, clamaron y Dios los escuchó. Así que les envió un profeta, nuevamente los puso en sintonía con la espiritualidad. El dueño de los Manasés no abandona para siempre. Este hombre de Dios le recuerda su historia desde Egipto y en que habían fallado. Sí, yo fui, dijo Dios, quien los sacó de la esclavitud en casa de Faraón. Yo fui quien los hice libres. Yo fui quien los entregué esta tierra y quien cumplió el haré de ti. Yo fui quien les advirtió que no debían tener a otros dioses de los amorreos, porque eran dioses que no tenían poder. Pero ustedes, escuche, cuando hay un pero en la Biblia, pero ustedes y sus padres no me obedecieron, al contrario, se hicieron idólatras. Por causa de este pecado, vemos que la idolatría trae pobreza, trae hambre, trae miseria, esclaviza a sus practicantes, los somete a un espíritu de temor, pero a pesar de todo el abandono, Dios siempre busca una vasija con la cual glorificarse. Los vasos de honra pueden ser una pequeña familia o un débil e insignificante persona que será adiestrada, empoderada para cumplir el propósito de Dios. Así que no importa, ¿sí?, si tu nombre te marcó, si tu historia te marcó, si tus padres te marcó, cuando tú tienes la oportunidad de conocer del Dios vivo, del Espíritu Santo de Dios, Él cambia y pone un destino profético, y todas las promesas que están plasmadas en la Biblia se harán real en tu vida. ¿Cuánto lo creen? Escriba ahí por nuestro canal: lo creo, lo recibo en el nombre de Cristo Jesús. Recuerda suscribirte a nuestro canal de YouTube Juan Gracia y escuchar esta enseñanza hasta el final, y ayúdanos a compartir este link para que más personas sean bendecidas. ¿Cuánto dicen amén? Así que me llama la atención que por causa de ese pecado vemos cómo la idolatría trae pobreza, ¿no? Trae hambre, trae miseria, esclaviza a sus practicantes, los somete a un espíritu de temor, y a pesar de todo el abandono, Dios siempre busca una vasija con la cual glorificarse. Amén. Así que la espiritualidad volvió a los descendientes de Manasés, del cual Dios había dicho: mío es Manasés. El padre de Gedeón era Joás. Así que debemos saber que muchas veces el pueblo sufría. Clamen a Dios y Él los escucha. Así que se acerca en una casa a una familia donde estaba la respuesta para la oración de Israel. Cuando la presencia de Dios, escúchame, escoge un vaso, escoge una vasija, le da valor especial para su servicio. No importa en qué labores esté ocupado o quién sea, solo Dios sabe qué hará con esa persona. Así que no juzgues, no rechaces, porque esa persona puede ser un tremendo apóstol, un tremendo hombre de Dios, y que cuando comience su proceso en Dios, al final sabremos cuál es su destino profético. En Jueces 6:12 me llama la atención cuando Gedeón es llamado de una manera que ni él mismo creía: varón esforzado y valiente. Imagínate que Dios te dijera a ti: mujer esforzada y valiente, varón esforzado y valiente. En vez de sentirte feliz por semejante descripción de tu carácter, Él se entristeció. A veces el Padre Celestial se vale de algún madianita para que las circunstancias también cambien a nuestro alrededor, y lo hace para sacar lo mejor de nosotros y pulirnos como oro refinado en fuego, aunque nosotros mismos lo creamos. Dios lo hará. La reacción de Gedeón, el descendiente de Manasés, a quien Dios llama mío, de mi pertenencia, es dudar de sí, de lo que el profeta le dice es verdad, porque ¿y cómo le irían con los madianitas? Eso está en Jueces 6:13. También preguntó: ¿dónde están las maravillas que nos contaron nuestros padres? No vemos a Dios obrar como lo hizo cuando nos sacó de Egipto, y estamos al desamparo. Dios nos dejó. Lo que no sabía Gedeón, o sí sabía, no sé, era que la idolatría los había empobrecido y esclavizado. El espíritu de temor los dominaba, y no eran en sí los madianitas, sino el espíritu de sus dioses quienes ellos gobernaban. El Señor dijo: Gedeón, te equivocaste de casa, de familia, de persona. No soy el hombre que tú buscas. Somos los más pobres del pueblo. Soy el más pequeño entre mis hermanos. He visto la aflicción de los míos por 7 años y esto no cambia. Vamos de mal en peor. Tremendo, ¿no? Así que vemos que Jueces, en el capítulo 6, toda esta historia nos pone a pensar mucho de qué hacer frente a estas situaciones, y cuando el Señor nos llame, debemos responder con autoridad, responder: sí, Señor, aquí estoy, ¿qué quieres hacer conmigo en este tiempo en el cual estoy viviendo? ¿Cuánto dicen amén? Hacemos una pausa musical y ya regresamos con tu programa Palabras de Vida.
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1: Regresamos con tu programa Palabra de Vida. Estamos hablando nombres con destino profético y estamos estudiando la historia de Manasés y todo lo que tuvieron que vivir, las cosas que ocurrieron ellos y cómo la Biblia nos va enseñando también en Gedeón el tema del libro de Jueces para ver cuando Dios te llama y te dice hombre o mujer valiente y esforzado. ¿Cuánto dicen amén? Una ofrenda, escúchame, marcará la diferencia. ¿Cuántas de las respuestas de Gedeón se parecen a las excusas y reacciones de los creyentes hoy, cuando Dios los invita a enfrentar a sus madianitas? Lo lindo de Dios es que Él sabe quién es cada uno y qué hará hecho, o qué ha hecho, o qué no ha hecho. Por supuesto, sabe lo que en su nombre puede hacer. Así que tu nombre no es coincidencia, tiene propósito. Y si Él dice que se derrotará el espíritu de Madian, como un solo hombre será derrotado para alcanzar el nivel de los hacedores de proeza. Se precisa un cambio de actitud, de mente, una visión conquistadora. No mirar de dónde se procede, de qué familia, sino creer que si Jehová de los ejércitos lo llamó a la guerra, con el llamado vendrá la victoria. Diga amén. El Dios del haré de ti cumple sus promesas. Se precisa de la identificación con el tema espiritual. Así que Gedeón quiso demostrar su aprecio por esa visitación y le pide la presencia que no se vaya, que él quería ofrecerle una ofrenda. La presencia lo esperó. Una ofrenda de altar puede marcar la diferencia. Eso está en Jueces 6:18. Te ruego que no te vayas de aquí hasta que vuelva a ti y saque mi ofrenda y la ponga delante de ti. Y él respondió: yo esperaré hasta que vuelvas. La crisis, los problemas son la clave de Dios para llevar a los suyos a la victoria. Diga amén. Así adquieren la sensibilidad de reconocer al Dios de pacto, del que recibe ofrendas de altar para sellar sus promesas. El descendiente de Manasés enfrentó a los madianitas, los derrotó y también sus miedos y temores, la zozobra y la angustia. La paz llegó de tal manera que le puso nombre a su altar: Jehová Shalom. Jehová es mi paz. Hoy no es diferente el espíritu de Madian que acecha a los hacedores de proezas para atacar a sus familias, destruir sus herencias de bendición y los frutos del trabajo, robar sus alimentos, sus ganados, sus ovejas, sus vacas, sus asnos, devastar todo, todo, devastar la tierra como langosta, empobrecer a sus generaciones, sembrarles el miedo, el temor y la angustia. Pero Dios en este tiempo está levantando un Gedeón. ¿Qué les queda a los que desean ser hacedores de proezas? Te hago esta pregunta: cansarse de los enemigos y de las situaciones adversas, olvidarse de los fracasos, de la derrota del pasado y clamar a Jehová mientras pueda ser hallado. Y si Manasés hizo olvidar a José, a sus penas, sus dolores por su soledad en la tierra de Egipto, ¿quiénes desean ser desafiados por el Señor? Deben retomar la palabra del profeta Isaías. ¿Cuánto dicen amén? Profeta Isaías, en el, me llama la atención el capítulo 41, verso 9, 10, 14 al 16. Dice: porque te tomé de los confines de la tierra y de tierras lejanas te llamé y te dije: mi siervo eres tú. Te escogí y no te deseché. No temas, porque yo estoy contigo. No desmayes, porque yo soy tu Dios, que te esfuerzo, que siempre te ayudaré y que siempre te sustentaré con la diestra de mi justicia. No temas, gusano de Jacob, o vosotros los pocos de Israel, yo soy tu socorro, dice Jehová, el Santo Israel es tu Redentor. He aquí que yo te he puesto por trillo, trillo nuevo, lleno de dientes, dice acá, trillarás montes y los molerás, y collados recibirás a tamo. Te regocijarás en Jehová y te gloriarás en el Santo de Israel. Amén y amén. Cuando Jehová hiciere volver a los cautivos y derrotados al ejército de David, a quienes sacó de la cueva de Adulán, estas palabras los sustentará. Yo estoy tu socorro, dice Jehová, el Santo de Israel es tu Redentor. Amén. El segundo nombre bíblico es Efraín, que leímos en el Salmo al comienzo. Y Efraín es quien bendice. Este segundo nombre que el salmista hace mención y trae a su memoria es Efraín, que significa fortaleza de mi cabeza, que le había acontecido a David, con que estaba relacionado este nombre dentro de Israel, que significaba para ellos. Y si el salmista termina su cántico diciendo, en Dios haremos proezas, que está en el Salmo 60:12, ¿qué implicaciones de la vida del segundo hijo de José, que nació en Egipto, deben ser consideradas por quienes pretendan hacer proezas? Así que su padre le puso por nombre Efraín, reconociendo la bendición de Dios en tierra de faraones. Dios me hizo fructífero en la tierra de mi aflicción. Eso está en Génesis 41, 50 al 52 en la versión Nueva Traducción Viviente. Así que al igual que Manasés, Jacob prohijo dándole nombre, historia y tierra entre las 12 tribus. No siendo el mayor, recibió la bendición de su abuelo Jacob como primogénito. Llegará a ser una de las tribus más importantes de Israel, por encima inclusive que Manasés, y engendraría un pueblo más poderoso que su hermano. Eso está en Génesis 48 del 8 en adelante. Así que por todo el camino por donde tuvo que pasar José a causa de los celos de sus hermanos, pero en cumplimiento del propósito divino, fue bendecido como primogénito y recibió la doble bendición en Manasés y en Efraín. Y es bueno relacionar estos textos donde se va encontrando con claridad de por qué el salmista lo declara fortaleza de mi cabeza. También Génesis 48, verso 21-22, Jacob le dice a su hijo que lee una parte más que a sus hermanos de lo que él había tomado en la guerra contra los amorreos. Y en Primera de Crónicas 5:1 se describe por qué Rubén perdió su primogenitura y le fue repartido a los hijos de José. Aunque Judá llegó a ser el mayor sobre sus hermanos, el derecho legal de la primogenitura le fue entregado a José. Y Josué, al repartir la tierra, obedece la voluntad de Jacob y reconoce a Manasés y a Efraín como tribus entre sus hermanos y le da la tierra correspondiente de su heredad. Así que en la lista, escúchame, de los descendientes de Efraín aparece Josué, a quien Dios le da el valor de reemplazar a Moisés y entrar a poseer la tierra y repartirla entre sus hermanos. Dios declara a Efraín como fortaleza de su cabeza, le proporcionaría soldados para su guardia personal, como el yelmo protege la cabeza de un soldado. ¿Cuánto dicen amén? Hacemos una pausa musical y ya regresamos con tu programa Palabras de Vida.
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2: Regresamos con tu programa Palabras de Vida. Estamos hablando ahora, aparte de la historia de Manasés, el tema de todo lo que hemos estudiado de Gedeón en el libro de Jueces, de cómo los nombres tienen destinos proféticos. Estamos estudiando ahora a Efraín, el cual Efraín también nos habla muchas cosas interesantes y que también podemos aprender mucho en el nombre de Jesús. Amén. Efraín es mencionado dentro de la historia de Israel como un guerrero, como un conquistador. Le tocaba marchar en tercer lugar cuando se movía el tabernáculo con las partes correspondientes de su cargo. Eso está en Números 2, 18 y 19 en la Biblia. Tuvo ciudades, le dieron nombre aparte de la tierra al llamado Monte de Efraín. La espiritualidad también lo rodeó, pues el tabernáculo fue instalado

que nos ayuda a la intercesión, que nos declara palabras proféticas, ¿sí? Anunciando que la bendición que viene es mayor y más poderosa. Así que nos invita a ser la fortaleza mental de nuestra comunidad, a darle equilibrio a la vida, a participar de todos los procesos de guerra, conquista y repartición de bendiciones. Y nos transforma en baluartes de fe. Nos otorga confianza, seguridad, para que todas las palabras proféticas que nos han dado lleguen a feliz cumplimiento. Nos conduce a esa manera de participar, diría yo, del servicio, de la construcción del reino a nuestro alrededor. Y que nuestros nombres recobran valor e importancia como hacedores de proezas, pues no siendo ni mayores, ni primogénitos, ni contados para heredar, recibimos doble bendición en talentos, dones y destrezas. Al igual que Efraín, somos fructíferos como olivos verdes en la casa de Jehová y sembrados junto a corrientes de aguas para dar mucho y buen fruto. Así que vemos todas estas bendiciones cuando vemos que el Señor está de nuestro lado. Y el último personaje es Judá, el que legisla. Ya vimos a Siquén, el valle de Sucot, a Galaad, a Manasés, a Efraín. Y miremos ahora qué nos dice Dios acerca de Judá. En el Salmo 67, que es el versículo clave que leímos al comienzo de esta enseñanza, es llamado mi legislador. Aunque su nombre se traduce alabanza o que Dios sea alabado, en este Salmo es exaltado proféticamente el nivel judicial. No era el primogénito, pero Dios lo convertía en autoridad espiritual para con lo de su familia. Era la cabeza de la tribu y aconsejó a sus hermanos no matar a José, sino mejor, dice acá, venderlo. Y esto fue para salvarle la vida. Así que si eres legislador, Jehová te dará en este camino habilidades para emitir palabras de sabiduría. El don de discernimiento será tu compañía y los juicios rectos serán el sello de tu personalidad. Cuando Judá se equivocó con su nuera Tamar, tuvo que obrar con justicia en Génesis 38:26. Un sello de un creyente sabio es la capacidad de actuar y hacer actos de justicia con su prójimo. No era el mayor, pero pronto comenzó a sobresalir en medio de su familia. Tomó decisiones, persuadió a su padre Jacob para dejar ir a Benjamín a la tierra de Egipto donde estaba José. Cuando tuvieron que hablar con José en Egipto, él fue quien tomó la iniciativa. O sea que en las bendiciones proféticas de Jacob, Judá es proyectado a una línea de realeza. Su cetro no se apartaría de su mano, sería el legislador de ellos. Eso está en Génesis 49:8-12. Así que de Judá descendería David y de este una larga sucesión de reyes. Cristo nació de la tribu de Judá y es llamado el león de la tribu de Judá. Como tribu fue prominente y su influencia se vio muy, muy marcada en muchos aspectos. Por ejemplo, en los viajes por el desierto, la tribu que siempre iba adelante era la de Judá. El territorio asignado era el más grande. Judá tuvo por capital a Jerusalén y se convirtió en capital del reino del sur. Fue privilegiado al ser la sede de la presencia divina, sede del templo, de la ciudad del gran rey David. Por medio de Jerusalén el país logra la unidad nacional y por la tribu de Judá le fue dada a la nación el nombre de la tierra de los judíos. Entonces la pregunta aquí es, ¿existe más para ti? En los momentos de confrontación y de guerra espiritual, Dios dará a la salida, dará respuestas sabias, decisiones para solucionar conflictos. Es necesario por eso aprender a esperar para que no haya equivocaciones. Y en esta escuela se debe aprender a reconocer los errores, apartarse de ellos y hacer justicia al agraviado. Y no importa si los orígenes son humildes o pequeños, en la escuela de Dios Él se encarga de colocar a sus hijos en lugares de autoridad y de privilegio por encima aún, escúchame, de sus mayores. Dios capacita a sus hijos
como reconciliadores, los transforma y reviste de autoridad espiritual. Es la voz de los que tienen voz, los proyecta proféticamente para ser cabeza y no cola, los transforma en reyes, sacerdotes para el Dios Padre, los incluye en la línea de adoradores y en los hacedores de proezas. El nombre de Judá como legislador es la mayor honra que un cristiano puede recibir después de su salvación en Cristo. Así que los creyentes son gente

0: de influencia, que le dan continua guerra a Satanás, porque Jesucristo los transforma en un ejército poderoso. La generación hacedores de proeza siempre va adelante, determinando leyes de autoridad, transformación y prosperidad. Les pone el pecho a la confrontación. Si la responsabilidad es mayor, mayor será la bendición y la herencia a recibir. Dígame amén a eso, por favor. Así que recibo un nombre nuevo, es cabeza de naciones y de generaciones, por más de que sean difíciles, podríamos decir, siempre habrá un destino profético. Recuerda, Judá es mi legislador, él levanta pendón y bandera de la verdad, legisla en su nombre, da declaraciones determinantes, leyes de conducta, y se siente en lugares como cabeza de bendición a quienes le rodean. Así que es importante, familia que me escuchas ahora, que el nombre de la tribu de Judá sabe a música, huele a reino. Su nombre está asociado con la trascendencia, de lo poco a lo mucho, como los hacedores de proezas que van de menos a más. La tribu de Judá marcó nuevos tiempos proféticos. Quien desea hacer proezas debe marcar una huella en su camino. Así que necesita el deseo de hacerlo y la voluntad de lograrlo. Debe tener en su alma un grito de angustia y, escúchame, saber cuál es la voluntad de Dios para poderlo lograr. Así que, para ir terminando esta enseñanza, la pregunta es: ¿escribirías una nueva historia de vida, algo que salga de lo normal o natural, para pisar lo sobrenatural de Dios? Otra pregunta que te hago es: ¿vas a pelear por la bendición y transformación para este nuevo tiempo? ¿Quieres perseguir una vida de impacto? ¿Quieres ser alguien diferente, lleno del Espíritu de Dios? Entonces decide ser el legislador de las leyes del cielo para esta generación perdida, porque sin Cristo no hay esperanza. Amén y amén. Oremos a Dios. Padre, te damos gracias por tu palabra. Gracias, Señor, por bendecirnos en esta preciosa hora. Y todo aquel que me está escuchando y que me está ahí apoyando en este canal para que estas enseñanzas lleguen a más personas. Padre, yo bendigo a cada uno de aquel que comparte este link, aquel que escribe su comentario, de aquel que se quedó hasta el final, de aquel que está suscrito a nuestro canal de YouTube Juan Gracia, porque sabemos, Señor, que este canal es un devocional para aprender, crecer, madurar y ser estudiosos en la Escritura y formarnos como guerreros en Jesucristo. Así que yo estoy hablándole en esta hora a guerreros que me escuchan, que Dios tiene grandes cosas para ti, que con Dios todo se puede, todo lo podemos en Cristo que nos fortalece, que hay esperanza en Él, coloca la mirada en Él, y que no importa si tus comienzos no fueron favorables, tu final, tu destino profético será de una manera sobrenatural, porque el Señor traerá respuestas y te levantará como un Gedeón, te levantará como Efraín, te levantará como Judá, como un legislador, para que hagas lo que otros no quieren hacer, porque con Dios todo es posible. Te bendigo en el nombre de Cristo Jesús y coloco en ti un ADN de guerrero, un ADN de un hombre valiente, esforzado, que hará cosas, proezas que se van a cumplir y que tus ojos verán lo que el Señor te ha prometido. Te bendigo en el nombre de Cristo Jesús. Amén y amén. 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Un fuerte abrazo, bendiciones.
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0: Son las 11 en punto.
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2: El apóstol Pablo, cuando él escribe a los Corintios, segunda carta, capítulo 8, versículo 9, y dice: porque ya conocéis la gracia de nuestro Señor Jesucristo, que por amor a vosotros se hizo pobre, siendo rico, para que vosotros con su pobreza fueseis enriquecidos. Entonces, el tema es: siendo rico se hizo pobre para que muchos fueran enriquecidos. Y en esta frase, ¿por qué la traigo? Porque creo que ese es el momento propicio para que nuestra comprensión aumente con respecto al propósito divino. El propósito de Dios hacia nosotros no fue un propósito parcial, reducido, sino integral. Y dentro de su forma integral no queda nada por fuera. Todo está contemplado por Dios a su favor. Pero el pecado trastornó todo. Por eso la palabra apostólica también dice: por cuanto todos pecaron y destituidos fueron de la gloria de Dios. Présteme atención aquí, destituido de la gloria de Dios. Si una persona está destituida, no tiene derecho a nada. Y haber sido destituido de la gloria de Dios, perdió todo. Por eso se vuelve tan difícil lograr algo cuando ya no tiene derecho. Tiene que batallar, esforzarse de manera aún más allá de sus fuerzas y por caminos que no son honestos, porque quiere suplir sí o sí necesidades sin la bendición de Dios. Ahora, cuando Cristo entra en el mundo, entra con el propósito de recuperar todo lo que fue perdido. Por eso, cuando una persona está en Cristo, sus pecados son perdonados, sus culpas son borradas, y se le devuelve lo que se había perdido. Y esto, que lo que se había perdido, antes de enumerar qué cosas son, tenemos que tener conciencia de la gloria. ¿Qué fue lo que nos recuperó en Cristo? La gloria. Y habiendo recuperado la gloria, todo está incluido. Levante su mano y diga: en Cristo recuperé la gloria de Dios. Y en la gloria de Dios, todo está incluido. ¿Sabe que en esto está incluido hasta tu futuro? Ahora, ¿cuál es la comprensión nuestra de un texto tan fuerte como este? Porque es una revelación apostólica. Porque ya conocéis, está hablando a la iglesia, la gracia de nuestro Señor Jesucristo, que por amor, diga, que por amor a mí, a él no le hicieron pobre, él se hizo. A él no le quitaron nada, él lo dio. Y lo hizo con propósito. ¿Cuál es el propósito? Me empobrezco para enriquecer a muchos. ¿Y quién son los muchos? Los que creen en él. Estoy hablando a personas que creen en Jesucristo. Ha tomado a él como Señor y Salvador de su vida. Estamos diciendo, él murió para dar mi vida, se empobreció para enriquecerme. ¿Qué pasa con la Biblia y la riqueza? Si la revelación que tiene el apóstol dice que Jesús es el que habla, es el que hizo semejante tarea de empobrecerse para enriquecer, ¿quién es usted y quién soy yo para cuestionar el plan de Dios? ¿Y por qué tantas personas tienen problemas y reacción con la riqueza? Entonces, yo estoy hoy con una convicción de que lo que yo le digo le ayudará a que su mente se abra al máximo para que de aquí en adelante todo lo que la palabra de Dios dice de ti se cumpla.

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2: Primero, ¿cuál es su convicción acerca de la riqueza? La suya, la mía. Segunda pregunta, ¿cuál es su convicción acerca del dinero? Una tiene que ver con riqueza y la otra tiene que ver con el dinero. En la mente de muchas personas la riqueza, ella es mala. Y en la mente de otros el dinero también es malo. Entonces, pongo una lista de cuatro aspectos. ¿El dinero es malo? ¿Es bueno? ¿Es necesario? ¿O es peligroso? Tercer punto. ¿Qué promete el dinero? Paz, gozo, felicidad, prosperidad. Y en esta batalla de todos los días, ¿qué quiere alcanzar la persona con el dinero? Paz, gozo, felicidad, prosperidad. Cuarto. ¿Cómo mantengo y lo protejo? Si tengo dinero, poco o mucho, ¿cómo lo mantengo y lo protejo? Y aquí, pues, hay una variedad de comportamientos. Me llevaron a un centro comercial y la gente es igual, corriendo a comprar lo que no necesita. El ser es por naturaleza es necesitado, no tanto de los bienes, sino de la satisfacción que le produce el bien. Hay personas que se satisfacen gastando. Recibe la plata en la mañana y tiene que gastarla dentro de unas cuantas horas porque eso es lo que le da satisfacción. Y saben, en psicología, en el trato con los niños, adolescentes y jóvenes, se descubre que muchas de estas actitudes se crearon en la niñez. El niño llora y el papá y la mamá lo recompensa con algo. Se vuelve rebelde y para calmarlo le da un presente. Entonces crea en la persona una satisfacción por recibir algo, tener algo. Y todo lo que puede hacer para lograr eso, lo hace. Ahora, ¿esto es malo? ¿Dios censura eso? ¿Condena a Dios eso? Son preguntas que están ahí. Y yo diría que en el plan de Dios todo es suyo. Él quiere que usted y yo disfrutemos de todo, pero hagámoslo con orden. ¿Cómo debemos hacerlo? Con orden. Sí. No permitir que esta actitud nos gobierne y termine teniendo control sobre nuestra vida. Ahora, cuando las personas tiene un bien, ¿qué hace con él? ¿Lo protege? ¿Lo mantiene? ¿Cómo lo hace? ¿Lo guardo, lo protejo o lo ahorro con rendimiento? Esa es una decisión personal. De nuevo, ¿lo guardo, lo protejo o lo ahorro con rendimiento? Tres propuestas. Hay personas que quieren el efectivo y el efectivo lo pone ¿dónde? En algún lugar, guardar debajo del colchón, o en alguna gaveta, y otros lo cargan en el cuerpo, guardado en cualquier lugar. Pero poco a poco este hábito va cambiando, porque ya lo que es dinero en efectivo también va siendo modificado el uso. Ya hoy hablamos de plástico, de dinero virtual, donde usted transfiere desde su celular a cualquier cuenta y paga cualquier cosa con números, o guarismo, con puntos y ya. Sin embargo, el deseo de guardar, el deseo de proteger y el deseo de que aquello que tengo en mis manos aumente, ¿es malo? Ahora, otra pregunta. ¿El dinero me confunde y cambia mi actitud frente a la vida? No debía serlo. Pero para muchas personas lo siente que sí. Él es uno sí y es otro con. Si no tengo, humilde. Si lo tengo, se exalta. Son cambios. Entonces no es el dinero, es la persona. Entonces vamos a concluir esto diciendo así. Si en el plan de Dios está que usted y yo seamos ricos, lo correcto es que todo lo que nos pueda hacer rico llegue a nuestras manos. Llegue la casa, llegue el apartamento, llegue el vehículo, llegue la fuente de trabajo, llegue el negocio, la empresa, la industria, todo. Y que usted pueda generar conocimiento, generar abundancia, que usted pueda ser creador de pequeñas empresas y hacer grandes negocios. Y que usted se mueva y por donde quiere que usted se mueva, usted tenga provisión y tenga resultados. Porque si no fuese así, quedaría en vano la palabra del profeta. Dígale al justo que le irá bien y comerá del fruto de sus manos. Quedaría en vano la palabra también del profeta, Isaías 62:8. Juró Jehová por su mano, por su poderoso brazo y por su mano derecha. ¿Y qué fue lo que juró? Que jamás dará tu trigo por comida a tus enemigos. Esta palabra viene del Señor. Quedaría en vano la palabra de Isaías 64. Extiende tus estacas. Amplía tu territorio. ¿Sí? Si esto no fuese divino, entonces Dios no lo hablaría. Y cuando Dios hable, porque Dios quiere su progreso. Y a donde usted ponga su mano, usted puede prosperar. Si usted pone la mano en la tierra para sembrar, ahí prospera. Si usted pone la mano para trabajar de carpintero, ahí prospera. Si usted pone su mano para laborar como constructor, ahí prospera. Si usted pone su mano para comercializar, comprar y vender cualquier cosa, ahí prospera. Ahora, ¿qué es lo que puede hacer diferente en el proceso de la prosperidad? El interés que la persona tenga y añadir conocimiento. Y sigo diciendo a los que estudian, que les aplaudo, les amo, pero por favor, haga justicia a su título. No tiene objeto de que uno salga de la universidad, colgue un diploma y el diploma lo queda denunciando todos los días. No estás haciendo nada, no estás haciendo nada. Te graduaste, pero no haces nada con lo que recibiste. El mismo diploma acusa. Entonces, lo correcto es que si una persona tiene conocimiento, póngalo en acción. Hágalo funcionar, porque si lo hace, prospera. Y la palabra dice, y a donde quiera que vayas, prosperarás. Y en lo que emprenda, ahí prosperarás. ¿Cuánto lo cree? Entonces, esta pregunta, ¿el dinero me confunde y cambia mi actitud frente a la vida? Depende cómo uno lo maneje y lo administre. Porque el dinero, el oro, la plata, el diamante o las piedras preciosas o cualquier otro bien es de uso, y el que lo posee es el que lo administra. Entonces, vamos a concluir diciendo así, ¿qué dice la Biblia acerca del dinero y la riqueza? Yo no quiero lo que me diga la universidad, aun cuando me enseñe muchas cosas, no es ahí que está mi fundamento. Yo no quiero que me enseñe, que me diga los gurús de la economía. No, yo tengo otra fuente que es mucho más seria. Porque es la fuente que procede de aquel que me creó. De aquel que dio a su hijo para que yo recuperara la gloria. Y con la gloria, la riqueza. ¿Qué dice la palabra de Dios? El Salmo 24. Él muestra que Dios es el dueño de todo. De Jehová es la tierra y su plenitud, el mundo y los que en él habitan, porque él la fundó sobre los mares y la firmó sobre los ríos. ¿Quién subirá al monte de Jehová y quién estará en el lugar santo? Ojo, vamos despacio. ¿Quién? El limpio de manos y puro de corazón. El que no ha elevado su alma a cosas vanas, ni jurado con engaño, él recibirá bendición de Jehová y justicia del Dios de salvación. De Jehová es todo. aquel que no se llena de orgullo, aquel que mantiene su corazón humilde, aquel que sigue viendo a Dios, que es el dueño de todo y no los bienes, este es el que tiene el privilegio, tiene la oportunidad para disfrutar de la bendición que procede del Señor y además viene cubierta con la justicia de Dios. Escúchame bien qué significa eso. Si Jesús murió en la cruz por ti y se hizo pobre por ti para que tú te enriquecieras, tu riqueza es justa. Todo lo que usted y yo necesitamos está en el mundo sobrenatural. Y por la fe nosotros lo recibimos y transferimos del mundo sobrenatural, del mundo espiritual al mundo físico y material. Estaba con el pastor Eliezer y teníamos un tiempo. Yo digo, vamos a caminar. Yo soy del mar. Vengo del Atlántico. Allá, cuando usted mira Brasil, que hace la curvita mirando a África, ahí hay un pueblo que se llama Maceió. De ahí vengo. Sí. Viví con los pies en el agua toda la vida, de la niñez, de adolescente, y pisando arena y oliendo el yodo del mar. Entonces, cuando estoy en un lugar que hay mar, yo quiero ir al mar. Y dije a Eliezer, vamos a caminar un poquito a ver si podemos llegar a ver el mar. Tomamos un taxi, no quise incomodar a nadie. Salimos caminando. Anduvimos 3 cuadras y de repente se me para un vehículo a un lado y baja la ventana. ¡Pastor! ¡Qué gusto! ¡Qué alegría! Mire, quiero servirle. ¿A dónde le llevo? Pero no pasó 5 minutos. El vehículo apareció sin que yo pidiera. Solamente pronuncié al amigo que está conmigo, el pastor, mi compañero, quiero ir al mar. Solo eso. Y el cielo registró. Mande el Uber allá. Ahora, yo puedo ignorar eso y decir, uy, qué coincidencia. Y anulo todo lo de Dios. Y me quedo con la coincidencia. Coincidió. Alguien que apareció. No es alguien que apareció. Es que yo estoy dentro de un plan en el cual rige el cielo. Y el cielo dice que tu pensamiento está conectado con el de él. Y yo quiero retar a usted a que preste atención a las cosas que acontecen en su diario vivir, para poder ver a Dios obrando a su favor. Ver a Dios cómo te trae respuesta. Y la respuesta no es que sea una mayor que la otra. Si Dios te responde con 10 pesos, es igual que te respondiera con 1 millón. Para Dios no hay problema. Si Dios te responde con una choza, es lo mismo que te respondiera con una quinta. El problema es nuestro, que no sabemos ni siquiera determinar lo que queremos, aún teniendo todo. Cuando las cosas parezcan imposibles, tú estás por encima de los pronósticos. Tu fe cambia pronóstico por promesa. Subirá a vivir bajo esta cobertura de gloria. Vamos.
3: Redimido. Evan Craft.

0: tu amor y tu gracia viviré. Amén.
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3: El limpio de manos y puro de corazón, el que no ha elevado su alma a cosas vanas, ni jurado con engaño, él recibirá bendición de Jehová y justicia del Dios de salvación. De lo tuyo viene con justicia, viene cubierto. Y si alguien cuestiona, no habrá lugar. Porque lo tuyo, además de ser limpio, proviene de Dios. Entonces levante su mano y diga, todo es de Dios. Y Dios me da el privilegio de ser poseedor de lo que Él me entrega. Entonces, si es así, nosotros somos sus mayordomos. Deuteronomio 8:18. Acuérdate de Jehová, tu Dios, porque Él te da el poder para hacer las riquezas. Propósito, a fin de confirmar su pacto que juró a tus padres, como en este día. El propósito no es tu orgullo, no es tu vanidad, es la confirmación del pacto que fue hecho con juramento a Abraham. Y en Cristo el pacto se reactiva. Por eso usted y yo en Cristo somos herederos de Abraham. ¿De qué? De las bendiciones que fueron impartidas a él. No lo deje por menos, asúmalo, tómelo y ahí usted descubre esa frase, hacer. No está diciendo que te va a caer morrocotas de oro todo el tiempo, pero está diciendo que sí, tus manos tienen poder para hacer. Tus manos tienen poder para hacer. Wow, mira tus manos. ¿Qué ves? Y con estas manos yo puedo hacer riquezas. Una mujer en Costa Rica con $500 se propuso con un grupo de amigos a crear una empresa de carácter social. Todo lo que tiene que ver con el cuidado de la visión, de la vista. Y comenzó a trabajar. Y el primer lugar que usaron fue un pequeño local de 2x2. La silla en la cual se sentaron trajeron de sus casas. El balconcito que pusieron ahí fueron que algo que estaba encerrado por allá en un solar. Lo organizaron y lo pusieron y trabajaron. Hoy, esta empresa, 25 años después, tiene un valor de $32 millones. Algo que comenzó con $500. Y escuchando el testimonio de ella, ella dice, y es impresionante, porque nunca paramos de servir. Nuestra meta no era tener más dinero, era servir. Y sigue siendo nuestra meta servir. Solo que cuando tú sirves, las puertas se abren. Porque el mayordomo no es el que quiere tener más, es administrar bien lo que el dueño le entregó. ¿Y qué fue lo que Dios te entregó primero? ¿Dinero o talento? Talento, conocimiento, capacidad. Esto es lo que va a funcionar primero, hacer. Somos el templo menor. Todo lo que está en este templo fue hecho con nuestras manos, inclusive los ladrillos. En aquel entonces no teníamos recursos disponibles. Y se me ocurrió la idea que si tuviese un cercal, podríamos acelerar y construir, porque podíamos hacer los ladrillos y vender ladrillos y comprar cemento y comprar piedra y comprar hierros. Y cuando yo dije esto a la congregación, que no era más que 80 personas, terminé de hablar, una persona se puso de pie y dijo, yo tengo el chical, don Robinson Ortega. Y yo me quedé frío y terminamos la reunión y me senté con él, me habló y me llevó para que viera el chical. No nos sirve para nada, está botado ahí. Si le sirve, téngalo. Yo digo, sí me sirve. Y ahí hicimos una brigada de jóvenes poderosos. Y fuimos cortar arcilla y aprender. Contratamos un muchacho, contratamos entre palabras, que era el alfarero. Digo, usted es nuestro profesor y nosotros aprendemos con usted. Y te pagamos cuando vendamos el ladrillo. Y le digo, pero así no puede ser. Entonces, trato. Yo te traigo la comida de mi casa, pobrecito. Y mi casa, lo que comíamos, arroz con papa, papa con arroz, eso. Entonces, llevaba la marmita para él comer. Y el muchacho, sin saber cómo, aceptó. Y a todos nos enseñó a trabajar. Lo hicimos. Yo vi, nosotros vimos cómo la arcilla se transformaba en ladrillo y el ladrillo en peso. Y luego el peso en hierro, en cemento, en arena, en grava. Sí, mire, tú no tienes idea lo que puedes hacer. Mi hermana Alicia con su esposo Alirio vino un día aquí a mi oficina, que era una oficinita, llorando. Dice, estamos en crisis. Comentó toda su situación, tenemos deuda, no podemos. Entonces, en conversación, yo le dije, pero ustedes creen en Dios, usted ha sido fiel al Señor, sus manos tienen poder para hacer. ¿Qué saben hacer? Sabemos hacer quesillo, obleas. Hágalo, pero no hay capital. Busquémoslo. Y nació una empresa. A ver, lo que quiero decir es que la limitación somos nosotros la que ponemos. Otro testimonio, Juan Suárez, para nosotros Juanito. Y Juanito es una lección para todos nosotros. Sufrió el poliomielitis y Dios lo sanó en un culto, cantando América será para Cristo. Pero Juanito pegado a su familia, haciendo pasteles y vendiendo pasteles con avena. Se casó, formó familia. Y tenía plata. Una vez teníamos necesidad de una plan de construcción. Yo estaba pidiendo que alguien me prestara dinero. Y él llegó y dijo, ¿cuánto necesita? ¿Cuánto necesita? ¿Así? Levanta tus manos. Diga, mis manos. Tiene poder para hacer riquezas. Y unos de una manera y otros de otra. La mujer que se siente en una máquina para coser. Ella tiene poder para hacer riquezas. Y puede quedar en la máquina cosiendo toda la vida, pero si a ella le da de hacer diseño y innovar y hacer las cosas diversificando, su mundo se abre. Primera Crónicas 29, 12. Las riquezas y la gloria proceden de ti y tú dominas sobre todo. En tu mano está la fuerza y el poder, y en tu mano el hacer grande. Y Él da poder, y Él da poder, y Él da poder a un grupito de consentidos. Ah, no es a un grupito, es a todos. Y a estos todos estamos incluidos. Quiere decir que si Él nos da poder, ¿qué debemos hacer con el poder? Usarlo. ¿Qué debe hacer el mayordomo? Negociar, multiplicar y distribuir. Entonces, ponga mi atención aquí. Yo activé mi don, mi capacidad y Dios me permite crear, proveer, multiplicar. Ahora que yo multiplico, ¿qué tengo que hacer? Negociar. ¿Qué tengo que hacer? Distribuir. Voy a distribuir. No voy a distribuir capital, voy a distribuir ganancias. El capital que se formó, él va a seguir multiplicándose. Pero las ganancias, ellas son las que me van a permitir hacer distribución. Ojo, hay dos tipos de mayordomo. El que da todo lo que puede y el que retiene todo lo que puede. Pregunto, ¿usted está en qué grupo? ¿Cuál es la diferencia entre el que da todo lo que puede y el que retiene todo lo que puede? La vamos a ver aquí. Principio de Jesús, Lucas 6:38. Dad y se os dará. Medida buena, apretada, remecida, y rebosando darán en vuestro regazo. Porque con la misma medida con que medís, os volverán a medir. ¿Quién dijo eso? ¿Usted cree que lo que Jesús dijo se cumple? Y se está cumpliendo. Entonces, cuando usted ve que su trabajo aumenta, prospera, preste atención. Y si usted ve que lo que usted hace no aumenta, no prospera, preste atención. Porque si usted cambia el proceso, usted cambia el resultado. En el plan divino, la riqueza que Él nos da no es para retenerla, es para distribuirla, es para distribuir, es para dárselo a alguien más.

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2: Aquí hay un incentivo y hay una advertencia. Note, la medida determina el resultado. Peligro en solo retener. Cuando la persona se llena de dudas, que lo que tiene lo va a perder, que lo que da no vuelve a tener, ahí ya está perdiendo. Primera de Timoteo 6, versículos 9 a 11. Porque los que quieren enriquecerse caen en tentación y lazo, y en muchas codicias necias y dañosas que hunden a los hombres en destrucción y perdición. Porque raíz de todos los males es el amor al dinero, el cual codiciando a algunos se extraviaron de la fe y fueron traspasados de muchos dolores. De que cuando la persona comienza a retener, porque se llena de temores, miedo, luego lo que le va a dominar es la avaricia. Y una vez que esto se activa, la persona está perdiendo. Y todo lo que está diciendo el apóstol Pablo se va a dar. Y él pasa a ser usado por el amor al dinero y no al Dios que da la riqueza. Y aquí la propuesta es: no ames nada que Él te da, ames a Él que te lo dio. Él es mi proveedor, Él es Jehová Jireh, Él es el que me da todo, y todo lo que me da solo puedo poseer si yo lo creo. Versículo 11, una exhortación: mas tú, oh hombre de Dios, huye de estas cosas y sigue la justicia, la piedad, la fe, el amor.

0: como mayordomo parte de lo que Él nos da, ¿a través de qué? De los diezmos, ofrendas y primicias. Y cuando usted lo haga, una vez más estará haciendo dentro de este marco bíblico. Y ojo, diezmo no está en discusión. La ofrenda es una expresión de mi corazón en gratitud. Mis primicias es saber que lo que comencé va a permanecer. Por eso consagro lo primero para Dios. Y la Biblia está llena de enseñanza en el dar. Malaquías 3:9. Malditos sois, dijo él a la nación. No es a usted, es a la nación. Lo dijo. Porque vosotros, la nación toda, me habéis robado. ¿Y en qué robaron? En los diezmos y en las ofrendas. Ahora, oportunidad, diga conmigo, oportunidad. Trae todos los diezmos al alfolí y haya alimento en mi casa. Y probadme ahora en esto, dice Jehová de los ejércitos. Si no, os abriré las ventanas de los cielos y derramaré sobre vosotros bendición hasta que sobreabunde. ¿Cuántos quieren bendición hasta que sobreabunde? Ahora, ¿qué es una bendición hasta que sobreabunde? Todo aquello que está por encima de lo acostumbrado. Yo ganaba 10 pesos y de repente gané 20, sobreabundó. Yo tenía un carrito en el cual vendía perros calientes, pero ahora tengo una tienda, sobreabundó. Yo tenía un contrato pequeñito, pero ahora tengo un contrato grande. Antes me compraba 50 piezas, ahora están comprando 500. Sobreabundó. Yo solo tenía una camisa, ahora tengo dos. Sobreabundó. Tenía un solo par de calzado, ahora tengo dos. Sobreabundó. ¿A dónde veo yo que sobreabundó? Debo dar crédito. Y la diferencia es la misma. El Dios que me da dos par de calzados es el mismo que me puede dar una casa, un apartamento, un vehículo, una fuente de trabajo. Es el mismo Dios, es el mismo Dios. Sobreabundó, dice. Pero el texto viene más. Reprenderé. A mí me encanta esta propuesta del Señor. ¿Reprenderé a quién? Al devorador. Y no os destruirá el fruto de la tierra, ni vuestra vida en el campo será estéril. Y vuelve y remarca, dice Jehová de los ejércitos. Y un día yo pregunté, ¿y por qué cada vez que habla de eso dice Jehová de los ejércitos? Y comencé a buscar con paciencia, ¿por qué? Es una presentación de guerra. Y luego el Espíritu Santo me ayudó a entender que cuando se trata de finanzas hay guerra. Satanás no quiere que tú tengas y poseas nada. Y para que lo logre hay guerra. Para que puedas ser poseedor de la bendición que enriquece. El único que quiere verte a ti en condiciones desfavorables es el diablo. Lo de Dios es lo contrario. Es reprenderlo y abrir los espacios para que tú y yo prosperemos. Y todas las naciones os dirán, bienaventurados porque seréis tierra deseable, dice Jehová de los ejércitos. Conclusión, eres creado por Dios y todo lo que posees te fue dado por Él. Nada de lo que posees, nada, absolutamente nada es sin Él. Todo es por Él y para Él. Él se hizo pobre para enriquecer a muchos.
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0: Es la una en punto.
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0: Son las 2 en punto.
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2: Son las 3 en punto.
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4: Cuando hablamos de clavos, utilizando esa metáfora, nos estamos refiriendo a crisis, ¿no? Las crisis forman parte del proceso de crecimiento en cualquier área o en cualquier organismo vivo. Todo aquello que crece pasa por crisis que le ayudan a cambiar y a mejorar. Por tanto, tenemos que valorar siempre de forma positiva el hecho de que las crisis, los problemas, son oportunidades de crecimiento, oportunidades de cambio. Y en la relación de pareja, para que ésta se solidifique y logre alcanzar la meta de la unidad y la intimidad, tiene que pasar por un proceso de cambio, por un proceso de crisis.
5: Hemos escuchado parte de los comentarios de ayer. Gracias por estar con nosotros en Enfoque a la Familia. Les saluda Stephanie Campos. Hoy concluimos la serie de programas que hemos estado llamando Tu Matrimonio Sí Importa, en donde nuestro director Sixto Porras conversa con el escritor y conferencista Juan Varela. Hay dos palabras fundamentales que tenemos que tener presentes y son compromiso e intimidad. En este programa podrá conocer más de estas palabras.
6: Mencionas en el libro de la habilidad de sentarnos frente a frente para resolver nuestras diferencias. Hablemos de ese arte de comunicarnos asertivamente.
4: Correcto. La palabra confrontación es bien interesante, Sixto. De hecho, cuando nosotros organizamos charlas para matrimonios en el contexto de un hotel, siempre organizamos de forma estratégica una cena, una velada especial en la noche. Es decir, después de todo un sábado de charlas y de ir preparando a la pareja en las diversas temáticas, en la noche hacemos una cena especial donde ponemos mesas individuales. Tú sabes, con un centro de flores, una velita, musiquita suave. Estamos preparando el ambiente para una sana confrontación, ¿verdad? La palabra confrontarse significa situarse frente a frente. Entonces, cuando la parejita llega, después de haberles preparado con toda la serie de charlas iniciales del sábado, se sientan frente a frente en un entorno agradable, no tienen más remedio que enfrentarse sanamente, hablar de sus problemas, de sus anhelos, de sus sueños, algo que habitualmente las parejas no suelen hacer porque están inmersas en la rueda de todo lo que tienen que hacer, responsabilidades, hipotecas, hijos, aún cuestiones de iglesia, laborales. Entonces la confrontación tiene mucho que ver con la idea de comer juntos. A veces el único momento que tenemos para compartir alimentos es el momento de las comidas. Por desgracia, lo rápido de la sociedad a veces ni nos permite tener algún momento de comida, sea cena o al mediodía en pareja, no existe. Por eso tenemos que procurar de tanto en tanto salir con nuestra pareja a comer, porque cuando comemos estamos haciendo compañerismo, que significa comer pan con, y cuando comemos pan con establecemos una pauta relacional y un sano tiempo de confrontación, ¿no? Es interesante porque las grandes enseñanzas del Señor se daban en esos contextos, ¿no? Alrededor de una mesa. De ahí que a Jesús le tildaban de comedor y bebedor y comilón, ¿no? Porque a él le gustaba sentarse y compartir en ese sentido de sana confrontación, ¿no? Qué importante que la pareja tenga tiempo para confrontarse sanamente.
6: Es interesante cuando usas la palabra confrontación, porque la imagen que viene a la mente es discusión.
4: Es correcto.
6: Pero estás añadiéndole al término de sentarse frente a frente, socializar,
4: sí,
6: reír, sí, conversar, como un tiempo distendido, ¿no?
4: Correcto.
6: Y enriquece totalmente.
4: Correcto, sí.
6: El concepto, me parece fascinante.
4: Es así, se trata siempre de quitar la connotación negativa que acompaña a términos como crisis, como conflictos, con confrontación. No queremos asumir esa parte negativa. Todos esos aspectos bien manejados son oportunidades de crecimiento, ¿no? Y en ese sentido queremos que se enfoquen siempre.
6: Cuando nosotros hablamos de confrontar, me viene a la mente la imagen de un hijo que, habiendo perdido a sus padres por discusiones extremas, donde la madre asumía un rol agresivo, cuando el hijo crece, tiene un reclamo. En el momento en que él dijo, tengo un reclamo a mis padres, yo pensé que diría, es un reclamo a mi madre por sus actitudes. Y él dijo, mi reclamo es a mi padre, porque nunca la confrontó y nunca le dijo que esas actitudes nos herían, nos dañaban. Él guardó silencio frente a su actitud enferma de agredirnos verbalmente. Y esto me lleva a pensar en el silencio de los hombres, el silencio de Adán, el silencio que no quiere la confrontación, no quiere el conflicto, pero tiene una responsabilidad. Hablemos de ese silencio de los hombres que daña.
4: Es un concepto bien interesante, que incluso en nuestros medios cristianos creo que se ha malinterpretado mucho, ¿no? En el libro trabajamos lo que implican los conceptos de autoridad y lo que implica, o todo lo que tiene que ver con el concepto de la crisis de la masculinidad, ¿no? No podemos obviar que en la estrategia enemiga para destruir el plan de Dios, el enfoque principal del enemigo en este caso es la familia, pero dentro de la familia bien sabe el enemigo que para destruirla tiene que atacar a la cabeza, es decir, al hombre, ¿no? Y eso lo ha hecho desde el principio. Satanás desde el principio ha intentado quitar el papel de autoridad que al hombre le fue asignado, como un principio de responsabilidad, no de privilegio. No lo olvidemos. El hombre es cabeza como responsabilidad, no como privilegio. Por tanto, ya desde el principio y desde una perspectiva e interpretación de Génesis 3 muy interesante, el escritor Larry Crabb, en su libro El silencio de Adán, plantea lo que yo entiendo que ya es más que una teoría, ¿no? Él dice que en el contexto de Génesis 3, en el jardín del Edén, cuando Eva toma del fruto prohibido siendo tentada por Satanás, la pregunta es quién pecó primero, ¿verdad? Entonces casi tenemos la tendencia a decir, bueno, Eva es la que tomó, luego le dio a Adán, ¿verdad? Pero en realidad quien peca primero es Adán, porque la advertencia de no tomar del fruto prohibido le es hecha a Adán antes aún de que Eva fuese formada, cuando Dios le dice, pero del árbol de la ciencia del bien y del mal no comerás, porque el día que del comas morirás. Entonces, por ejemplo, la Biblia de las Américas es muy clara, y la Biblia de las Américas dice que cuando Eva toma del fruto prohibido, le dio a Adán, el cual estaba allí con ella. ¿Qué hizo Adán? Nada, optó por la pasividad. Cuando tenía que haber advertido, cuando tenía que haber ejercido su papel de cabeza y de autoridad, no lo hizo, cerró la boca. Entonces Larry Crabb defiende que ese germen de pasividad ha pasado casi genéticamente al corazón de todo hombre, y todo hombre lucha con una tendencia natural a no implicarse, a no ser cabeza, a no asumir responsabilidad, y evidentemente cuando un hombre no es cabeza de su hogar, ese papel lo asume la mujer y ella sabe hacerlo bien. Pero Dios no nos pide lo que sabemos hacer bien. Dios nos pide justamente lo que más nos cuesta, al hombre implicarse y ser cabeza y a la mujer sujetarse. Entonces, trabajando desde una manera sana el concepto de autoridad y el concepto de sometimiento, vemos que cuando un hombre asume el papel que Dios le dio, cuando un hombre es un ser amante de su esposa, que sabe cubrirla, que sabe llenar su tanque emocional, que sabe ser un padre presente, la mujer es el ser más dispuesto a someterse a ese hombre y seguirlo a donde haga falta. Pero lo contrario, cuando el hombre no asume el papel, lo hace la mujer, desvirtuando así el plan que Dios estableció y entrando ya en una confrontación que lleva a que las mujeres sobredimensionen el papel de cabeza y el hombre se sienta subyugado bajo conceptos de pasividad y pérdida de autoridad.
6: Y esto ha traído un gran problema a la dinámica familiar. Correcto. Un gran problema, porque el hombre va guardando y la mujer va creciendo en el volumen.
4: Correcto.
6: Porque correcto. Está desfasado esto. Creo que correcto. Ha habido un reclamo de parte de las mujeres y es válido.
4: Sí.
6: Tenemos que aprender a confrontarnos sanamente, a hablar, a dialogar, a decirnos las cosas y no necesariamente debemos de esperar que aquello ebulla a tal punto que salga como grito o que salga como ofensa.
4: Correcto.
6: Debe ser algo que debe emerger como un diálogo de me duele.
4: Así es.
6: Por favor, dímelo diferente. No me agrada esto. Y decirlo con la gentileza necesaria para producir el efecto correcto en la otra persona.
4: Exacto, exacto.
6: Una de las frustraciones que viven los matrimonios es pensar que la otra persona no llenó la expectativa que yo tenía. Y este no llenó la expectativa que tenía genera un sentimiento de estafa, ¿no? A mí correcto. Me estafaron.
4: Es correcto.
6: Porque tenía yo un ideal de el rol que debería asumir la otra persona y
4: exacto.
6: no lo ha asumido.
4: Exacto, exacto.
6: Hablemos un poco de esta frustración cuando se traslada sobre la otra persona lo que yo entiendo debe ser mi responsabilidad.
4: Claro, claro. Si esto ocurre, yo pienso por dos causas fundamentales. Por una, porque muchas veces el noviazgo de muchas parejas es algo irreal. Muchas veces los noviazgos se viven desde una clave festiva, donde ves a tu pareja, a tu novio o tu novia en momentos puntuales de la semana, donde la ves o lo ves en un contexto lúdico de salir a pasear, de ir al cine, de ir a tomar algo por ahí. Entonces no se están trabajando ya de mano los problemas que luego la pareja tendrá que enfrentar cuando empiecen su relación cotidiana del día a día, ¿verdad? Entonces muchas parejas cuando se casan y tienen que ir enfrentando las problemáticas habituales es cuando se sienten que no están preparados, cuando sienten que empiezan a vivir y a ver aspectos que no se dieron en el contexto lúdico de la relación de noviazgo y entonces de ahí se derivan muchísimos problemas, ¿no? Nosotros siempre decimos que cuando tú vas a comprar un CD de música, pues a lo mejor te gustan 6 canciones de las 10. Pero tú no puedes ir a la tienda y al comprar el CD decirle al señor, mire, deme solo 6 canciones que hay 4 que no me gustan. Tú tienes que comprar el CD completo, ¿no? Entonces, cuando nos casamos con el CD completo, con el paquete completo. Quizá lo que nos gusta es lo que más trabajamos en el contexto del noviazgo. Y quizá lo que ya no nos guste tanto lo vamos a ir descubriendo a medida que iniciemos la relación completa ya de matrimonio, ¿no? Y es ahí donde cuando una pareja, si no es bien entrenada, puede empezar a creer que ha sido defraudada, que ha sido engañada, que el otro le mostró una cara que no era, pero no es así. Igualmente nosotros cuando hablamos con las parejitas de novios, siempre en plan de broma les regalamos una caja, ¿verdad?
6: Uh-huh.
4: Y les decimos, bueno, esta caja es nuestro regalo de bodas. Y es una caja muy hermosa porque tiene un lacito azul, la caja es bella, muy decorada, y se pensarán que ahí dentro va a estar todo. Va a estar el amor, las buenas palabras, la esperanza. Y cuando la abren se dan cuenta de que está vacía. Y entonces les decimos, claro que está vacía, porque estáis iniciando una relación donde en la caja de vuestro amor matrimonial vais a tener que empezar a meter afectividad, cariño, ternura o ira, frustración, malas palabras, dependiendo de lo que metáis en la caja, es lo que vais a tener a medida que crezca vuestra relación, ¿verdad? Entonces, de alguna forma, vamos enseñando a las parejas a que desde el primer momento del inicio de su matrimonio van a tener que ir enfrentando pequeñitos problemas. Y les ponemos la ilustración de los erizos. Tú sabes, esos animales con pinchitos que, llegada la temporada de invierno, hibernan, ¿no? Reducen su temperatura corporal y para darse calor el uno al otro se juntan. Hombre, pero si no se acoplan bien, se van a pinchar. Entonces, dependiendo de cómo se acoplen, se pueden pinchar o se pueden dar calor. Entonces, a las parejitas les explicamos que pasa igual en la relación matrimonial. Dependiendo de cómo sea el ajuste, el acople, pueden darse dolor o pueden darse calor y cariño, ¿verdad?
6: Juan, muchísimas gracias por estar con nosotros compartiendo estos principios que ayudan a fortalecer las relaciones matrimoniales. Una última palabra a un matrimonio en crisis. ¿Qué podemos decirle?
4: Bueno, pues que sea capaz de ver en la crisis no un peligro, sino una oportunidad de crecimiento, que mire un poquitito más allá de la situación puntual que les confronta y que tenga la certeza de que si trabaja con madurez, el problema que tienen de que si ambos ceden, de que si incluso se ponen en manos de una tercera persona, si el problema les supera, estarán asumiendo todas las garantías para que una vez superada esa crisis sea generada unidad en su relación y sean capaces de ir enfrentando las nuevas etapas que le van a ir viniendo. Siempre una crisis tenemos que verla como una oportunidad de crecimiento.
6: Porque tu matrimonio sí importa.
4: Amén.
6: Gracias por estar con nosotros en Enfoque a la Familia, Juan.
4: Un placer como siempre. Gracias.
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0: Son las 4 en punto.
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Es un Dios de pactos. Vamos a cantarle un canto.

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0: Son las 5 en punto.
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0: enseña tanto acerca de ese amor de Dios y cómo desea que seamos instrumentos útiles, que nos llama a realizar una tarea en un tiempo determinado. Debemos responder con confianza. Continuamos con el libro del Éxodo, en un tiempo con la Biblia. Edgar Miller con nosotros.
1: Continuamos con la lectura de la palabra del Señor. En este episodio me corresponde leer el capítulo 18 del libro de Éxodo. Estoy fascinado en la lectura de la palabra del Señor. Me fascina poder leerle a usted la palabra del Señor y creo que usted me está siguiendo. Hemos tenido ya respuesta de la sintonía en diferentes lugares en donde nos están siguiendo, compartiendo la lectura de la palabra del Señor. Capítulo 18, recuerde que estoy con la versión Nueva Traducción Viviente. Versículo 1. Jetro, el suegro de Moisés y sacerdote de Madián, se enteró que todo lo que Dios había hecho por Moisés y por su pueblo, los israelitas, y oyó particularmente cómo el Señor los había sacado de Egipto. Anteriormente, Moisés había enviado a su esposa Séfora y a sus dos hijos de regreso a casa de Jetro, y él los había hospedado. El primer hijo de Moisés se llamaba Gersón, porque cuando el niño nació, Moisés dijo: he sido un extranjero en tierra extraña. A su segundo hijo lo llamó Eliezer, porque dijo: el Dios de mis antepasados me ayudó y me rescató de la espada del faraón. Así que Jetro, el suegro de Moisés, fue a visitarlo al desierto y llevó consigo a la esposa y a los dos hijos de Moisés. Llegaron cuando Moisés y el pueblo acampaban cerca del monte de Dios. Jetro le había enviado un mensaje a Moisés para avisarle: yo, tu suegro Jetro, vengo a verte junto con tu esposa y tus dos hijos. Entonces Moisés salió a recibir a su suegro, se inclinó ante él y le dio un beso. Luego de preguntarse el uno al otro cómo les iba, entraron en la carpa de Moisés. Moisés le contó a su suegro todo lo que el Señor les había hecho al faraón y a los egipcios y a favor de Israel. También le habló de todas las privaciones que habían sufrido a lo largo del camino y de cómo el Señor había librado a su pueblo de las dificultades. Jetro se alegró mucho al oír de todo el bien que el Señor le había hecho por Israel, rescatando de las manos de los egipcios. Alabado sea el Señor, exclamó Jetro, pues lo rescató de los egipcios y del faraón. Así es, rescató a Israel del poder de Egipto. Ahora sé que el Señor es más grande que todos los demás dioses, porque rescató a su pueblo de la opresión de los egipcios arrogantes. Luego Jetro, el suegro de Moisés, presentó una ofrenda quemada y sacrificios ante Dios. Aarón y todos los ancianos de Israel lo acompañaron a comer lo que fue ofrecido en sacrificio en presencia de Dios. Al día siguiente, Moisés se sentó para oír los pleitos que los israelitas tenían unos con otros, y el pueblo esperó al ser atendido delante de Moisés desde la mañana hasta la tarde. Cuando el suegro de Moisés vio todo lo que él hacía por el pueblo, le preguntó: ¿qué logras en realidad sentado aquí? ¿Por qué te esfuerzas en hacer todo el trabajo tú solo, mientras que el pueblo está de pie a tu alrededor desde la mañana hasta la tarde? Moisés contestó: porque el pueblo acude a mí en busca de resoluciones de parte de Dios. Cuando les surge un desacuerdo, ellos acuden a mí y yo soy quien resuelve los casos entre los que está el conflicto. Mantengo al pueblo informado de los decretos de Dios y le transmito sus instrucciones. No está bien lo que haces, exclamó el suegro de Moisés. Así acabarás agotado y también se agotará el pueblo. Y esta tarea es una carga demasiado pesada para una sola persona. Ahora escúchame y déjame darte un consejo. Y que Dios esté contigo. Tú debes seguir siendo el representante del pueblo ante Dios, presentándole los conflictos. Enséñale los decretos de Dios. Transmítele sus instrucciones. Muéstrales cómo comportarse en la vida. Sin embargo, elige de entre todo el pueblo a algunos hombres con capacidad y honestidad, temerosos de Dios y que odien el soborno. Nómbralos jefes de grupos de 1,000, de 100, de 50 y de 10 personas. Ellos tendrán que estar siempre disponibles para resolver los conflictos sencillos que surgen entre el pueblo, pero los casos más graves te los traerán a ti. Deja que los jefes juzguen los asuntos de menor importancia. Ellos te ayudarán a llevar la carga para que la tarea te resulte más fácil. Si sigues este consejo y Dios así te lo ordena, serás capaz de soportar las presiones y la gente regresará a su casa en paz. Moisés escuchó el consejo de su suegro y siguió recomendaciones. Eligió hombres capaces de entre todo Israel y los nombró jefes del pueblo. Los puso a cargo de grupos de 1,000, de 100, de 50 y de 10 personas. Estos hombres estaban siempre disponibles para resolver los conflictos sencillos de la gente. Los casos más graves los remitían a Moisés, pero ellos mismos se encargaban de los asuntos de menor importancia. Poco tiempo después, Moisés se despidió de su suegro, quien regresó a su propia tierra. Vaya capítulo interesante el que nos entrega la palabra en este momento. Aquí está reflejada la tarea de equipo. Aquí está reflejada la tarea del consejo de una persona que tiene experiencia y que está viendo, como decimos nosotros popularmente, los toros desde la barrera. Ve la tarea de Moisés, ve el desempeño, que no es malo, el desempeño de Moisés, pero que a la vez lo ve cargado, lo ve saturado de trabajo. En muchas ocasiones nos hemos sentido así y a veces queremos hacer todo nosotros, el trabajo solo, las tareas, las responsabilidades, las ventas, el producto, y dice uno a veces dice, si no lo hago yo, queda mal. Pues déjeme decirle que estás equivocado. Puede que en algún momento le funcione a usted, pero si delegas, aquí la palabra es delegar el trabajo. Si usted delega el trabajo y las funciones a gente calificada, vas a tener un rendimiento y un éxito importante para lo que tienes planeado, para tus sueños, para tu empresa, para tus proyectos. Es bueno que te prepares, es bueno que avances en lo que quieras hacer de manera especial solo, pero no hagas el trabajo solo. Tenemos la enseñanza de nuestros pastores y de los trabajos de los pastores asociados que hacen las cosas que están a su alcance, pero lo de gravedad lo llevan al pastor principal. Así lo hace el gerente de una multinacional, así lo hace el gerente de las grandes empresas. Tienen gente en diferentes países y cuando las cosas tienden a salirse de las manos, llevan la situación a la gerencia. Esto pasó hace mucho tiempo, mi querido oyente. Y si lo traemos a hoy en día, esto cualquier persona de marketing o cualquier coach que motiva a la persona a trabajar en equipo dice, esta sinergia no es nueva, esto ya está inventado en la Biblia, no es nueva. La palabra sinergia ya está inventada en la Biblia hace mucho tiempo. Aún así, cuando aquel pasaje de Noé, ¿se acuerda que ya lo leímos? El pasaje de Noé cuando se trabajó por el arca, no trabajó solo, trabajó con la familia. Hubo ese trabajo de sinergia en equipo y había el voz a voz, había la comunicación importante. El éxito de Moisés fue tal que separó esas personas con diferentes funciones y el éxito del pueblo iba mejorando poco a poco. Y ya los decretos del Señor seguían rodando igual por el pueblo de Israel, pero a la vez iban decretado hacia junta. Yo me imagino a Moisés haciendo reunión de junta, como se hacen los comités de las grandes empresas para tomar decisiones importantes cuando empieza o termina un año de trabajo. Qué bueno que podamos tomar esta lección de la palabra de este capítulo 18 y apliquémoslo a nuestra vida. No podemos hacer las cosas solo. Dios está al pendiente de nosotros. Qué bueno que nos esforcemos, qué bueno que nos preparemos, pero hay gente que quiere trabajar a tu lado. Bendiciones.

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Esperamos que esté aprendiendo tanto como nosotros de la palabra, viendo a través del Éxodo un plan de salvación a un pueblo llamado Israel. Hoy por hoy, Dios tiene ese plan de salvación para toda la humanidad. Mañana nos encontramos nuevamente a la misma hora y en el mismo lugar. Gracias. Bendiciones.

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2: Qué grato es acompañarles en un tiempo con la Biblia, leer la Palabra de Dios y aprender de lo que el Señor dice en ella. Continuamos con el libro del Éxodo y en esta ocasión le damos la cordial bienvenida a usted que entra a nuestra programación. ¡Bienvenidos! El contenido del libro que estamos abordando durante estos días, el libro del Éxodo, podemos encontrar temas como por ejemplo Israel en cautiverio, Israel redimido, está el pueblo de Israel viajando a Sinaí, Israel recibiendo la ley, también encontramos al pueblo de Israel en adoración. Y es parte de lo que usted puede encontrar a través de Un Tiempo con la Biblia, abordando este maravilloso libro. Sergio Gutiérrez nos acompaña en este capítulo.
3: Continuamos en este Tiempo con la Biblia. Muchísimas gracias, Ingrid. Avanzamos en la lectura del libro de Éxodo. En esta oportunidad, capítulo 19 con la nueva versión internacional. Los israelitas en el Sinaí. Los israelitas llegaron al desierto del Sinaí a los 3 meses de haber salido de Egipto. Después de partir de Redifín, se internaron en el desierto de Sinaí, y allí en el desierto acamparon frente al monte, al cual subió Moisés para encontrarse con Dios, y desde allí lo llamó el Señor y le dijo: «Anúnciale esto al pueblo de Jacob, declárale esto al pueblo de Israel. Ustedes son testigos de lo que hice con Egipto, y de que los he traído hacia mí como sobre alas de águila. Si ahora ustedes me son del todo obedientes y cumplen mi pacto, serán mi propiedad exclusiva entre todas las naciones. Aunque toda la tierra me pertenece, ustedes serán para mí un reino de sacerdotes y una nación santa. Comunícales todo esto a los israelitas». Moisés volvió y convocó a los ancianos del pueblo para exponerles todas estas palabras que el Señor le había ordenado comunicarles. Y todo el pueblo respondió a una sola voz: «Cumpliremos con todo lo que el Señor nos ha ordenado». Así que Moisés le llevó al Señor la respuesta del pueblo y el Señor le dijo: «Voy a presentarme ante ti en medio de una densa nube, para que el pueblo me oiga hablar contigo y así tengan siempre confianza en ti». Moisés refirió al Señor lo que el pueblo le había dicho y el Señor le dijo: «Ve y consagra al pueblo hoy y mañana. Diles que laven sus ropas y que se preparen para el tercer día, porque en ese mismo día yo descenderé sobre el monte Sinaí a la vista de todo el pueblo. Pon un cerco alrededor del monte para que el pueblo no pase. Diles que no suban al monte y que ni siquiera pongan un pie en él, pues cualquiera que lo toque será condenado a muerte. Sea hombre o animal, no quedará con vida. Quien se atreva a tocarlo, morirá a pedradas o a flechazos. Solo podrán subir al monte cuando se oiga el toque largo de la trompeta». En cuanto Moisés bajó del monte, consagró al pueblo. Ellos, por su parte, lavaron sus ropas. Luego les dijo: «Prepárense para el tercer día y absténganse de relaciones sexuales». En la madrugada del tercer día hubo truenos y relámpagos, y una densa nube se posó sobre el monte. Un toque muy fuerte de trompeta puso a temblar a todos los que estaban en el campamento. Entonces Moisés sacó del campamento al pueblo para que fuera a su encuentro con Dios, y ellos se detuvieron al pie del monte Sinaí. El monte estaba cubierto de humo, porque el Señor había descendido sobre él en medio de fuego. Era tanto el humo que salía del monte que parecía un horno. Todo el monte se sacudía violentamente, y el sonido de la trompeta era cada vez más fuerte. Entonces habló Moisés, y Dios le respondió en el trueno. El Señor descendió a la cumbre del monte Sinaí, y desde allí llamó a Moisés para que subiera. Cuando Moisés llegó a la cumbre, el Señor le dijo: Baja y advierte al pueblo que no intente ir más allá del cerco para verme, no sea que muchos de ellos pierdan la vida. Hasta los sacerdotes que se acerquen a mí deben consagrarse, de lo contrario yo arremeteré contra ellos». Moisés le dijo al Señor: «El pueblo no puede subir al monte Sinaí, pues tú mismo nos has advertido. Pon un cerco alrededor del monte y conságramelo». El Señor le respondió: «Baja y dile a Aarón que suba contigo, pero ni los sacerdotes ni el pueblo deben intentar subir a donde estoy, pues de lo contrario yo arremeteré contra ellos». Moisés bajó y repitió eso mismo al pueblo. Acabamos de leer el capítulo 19 del libro de Éxodo en esta nueva versión internacional. Dios se acercaba al pueblo en esta oportunidad, en un encuentro a través del monte Sinaí. Dios quería que el pueblo tuviera la certeza de que Él estaba con ellos y que a través de Moisés tenían una comunicación tan fluida y tan personal como la que hoy en día pueden tener dos amigos, dos personas, dos seres humanos del común, compañeros de trabajo y en diferentes situaciones que se desenvuelvan en la cotidianidad de nuestra vida. Moisés hablaba con Dios franca y directamente, y este diálogo que sostenían fue evidente a través del monte del Sinaí, en la presencia de todo el pueblo de Israel, que ya avanzaba en esta ruta de la salida de Egipto, y conocían cada vez más cómo la manifestación del poder de Dios se hacía una realidad en cada uno de ellos a través de Moisés y de Aarón.

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0: Es interesante notar que Dios permitió que Moisés fuese preparado intelectual y físicamente, pues la obra que él iba a realizar requería estas características. A esa preparación preliminar había que agregar una experiencia espiritual muy profunda, que sería la que haría efectivo todo el caudal de conocimientos que había adquirido anteriormente. Conoce más en Un Tiempo con la Biblia. En esta ocasión se encuentra Andrés Navarro, quien nos trae el segundo capítulo del Éxodo.
1: Muchas gracias, Ingrid. En esta oportunidad seguimos explorando el libro del Éxodo. Estamos en Un Tiempo con la Palabra de Dios, Un Tiempo con la Biblia. Y vamos a leer a continuación el capítulo, el más conocido capítulo 20 del Éxodo, donde se comentan los 10 mandamientos. Recuerde que estamos utilizando diferentes versiones de las traducciones de la Palabra de Dios. En esta oportunidad voy a tomar Éxodo capítulo 20 de la Biblia Dios Habla Hoy. Dice así, los 10 mandamientos. Dios habló y dijo todas estas palabras. Yo soy el Señor tu Dios que te sacó de Egipto, donde eras esclavo. No tengas otros dioses aparte de mí. No te hagas ningún ídolo ni figura de lo que hay arriba en el cielo, ni de lo que hay abajo en la tierra, ni de lo que hay en el mar debajo de la tierra. No te inclines delante de ellos ni les rindas culto, porque yo soy el Señor tu Dios, Dios celoso que castiga la maldad de los padres que me odian en sus hijos, nietos y bisnietos, pero trato con amor por mil generaciones a los que me aman y cumplen mis mandamientos. No te hagas mal uso del nombre del Señor tu Dios, pues Él no dejará sin castigo al que use mal su nombre. Trabaja 6 días y haz en ellos todo lo que tengas que hacer, pero el séptimo día es día de reposo, conságralo al Señor tu Dios. No hagas ningún trabajo en ese día, ni tampoco tu hijo, ni tu hija, ni tu esclavo, ni tu esclava, ni tus animales, ni el extranjero que iba contigo. Porque el Señor hizo en 6 días el cielo, la tierra, el mar y todo lo que hay en ellos, y descansó el día séptimo. Por eso el Señor bendijo el sábado y lo declaró día sagrado. Honra a tu padre y a tu madre para que vivas una larga vida en la tierra que te da el Señor tu Dios. No mates. No cometas adulterio. No robes. No digas mentiras en perjuicio de tu prójimo. No codicies la casa de tu prójimo, no codicies su mujer, ni su esclavo, ni su esclava, ni su buey, ni su asno, ni nada que pertenezca a tu prójimo. Los israelitas sienten temor de Dios. Todos los israelitas fueron testigos de los truenos y de los relámpagos, del sonido de trompetas y del monte envuelto en humo, pero tenían miedo y se mantenían alejados. Así que le dijeron a Moisés: háblanos tú y obedeceremos, pero que no nos hable Dios, no sea que muramos. Y Moisés les contestó: no tengan miedo, Dios ha venido para ponerlos a prueba y para que siempre sientan temor de Él, a fin que no pequen. Y mientras el pueblo se mantenía alejado, Moisés se acercó a la nube oscura en la que estaba Dios. La ley para el altar. El Señor le dijo a Moisés: di lo siguiente a los israelitas. Ya ustedes han visto que he hablado desde el cielo con ustedes. No hagan ídolos de oro o plata para adorarlos como a mí. Háganme un altar de tierra y ofrézcanme en él los animales de sus rebaños y ganados como holocaustos y sacrificios de reconciliación. Yo vendré y los bendeciré en lugar en el que yo quiera que se recuerde mi nombre. Y si me hacen un altar de piedras, que no sea de piedras labradas, porque al labrar la piedra con herramientas se le hace indigna de un altar. Y mi altar no debe tener escalones, para que al subir ustedes no muestren la parte desnuda del cuerpo. Este ha sido el capítulo 20 del libro del Éxodo. Yo creo que ha tenido una explicación directa, clara, acerca de las leyes o de las normativas principales que establece el Señor en su palabra. De estas normas desprenden muchas normas, tanto de convivencia, también como señalamientos a mantenernos en santidad, en una vida digna delante de Dios, y por supuesto mantener siempre presente la voluntad de Dios. Hay algunas personas que toman por poco lo que dice la palabra de Dios. En cuanto a los mandamientos, algunos creen que son más, pero lo cierto es de que ese es el principio de no obligaciones, sino más bien de indicaciones por donde debemos cruzar, andar y caminar, y por donde debe guiar nuestra vida. Todas estas normatividades nos llevan a ser mejores personas, respetándonos, respetando a Dios y, por supuesto, respetando al prójimo. Ninguna de estas normas, leyes o mandamientos busca hacer daño a nadie. Por el contrario, busca mantener una paz, una estabilidad y una comunión continua con Dios. Este es el Éxodo 20 en esta oportunidad.

El que da testimonio de estas cosas dice: ciertamente vengo en breve. Sí, ven, Señor Jesús.

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0: Andad conmigo. Yendo un poco adelante, se postró sobre su rostro y orando, diciendo: Padre mío, si es posible, pasa de mí esta copa, pero no sea como yo quiero, sino como tú. Vino luego a sus discípulos y los halló durmiendo y dijo a Pedro: Así que no habéis podido velar conmigo una hora, velad y orad para que no entréis en tentación. El espíritu de la verdad está dispuesto, pero la carne es débil. Otra vez, diga conmigo, otra vez fue y oró por segunda vez, diciendo: Padre mío, si no puede pasar de mí esta copa sin que yo la beba, hágase tu voluntad. Vino otra vez y los halló como durmiendo. Mira estos discípulos intercesores, porque los ojos de ellos estaban como cargados de sueño, y dejándolos se fue de nuevo y oró por tercera vez, otra vez, diciendo las mismas palabras. Qué interesante, ¿no? El discipulado de la oración, en primer lugar, diga conmigo, el discipulado de la oración es práctico. ¿Sí? Cuando Jesús enseñó a sus discípulos a orar, Él no les dio teoría, Él les dijo: vengan a orar conmigo. ¿Sí? Los llevó al monte a orar. Jesús hizo la invitación, y es la misma invitación que nos hace en esta mañana a cada uno de los que estamos aquí y los que están en la virtualidad. Jesús le dijo a los discípulos: velad conmigo. ¿Sí? Velad conmigo. ¿Qué quiere decir eso? Que usted en la oración no está solo, Jesús está a su lado. ¿Cuántos dicen amén? Número dos, la oración es personal y es íntima. Qué interesante, aquí en esta oración Jesús no dijo Padre nuestro, sino que dijo ¿cómo? Padre mío. ¿Sí lo vio? ¿Sí lo escuchó? ¿Sí lo leyó? Dijo Padre mío y repetidamente. ¿Sí? Cuando se ora en comunidad decimos Padre nuestro y hacemos oración en comunidad. Pero hay veces y muchas veces la oración es personal, es íntima. Jesús dijo Padre mío. ¿Sí? Eso quiere decir que no debemos esperar que otros oren por nosotros. Dios quiere escuchar tu oración. Dios quiere escuchar tu clamor. Así que hoy es una mañana para que todos juntos podamos entrar en la presencia de Dios. Dice la Biblia que hoy tenemos entrada libre a la presencia de Dios por medio de su sangre preciosa. Amén. Levantemos nuestras manos, demos gracias al Señor. Padre, te damos muchas gracias en esta mañana. Te bendecimos, te honramos, gracias, gracias porque tú eres bueno, Señor. En esta mañana, Señor, hemos leído tu palabra, Señor, y la palabra de Dios nos inspira a la oración. La palabra de Dios nos inspira, Señor, a que seamos, Padre de la gloria, Señor, íntimos, a que seamos, Padre de la gloria, cercanos, Dios, en el nombre que es sobre todo nombre, Dios. Tú nos estás invitando. Tú le dijiste a los discípulos: velad conmigo. Tú los llevaste al monte Getsemaní. Tú los llevaste, Señor, para que oraran contigo, para que estuvieran cerca. Oh, Dios de la gloria, tú has traído a cada persona a este lugar. Señor, no es casualidad que las personas que están en la virtualidad en este momento en su dispositivo hayan, Señor, se hayan conectado con este devocional, Dios. No es casualidad, porque es tu espíritu, Señor, el que pone el querer como el hacer en cada uno, Dios. Y el mismo espíritu que te conectó con este devocional es el mismo espíritu que hoy también orará contigo y a través de ti. Es el mismo espíritu que hablará a tu corazón y hablará a tu vida, en el nombre que es sobre todo nombre. Oh Dios, gracias porque hoy nos haces esta maravillosa invitación de orar, de subir al monte, de estar cerca de ti, Señor, de poder, Dios de la gloria, Señor, disfrutar de tu presencia, disfrutar de tu gracia, disfrutar de tu amor, bendito Dios, en el nombre de Jesús. Agradecerte, honrarte, bendecirte, Dios, en el nombre que es sobre todo nombre. Saber, Padre de la gloria, Señor, que tú nos has bendecido, saber que tú nos has guardado, nos has protegido, que hoy tenemos salud, que hoy tenemos fuerza, vigor, Señor, que hoy tenemos, Padre de la gloria, Señor, nuestro hogar, nuestra familia, saber que están bien, Señor Dios, en el nombre de Jesús. Gracias por la iglesia, por el Centro Cristiano Misión Global. Gracias, Señor, en el nombre de Jesús, por la vida de nuestros pastores, nuestro pastor José Satirio dos Santos, la pastora Nair, Señor, sus hijos, sus nietos, sus bisnietos, su descendencia. Gracias por esta obra maravillosa, Señor. Gracias, Señor, porque, Señor, oh Dios de la gloria, tú has constituido esta ciudad, Cúcuta, como plataforma misionera, Señor. Gracias, Señor, porque, Señor, hemos visto tus maravillas, Señor, durante estos 52 años. Hemos visto tus maravillas, hemos visto tu fidelidad, Señor. Hemos visto, Señor, cómo tú, oh Dios, respondes a la oración, Señor. Por eso, Señor, en esta mañana venimos a orar con expectativa, Señor, la expectativa de que nuestra oración tendrá respuesta. Habrá respuesta a nuestra oración en esta mañana. Habrá respuesta para nuestras vidas. Habrá respuesta, Señor, para tu pueblo, para tu iglesia, para el que está allí en la virtualidad, el que nos acompaña, para el que va, Señor, en su vehículo y está, Señor, conectado con frecuencia F, Señor. Cada persona donde llega, Señor, Dios de la gloria, las ondas radiales, Señor, en el nombre de Jesús de Nazaret, a donde llega la señal, Dios, en el nombre de Jesús, cada persona que es motivada, que es inspirada a la oración, Señor. Padre de la gloria, sabemos que hay respuesta para cada uno en el nombre que es sobre todo nombre. Gracias. Te honramos en esta mañana. Te glorificamos, Padre Celestial, Señor. Hoy queremos disponernos para alabar tu nombre. Queremos disponernos para glorificar tu nombre, adorar tu nombre, exaltar tu nombre, Señor. Señor, exaltarte por tus maravillas, alabarte por tus maravillas, pero también adorarte porque tú eres Dios, por quien tú eres, Dios digno de ser alabado, digno de ser glorificado, digno de ser honrado, en el nombre que es sobre todo nombre, Señor. Dispongo mi corazón, diga, yo dispongo mi corazón, mi mente, mi vida, mi cuerpo, todo mi ser. Tu palabra dice, el Espíritu a la verdad está dispuesto. Y hoy, diga conmigo, yo estoy dispuesto. Mi corazón está dispuesto, pero también mi cuerpo está dispuesto para alabarte, para levantar manos santas delante de ti y bendecir tu nombre. Solo tu nombre es digno de ser honrado. Gracias te damos. Dale un fuerte aplauso al Señor en esta mañana y alabemos a Dios con todo nuestro corazón.
1: Amén. Y contemplar tu majestad. Si la sabe, dígalo.

con todo su amor, con toda su fidelidad a Dios, porque en esta mañana venimos a contemplar su fidelidad, porque en esta mañana damos gracias al Dios, al Padre nuestro, que nos ha sustentado, que nos ha permitido estar en este tiempo. Padre, te damos gracias, Señor. Damos gracias, Señor, por esta oportunidad en esta mañana, Dios, porque tú, Señor, eres fiel, porque tú, Padre, eres bueno, porque eres un Padre presente, porque nos has sustentado, porque nos has, Señor, rejuvenecido, nos has renovado, Señor, en el nombre de Jesús. Damos gracias, eterno Señor, te bendecimos, te adoramos, Señor. Bendito seas, oh eterno Dios, desde el cielo a la tierra. Bendito seas en el campo, en la ciudad, Señor. Bendito eres, Dios eterno. Hoy te adoramos, hoy te exaltamos, Señor. Damos gracias por la vida de cada uno de los que estamos aquí, de los que están en la virtualidad. Gracias, Señor. Damos gracias por nuestro pastor José Satirio dos Santos. Padre, pedimos para que sea renovado cada día, para que sea sustentado cada día más, Señor. Te damos gracias por lo que has hecho y por lo que harás, Señor, en la vida de nuestro pastor, porque sé, Señor, que a partir de él seremos bendecidos. Porque a partir de él, Señor, seremos renovados, Señor, en el nombre de Jesús. Gracias, Dios, porque tú has sido fiel. Bendecimos nuestra ciudad, Cúcuta, plataforma misionera. Bendecimos nuestra ciudad porque es luz, Señor, en Colombia. Porque ha sido notoria al resto de nuestra nación. Gracias al ministerio que has levantado en esta tierra, Señor. Gracias, Dios, por nuestra ciudad. Padre, en el nombre de Jesús bendecimos nuestra nación Colombia. Padre, anulamos toda división, anulamos la división que hay en nuestra nación, Padre. Oramos para que haya acuerdo, para que hayan acuerdos que bendigan, Señor, a nuestra nación, a cada comunidad, a cada departamento, a cada ciudad, a cada municipio, a cada provincia. Padre, gracias. Gracias, Dios, no me canso. La iglesia no se cansa de dar gracias, de sentirse agradecida, Dios, porque hasta aquí, como dice tu palabra, Ebenezer, hasta aquí Jehová ha sido bueno. Hasta aquí, Señor, damos gracias, Señor, por el Centro Cristiano Misión Global, porque a través de esta tu iglesia, a través de la iglesia central, Señor, has llevado bendición a cada ciudad, a cada municipio, porque son un poco más de 700 congregaciones que hoy se levantan, que hoy claman a ti, Padre, para que seas tú bendiciendo nuestra tierra, para que seas tú sanando nuestra tierra, para que seas tú, Señor, glorificándote en esta nación, principalmente en mi ciudad, Padre, en el nombre de Jesús, cada barrio, cada comuna, Señor. Gracias por tu palabra. Gracias porque tu palabra trae esperanza. Gracias, Señor, porque tu palabra rejuvenece, fortalece, Dios. Gracias porque tu palabra ha alcanzado, ha restituido, ha sanado, ha transformado a millares, a miles de personas en esta tierra, Señor. Gracias. Gracias porque nuestro pastor supo escuchar tu voz. Porque gracias a ese hombre dispuesto, mi familia fue alcanzada. Muchas familias en esta ciudad han sido alcanzadas, Señor. Gracias por cada congregación, por cada pastorado que ha salido de sus lomos, que ha nacido de ese esfuerzo, de esa valentía. Gracias, ayúdanos a ser cada día más esforzados, cada día más valientes, Señor, parados en la brecha, aun cuando nuestros ojos vean una realidad que no nos guste. Pero tu palabra, Señor, tu palabra nos ha sustentado a pesar de que nuestros ojos no lo vean, Señor. Toma el control, Espíritu Santo, en esta mañana, Señor. Bendiga a este tu pueblo a través de la palabra en esta mañana, porque ya tu fidelidad, Señor, se hizo notar cuando nuestros ojos se abrieron. Gracias, Señor. Gracias, trae firmeza, fortaleza, Señor, a esta tu iglesia. Que esta tu iglesia sea avivada. Que esta tu iglesia cada día, Señor, sea avivada en tu palabra, en la oración, como uno de nuestros pilares, Señor.
hacer de esta la oración, Señor, nuestro mejor y mayor estilo de vida. En el nombre poderoso de Jesús, te seguimos adorando, te seguimos exaltando en esta mañana. Gracias, gracias, iglesia, dile gracias, Espíritu Santo, gracias, gracias porque tú nos acompañas, porque nos direccionas, porque nos guías, porque nos respaldas, Espíritu de Dios. Que seríamos sin ti, y recibiréis poder cuando haya venido sobre vosotros el Espíritu. Y hoy el Espíritu está trayendo empoderamiento a tu iglesia, a esta bendita y hermosa iglesia que se levanta. Gracias en el nombre de Jesús.

Padre, gracias. Ese es el momento, el encuentro con la oración que a diario tenemos como iglesia, como parte de tu cuerpo, Señor. Gracias porque los que estamos aquí, Señor, es porque estamos plenamente convencidos de que hay una promesa fiel por cumplirse en cada uno de nosotros. Yo te doy gracias por este lugar, por este ministerio, Señor. Te doy gracias por habernos traído a esta casa, bendito Dios. Casa de fe, de esperanza, de milagros, de prodigios, Señor. Casa donde se manifiesta tu presencia de una manera extraordinaria, Señor. Yo bendigo a cada persona que se conecta en medio de la virtualidad, Señor, y que en este momento está escuchando, bendito Rey de la Gloria, la voz, el clamor que se levanta, bendito Dios, el altar de adoración que se levanta cada mañana en esta casa, es tu casa, Señor. Tu palabra dice en Mateo capítulo 6, verso 8, Señor, que tú como nuestro Padre sabes de qué cosa tenemos necesidad, bendito Dios. Hay necesidades, bendito Rey de la Gloria, Señor, que quizás entristecen a las familias en este momento, Dios. Y nosotros aquí presentes como cuerpo de la iglesia, como familia de la fe, Señor, nos unimos para orar por aquellos que en la virtualidad tienen hoy una esperanza en tus promesas, bendito Dios. Cualquiera que sea la necesidad de tu casa, hoy yo quiero declarar que hay respuesta de Dios para tu vida. Hay respuesta de Dios para tus finanzas. Hay respuesta de Dios para tu ministerio, para tu llamado, para tu salud. Hay respuesta de Dios para la gloria para ellos en el nombre de Cristo Jesús, aún en medio de aquello que parece todo acabarse, bendito Rey. En todo hay propósito cuando tenemos fe en tus promesas, bendito Padre Celestial. Señor, levanta la iglesia en estos tiempos, bendito Dios. Padre, estamos culminando, bendito Padre la gloria, Señor, el tercer trimestre. Y estamos prontos a entrar al cuarto trimestre, precioso Padre la gloria, Señor. Y creemos, bendito Rey de la gloria, Señor, que lo vamos a recibir con gozo, con alegría, con regocijo, Señor. Porque tú eres nuestra esperanza de vida eterna, precioso Dios. Porque tenemos tu Espíritu Santo, Padre la gloria. Porque hay alabanza en nuestros labios para ti, Señor amado Dios. Hoy queremos declarar que nuestra boca se llenará de risa y nuestra lengua de alabanza. Cualquiera que sea la situación de tu casa, cualquiera que sea la situación en tu familia, cualquiera que sea la situación en tus finanzas, hoy levanta tu mirada a los cielos. Hoy levanta tu mirada a los cielos. De allá viene tu socorro, familia de la fe. De allá viene tu socorro. Oh Padre, gracias, bendito Dios de la gloria. Porque se nos ha enseñado, bendito Dios, que sobre tu pueblo, bendito Rey de la gloria, hay una palabra, hay promesa, hay destino en ti, bendito Padre la gloria. Hoy me levanto en fe. Vamos, decláralo allí donde tú estás. Hoy me declaro en fe. Hoy echo fuera el pensamiento de derrota sobre mi vida. Hoy echo fuera la confusión sobre mi casa, mi familia, mi economía. En el nombre maravilloso de Jesús de Nazaret, Señor. Hoy me levanto en fe, en autoridad y en la gracia del Hijo de Dios para caminar en la libertad que me ofrece tu palabra y su Espíritu Santo, bendito Dios, para caminar en el día de hoy sin temor y con confianza en las promesas de Dios, Señor. Padre, gracias, bendito Dios de la gloria. Hoy, bendito Dios de la gloria, hay respuesta de Dios. Hay respuesta de Dios. Hoy declaramos, bendito Rey, lo que mencionaba allí el profeta para la gloria, Señor amado. Llueva, haga lluvia, venga la lluvia o no venga la lluvia, los estanques se llenarán por el poder de la palabra en el nombre maravilloso de Jesús. Yo declaro respuesta de Dios para esa causa que se está afligiendo. Yo declaro respuesta de Dios para aquello que parece no tener salida. Hoy los gigantes caen en el nombre de Cristo Jesús. Hoy tus batallas traen libertad de Dios en el nombre maravilloso de Jesús.
Jesús de Nazaret, bendito Dios. Hoy yo declaro en medio de tu necesidad que tendrás un encuentro con el Creador del cielo y la tierra, en el nombre maravilloso de Jesús de Nazaret. La iglesia se levanta, Señor. La iglesia se levanta en el nombre maravilloso de Jesús. Que donde quiera que hoy estemos, bendito Rey de la gloria, a donde hoy vayamos, en lo que estemos haciendo para la gloria, podamos tener un encuentro con tu presencia, bendito Dios, porque un encuentro con tu presencia, bendito Rey de la gloria, traerá confianza a nuestro corazón, en el nombre maravilloso de Jesús de Nazaret. Hoy veremos la fidelidad de Dios, iglesia, una vez más. Lo creemos, lo declaramos y lo atesoramos en nuestro corazón, en el nombre de Cristo Jesús. Y la iglesia dice: Amén.

Aleluya. Gracias, Dios, gracias. Te damos en esta mañana, Padre. Te bendecimos, Señor. Gracias, gracias. Tú dijiste, Señor, a los discípulos: el espíritu de la verdad está dispuesto, pero la carne es débil. En la oración se vive esa batalla interna, esa batalla del espíritu, pero también esa batalla de la carne, aquello que nos quiere desenfocar, aquello que nos quiere poner a mirar la tormenta, las dificultades, los problemas. Pero también está allí el Espíritu Santo que ministra a nuestro corazón y nos dice: no mires la tormenta, no mires las dificultades, mira a Cristo, mira a Jesús, coloca tu mirada en Él, coloca tu mirada en el Dios que hizo los cielos y la tierra, coloca tu mirada en aquel que hace todo posible, en el Dios de los milagros, coloca tu mirada en Él. No te enfoques en tu debilidad, no te enfoques en tu cansancio, no te enfoques en tu frustración, no te enfoques en la amenaza. Enfócate en el Dios que todo lo puede. Por eso hoy nos enfocamos en el Dios que todo lo puede, en el Dios grande y maravilloso, en el Dios que nos escucha, en el Dios que hace posible, aleluya, todas las cosas. Señor, a ti es la gloria, a ti es el honor, a ti el alabanza, Padre, en el nombre de Jesús de Nazaret. Señor, gracias por esta mañana hermosa. Damos honor a ti, damos alabanza, damos gloria. Eres tú Rey de Reyes, Señor de Señores, nadie como tú, Señor. Eres el único, eres el verdadero en esta mañana, en el nombre poderoso de Jesús. Y desde aquí también levantamos oración por la vida del pastor Emilio de los Ríos. Oramos por su salud, oramos por su pronta recuperación, en el nombre de Jesús, ahí donde él se encuentra. Oramos, Señor, para que seas tú renovando sus fuerzas, renovando, Señor, su vigor, en el nombre que es sobre todo nombre. Renueva su ánimo en esta mañana, Señor. Oramos lo que él ha sembrado, Señor, durante todos estos años. Permite que él pueda haber cosecha de bendición en su vida, en su esposa, en sus hijos, en su familia, en su descendencia. Desde aquí, Pastor Emilio, te acompañamos. Desde aquí, Pastor Emilio, te cubrimos con la oración. No estás solo, Dios está contigo, y tus hermanos que te aman, la iglesia también que te ama, te abraza, te cubre y te dice en esta mañana: el Señor te sana, el Señor te bendice, el Señor te levanta. Y el pueblo de Dios dice: amén y amén. Dele fuerte el aplauso al Señor en esta mañana. Aleluya. ¿Cuántos dicen aleluya? ¿Cuántos dicen gloria a Dios y a su nombre y a su pueblo? Gloria al Señor. Por favor, tome asiento. Gloria al Señor. ¿Cuántos están bendecidos en esta mañana? Estamos bendecidos por Dios. Terminando este mes, estamos terminando en bendición. Amén. Gloria al Señor. El día de hoy damos gracias por la compañía de la unidad de Tierra Feliz, los pastores, Pastor Erasmo, la pastora Janet, los líderes que hoy también estuvieron orando con nosotros. Damos gracias a Dios por la vida de Daniel. Hoy estuvo orando con nosotros Daniel Fonseca y Miguel Velázquez. ¿Correcto? Que el Señor les bendiga en gran manera. Y está con nosotros el pastor Hamilton Solano, quien es el portador de la palabra. Así que recibámoslo con un fuerte aplauso al Señor y vamos a estar atentos a la palabra del Señor. Bienvenido. Bienvenido.

Amén. ¿Cuántos están gozosos por estar aquí en este lugar, en la casa del Señor? Y qué lindo es poder tener un tiempo devocional antes de iniciar nuestras actividades. Y lo que usted está haciendo aquí no es algo poco. Usted aquí está siendo intencional en la presencia de Dios, porque a ese mismo Dios que tú y yo clamamos y derramamos nuestro corazón aquí en esta casa desde las 6 de la mañana en este devocional, es el mismo Dios que nos permitirá cerrar este mes en victoria, comenzar el nuevo mes de octubre en victoria, y por supuesto nos permitirá tener toda una mañana, todo un día, toda una jornada de bendición para nuestras vidas. Amén. Muy bien, les quiero que por favor usted pueda enfocarse, mirar por un momento. Vamos a tener el tiempo de la palabra, y quiero que me acompañe al Evangelio de Juan, capítulo número 21, verso de el 1 en adelante. Y también de manera paralela, el Evangelio de Juan va a ser nuestro texto base, y el libro de los Salmos, el capítulo 138, verso 8, será un texto de apoyo. Y amada iglesia, en estos tiempos necesitamos una visión renovada para alcanzar lo que Dios ha puesto delante de nosotros. Estos son tiempos de enfoque, estamos cerrando el año, por supuesto. Puede que durante todo ese ejercicio el cansancio comience a aparecer, múltiples cosas comiencen a manifestarse en contra de nuestras vidas, pero es un tiempo que requiere enfoque. Cerrar el año requiere enfoque, requiere de estrategia y, ¿por qué no?, de una disposición renovada en nuestro servicio al Señor. Estamos siendo llevados por Dios en este tiempo a salir de nuestra zona de confort. Si usted está hoy aquí en este devocional, es porque Dios lo está invitando a salir de su zona de confort, ¿sí? Ahora, y a emprender los desafíos propios de un nuevo tiempo. Por eso, en este tiempo, Dios, a través de nuestro pastor y misionero, por supuesto, nos ha invitado a asumir el compromiso de urgencia por mantenernos conectados con la fuente inagotable que es Dios para nuestras vidas. Entiende que en este tiempo cuentas con el respaldo de Dios sobre tu vida. Entiende que tu vida será marcada por milagros extraordinarios. Y este tiempo es un tiempo para permitirle a Dios escribir un nuevo capítulo en nuestras vidas, teniendo claro que poseemos una palabra, una promesa y un destino. Por eso el Salmo 138:8 dice: Jehová cumplirá su propósito en mí. ¿Cómo dice el texto de la palabra? Jehová cumplirá su propósito en mí. Tu misericordia, oh Dios, es para siempre, y tú no desamparas la obra de tus manos. Qué bueno es saber que estamos en las mejores manos, y es en las manos de Dios. Y qué extraordinario es saber que Dios, lo que comienza, Dios lo termina. Así que lo que Dios ha comenzado, lo que Él ha trazado, lo que Él ha pensado para nosotros, Él lo llevará a cumplimiento, lo llevará a cabo en nuestras vidas. Y cuando yo miro la palabra, quiero que vayamos al Evangelio, el Evangelio de Juan, capítulo 21, verso 1. Cuando yo miro la palabra, encuentro a un grupo de discípulos que después de la resurrección de Cristo se hallan nuevamente en el mar de Galilea. Están atrapados por la rutina, se encuentran desconcertados, desanimados, carentes de la identidad por todo lo que en ese momento había pasado con sus vidas. Pero es precisamente en ese momento, en el desánimo, en el dolor, en la tristeza, donde el mismo Cristo resucitado decide revelarse, manifestarse de una manera tan real, tan profunda
y tan milagrosa en sus vidas. Ellos, lo que estaban viviendo no había sido fácil, porque se encontraban esparcidos con una lucha en sus corazones debido a la muerte de su maestro, a la muerte de Jesús. Por eso este texto nos transmite de una manera especial el sentimiento y el proceso que estaban pasando estos discípulos. Dice el texto: después de esto, Jesús se manifestó otra vez a sus discípulos junto al mar de Tiberias, y se le manifestó de la siguiente manera. Y estaban juntos Simón Pedro, también estaba Tomás, llamado el Dídimo, y Natanael, el de Caná de Galilea. Y estaban también los hijos de Zebedeo y otros dos de sus discípulos. Y dice la palabra en el verso 3 que Simón Pedro, puesto en pie, dijo: voy a ir a pescar. Y ellos respondieron diciendo: vamos nosotros también contigo. Y fueron, entraron en la barca, y dice la palabra que toda la noche no pescaron absolutamente nada. ¡Hala, qué resultado!, ¿no? El esfuerzo de toda una noche, el esfuerzo de trabajo, para saber que el resultado, ¿cuál fue? Nulo, no fue el esperado. Dice el verso 4: cuando ya estaba amaneciendo, se le presentó Jesús en la playa, mas los discípulos no sabían que era Jesús. Y él les dijo: hijitos, ¿tienen algo para comer? Y ellos respondieron como cuando uno tiene un día, quizás no de la mejor manera. Ellos respondieron de manera monosílaba, dijeron: no. Y él les dijo: echen la red a la derecha de la barca y van a encontrar. Entonces la echaron y ya no la podían sacar por la gran cantidad de peces. Entonces aquel discípulo a quien Jesús amaba le dijo a Pedro: Pedro, fíjate que es el Señor. Y Simón Pedro, cuando oyó que era el Señor, se vistió, porque se había despojado de su ropa, y se echó al mar a nadar. Y los otros discípulos vinieron con la barca, arrastrando la red llena de peces, porque no distaba de tierra como de unos 200 codos. Y lo primero que yo quiero compartirle a usted, por favor, es: cuídate de abordar la barca equivocada. Por favor, dile a la persona que está ahí cerca tuyo, dile: mira, estos no son tiempos para abordar la barca equivocada. Por eso el texto dice que Jesús se manifestó a ellos junto al mar de Tiberias, y estaban juntos. Y Simón Pedro les invitó a pescar, y todos ellos respondieron: queremos ir contigo. ¿Cómo podríamos catalogar el regreso de los discípulos y apóstoles a su antiguo oficio como pescadores? Quizás sea una manera de esconderse, ¿no? De olvidar por un instante el llamado que Jesús les había hecho. Quizás era una forma temporal de hacer un pare y atender algunas necesidades básicas, mientras algunas cosas de las que estaban sucediendo y pasando para ellos tomaba forma, tomaba sentido. O tal vez en sus corazones había una batalla interna entre dudar o creer en las palabras de su maestro. Sea cual sea la decisión o lo que estaba pasando en su corazón, en ellos estaba librando una batalla interna que desafiaba toda emoción y todo lo conocido hasta el momento en sus vidas. Y esa decisión me muestra cómo estos hombres, siete hombres con propósito, se encontraban navegando en la barca equivocada de la frustración, de la incertidumbre y del temor. Y cuando yo miro eso, yo veo cómo algunos hombres y mujeres con propósito de Dios, con respaldo de Dios, terminan en la barca equivocada al tomar decisiones incorrectas, decisiones que racionalmente parecieran ser las más indicadas en sus vidas. Y en estos tiempos veo con tristeza cómo algunos hombres y mujeres están tomando la barca equivocada en sus vidas.
impulsados, motivados por decisiones que cuando ellos las piensan, cuando ellos la transmiten, son decisiones que humanamente parecieran ser las mejores. Pero dentro del propósito de Dios, Dios no está direccionando allí sus vidas. Por eso yo veo como la incorrecta gestión de nuestras emociones y sentimientos pueden llevarnos a tomar decisiones equivocadas. Y la fuente incorrecta, como nuestro pastor nos ha enseñado, nos expone ante el peligro y puede alterar nuestro destino profético. Pero a pesar de todo esto, yo veo en la palabra cómo hoy más que nunca el deseo de Dios es revelarse a tu vida, es revelarse a tu familia, es mostrarse de una manera tan específica, mostrarse de una manera tan clara, tan real, y decirte: hijo, sí, estás viviendo muchas situaciones, estás viviendo muchas cosas, pero hoy mi anhelo y mi deseo es mostrarme, revelarme a tu vida. Y yo puedo ver cómo en el pasaje el mismo Cristo Jesús resucitado se les aparece a sus discípulos y va a su encuentro. Aunque estaban batallando con multitud de cosas en sus corazones, el mismo Jesús va y les busca. Por eso el verso 1 dice: y después de esto Jesús se manifestó otra vez. Y en eso consiste en amor. El mismo autor, pero en primera de sus cartas, en primera carta de Juan 4:10, dice: en esto consiste el amor, no en que nosotros hayamos amado a Dios, sino que Él nos amó a nosotros primero y envió a su Hijo en propiciación por sus pecados. El amor de Dios no tiene medida, no tiene comparación. Él está empeñado en encontrarte. Él está determinado en buscarte, y de la barca equivocada Él quiere librarte. Es el mismo Jesús que te está llamando hoy a ti. Y esto es importante, porque la palabra en el Salmo 139:7 dice: ¿a dónde me iré de tu espíritu? ¿A dónde huiré de tu presencia? Si llego a subir a los cielos, ahí tú estás.

significado para ellos en sus vidas, puesto que estamos hablando del mar de Galilea, un lugar conocido, un lugar dominado por su antiguo oficio como pescadores, y lugar que junto a los espectadores de la época había sido testigo de la mayor invitación que el cielo puede hacerle a aquellos que están en la tierra. Porque el mismo Jesús les dijo: síganme porque les haré pescadores de hombres. ¿Y cuál fue la respuesta de ellos? La palabra nos muestra que ellos, dejando las redes, siguieron ¿a quién? A Jesús. Así que ese lugar ya ellos lo conocían. En la mente de ellos ese lugar era clarísimo, porque había sido una invitación como nunca antes ellos la habían recibido. La invitación del mismo Jesús para que pudieran seguirlo, y ellos en ese momento lo dejaron todo. Pero ahora, algunos años después, regresan a ese lugar, no con la misma actitud, ni con la victoria que ellos anhelaban. Y cuando yo miro esto, en ocasiones Dios permite que seamos confrontados por nuestro pasado para medir qué tanto hemos avanzado y crecido en nuestro presente. Dios permite eso. Permite que en ocasiones seamos confrontados con nuestro pasado para medir qué tanto hemos crecido y avanzado en nuestro presente. Por eso yo quiero decirte: entrega a Dios los asuntos pendientes del pasado para que camines con libertad en tu presente y te extiendas a un futuro extraordinario en Cristo Jesús. Por eso hoy, a través de la palabra, yo quiero decirte que del lugar y de la condición donde Dios te sacó para victoria y no para derrota. Y si en algún momento Dios permite que regreses a ese lugar como estos hombres, va a ser para testificar lo que Dios ha hecho. No va a ser para que regreses como derrotado. No va a ser para que regreses como alguien con un conflicto en su corazón, sino va a permitir Dios que regreses para que testifique lo bueno que Él ha sido contigo, lo que Él ha hecho con tu vida, cómo hasta este momento Él ha sido fiel contigo. No sé si alguien me está entendiendo, por favor. Así que hay un escenario, ojo, iglesia, hay un lugar, hay un escenario que está siendo preparado. Hay un público que querrá escucharte. Hay una familia dispuesta a oírte. Hay una familia que quiere oír, escuchar cómo Dios te sacó y cómo te ha permitido regresar. No para una historia de derrota, sino para una historia de victoria en Cristo Jesús. Y ese lugar está siendo preparado. Ese lugar ocurrirá la manifestación de Dios, porque hoy más que nunca el deseo de Dios es mostrarse a nuestras vidas y a los nuestros. Y quiero también preguntarte: ¿a quién estás escuchando? ¿Cuál es tu fuente?, diría nuestro pastor. Quiero que te preguntes por un momento: ¿te has puesto a pensar en el poder que hay en el liderazgo? ¿Se puede liderar positivamente o negativamente a las personas? Por supuesto, yo puedo ser una influencia positiva, pero también puedo ser una influencia negativa. ¿Para quién? Para otras personas. Entiende que el liderazgo es influencia, y la influencia es conseguir que otras personas actúen y piensen de una determinada manera. Y en el caso de Pedro, al ser el líder de los 12, ejercía una fuerte influencia sobre sus compañeros de ministerio. Influencia que, mal direccionada, convenció no a uno, no a dos, no a cinco, sino a 7 de los suyos a volver a donde atrás. Por eso dice el verso 3 que Simón, puesto en pie, les dijo a ellos: yo quiero ir a pescar. Y ellos no refutaron,
No dijeron nada.

nada, sino que dijeron: Pedro, me gusta tu plan, me suena la idea, yo subo a la barca contigo. No sé lo que voy a hacer, no sé qué estamos haciendo, pero yo me subo a la barca contigo. Y sabe, hoy quiero preguntarte, ¿qué tipo de liderazgo estás teniendo en todas las áreas de tu vida? Como padre, como sacerdote del hogar, en el área de servicio que Dios te ha colocado, en una casa de vida, ya sea con enfoque grupal, familiar o empresarial. Yo quiero preguntarte, ¿qué tipo de liderazgo, de servicio, de influencia estás teniendo sobre la vida de los tuyos, de tu hogar? Cuando las personas te ven, las personas, ¿qué dicen de ti? Cuando tu esposa te ve a los ojos, ¿qué dice tu esposa? Cuando tus muchachos te ven, ¿qué dicen tus muchachos? A veces actuamos como Pedro sin darnos cuenta. Nos llevamos a unos cuantos más a nuestra tristeza, a nuestro dolor. Yo quiero hacer, porque lo que yo veo de Pedro es: yo quiero hacer de mi tristeza tu tristeza. Yo quiero hacer de esta situación que no entiendo lo que está pasando, pero tampoco quiero que ustedes la entiendan. Vengan conmigo, acompáñenme. Creo que es una maravillosa mañana, perdón si lo doy la espalda, en que debemos preguntarnos qué tipo de liderazgo estamos teniendo. Pero también dice la palabra en Amós 3:3: andarán dos si no se colocan en acuerdo. Eclesiastés 4:9 nos enseña diciendo: mejores son dos que uno, porque tienen mejor paga de su salario. Si uno llega a caer, el otro le extenderá su mano para levantarle. Pero ay de la persona que está sola, que cuando cayere no habrá alguien que la levante. ¿A quién estamos escuchando? Múltiples fuentes de información hay. Hay personas que se levantan con una aparente autoridad para hablar de múltiples temas que ni siquiera entienden, pero que tu oído, que tu corazón esté en la fuente correcta, y ese es Dios. Para que aquellos que te escuchan, para que aquellos que están contigo caminen en el propósito de ¿quién? De Dios. Y quiero cerrar este mensaje devocional diciéndote, como segunda instancia, prepárate para la pesca profética. ¿Qué es lo que debemos hacer? Prepararnos para la pesca profética. Mire, amado hermano, quizá usted diga: el año está pasando, los resultados pueden que sean los mismos, no sé qué hacer. Pero si algo hoy la palabra quiere decirte es: aunque no lo veas, prepárate. Si tú tienes discípulos, si estás liderando, atendiendo una casa de vida, prepárate, porque la pesca no va a ser pequeña, la pesca será grande. En tu empresa, en tu casa, en tu familia, en tu profesión, la pesca no será pequeña. Pareciera que si la gente te dice que sí, pero la pesca será grande en Dios. Y fíjese cómo en el capítulo 21, verso 4, la palabra me muestra eso y me dice: cuando ya estaba amaneciendo, se presentó Jesús en la playa y los discípulos no lograron entender que era Él. Y Él les dijo: hijitos, ¿tienen algo para comer? Y ellos respondieron: no, no tenemos. Y Él les dijo: echen la red a la derecha de la barca y van a encontrar.
Entonces la echaron y ya no la podían sacar. Vamos, como dice la palabra, y ya no la podían sacar por la gran cantidad de peces que tenía. Pese a la barca en la que estaba, pese a la decisión en la que estaba, pese a cómo pintaban las cosas, el Señor les permitió tener una pesca tan grande que ni siquiera yo mismo lo entendía. Así que yo debo entender algo, y es, el texto me resalta que durante toda la noche no pescaron absolutamente nada. Fue una noche de fracaso, fue una noche de tristeza, fue una noche de dolor, fue una noche de recordar la historia que había ocurrido en ese lugar, en ese lago. Pero sabe, la palabra también me muestra cómo el comienzo de un nuevo tiempo. En el verso 4 dice: cuando ya estaba amaneciendo, sabe, amado hermano, el tiempo de la oscuridad, el tiempo de la improductividad, el tiempo donde todo pareciera que no arrojara resultados, eso llegará a su fin y comenzará un nuevo tiempo donde pescaremos de manera extraordinaria como nunca hemos visto en nuestras vidas. ¿Sabe, amada iglesia? La palabra me muestra eso cuando ya estaba amaneciendo, es decir, el tiempo donde todo estaba así, paró. Y como Dios permitió un nuevo tiempo, un tiempo de pesca. Pero también veo cómo son incapaces de reconocer la figura del Señor, debido al conflicto que tenían en sus corazones, malas circunstancias que estaban viviendo, les impidió reconocer la presencia de su maestro. Y a veces nosotros, debido a la carga que tenemos, debido a múltiples cosas con las que lidiamos en el día a día, a veces no nos percatamos de la asistencia, de la ayuda de Dios. Y yo quiero recordarte ahí cuando tú oras de rodillas, en tu casa, en tu cuarto, aquí en el auditorio, aquí en el templo, cuando tú vas manejando en el carro, cuando tú vas en tu vehículo, en tu moto, cuando tú vas levantando oración a Dios, ahí el Señor, aunque usted no crea, aunque usted crea que las circunstancias le dicen no, ahí el Señor te está escuchando. Ahí el Señor te está escuchando. Y el Señor está contigo. Él está contigo. Y aunque las circunstancias parecieran decirte que no, entiende que Él está contigo. Su compañía, su asistencia, su amor no depende de las circunstancias. No depende de los buenos tiempos o de los malos tiempos. Él ha determinado, así lo ha querido, acompañar a sus hijos. Vamos, ¿y quién aquí es hijo de Dios? Por supuesto. Dice también la palabra en el verso 5, y les dijo: hijitos, ¿tienen algo para comer? Y ellos le respondieron: no. Esa expresión hijitos viene de una palabra griega que es paidión. Es una expresión en diminutivo que se usa para los niños que son caprichosos. A los niños que están encasillados en su juego y no quieren soltar, pese a la voz del padre que le está diciendo: hijo, ven. ¿Qué quiso darle a entender Jesús a sus discípulos al decirle: hijitos, ¿tienen algo para comer? Jesús les estaba dando a entender, y es: ustedes son niños delante de mí. Ustedes están abrazando una barca, están abrazando un propósito que no es el de ustedes, y ustedes la abrazan con tanta fuerza y no la quieren soltar. Pero suéltenla. Y a veces hay momentos en nuestras vidas en las que nos creemos ser grandes, pero es Dios diciendo: no te olvides que tú eres un pequeño. Tú eres pequeño. Así que, ¿cómo puedo prepararme para una pesca profética? A través de cuatro aspectos. Permítame nombrárselos.
Entiende que ya estás en un nuevo tiempo. Reconoce quién es la persona que está a tu lado, dice Dios. Permite que Dios transforme tu manera de pensar y obedece a la palabra de productividad. El mismo Señor le dijo: echen la red y van a encontrar. Y hoy Dios quiere decirte y es: hijo, prepárate, porque cuando eches la red vas a encontrar multitud de peces. Por favor, colóquese de pie. Ponte de pie.

Señor y Padre Celestial, gracias por este tiempo, Dios.

El que comenzó la buena obra la perfeccionará hasta el día que venga. No puedes darte el lujo de tomar una barca equivocada. Ya estamos muy pronto, próximos a comenzar el último trimestre del año. Y vas a oír multitud de cosas. Incluso en tu corazón llegará multitud de cosas. Pero guárdate, cuídate de abordar una barca que no es la del propósito. Él es el que fortalece tu vida para que en el momento de la prueba te mantengas firme. Este no es tiempo para soltar. No es tiempo para desconectarnos. Es un tiempo para permanecer en Él, en sus promesas, en lo que Él ha dicho, en su bendita palabra, y en las promesas que Él ha hablado para tu vida. Pero también hoy la palabra viene para recordarte, y es: prepárate, prepárate, prepárate, prepárate, porque vendrá un tiempo de una pesca en todas las áreas de tu vida como nunca antes la has visto. Quizás cuando tú miras la ciudad tú dices: es imposible. Quizás cuando escuchas a tus compañeros: es imposible. Pero es ahí en el que mismo Dios, el Dios de lo imposible, lo hace posible por solo una palabra. Una palabra es más que suficiente. Una palabra que venga de su boca, que venga de Él, es más que suficiente para obtener resultados como nunca antes los hemos tenido. Entiende que todo mal tiempo llegará a su final. Entiende que pronto amanecerá en tu noche más oscura. No te abraces a lo que no tienes que abrazarte. No te aferres a lo que no debes aferrarte. Aférrate, agárrate, toma la palabra, toma el único que realmente merece que tengamos en Él puesta la mirada. Y es Él, es el Señor. Y camina firme en esta hora de la mañana, en el nombre de Jesús.

0: Aleluya. ¿Cuántos dicen amén? ¿Cuántos reciben la palabra? Que usted va a tener una cosecha poderosa. Amén. Multiplicación en su vida, en su casa, en su familia. Y a diferencia del primer milagro, hay varias diferencias, pero una de ellas es que en esta pesca milagrosa, puede sentarse, por favor. En esta pesca milagrosa, dice la Biblia, habían peces grandes. ¿Cómo eran los peces? Grandes. 153 peces grandes. Así que llegó el tiempo de pescar lo grande de Dios. ¿Cuántos dicen amén? Gloria al Señor. Vamos a servir al Señor con nuestras ofrendas. Gracias, Pastor Hamilton, por la palabra. Gracias, que el Señor le bendiga a usted y su familia, su ministerio. Y vamos a servir al Señor. Usted, por favor, tome su sobre. Las personas que están en la virtualidad, también les animamos para que haga parte y tome también este privilegio que Dios nos da, porque estamos en tiempo de cosecha. Estamos en tiempo de cosecha y Dios nos ha dicho que cosecharemos en grande, que cosecharemos en abundancia. ¿Cuántos dicen amén? Así que para los que están en la virtualidad, tenemos allí un video informativo para que usted se pueda unir con nosotros en este privilegio.
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0: Amén, así llegamos más lejos. La palabra del Señor en el primer libro de Samuel, capítulo 1, versículo 26, nos dice algo muy interesante. Siempre que vayamos a ofrendar, yo le motivo, le animo, le aconsejo que lo haga siempre con un propósito, que siempre haya un motivo en el momento de ofrendar. Y hoy un motivo para ofrendar puede ser la fidelidad de Dios, por ejemplo. Hay veces ofrendamos por la gratitud, porque estamos agradecidos, pero también ofrendar por la fidelidad, que Dios nos ha sostenido, que Dios ha obrado en nuestras vidas, que Dios un día nos prometió algo y cumplió. ¿A cuántos Dios les ha prometido algo y le ha cumplido? Amén. Yo creo que todos, ¿cierto? En algún momento Dios nos prometió algo y nos ha cumplido. Hoy Dios vuelve y te promete algo, una cosecha grande. ¿Cuántos dicen amén? Hoy vuelve y te promete. Entonces, el Dios que te cumplió ayer es el mismo Dios que te cumplirá mañana. ¿Qué dice la Biblia? En primer libro de Samuel, capítulo 1, versículo 26 al 28. Aquí está hablando Ana y dice: y ella dijo: oh Señor mío, vive tu alma, Señor mío. Yo soy aquella mujer que estuvo aquí junto a ti orando a Jehová. Por este niño oraba y Jehová me dio lo que le pedí. Diga conmigo: Jehová me dio lo que pedí. Por este niño oraba y Jehová me dio lo que pedí. Dice: yo pues lo dedico también a Jehová. Todos los días que viva será de Jehová. Y adoró allí a Jehová, dice la palabra del Señor. Amén. Por este niño oraba y el Señor me lo dio. Hoy podemos decir también lo mismo: yo oraba por esta petición y el Señor me la dio. Yo oraba por esta casa y el Señor me la dio. Yo oraba por este negocio y el Señor me lo dio. Yo oraba por este ministerio y el Señor me lo dio. Yo oraba por esta sanidad y el Señor me la dio. Yo oraba, sí, por este milagro y el Señor me lo dio. Así que en esta mañana le invito para que usted y yo podamos agradecer a Dios, para que ofrendemos por la fidelidad de Dios, porque cuando Él promete, Él cumple también. Amén. Levante su mano, su ofrenda, con su ofrenda en la mano, levante y dé gracias a Dios. Padre, te bendecimos, te honramos. Gracias, Señor, en esta mañana por tu misericordia, Señor. Gracias. Así como Ana, Señor, dice tu palabra: yo soy aquella mujer que estaba aquí orando. Yo soy aquella mujer que estaba aquí de rodillas orando, clamando a Dios. Parecía que era imposible. Parecía que no se podía. Las circunstancias me decían que no se podía. El mundo me decía que no se podía. Mi carne decía que no se podía. Mi mente decía que no se podía. Pero el Espíritu de Dios me decía que sí se podía. Por este niño oraba y Dios me lo dio. Gracias, Señor, porque tú eres fiel con nosotros. Tú eres fiel. Lo que tú prometes con tu boca, lo cumples con tu mano, Señor. De lo recibido de tu mano te damos, en el nombre de Jesús. Y la iglesia dice: amén. Hágalo con toda devoción, adorando al Señor Jesús.

0: Amén. Algo grande viene de parte de Dios. ¿Cuántos dicen amén? Gloria a Dios. Recordemos las informaciones, la agenda de esta semana. En el día de hoy tendremos nuestro Supervea a las 7 de la noche. Es una invitación para todo el liderazgo, los pastores, los supervisores, para que hagamos fiesta para el Señor. Amén. Hagamos fiesta. El servicio a Dios es un privilegio que Dios nos da. Por lo tanto, debemos celebrarlo. Y hoy es un buen día para celebrarlo. Amén. Esta noche es nuestro Supervea. También tendremos esta semana Milagro Financiero el próximo jueves a las 7 de la noche. ¿Cuántos necesitan un milagro financiero? Amén. Necesitamos que Dios haga un milagro financiero, claro que sí. La Cena del Señor, próximo domingo 4 de octubre, estaremos aquí celebrando también la Cena del Señor. Ya estará con nosotros nuestro pastor y misionero, que ha estado en una gira larga por Europa, visitando Suiza, España, Suiza, Países Bajos. Nuestro pastor ha estado allí en una agenda muy importante, declarando la palabra apostólica a las naciones. Y a mí me da mucha alegría ver al pastor siendo de bendición para las naciones. Amén. Qué bendición verlo cumpliendo ese propósito maravilloso. Y allá cada vez que lo reciben, siempre lo hacen con los brazos abiertos, con mucha alegría reciben la palabra de Dios. Así que próximo domingo nuestro pastor estará con nosotros. Recuerde que nuestro pastor la otra semana estará cumpliendo años, así que también le animamos, como decía nuestro pastor Pedro, para traer ese regalo de gratitud. Estará el 6 de octubre, estará cumpliendo años nuestro pastor, y cada vez que él cumple años parece que se rejuvenece más, ¿cierto que sí? Usted lo mira y cada vez más activo, con una visión más clara, y lo vemos cada vez más lleno del Espíritu Santo de Dios. Y la próxima semana, ¿qué tenemos? ¿Qué tenemos la próxima semana, mujeres? ¿Qué tenemos? El Congreso de Mujeres Determinantes. Mira, ahí está el código QR para que pueda hacer la inscripción. Estamos esperando 2,000 mujeres, esa es la meta, 2,000 mujeres. Así que vamos a invitar a otras mujeres que reciban una poderosa palabra de parte de Dios. Tenemos el video que nos amplía la información.
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4: Quiero hacer una invitación a todas las mujeres del Centro Cristiano Misión Global. Nuestro Congreso Internacional de Mujeres Determinantes, siendo mejor en todo, de 6 al 9 de octubre. Te espero.
0: Amén. Damos un fuerte aplauso al Señor. Declaramos la gloria de Dios en este congreso y una gran convocatoria. Amén. Recuerde, ya están abiertas las inscripciones en el segundo piso a partir de las 8. Ya se puede inscribir a través del código QR, y las personas que están lejos y que están en otras ciudades lo pueden también hacer a través de nuestra plataforma, nuestra página web, el Centro Cristiano, www.centrocristiano.com.co. Usted puede hacer su inscripción. Y también recordarles que seguimos con nuestra campaña de ayuda por Colombia. No hemos olvidado a las personas que están en esta, que han vivido esta tragedia. No las hemos olvidado, seguimos orando por ellas, seguimos declarando la restitución de Dios, seguimos declarando que sea Dios trayendo fuerza y sea Dios también recomponiendo, ¿no?, toda esta situación que sucedió en diferentes lugares. Me contaba el pastor de Cali, el pastor Jorge Alzate, que varias iglesias de Cali se cayeron, templos, varios templos se cayeron, quedaron en ruinas prácticamente, quedaron sin un lugar donde congregarse mucha gente. Entonces en Cali hay un seminario, el Seminario Bautista, ellos como una universidad que tiene diferentes salones, y en ese seminario, solamente en ese lugar, se están congregando 6 iglesias, 6 congregaciones en un solo lugar. Imagínese usted, ¿ah? 6 congregaciones, denominaciones diferentes en el mismo lugar, son diferentes salones. Entonces, como decir, aquí hay una iglesia, aquí hay la otra iglesia, otra denominación, otra y otra y otra. Qué cosas tan tremendas esas, ¿no? Y ahí están viviendo esa situación ellos, una situación compleja. Y oramos a Dios por estos pastores, estas iglesias, para que el Señor también les restituya. ¿Cuántos dicen amén? Gloria a Dios. Y ahí está nuestro código QR para que usted pueda hacer parte. Y para finalizar las informaciones, decirle a la iglesia que el Plan Vida Abundante sigue en movimiento, seguimos adelante. La iglesia sigue caminando, los departamentos siguen caminando en el Plan Vida Abundante. Y quiero pasar así cortamente un video que nos muestra cómo el departamento de jóvenes hizo una consolidación con personas nuevas y recibieron la palabra de Dios. Miremos este testimonio hermoso.

0: Mucho gusto, mi nombre es José Pedrosa. ¿Cómo me sentí hoy? Me sentí libre, me sentí con sanidad y me sentí con espíritu.
1: Mi nombre es Suami Martínez y pues en este primer encuentro con Jesús me sentí muy liberada. Siento que descargué cargas que venía llevando desde hace mucho tiempo y que incluso ni siquiera lo sabía. Entonces siento que este fue el espacio seguro para poder entregarle todo al Dios Todopoderoso y al Espíritu Santo para que Él empiece a hacer su obra en mí. Y me voy como con unas bases y con unos conocimientos que me van a permitir pues seguir recorriendo el camino para poder encontrar el propósito que Él tiene en mi vida.
2: Mi nombre es Wilmer Niño. Hoy estuvimos en un retiro espiritual, una experiencia excelente, muy linda, súper invitadísimo. Volveré a hacerlo nuevamente.
3: Mi nombre es Karen Hernández y ha sido muy espectacular este retiro. Me he sentido demasiado en paz, tranquila y muy cerca de Dios. El Espíritu Santo ha tocado mi corazón y es lo más maravilloso que les puedo recomendar.
4: Amén. Denle un fuerte aplauso al Señor en esta mañana. Póngase de pie. El Plan Vida sigue caminando, sigue avanzando en el nombre del Señor. Así que le animamos para que usted haga parte de este maravilloso plan a través de las casas de vida, a través de los discipulados. Ahí estuvieron consolidando, gente nueva está dando testimonio, Dios está tocando las vidas, estamos recogiendo la cosecha, es tiempo de cosecha. Amén. Levante sus manos, damos gracias a Dios. Padre, gracias, Señor, en esta mañana te damos por el devocional, te damos gracias por este día maravilloso que tú nos has dado, Señor. Gracias por la oportunidad que nos das de orar, de tener comunión, Señor, de clamar, Señor, de buscar tu rostro. Te pedimos, Señor, que cada oración, Señor, tenga respuesta en el nombre de Jesús de Nazaret, Señor. Hoy salimos de esta casa, mas no de tu presencia, Señor. Bendecimos el día de hoy, el ayuno, el culto de mujeres y el Supervea. Y cada una de las actividades de mis hermanos, sus trabajos, sus empleos, sus negocios, sus empresas, sean bendecidas. Tu palabra dice: decida el justo que le irá bien. Y la iglesia dice: amén. Dios le bendiga. Feliz día. Saluda a su hermano. 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
9: Las 7 de la mañana, 32 minutos, 7 de la mañana, 32 minutos, cordial saludo para todos, bienvenidos a la noticia, el espacio informativo de Frecuencia F, radio y televisión. Hoy es martes 29 de septiembre del año 2026 y estamos a gusto para llevarle a usted toda la información. Mucha atención porque hoy llega el Sisbén más social, sí señores, llega el Sisbén más social con una brigada al barrio Brisas del Porvenir. Calle 18, número 751, Brisas del Porvenir. Estarán desde las 8 de la mañana y hasta las 12 del mediodía. Así que si usted es vecino, vecina del barrio Brisas del Porvenir, Allí le damos la información que en la calle 18, número 751, estará la oficina móvil del Silvén más social, con servicios de temas de salud y todo lo que usted necesite al alcance de su mano. De 8 de la mañana hasta las 12 del mediodía. Muy importante llevar copia de identificación de los integrantes del hogar y recibo vigente del servicio público año 2026, máximo el de hace 3 meses. Saludamos a todo el equipo técnico y periodístico. Bienvenidos a la noticia, Jorge Enrique Rico Orduz. Feliz mañana de martes. Buenos días, Jorge.
10: Muy buenos días, mi apreciado pastor James Francini Sánchez Díaz. Saludo cordial para todos los oyentes y televidentes de Frecuencia F.
9: Sí, señor.
10: Aquí está la reflexión para el día de hoy. Mucha atención, la reflexión para el día de hoy. No se puede hacer nada para cambiar lo que ya pasó, pero sí se puede hacer mucho para cambiar lo que viene. Le repito la reflexión para hoy. Tome lápiz y papel. No se puede hacer nada para cambiar lo que ya pasó, pero sí se puede hacer mucho para cambiar lo que viene. 7:34.
9: Les invitamos a seguir en la noticia. Tenemos información y usted puede salir de su casa bien informado. Ya venimos.
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9: Política. Las 7 de la mañana, 7 de la mañana con 34 minutos. Mucha atención porque recordamos que hace 15 días en los Estados Unidos hubo una reunión presidida por el presidente Donald Trump acerca de la instauración, puesta en marcha de la estrategia de seguridad llamada, denominada Escudo de las Américas. Allí se llegaron a ciertos acuerdos, se llegaron a ciertos puntos, se llegaron a ciertos precisos momentos en los cuales atañe a países que integran esta estrategia Escudo de las Américas. Pues bien, lo que pasó este fin de semana, que le negaron la visa a una senadora, hace parte y es el resultado de las estrategias de seguridad Escudo de las Américas. Escuchemos bien de qué se trata con nuestra alianza informativa, ampliación de esta noticia con nuestros compañeros de Blue Radio para Frecuencia F. Esta es la noticia.
11: Buenos días. El pasado 22 de septiembre, tras la reunión del Escudo de las Américas en Nueva York, esa que fue encabezada por el presidente Trump, los países miembros expidieron un comunicado comprometiéndose a imponer sanciones, entre esas restricciones de visado para aquellos individuos que identificaran por estar envueltos, involucrados en corrupción o narcotráfico en la región. Pues ayer se tomó la primera determinación en ese sentido, con restricciones, con revocación de visa para individuos en Perú, en Bolivia, en Ecuador y en Colombia, 17 individuos en total. Y es notable e inusual también que el Departamento de Estado esté haciendo públicos estos nombres, pero el mismo comunicado lo describe como una nueva política de la administración Trump. Y de hecho, el mismo subsecretario de Estado, Christopher Landau, en sus redes sociales también manifestó en las últimas horas que el Escudo de las Américas no es solo palabrería, sino acciones, y que nos mantengamos atentos, anticipando que vendrán más medidas. Por lo pronto, en el caso de Colombia, está Euclides Torres, a quien el Departamento de Estado describe como empresario en el sector de energía y alumbrado público, y Marta Peralta, senadora del Partido Maíz, y que también ha hecho parte de la coalición del expresidente Gustavo Petro. Y también sus familias se quedaron sin visa como parte de esta nueva política que los Estados Unidos describe dirigida a sancionar a ciudadanos o individuos que socavan a gobiernos democráticamente electos a través de la corrupción o narcotráfico en la región. Hay que recordar que en campaña estos dos individuos ya habían sido mencionados por el hoy presidente Abelardo de la Espriella, quien en un discurso transmitido a través de redes sociales mencionó en total 27 nombres y se dirigió al subsecretario de Estado Christopher Landau pidiéndole precisamente que aplicara sanciones y que revocara visa a estas personas. Esta era esa declaración del hoy presidente Abelardo de la Espriella en plena campaña, para que escuchemos los nombres que menciona y que dará pistas de lo que posiblemente se viene.
12: Le dejo aquí, subsecretario, unos nombres para que usted los tenga en el radar: Carlos Caicedo, Patricia Caicedo, Felipe Hernández, Rafael Martínez, Antonio Correa, Fernando Niño, Iván Vargas, Andrea Vargas, Eduardo Pulgar, Euclides Torres, Ahmed Escaf, Juan Carlos Muñiz, Pedro Flores, el clan de los hermanos Calle, Mario Fernández, Karime Cotes, Rafael Macea, Luis Ramiro Ricardo, Carlos Felipe Quintero, Marta Peralta, Joana Osorio, Musa Besaile y Luis Fernando Lobo. Apunte, mi querido subsecretario.
11: Bueno, ya sabemos que el subsecretario apuntó. En el caso de Torres, también conocido como el jefe del clan Torres, ha sido señalado de financiar eventos de campaña no declarados del expresidente Gustavo Petro, como el multitudinario de la P en Barranquilla, cuando Petro era candidato en las elecciones, candidato en el año 2021 para las elecciones presidenciales. Posteriormente ha trascendido que habría sido beneficiario de múltiples contratos públicos durante el gobierno Petro, y más recientemente el presidente de la Estrella lo había acusado de participar en un esquema de compra de votos en el Caribe colombiano. Mientras que Marta Peralta está siendo investigada por la Corte Suprema por el escándalo de la Unidad Nacional para la Gestión del Riesgo, aparentemente direccionar contratos enlazada con el exdirector de la entidad, Olmedo López, con el fin contratos a cambio de votaciones positivas para proyectos del gobierno en el Congreso. Cabe destacar que no solo Colombia, como ya decíamos, hace parte de esta decisión, se revocaron visas en Bolivia, donde incluso se designó al actual fiscal general Roger Mariaca por corrupción, así como también se revocaron visas en Ecuador y en Perú, todo en coordinación con los países del escudo de las Américas. Entonces, se pueden esperar más medidas. Una particularidad es que el presidente del Espriella ya no solamente ha pedido que se revoquen esas visas, sino que, recordemos, también ha pedido que haya inclusiones en la lista Clinton, en la lista OFAC, para estos individuos.
9: 7 de la mañana con 40 minutos. Ahí está entonces lo que aconteció, los resultados de esta reunión de escudo de las Américas. Y bien, porque se va a tener un control y se va a tener allí más precaución en todo el tema de seguridad y también en lo que atañe al tema de escudo de las Américas. 7:40, mucha atención, porque está el proceso de el crédito con el Fondo Monetario Internacional. Están en estudio mirando las capacidades de endeudamiento de Colombia y analizando cuál va a ser la línea de crédito que le van a dar a Colombia en este Fondo Monetario Internacional, después del anuncio que hizo Abelardo de la Estrella, nuestro presidente, hablando de que va a ir hasta allá, va a solicitar el precio para hacer sostenible todo el tema de el funcionamiento del Estado, todo el tema de lo que tiene que ver con el préstamo y también con todo lo que hace posible que el Estado funcione, que las promesas de campaña se cumplan. Bueno, en fin, así que escuchemos la información. Fondo Monetario Internacional, del cual se tenía algunas reservas, del cual nos habían quitado como una especie de tarjeta de crédito, y ahora estamos volviendo a tocar la puerta para que allí nos presten plata para cumplir con el tema del presupuesto general de la nación de Abelardo de la Estrella. Escuchemos la información a esta hora de la mañana, 7:42.
13: Buenos días, que estamos en la etapa de un preaprobado. Le hemos pedido al Fondo Monetario Internacional formalmente que haga una revisión exhaustiva de nuestra economía bajo la sombrilla del artículo 4. Van a revisar cómo estamos en materia fiscal, cómo estamos en materia macroeconómica y hacer un diagnóstico de lo que tenemos y de lo que podríamos necesitar. El anuncio de esta petición se da apenas unas horas después de la orden del presidente Abelardo de la Estrella, su equipo económico, de buscar una salida negociada con el Fondo Monetario Internacional a la crisis fiscal que vive nuestro país. El ministro de Hacienda, Miguel Gómez Martínez.
14: El país tiene que saber que el presupuesto no fue utilizado para invertir, sino para gastar, que fue manejado como si no tuviera límites y sin pensar en el futuro y en el bienestar de todos. Solo la rosca de cercanos se favoreció.
13: En ese contexto es que dice el ministro de Hacienda, el país tiene que hacer recortes y tiene que buscar salidas, y entre esas salidas está acudir al Fondo Monetario Internacional, con quien, dice Martínez, ha estado en conversaciones durante estas semanas que lleva el gobierno de la Estrella en el poder. Martínez se reunió en las últimas horas con el número 2 del FMI, con el señor Nigel Clark, en las oficinas del Ministerio de Hacienda, un encuentro en el que también estuvo el vicepresidente José Manuel Restrepo. Clark también se ha reunido en estos días con el presidente de la ANDE, Bruce McMaster, con el gerente del Banco de la República, Leonardo Villar, con los demás codirectores del banco, así como con representantes de la sociedad civil, estudiantes y académicos. Dejó un pronunciamiento en el que de entrada uno puede percibir un espaldarazo a los anuncios que viene haciendo la administración actual. Le voy a leer textualmente: celebré el compromiso de las autoridades de restablecer la disciplina fiscal y la transparencia, recuperar la confianza de los inversores y fortalecer las condiciones de la estabilidad macroeconómica y el crecimiento impulsado por el sector privado. Una acción oportuna y creíble para reducir los desequilibrios fiscales puede contribuir a fortalecer la confianza, disminuir los costos de endeudamiento y crear condiciones más favorables para la inversión. Y es que el gobierno ha dicho que su petición de revisión de la economía es apenas un primer paso para ampliar la cooperación del Fondo Monetario Internacional con Colombia. Clark le responde directamente a esa petición del presidente Abelardo de la Estrella. Dice en su comunicado: acogí con beneplácito la solicitud del presidente Abelardo de la Estrella de una mayor colaboración y reafirmé nuestro compromiso de trabajar juntos para crear las condiciones necesarias para un crecimiento sólido y sostenible para todos los colombianos. Esperamos recibir la próxima semana la delegación del Ministerio de Hacienda en Washington para continuar nuestro diálogo estrecho y constructivo. ¿Qué le puede pedir Colombia al FMI? Hasta ahora hemos podido confirmar diálogos preliminares en los que se ha hablado de la posibilidad de un crédito a tasas bajas para nuestro país que le sirva para comprar deuda en el mercado que está cara y abrir así un espacio fiscal. La colaboración iría de la mano del cumplimiento de ciertos hitos o metas fiscales que serían fijadas en conjunto entre Colombia y el fondo. Por supuesto, todo esto está sin una conclusión definitiva, pueden cambiar alguno de los detalles. Lo cierto es que a Colombia le vendría muy bien la mano del fondo el próximo año, cuando el déficit podría estallar a su punto más alto de la historia, 9,4% del PIB. ¿Qué tan grave es la situación de nuestro país y qué tanto necesitamos esos recursos del fondo? Se lo preguntamos a Munir Jalil, analista jefe de BTG Pactual.
15: Colombia no da para lo que se llama un standby agreement, que es lo que mencionabas vos, para Argentina, para un país que está pues en la mala y que está ya no pagando deudas. No, Colombia no estamos tan mal pues para eso, pero tampoco estamos espectacular para lo que teníamos antes, que era una línea de crédito flexible, un FCL.
13: ¿Para qué estamos entonces? La teoría de Munir es que el país se puede decantar por una PLL, que es un acuerdo intermedio que ofrece el fondo a países que no están en una situación de rescate económico, pero que tampoco tienen un marco económico completamente sólido. En este tipo de acuerdos, el fondo no entrega todos los recursos en un solo desembolso, sino que lo hace por tramos, sujeto a evaluaciones intermedias.
9: 7 de la mañana con 46 minutos, la información: Colombia vuelve a ser cliente del Fondo Monetario Internacional. Esperemos que evalúen muy bien el tema de los intereses, el tema de a cuántos años se va a endeudar Colombia con este nuevo préstamo para funcione el presupuesto general de la nación del gobierno Abelardo de la Espriella, y que cuando la plata se reciba se invierta bien. Pero yo sé que esta es la última opción. La opción que toca adoptar, pero antes de la última opción hay una antepenúltima opción. Sería bueno evaluarla, señor Abelardo de la Espriella. Esta es la noticia, 7:47, pauta y regresamos.
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Manizales, Hernán Darío el Arriero Herrera. Ayer salió el técnico de Jaguares, que perdió en casa y está último en el descenso. Salió el cartagenero Uber Boder. También anoche el Deportes Tolima le aplicó el ácido al técnico Sebastián Oliveros. Le dijeron: ha sido un placer. Hasta el momento han salido 8 técnicos en 12 fechas del fútbol colombiano. El primero en caer fue el técnico venezolano del Cúcuta Deportivo, Richard Páez. El segundo, el español Jonathan Risueño del Deportivo Pasto. El tercer técnico en caer fue el colombiano Camilo Ayala de Alianza Valledupar. El cuarto técnico fue el actual campeón del fútbol colombiano, el uruguayo Alfredo Arias del Junior. El quinto técnico salió de Millonarios, el argentino Fabián Bustos. También salió del Once Caldas Hernán Darío el Arriero Herrera, de Jaguares Uber Boder y del Deportes Tolima Sebastián Oliveros. El nuevo técnico del Deportes Tolima es el técnico mundialista, el colombiano Luis Fernando Suárez, que desde hoy comenzará a manejar el conjunto de Ibagué. Mucha atención, que hoy se jugarán varios partidos de preparación del fútbol mundial. A esta hora, la selección de Brasil en Melbourne le gana 2-4 a la selección de Australia. A segunda hora jugarán Estados Unidos contra la selección de México. En la Liga de las Naciones, que es como la Copa América de Europa, hoy jugarán Bielorrusia frente a Finlandia, Moldavia frente a Isla Faroe, Eslovenia frente a Macedonia del Norte, España frente a Croacia, República Checa frente a Inglaterra, Luxemburgo frente a Islandia y Bulgaria frente a Letonia. Son los partidos que se jugarán hoy en el marco de la Liga de Naciones en Europa. Mucha atención, que el patinaje norte santandereano sigue dando brillo a nivel nacional. Nuestras grandes deportistas cumplieron una gran labor en territorio de Bogotá. Para destacar lo siguiente en la información del patinaje: mucha atención, que Fénix, Old Fire y Estrellas en Línea brillaron en el Festival Nacional de Patinaje de Menores cumplido en Bogotá. El patinaje norte santandereano continúa dejando huella en los principales escenarios de Colombia. Esta vez los protagonistas fueron los deportistas de las categorías menores, quienes tuvieron una destacada participación en el cuarto Festival Nacional Interclubes de Patinaje Menores, que se cumplió en la capital de la República. La representación rojinegra alcanzó 14 medallas, además de importantes posiciones en las diferentes pruebas, confirmando el crecimiento y el talento de las nuevas generaciones del patinaje norte santandereano. El Club Fénix de Ocaña se destacaron Thiago David Agudero Rodríguez, medallista en la prueba de relevo de la categoría 10 años, Santiago Sánchez Arias, quien consiguió medalla en las pruebas de puntos meta contra meta en la categoría 9 años, ubicándose además en los 5 mejores de esta competencia a nivel nacional. Por su parte, Estrellas en Línea del Milenio de Cúcuta contó con 7 deportistas que tuvieron una destacada actuación en el patinaje, conquistando 11 medallas. En la categoría de 8 años, Salomé Cordero Corso, Naún Zairet Toro Velasco, Dana Isabela Sofía Jacome, Sofía Alejandra Paredes Ayala quedaron en los primeros lugares en las pruebas de velocidad y olímpica. En la prueba en línea, Laura Sofía Jacome y Salomé Cordero Corso se colgaron la medalla. Jacome también logró ubicarse en los primeros lugares en la habilidad, mientras que Cordero Corso tuvo la destacada actuación en la meta contra meta. En la prueba pospuntos, el patinaje dejó resultados positivos para Estrellas en Línea, con Laura Sofía Jacome y Salomé Cordero Corso, quienes conquistaron las preseas. También importante la actuación y la participación de Mía Marela Rangel Torres y Solardi Sofía Heredia Patiño, quienes afrontaron a cada competencia con determinación y continuaron sumando experiencia para el deporte rojinegro del patinaje. Los resultados obtenidos por Fénix de Ocaña y Estrellas en Línea de Cúcuta dejan en alto el patinaje norte santandereano a nivel nacional. 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

0: 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Cerramos la información deportiva. Permiso, muchas gracias.
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2: 7 de la mañana, 57 minutos, 7 de la mañana con 57 minutos, esto es la noticia. Sigue el mal gobierno en la República Bolivariana de Venezuela. Siguen los atropellos contra los opositores, siguen los atropellos contra la democracia y restricciones en las comunicaciones. Escuchemos a continuación la noticia, la información, 7:58.
3: Buen día, es la ONGF BS Sin Filtro quien confirmó que de la lista original de más de 200 dominios web censurados de Venezuela, 77 portales ya tienen acceso sin restricciones, pero otros 148 permanecen bloqueados. Es decir, a pesar de que el gobierno tiene 2 semanas anunciando la eliminación de estas restricciones, la realidad es que no se ha cumplido. Según la actualización compartida en la página web a la fecha 28 de septiembre, de los 148 dominios bloqueados al día de hoy, 55 son noticias, 30 son relacionados con la autocensura o herramientas de VPN para evadir bloqueos, 23 tiene que ver con comercio, 18 con política y el resto con derechos humanos y economía. Recordemos que hace justo una semana la propia Delcy Rodríguez emitió un comunicado donde ordenaba levantar de inmediato las restricciones, y antes Conatel, que es el ente regulador de las telecomunicaciones, afirmaba que ya estaba restablecido el acceso a diversas plataformas. Sin embargo, ninguna de esas 2 órdenes se ha cumplido al 100%. Medios venezolanos como Armando Info, La Patilla, El Nacional y la colombiana NTN siguen censurados en varios proveedores de internet acá en Venezuela.
2: Las 7 de la mañana, 59 minutos, 7 de la mañana, 59 minutos, se llevaron a Nicolás Maduro y no ha cambiado nada. Mañana, 7:30 de la mañana en la noticia. Buen día.
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4: Son las 8 en punto.
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1: Pero los que esperan a Jehová tendrán nuevas fuerzas, levantarán alas como las águilas, correrán y no se cansarán, caminarán y no se fatigarán. Isaías 40:31.
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0: Hola, muy buenos días, audiencia bonita de la 1370. Qué gusto poder unirme a las voces que desde la mañana muy temprano hacen parte de esta agenda de la 1370, donde el enfoque es llevar vida a su vida. Qué bueno que podemos estar aquí con ustedes de parte del Ministerio, la Pastoral Femenina de la Iglesia Centro Cristiano Misión Global, y darles un apretón, pero así que se le quiebren las costillas desde acá. Siéntese apechichada, abrazada, consentida para usted, para su casa, para su familia. Somos la voz de la mujer que abraza a la mujer y que bendice a Dios por lo que es usted como mujer y por esa familia bonita que Dios le ha entregado. Un saludo muy especial de nuestra pastora, de todo el equipo de trabajo. Y bueno, donde usted se encuentre, por favor, comuníquese y siéntase súper abrazado. Estoy en la mesa de trabajo con la pastora Albertina y con nuestra compañera Marilsa Amaya. Muy buenos días, pastora.
1: Muy buenos días, mi pastora Nubia. Qué bendición volver a estar aquí en sintonía con cada uno de ustedes. Gracias por estar ahí fieles a nosotros, estar ahí como mujeres determinantes en esta bella mañana. Bienvenida Marilsa también a compartir con nosotros esta mesa de trabajo.
2: Bienvenida tú a la mesa de trabajo, de verdad que qué lindo volver a tenerte acá. Y bueno, después de este receso, y bueno, bienvenido a toda la audiencia bonita, hermosa, que se conecta a través de Frecuencia F. Y bueno, en este programa Mujeres de Llamado al Corazón de la Mujer, desde aquí les saludamos a todas las mujeres esforzadas y valientes, pero como inició nuestra canción, determinantes. Bienvenida a este programa Mujeres de.
0: Este es nuestro espacio, el espacio donde disfrutamos, el espacio donde estamos disfrutando de saber que usted está súper conectado, que donde va está disfrutando del dial que le aviva, que le acompaña, que le fortalece la fe. La verdad, yo me desplazo del servicio público y cuando uno está interceptado por otros canales, otros diales, uno pone en peligro su paz espiritual, su paz mental, su paz emocional, porque evidentemente el contenido pues tiene que ver con lo que portamos, ¿no? Es que lindo que usted haga presencia con la 1370. Hoy, como nos compete ya en la recta final, agradecerle porque usted está haciendo maletas locales, regionales, nacionales e internacionales para estar en nuestro congreso Siendo Mejor en Todo, versión número 19 de Determinantes. Estamos muy muy apasionados por esto, estamos agradecidas con Dios por permitirnos tener el evento aquí en la casa, en la región, porque Cúcuta sigue siendo un dispensario de fe, de fuerza del cielo, de palabra viva para las mujeres en todos los lugares. Estamos con mucha ilusión, como diría una amiga mía, con mucha ilusión por ver lo que Dios quiere hacer en nosotras, por nosotras y a través de nosotras. Así que hablemos de Siendo Mejor en Todo. ¿Cómo nosotras podemos establecer, improntar este lema tan hermoso que tiene que ver con la palabra apostólica de ser mejor en todo? Nosotras dijimos, bueno, vamos a marcar determinantes avanzando, siendo mejor en todo, creciendo, y para crecer hay que mirar la vida siendo mejor en todo, madurar, y para la madurez pues tenemos que avanzar siendo mejor en todo. Entonces, desde ahí, cómo nosotros improntar, cómo establecer, cómo interiorizar esa verdad del llamado de Dios a mejoras, a cambios, a determinaciones, a decisiones, a rompimientos, a establecimientos, a sanidades, a toma de decisiones. Y todo esto tiene que ver, por donde lo veamos, con alinear nuestro corazón al corazón de Dios para ir en crecimiento, Marilsa.
2: Así es, una frase hermosa, nuestro lema siendo mejor en todo, y me gusta mucho ir en crecimiento. Y ese siendo mejor en todo, intencionalmente debemos nosotros reflexionar y mirar desde nuestro interior, ¿no? ¿Qué es ser mejor en todo? Para mí, ser mejor en todo es buscar la excelencia en Cristo, pastor. Para mí, ser mejor en todo es mirar lo que se hizo, obviamente se hizo bien, lo que no se hizo tan bien, y mejorar, hacer mejoras.
0: Totalmente, se trata de eso. Hay un rango de palabra que el pastor nos ha dicho, y es, no se trata de que todo lo hayamos hecho mal, ¿no? Porque nosotras somos bien espectaculares para por mi culpa y por mi grandísima culpa. Ay, ¿verdad?
2: Lo he oído.
0: Para sí, crucificarnos y sentir como que todo está mal. No, bendito sea el nombre del Señor, así como hemos cometido errores, como hemos pecado, también ha venido en nosotros la gracia de ser mujeres también con aciertos, con alcances, con logros, con resultado, con cambios, con transformación, pero entendemos que en Dios siempre hay más. Hay una palabra de la que queremos esta mañana hacer el inicio, y es la manera de pensar Dios para nosotros, ¿no? Y Él dice, porque yo tengo pensamientos de bien para ustedes. Los pensamientos son más altos que sus pensamientos. Y uno empieza, se tiene que estacionar ahí para pensar, meditar un poco en el Creador que creó todo lo que existe, incluyendo a nosotros los seres humanos, y a las mujeres de esta generación nos compete hacer un alto para reflexionar que el Dios de nuestro corazón, si estamos en Cristo Jesús, nosotros estamos abrazadas de la verdad de la palabra, y conocer a Dios en cómo piensa Dios, y es que Él pensó buenos pensamientos para nosotras. Ver a Dios en ese modelo, Marisa, es el traer hacia nosotras una verdad que nos sana, una verdad que nos impulsa, una verdad que nos levanta, una verdad que se debe establecer como una forma de nosotras ser liberadas y pensar, yo puedo pensar muy bien de mí, pero mi padre pensó superior. Yo puedo pensar muy bien de lo que hago, de lo que quiero alcanzar, pero mi padre pensó en cosas superiores para mí. Yo pararme, levantarme, saber que tengo al Creador del universo que me alcanzó, y que no solo me alcanzó, sino que pensó cosas superiores, eso a mí me alienta para querer ser mejor en todo.
2: Claro, mire que esa palabra está muy, muy centrada, ¿no? Para nosotros, o nos llama a nosotros a reflexionar y a centrarnos en lo que Dios obviamente quiere, promete para nuestras vidas, y nosotros a veces apocamos, ¿no?, nuestra fe. Y cuando uno está así como capicaído, uno oye esta palabra, como esta mañana la estamos oyendo, pensamientos de bien, es saber que no estamos solos, saber que Dios pensó en cada detalle de nuestras vidas, saber que Dios nos acompaña, saber que el respaldo mayor lo tenemos de Él. Y eso lo debemos abrazar, pastora, para en este tiempo seguir avanzando y aterrizar siendo mejor en todo. Es conociendo la palabra de Dios, es buscando esa respuesta en la palabra de Dios. Se hacen muchas cosas para, o se estudia, o se lee, o hace unos seminarios, bueno, lo que usted obviamente haya hecho, y está bien, pero cuando nosotros tenemos, yo le diría yo una, vamos a decir una palabra que de pronto es muy popular, una tranca, y uno siente que ni para allá ni para acá, ese pensamiento de bien del Señor hacia nosotros nos llena de esperanza, pastora Albertina.
1: Así es, pastora Marilsa, el ser mejor en todo, sabiendo que el Padre nos ama y sus planes son mejores que los que nosotros tenemos, como lo decía la pastora Nubia, ¿no? Yo sé que estoy haciendo bien las cosas, pero mi Padre sabe que puedo hacerlas mejor, y mi Padre está confiando en mí, me está dando privilegios, me está dando para ministrar. Y viene ese gran evento esta semana que, como dice la pastora, estamos de fiesta, estamos que no hallamos que llegue la otra semana, y es ser mejor en todo y no dejar pasar este evento, no dejar pasar esta gran bendición que el Señor nos lo ha preparado para nosotros. Sí, Dios tomó a esa mujer, a esa misionera, a la pastora Naira, a mi pastora Nubia, sí, pero el sueño inició de Dios, del Padre, para cada uno de nosotros, para que cada vez adquiramos más conocimiento, más sabiduría, para de verdad hacer las cosas siendo mejor, y esto nos va a ayudar a crecimiento, esto nos lleva a bendiciones, esto nos lleva a ser cada vez mejores mujeres, mejores madres, mejores hermanas, mejores en todo, como dice la palabra, mejores en ser mujeres determinantes.
0: Y esa palabra de en todo nos obliga a hacer una revisión desde la gracia. Es muy importante para nuestra forma de operar, nosotras no descalificarnos, entender que nosotras no estamos listas, o sea, nosotras somos lo que somos y estamos donde estamos es por gracia, no porque tengamos mayores virtudes que otras, no porque hayamos alcanzado máximas expresiones que otras, estamos donde estamos y somos lo que somos por gracia. Y cuando nosotras revisamos en el todo, siendo mejor en todo, pues es esa revisión también desde la gracia, esa gracia que alcanza, que nos permite el amor de Dios para decir, ¿cuál es mi todo? Bueno, mi todo es cómo funciono dentro de todos los espacios donde Dios me tiene, ¿verdad? Entonces soy, primero, ¿cómo soy mejor en la etapa que vivo? Porque nosotras debemos ir superando cada día, cada temporada, superando incluso la perspectiva de cómo recibimos las etapas que tenemos. Entonces ya se tienen que reventar en nosotros de pronto postulados, formas de pensar donde lo que pensamos de nosotras es incorrecto. Yo soy una buena para nada, las circunstancias a veces quieren moldear la identidad, y la mujer en Cristo no tiene identidad por las circunstancias. Si a alguien le va bien, eso no le puede dar identidad. La identidad es Cristo, porque el día que no estén las cosas tan bien, pues no se le puede ir su identidad. Es importantísimo nosotros de empezar a ver qué piensa Dios de nosotras, cómo nos vemos nosotras y en qué tenemos que ahora alinearnos para ser mejor desde la perspectiva de cómo nos vemos. A mí me gusta mucho el Salmo 119, que ustedes saben que son 176 versos, ¿cierto? Pero donde David en algún momento toma su espacio, el Espíritu lo inspira, para que él empiece a hacer todo un homenaje a la palabra del Señor y sus realidades. Y en el versículo, en el versículo 6, en el 5, ojalá fuesen ordenados mis caminos para guardar tus estatutos, entonces no sería yo avergonzado cuando atendiese a todos tus mandamientos. Cuando nosotras entendemos, mire, David está diciendo, ojalá fueran ordenados mis caminos. Y él mismo se está dando la respuesta. ¿Para qué quiere ordenar sus caminos? ¿Para qué quiere que le vaya bien? ¿Para qué quiere tener éxito? ¿Para qué quiere que las cosas le cambien? ¿Para qué quiere ser mejor? Para guardar tus estatutos, para guardar tu palabra. Cuando el corazón del creyente, de la creyente, está interesado en ser mejor para agradar a su Creador, pues una de las peticiones es, Señor, yo quiero ser mejor para usted. Yo quiero ser mejor para que su palabra venga a hacer cada día el trabajo de santificación. Nosotras no somos mejores en todo porque tengamos más academia, o porque tengamos más recursos, o porque tengamos mejores relaciones aquí o allá. Nosotras, eso no nos hace mejor en todo. Eso es parte de la vida y está bien, no es pecado si sabemos, claro, elegir bien. Pero nosotras somos mejor en todo dentro del plano espiritual, dentro de la vida con la palabra, toda vez que nosotras lo que queramos es ser como el Padre quiere que nosotras seamos. Entonces a mí me gusta mucho David, porque en todo el Salmo, él en el versículo 7 dice, te alabaré con rectitud de corazón cuando aprendiese tus justos juicios. Él quiere ser mejor en todo, ajustándose todos los días a qué es lo que Dios establece en la palabra. Y eso no es una labor que el ser humano la pueda hacer por inteligencia natural. Esa es una labor donde dependemos del Espíritu Santo, que nos ayude a apasionarnos por la palabra.
1: Así es, mi pastora. es llenura del Espíritu Santo, es una búsqueda, porque solo no vamos a ser capaces, eso es imposible, pero si tenemos un amigo fiel que nos guía, que nos da la sabiduría, su palabra es la que nos llena. Y así como lo estaba diciendo el salmista, David dice, te alabaré. ¿Cómo? Pero ¿cómo te voy a alabar? Con rectitud, no de cualquier manera. Mire, estos tiempos son difíciles, estos tiempos el enemigo está robando la bendición a los hijos de Dios, a los que hemos sido llamados. Entonces, el salmista lo tenía claro, no de cualquier manera yo debo alabar a mi Dios, no de cualquier manera debo buscar a Dios. Y cuando usted entiende esto, pues usted va a ser mejor en todo, porque usted va a hacer todo como si fuera para Dios. Todo lo que hace, su forma de hablar, su forma de actuar. ¿Qué no se debe hacer? Actuar en ciertos lugares, en ciertos sitios de una manera y ser de otra en otros sitios. Entonces, ser mejor en todo implica, como lo está diciendo el salmista en este momento, dice, yo te voy a alabar, pero te voy a alabar con rectitud de corazón. O sea, es porque a mí me nace. Muchas veces se hace, es que, pero yo ya llevo tantos domingos yendo a la iglesia, yo voy a Lunes Milagros y yo voy a Mujeres Determinantes. No, es que buscamos a Dios porque Él merece toda la honra, toda la gloria. No lo buscamos para que Él me dé como si fuera un cajero que se mete la tarjeta y... Pero si no nos alimentamos de la palabra, si no estamos a los pies de Jesús, si no estamos, como lo está diciendo David, yo te quiero buscar, yo te quiero alabar, pero con una rectitud de corazón limpio, de verdad, porque sé que tú eres mi Dios.
2: A mí me gusta, pastor, y perdone que le intervenga aquí, me gusta mucho porque esta palabra nos lleva a reflexionar. Y aquí dice en el 6, que la pastora tomó, entonces no sería yo avergonzado, ¿sí? Sí que, si nosotros obedecemos la palabra, aquí en caso los mandamientos, y me gusta porque primero hay una palabra que nos lleva a ser rectos, pero a tener autoridad. Cuando nosotros tenemos autoridad, el enemigo tiene que salir huyendo,
1: huye,
2: ¿cierto? Y aquí dice, no sé, cuando atendí todos los mandamientos, sus mandamientos, la palabra, todo lo que Dios dice, esa estatura del varón perfecto que debemos caminar, ¿sí? Esto no se trata de servicio, que obviamente va incluido, esto se trata de reconocer quién es Dios para nosotros y qué quiere, los pensamientos de Dios. Dice, te alabaré con rectitud de corazón. Nos enseña la palabra desde principio a fin, que los verdaderos adoradores lo adoran en espíritu y en verdad, ¿sí? Esa es la verdadera adoración. Cómo tú te paras frente en la intimidad, ¿cierto? Y donde nadie te ve, y cómo te paras en público, ¿cierto? Es. El testimonio, todo lo que uno requiere para la vida espiritual. Y obviamente alineado con la parte espiritual. Y me dice, cuando aprendiere tus justos juicios. O sea que ahí el salmista nos está diciendo, todo está en la palabra, el carácter del Señor, lo que Dios quiere decir, lo que Dios quiere enseñarnos, está en la palabra. Entonces, qué bonito, porque aquí nos asemeja a esa intimidad constante y ese crecimiento constante en buscar a Dios y ser mejor en todo.
0: Totalmente. Definitivamente, el llamado de la palabra es a mejoras. Definitivamente, siempre es a mejoras. Y es una mejora, repetimos, no porque todo esté echado a perder en nosotros, en este caso en nosotras. Es un llamado a mejoras porque entre más nosotros dejemos actuar la palabra, pues va a haber mayor santificación. Yo les cuento que yo llevo un buen tramo en el Señor Jesucristo y particularmente me sorprendo de cómo, en lugar de uno decir hay áreas donde ya deberían estar solucionadas, eventualmente son áreas que salen a la luz y uno dice, tremendo, porque definitivamente cómo necesitamos que siga siendo la vida de Dios en nosotras, cómo necesitamos seguir clamando porque la palabra nos limpie, nos santifique, nos cambie, nos sane, nos restaure. Eventualmente nosotras las mujeres pasamos por ahí, creo, bueno, yo paso, no sé ustedes, pero eventualmente uno también conoce y atiende mujeres que uno diría, pues tienen todo resuelto, les ha ido bien y todo, pero tienen ciertos comportamientos emocionales. Por ejemplo, podemos encontrar a una mujer que tiene un esposo especial, tal vez no perfecto porque no lo son, pero que las aman, las quieren, tienen hijos que tampoco son echados a perder, pero las mujeres siguen teniendo como un espíritu de tristeza, de melancolía, o siguen siendo muy irritables, uh-huh, o siguen siendo muy desconfiadas, o rasgos que no son propios de una vida, de una mujer con una vida vital. Entonces, eso hay que resolverlo, eso hay que mirarlo, eso hay que decir, yo necesito resolver esto, permitir que la palabra lo haga en nosotros. A mí me gusta el apóstol Pablo escribiéndole a los tesalonicenses, y en el capítulo 4 él empieza a decir: por lo demás, hermanos, les rogamos y exhortamos en el Señor que de la manera que aprendieron de nosotros, como les conviene conducirse y agradar a Dios. Este tallaje de Pablo para decir, mire, nosotros le mostramos, primera de Tesalonicenses, nosotros le mostramos cómo se puede, cómo pueden caminar en Dios. O sea, nosotros le estamos modelando. Nosotros no alcanzamos a llegar a ese espacio de modelación seguramente para alguna mujer, pero nos queda la palabra para poder decir, le rogamos y exhortamos en el Señor que aprendan a conducirse de la manera que conviene, como agrada a Dios. Y esto es un llamado de gracia, de amor, para decir en qué. Ok, entonces vamos a colocarlo muy práctico. Necesitamos mejorar en cómo resolvemos los conflictos de relaciones con otras personas. ¿Qué pasa con usted? ¿O qué pasó con usted, mejor, la última vez que una persona la ofendió? Piense ahí por un minuto. ¿Cuál fue ese último momento donde usted dijo, estuve en un lugar, pasé por una calle, o tuve una situación donde alguien me ofendió? Identifique ese momento. ¿Y cuál fue su reacción? Identifique si eso ha sido paulatino o fue solo ese día. Identifique si esa es la manera de reaccionar siempre que usted se siente irrespetado, se siente herido, se siente, ¿verdad? Y ahí hay que decir, ¿realmente yo estoy siendo mejor ahí? ¿O siempre he resuelto de la misma manera, criticando, aislándome, maldiciendo? Maldición es decir mal de otra persona, quitarle la dignidad, quitarle la imagen, ¿verdad? ¿O accedemos a perdonar de inmediato? No nos aislamos necesariamente de las personas, porque es muy fácil decir, no, yo perdono, pero que Dios me guarde a volverme a poner en ese lado. Pues es muy fácil, porque es cierto, cuando uno ve la palabra del Señor, el Señor nos da modelo de que Él perdona y Él sigue relacionándose con la gente. Él no dijo, yo perdono a Pedro, pero que se vaya a otra comitiva. No, Él perdonó a Pedro y lo siguió teniendo, porque hay gente con la que se puede seguir avanzando mientras dependa de nosotros. Entonces, ¿cómo estamos respecto al perdón? ¿Quiénes somos cuando nos pisan el dedo chiquito del pie? ¿Quiénes somos cuando la gente no está operando o cuando la gente peca contra nosotros? ¿Cómo somos? Esa es una forma muy práctica de pronto decir, no, yo me salgo de la ropa, a mí nadie me puede hacer tal cosa, a mí no me pueden mirar. Y eso es algo muy lindo para poder decir, Espíritu Santo, yo entiendo por la palabra que aquí necesito mejorar. Yo entiendo por la palabra que aquí necesito que esto sea resuelto. Hay cosas que nosotras podemos resolver, y eso es gracia de Dios, porque nos da la competencia para resolver. Y hay cosas que no las entendemos en el cerebro, pero no las podemos operar en el espíritu. Y eso es una gracia para decirle, Señor, yo lo entiendo, pero la verdad es muy fuerte, necesito que usted me ayude. Y ahí viene algo muy lindo, que es la dependencia de esa ramita que pertenece al olivo, que está pegada en el árbol, y que en lugar de marchitarse dice, yo quiero lo de Dios para mejorar. ¿Qué tal estamos en el tema del perdón? ¿Cómo lo manejamos, muchachas?
1: Bueno, pastora, hoy en día lo podemos manejar con la presencia del Espíritu Santo. Sabemos que Él nos dice, cállese, no de respuesta, pero en otro tiempo la verdad que yo era difícil, era muy difícil. Yo creo que fue una parte muy difícil en mi vida, porque yo decía, antes de pedir perdón, primero muerta, ¿no? Primero muerta antes que pedir perdón. Yo era muy fuerte. Pero algo que el Espíritu Santo empezó a hacer en mi vida, lo primero
0: fue
1: eso.
0: Que hoy no lo verbalizamos muchas, pero sí está esa actitud interna. Y ahí es donde hay que revisar. Sí. Porque de pronto hoy sí nos callamos una expresión como esa, pero es posible que operemos en esa expresión.
1: Exacto.
0: Y ahí es donde hay que revisar.
1: Y ahí es donde salen los frutos de por qué de pronto los cambios, ¿no? De emociones, de temperamento y eso. Pero bueno, Dios es misericordioso y Él ha empezado a que esos momentos difíciles, como dice la pastora, a veces uno contesta mal, ¿sí? Pero el Espíritu Santo le dice, no tenías que contestar así. Y uno se siente chiquitico y uno se reargulle y uno dice, no le contesté de la mejor manera, perdóneme. ¿Sí? Y ahí se desploma.
0: ¿Y pide perdón?
1: No, yo sí, porque yo si yo quiero estar con la presencia del Espíritu Santo, yo quiero crecer y quiero ser mejor en todo.
0: Claro.
1: Y ahí es donde uno tiene que doblegar esta carne, que es la que nos roba tantas bendiciones. Esta carne nos lleva a muchas cosas que contristamos al Espíritu Santo.
0: Ojo, mujer, por si usted está por primera vez escuchándonos, cuando hablamos de carne no es el cuerpo, ¿no? Ese cuerpo usted no tiene que latigarlo, estamos hablando de modelo de pensamiento. Porque usted dice, bueno, entonces este cuerpo.
1: Este
0: el cuerpo va donde la mente le invite.
1: Exacto.
0: Donde la mente le invite, el cuerpo se mueve por esas intenciones del corazón. Entonces,
1: por lo que tenemos en el corazón.
0: Exacto.
1: Entonces nosotros, ahí es donde logramos la victoria. Por eso es que nosotros, como decía David en ese salmo tan bonito que leyó la pastora, en el Salmo 119, decía, yo te alabaré. Porque ahí es donde nosotros de verdad nos llenamos de la presencia del Espíritu Santo. Es que tenemos que echarle, ser ungidos de la presencia del Espíritu Santo con su aceite, para poder fortalecernos y estar preparados ante los dardos del enemigo, porque el enemigo nos quiere robar la bendición. El enemigo sabe quién era Albertina, quién era Marilsa, quién era Nubia, pero el enemigo sabe que ya está vencido y ya esa parte ya fue vencida. Pero sí hay momentos difíciles, hay momentos que el Señor nos dice, no vas a decir nada, y tenemos que pasar saliva.
0: Y es lo lindo de aprovechar nuestras realidades emocionales. O sea, Dios va a trabajar con lo que cada día nosotras abordamos. Por eso, la valentía de la mujer no es pisarle la cabeza al diablo. La valentía de la mujer es poder identificar esas áreas donde nosotros podemos desaprovechar un muy buen día de victoria si las identificamos, ¿cierto? Mire, aquí lo que me está diciendo esta mujer me ayuda a acompañar. Estamos por el Facebook, la saludamos a todas. Y aquí está diciendo, Dios mío, el miércoles yo tuve una situación difícil, me dio rabia, espéreme que se me fue por acá, me dio rabia pero no reaccioné mal, perdoné pero ya no confío, ¿está esto mal? Mire qué bonito, esa es una manera de nosotras hacer revisoría y decir, ¿cómo yo puedo saber qué hizo bien? Lo muy bueno es que sí sigue teniendo un enojo, o sea, no, uno no va a llegar a un nivel de santificación que lo que está mal no le vaya a enojar. Eso es ilógico.
1: Uh-huh.
0: Uno debe enojarse es por lo que está mal, ¿verdad? Entonces, puede estar mal en el escenario donde estamos manejándonos, o puede estar mal contra nosotros, ¿verdad? Lo que esté irregular, pues eso nos genera molestia. Ella está diciendo, no reaccioné. Hay que revisar si no reaccionó, ¿por qué? No reaccionó porque a usted no le fue, porque no fue algo que le impactó, o no reaccionó porque se abstuvo por no agravar el asunto, se abstuvo porque qué dirán los que me escuchan, se abstuvo. Y hay que revisar si se abstuvo porque fue libre en ese momento, o sea, no tengo necesidad, o se abstuvo por situaciones externas, porque a veces nos abstenemos, pero el asunto está por dentro, está el enojo y me mordí los labios, No dije nada porque ahí estaba fulanito y qué pena. Entonces, igual, estamos modulándonos, pero por quedar bien en lo público. Pero estamos por dentro y acabamos la persona. Eso es importante evaluarlo porque Dios lo que ve es la intención del corazón. Eso es importante evaluarlo porque eso es lo que está en la profundidad de nosotras. Entonces, lo lindo es ese momento del miércoles, tomarlo y evaluarlo. Entonces, ella dice, perdoné, pero ya no confío. Está bien que perdonó, excelente, Señor, la perdono. Ahora es Espíritu Santo. Por un evento que me pasó, yo no puedo volverme una persona desconfiada, y menos con todo el mundo. Las experiencias tienen que llevarlo a uno es a ser más prudente, a tomar de pronto más medidas en cuanto dependa de nosotras, a de pronto estar más vigilante en

0: No, no, no. Eso es como que alguien le pagó mal a uno, entonces todo el mundo es malo. No, porque uno no puede medir de esa manera, ni más faltaba. Y conocer que en el carácter de Dios, Él toma las situaciones, es para formarnos, es para enseñarnos. Entonces, en conclusión, chévere que perdonó. Ore al Espíritu Santo, que usted necesita tener confianza. El pastor dice algo muy, muy bonito en una frase, y es: yo prefiero perder creyendo que ganar dudando. Entonces, listo, uno, listo, no valoraron mi amistad, no me pagaron bien, no importa, yo la di. Ya el problema es de quien no lo valoró, pero eso no va a dejar de que yo siga siendo la persona que en Dios yo quiero ser.
1: El perdón es algo muy importante, pastora, y uno debe reflexionar. Añadido a todo lo que ustedes han dicho, en realidad nosotros en esa mejora de perdone la obviamente, ¿cómo sería ahí? Siendo mejor en todo, volver a repetir, en esa mejora nosotros debemos aprender a perdonar. Creo que cada uno hemos tenido una experiencia diferente de una u otra manera. También hay ese perdón, pastora, el perdón de uno mismo. ¿A ustedes no les pasó que de pronto iniciamos esta vida con Cristo y a mí había muchas cosas que nosotros no perdonábamos, ¿no? Una decisión mal, la forma de pronto de cómo funcionamos en el hogar con nuestros hijos, ¿sí? Cosas que hoy en día ya han pasado los años y uno de pronto caminando con el Señor, el Espíritu Santo empezó a trabajar en uno de eso, porque también hay muchas mujeres con grilletes todavía no perdonando lo que hicieron en el pasado. Y esa es la forma y cómo usted descubre. En mi caso lo descubrí con la amargura. Caminaba con el Señor en los primeros años y todo me irritaba, todo me molestaba, pero tenía mucha amargura. Y yo sabía que el Señor me estaba hablando, pero había que perdonar también. Tenía que pedirle perdón y perdonarse uno mismo, porque pues ya lo que está pasado, dice el Señor, ya las cosas viejas pasaron y aquí yo he hecho cosas nuevas. Ahora veremos a la parte actual. Perdonar es liberador. Perdonar es definitivamente aprender a ser intencional y saber que Dios, a través de su palabra, que uno la oye y uno dice: Señor, ¿cómo no perdonar si tú nos perdonaste a nosotros? ¿Cómo no actuar de forma que tú quieres si el carácter tuyo nos enseña cada día a crecer? Y sobre todo en esa bendición que traes tú para mi vida, es como dijo la pastora, no se trata de ven, saque y pongo ahí, piso la cabeza al diablo. Se trata que en nuestra vida espiritual, en nuestra vida interior, cada día mejorar, que la palabra se active. La palabra es viva y eficaz, se active en mí. Y obviamente ya no está la conciencia, ahora que hicimos, no, sino el Espíritu Santo redarguye. Entonces, para mí, perdonar, y me gusta mucho, es perdonar, es saber que cuando tú, esa acción pasa y tú adentro vuelves, obviamente trabajas en ella, porque se debe trabajar, porque el perdonar no solamente si yo te perdono, sino ir a la presencia de Dios y: Señor, necesito perdonar, necesito quitar, porque se vuelve carga, se vuelve peso, sopesa, sí. Y eso pues no da libertad a nuestros pensamientos ni a nuestro espíritu para obviamente ir a los pies del Señor. Entonces el Señor es tan lindo que nos enseña a perdonar. ¿Y cómo? Bueno, esta mañana estamos hablando de perdonar y ser intencionales.
2: ¿Cuánto cuesta? ¿No?
1: ¿Cuánto cuesta? Pero ¿sabes? Uno, ¿cuánto cuesta era antes? Cuando no nos miramos decir, a través de la palabras. Porque
0: eso es difícil.
1: Yo aprendí algo en la
0: bueno,
1: vida.
0: En realidad hay cosas que son sencillas de perdón. O sea, uno ha vivido la experiencia donde dice: mira, pero rápido pasó. Y eso tiene que ver también con mucho con el temperamento. Las sanguíneas somos mucho más fácil de que pase, ¿no? Los otros temperamentos, los introvertidos, son más de almacenar y de guardar. Sin embargo, eso no quiere decir que las sanguíneas eventualmente no hayan situaciones que sí se agravan, y entonces ese es el enfoque, y eso es lo que siempre se está sintiendo. Y el melancólico es más de guardar, porque su temperamento es más privado, más de estar así. En cambio, nosotras somos muy sociables, muy hablonas, muy el sanguíneo, muy, ¿sí? Entonces, es importante también conocer nuestra forma operacional. Entonces, pero sí hay cosas que sí son más arraigadas.
1: Claro.
0: Yo digo que hay gente que dejó de fumar con su voluntad, y hay gente que tuvo que pedirle a Dios que le ayudara a dejar de fumar.

cosas que son fáciles de soltar y hay cosas que definitivamente sí requiere de oración, ajá, sí requiere del poder del Espíritu, sí requiere de que no tengamos excusa, no nos excusemos. No es que yo soy así porque mi abuelita, para la gloria de Dios, era así. No, es que mire, a mí me ven y me dicen que eso es ver a mi bisabuela. Qué lindo, qué bueno, pero eso en Cristo es que a mí me ven y es ver a Cristo. A mí me ven y encuentran el perdón que Cristo ejerció y me lo enseñó. A mí me ven y encuentran la lealtad que Cristo le mostró al Padre. Entonces, la idea es que ahora somos más llevadas a ser como Cristo, no tanto como nuestra familia, porque obviamente, aunque sean bellas personas, no es el modelo de un varón perfecto. Ellos también necesitan ser mejor en todo. Ya hablamos del perdón y vamos a seguir tocando otras áreas indiscutibles que nosotras tenemos que revisar para caminar siendo mejor en todo. Esto es Mujeres de... Ya

0: Son las 9 en punto.
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0: es Mujeres Day y estamos felices de continuar con ustedes e invitarles a nuestro congreso número 19, Siendo Mejor en Todo. Nuestra pastora Nair, la pastora Neliette Viegas, mi vida como equipo de trabajo y toda la gente bonita que la rodeamos y le acompañamos, pues estamos en máxima expectativa. Estamos diciéndole, tenemos inscripciones abiertas, es una inversión muy, muy, muy asequible a cada mujer. Y bueno, si usted nos está escuchando desde las regiones, si está fuera de Cúcuta y dice yo quiero ir, pero ¿cómo hago para hospedaje? Nosotros tenemos la bondad de contar con el Colegio Ebenezer, donde usted solo es que nos deje saber que necesita hospedaje y nosotros le damos el direccionamiento. Pastora, pero es que el estudio, recuerden que es semana de receso, del 6 al 9 de octubre. Además, que nosotros tenemos atendimiento para niños entre 3 y 11 años. Así que tenemos la bondad que nuestra pastora, como es mujer y es mamá, ella organiza el congreso pensando en mujeres y pensando en las realidades de las mamás. Así que pueden traer sus niños. Estamos recomendando que la mujer esté aquí en el Centro Cristiano a las 7 de la mañana para entregar su niño en el colegio, al pastor Uber y al equipo de trabajo, y puede entrar temprano a las plenarias. Este año las plenarias van a iniciar a las 8 de la mañana y la idea es que no nos perdamos absolutamente ningún momento. Si tiene preguntas respecto al congreso, puede comunicarse al 313-262-3856 y ahí le entregamos toda la información. Pero antes, hoy tenemos gran convocatoria, Marilsa.
1: Claro que sí, nuestro martes especial, nuestro martes de bendición. Hoy una jornada bastante exigente, ¿no? Pero bendecida. Martes a las 3 de la tarde, todos los martes, estábamos siempre con una palabra del Señor que Dios usa para cada uno de los que obviamente nos acompañan en la palabra, en el altar, los predicadores. Entonces no se venga solo, venga con un amigo. Esto es un llamado al liderazgo. El liderazgo, estamos contentos porque han caminado con nosotros y hemos sido bendecidos por ellos, pero seguir avanzando. Hoy a las 3 de la tarde, convocatoria con las casas de vida, convocatoria con sus vecinas, con sus amigas. Siempre habrá alguien que necesita una palabra de Dios para su vida y va a estar en el lugar correcto. Pero también a la par estaremos ahí en la parte de afuerita con las inscripciones. Ya está abierta también la parte del segundo piso donde usted puede venir a sentar su inscripción. Y bueno, todo lo relacionado. Estamos todo modo determinante. Estamos todos queriendo ser mejor en todo, como es nuestro lema. Y nosotros, el equipo, obviamente, de Mujeres Determinantes y su familia, estamos ahí para atenderles. Entonces, todo se hace alineado al Espíritu Santo. Y hoy, obviamente, cerraremos con nuestro Super B.
0: Tenemos saluditos, Marilsa, Albertina, tenemos saluditos. Por acá tenemos a Jenny Angarita. Buen día, bendiciones. Definitivamente Dios es bueno. Me está confirmando la palabra que recibí esta mañana en el devocional del Seminario Bíblico. Qué bonito que nosotras podamos ser esa voz que Dios usa para confirmar que no están solos, que Dios está trabajando, que aunque las cosas no lleguen todavía, no significa que no van a llegar, que Dios no está improvisando con su vida y que Dios lo tiene todo bajo control. Gladys Solano, Gladysita, por acá la estamos esperando. Carmen Cecilia Martínez, desde el bello municipio de Villa del Rosario. ¿Qué saludos tiene por ahí, Pastor Alberto?
2: Nos saluda una mujer de Brasil, Sao Paulo. Está nuestra amada Liris, como siempre, ella fiel a Mujeres de, está ahí en sintonía. Carolina Jiménez, saludamos también a Yasmín, Liliana, Dios te bendiga. También está Rosario Sepúlveda, también mi Rosa Ortiz, Dios te bendiga. María Rivera, ajá. Arlenis Concho está ahí en sintonía, siempre nos acompaña todos los martes de 8 a 10. También tenemos Lucy Bastos, también está ahí en sintonía. Qué bendición, y a todos los guerreros que están ahí conectados con nosotros.
0: Así es, aquí tenemos. Muy buenos días, pastoras, un gustazo verlas de nuevo. Saludos desde el centro. Que mi Dios las bendiga. Eso, mi Lucy, ahí súper fiel como siempre. Por acá quiero leer un mensaje que nos está llegando de Rosario. Es que esto se me vuela, se me va.
1: Pero aquí tenemos, pastor.
0: Jenny Angarita dice, buen día, bendiciones. Definitivamente Dios es bueno. Bueno, ah, ya la leímos a ella. Eso se me vuela. ¿Qué tiene usted por ahí, Marisa?
1: En el chat, buenos días, mis pastoras, aquí en sintonía, mueres de muchas bendiciones, mis amores. Yane Navarro. Activas para el Congreso de Mujeres Determinantes. Qué alegría, ya estamos a las puertas de nuestro Congreso. Gloria, la gloria sea para Dios. Está nuestra pastora Magali. Buenos días, pastora Magali. Buenos días, bendiciones, conectadas con Mujeres de C. Sabemos que están conectaditas. A la hermana Nayib Arteta, que también hace parte de todo este evento de el Congreso de Mujeres Determinantes. A la hermana Nice, que esta mañana la encontramos, dice gracias por su saludo. Y bueno, a todas las mujeres lindas y hermosas de Salazar de las Palmas que nos oyen a través de la frecuencia radial, a las mujeres que están en Bochalema, a la pastora María, bueno, a todo el equipo determinante que sé que estarán aquí este año en bendición. Y bueno, sí señor, como dice la hermana Janet, ya estamos a puertas del Congreso, feliz. Yo creo que estamos de fiesta, pero de fiesta con Jesús.
0: Está saludándonos Rosa Ortiz. Rosita. Muy buenos días, bendiciones. Está María Rivera. Así es. Solas no lo podemos lograr. Solo con la ayuda del Espíritu Santo podemos perdonar. Arelis por aquí también. Escribió Arelis. La estimo mucho, pastora. Dios me la bendiga. Y qué palabra tan hermosa. El perdón. Ahora vamos. Ya hablamos del perdón y esperamos que desde ahí empecemos a hacer la revisoría interna de nuestro corazón, porque es importante también pensar en las relaciones con las otras generaciones, ¿no? Nosotras somos dadas a querer continuar el camino haciendo no parte visitante de la otra generación. Estoy hablando en condición de abuelas, en condición de nonas. Nosotras queremos seguir derecho, queriendo edificar la casa de nuestros hijos y de nuestros nietos como nosotros edificamos los de nosotros. Y hay momentos donde eso no es saludable, sino se vuelve peligroso. Entonces, es también bonito mirar que la mujer pueda decir, la mamá grande pueda decir, ¿cuál es mi relación con el hogar de mi hija, con el hogar de mi hijo? Allí tenemos que hacer revisoría, qué tanto estamos siendo sabias, qué tanto nos estamos involucrando, qué tanto queremos controlar, qué tanto queremos que las cosas se hagan a nuestra manera, qué tanto no nos gusta. Hay cosas que no nos gustan y está bien, eso está bien que no nos guste, pero que no nos guste no nos da el derecho de opinar. Entonces, ahí también a veces uno encuentra mujeres que están sufriendo por el hogar de su hijo, por el hogar de su hija, no necesariamente porque estén pasando por circunstancias difíciles, porque obviamente los hijos pueden tener toda la edad, pero si pasan por una temporada difícil, uno siente, ¿verdad? Yo estoy hablando de ese tipo de sufrimiento que se desprende del hecho de que como están liderando el hogar, sea su nuera o sea su yerno, no le parece a la mujer grande y eso la tiene afectada. Yo creo que para ser mejor en todo hay que hacer una revisoría, hacer un análisis, si están teniendo problemas entre familias, si están chocando con el yerno, si está chocando con la nuera, ¿por qué es? ¿Será que estamos de renacuajas por allá metidas en lo que no nos corresponde, opinando como no tenemos que opinar, tomamos decisiones que no tenemos que tomar, miramos rayado a quien no tenemos que rayar? Yo le digo algo, yo no me imagino a mi nuera devolviéndome a mi hijo. Por lo tanto, como yo quiero que él siga allá, yo lo que hago es ser espléndida con mi nuera. Porque imagínense yo qué hago con un hombre de 39 años en la casa, frustrado, amargado, tomando decisiones incorrectas o sufriendo. No, yo lo que hago es respetar a mi nuera, amar a mi nuera, acompañar a mi nuera, porque le está dando beneficio. Entonces, mire que eso es importante. ¿Cuál es la relación que tenemos? Los nietos no son nuestros hijos. No son sus hijos, son sus nietos. Y hay unos direccionamientos correspondientes a lo que ahora somos. Ahora somos coayudadoras, ahora somos esa voz más dulce, que como ya tenemos la experiencia, no nos asusta mucho que nos van a perder, no van a pasar esas cosas que sí fue lo que nos pasó con nuestros hijos. Por eso les dimos chancleta, palo, por eso les dijimos, y aquí nadie me mira de frente, todo lo que usted y yo dijimos, ¿verdad? Ahora con los nietos tenemos una voz mucho más rectora, mucho más dulce, porque ya no tenemos los mismos miedos, ¿verdad? Entonces somos escoayudadores. Abuelita, usted tiene que aprender a dormir sola, porque su nieto tiene que dormir en la casa de su hijo, de su hija. Hay que recibirlos de visita, pero no pueden ser nuestras muletas emocionales. No nos pueden dar identidad y no nos pueden dar firmeza. ¿Por qué lo digo? Porque cuando el nieto tiene que tomar su rumbo, cuando el nieto se va para otro país, cuando el nieto toma otras decisiones, la abuela queda sin vida. Hay que revisar esa parte para ser mejor en todo. Los afectos son maravillosos, pero mal encaminados son nocivos.
2: Uy, qué tema tan excelente, pastora. Hay que respetar espacios. Esto es algo muy complejo, es un tema mucho que cortar. La pastora hablaba, era si es la yerna, si es el yerno. A veces creemos que nuestros hijos siguen en casa y que las cosas se tienen que hacer como las hacemos en casa, y que la nuera o el yerno o la nuera, en este caso, porque cuando uno tiene hijo varón, bueno, no está casado. Pero me imagino, he tenido mucha consejería de suegritas, que es que esa mujer no le hace la comida que yo le hago. Esa mujer no hace el aseo.
0: Fuera a comer.
2: Sí, esa mujer no hace el aseo como yo lo hago, ¿sí? Entonces ese es un tema que de verdad hay que respetar los espacios. Yo le doy gracias a Dios por el yerno que yo tengo, porque yo le gusté mi hijo. Y él anhela que yo vaya, y cada momento, venga que le voy a hacer unos tequeñitos, venga que le voy a hacer un chaguarma, porque cocina muy rico.
0: Ay, dígale que usted va a llevar su mejor amiga para allá.
2: Él cocina demasiado delicioso. Entonces, ¿por qué? Porque uno tiene que saber respetar los espacios. Yo llego allá, soy como Shakira, ciega, sorda, muda.
0: Pero ve, oye y
2: pero
0: sabe.
2: Pero veo, oye y sé, pero soy prudente. Esos son, ellos son, si no estuviera, siempre me pregunto, si no estuviera yo aquí, ¿qué pasaría? Esa es la vida de ellos. O sea, yo tengo es que ser bendición al lugar donde están.
0: Ahora,
2: ellos.
0: Estamos tocando este tema es por el bienestar de la mujer, o sea, por el bienestar nuestro. Todo lo que tiene que ver con cómo nos estamos sintiendo es a lo que nosotros tenemos que ponerle la lámpara, ponerle la lupa y decir, es que si yo estoy sufriendo porque el arroz de mi nuera queda queda diferente al mío, ¿verdad? Ese es su sufrimiento, raspado. Que el problema no es el arroz de ella. El problema es lo que usted está dejando que salga por ese arroz. Finalmente usted no se lo va a comer y su hijo debe estar hasta feliz. Yo me acuerdo que un día llegué a la casa de mi hijo y mi nuera en su casa aprendió a hacer caldo de papa amarilla. Yo en la vida había visto un caldo de papa amarilla. Y cuando yo vi el plato, me sorprendí y le doy gracias a Dios. Eso fue hace años. Y madre, ¿quiere caldo? Bueno, sí, pero poquito, porque me estoy cuidando, porque yo nunca había tenido en mi paladar un caldo de papa amarilla, pero su mamita le enseñó a mi nuera a hacer ese tipo de caldo y yo lo comí, nunca lo he hecho en mi casa, pero esa es una prueba de fuego, de que tanto uno de pronto puede agarrar algo que ve que no es usual, que uno no está acostumbrado, que no fue lo que uno le dio a su muchacho. Pero fíjese que mi hijo le da igualito tomarse un caldo de papa amarilla o de caldo pastusa, para él es igual. Entonces yo no voy de renacuaja donde no me están llamando. ¿Por qué? Porque lo que yo quiero propender es mi bienestar emocional, ¿sí? Lo que yo quiero propender es estar, que mi mente esté tranquila, que mi mente tenga libertad. ¿Por qué? Porque estamos llamadas a tener una edad de todas las etapas saludable, libre, bendecida. Y cuando nos inmiscuimos sin que nos llamen, qué lindo que por los criterios que nosotras tengamos como mamá o como suegra, nos aborden para decir, aquí estamos necesitando un direccionamiento, una palabra, cómo usted ve eso. Entonces, qué bonito, porque ahí uno entra para decir, mi punto de vista es este, pero igual, oremos y esperemos a ver Dios qué les indica, María.
1: Y es importante ese tema, es importante porque muchas veces pensamos que estamos actuando bien y resulta que estamos siendo obviamente imprudentes. Me gusta mucho esta parte que tomaron, sobre todo en la relación de estar uno inmiscuido en lo que obviamente no se puede inmiscuir, no puede cambiar. Nosotros somos esas ayudadoras, nosotros somos las mamás, el rol de abuela, y eso no puede, obviamente, yo diría, saltar el muro. Uno tiene que saber el lugar, el tiempo y el modo. En mi lugar, el tiempo y el modo es mi esposo, mi familia. Ya después de que ellos obviamente estén formando su hogar, aún hablo de la casada y la que está en casa, uno tiene que aprender a oírlo, ¿cierto? Y lo que no se debe decir, no se dice. Y eso hace parte del respeto, eso hace parte de saber que cada uno tiene su lugar, cada uno tiene su posición, no hay sufrimiento. A mí me encanta la etapa de abuela que yo estoy viviendo. Yo apechucho, consiento, pero eso no me inmiscuye a mí en bloquearme. Otras mujeres no pueden hacer lo mismo y uno entiende de pronto que todavía hay esa parte emocional que depende de lo que tenga alrededor, quién está a mi lado. Controladora, uy, hola, controladora a mil por mil. Aquí está una que le está hablando, que poco a poco ha ido obviamente soltando, y eso ha sido algo intencional. Imagínense, en este tiempo nadie quisiera estar conmigo. Mi hija casada, me imagino que si yo hubiera sido o seguía mi vida como venía, controlando todo, yo creo que cerca no estaba. Entonces yo quiero que mi familia esté cerca de mí para que vean en mí o un apoyo como ha sido hasta ahora, pero no alguien que les diga cómo hacer su vida, porque sí, obviamente si nosotros la hicimos, ¿cómo nosotros vamos a estar ahí de plano? Ya un consejo sabio, ya saber que nosotros prudentemente podemos apoyar si lo pide, si lo permite, pero nosotros hasta ahí, así como dice la pastora Bertina, uno a veces ve cosas que uno mejor cierra los ojos, ora al Señor. Eso sí lo hemos aprendido, sí. Yo lo he aprendido, que nada podemos hacer sin que lo llevemos a la oración. Entonces, yo creo que es bonito saber cómo estamos teniendo las relaciones con nuestros hijos, con nuestros yernos, con nuestras nueras, con nuestra familia, con todo lo que obviamente concierne. No dar un parte de corte, no, es que eso no es mi parte. No. Es saber que la prudencia y en la sabiduría, saber el tiempo que estamos viviendo y disfrutarlo, ¿no? Pero también ver que es necesario cada proceso que ellos pasen para crecer. Y si nosotros estamos creyendo en Dios, ese proceso mamita, ese proceso abuela, todo lo que tú ves, Dios tiene un propósito y ellos van a venir a los pies del Señor. Entonces mi mayor promesa y lo amarro es que se está viendo, y de pronto no estamos viendo lo que nosotros queramos, pero Dios ya está viendo, y Dios ya sabe, y uno sabe que los pensamientos que tiene Dios para mí también lo tiene para nuestros hijos y para nuestra familia.
2: Así que las suegritas debemos ser mejor en todo, porque es que de verdad hay mucha imprudencia. Una vez llega la suegra y dice, ay, ¿usted está comiendo cebolla? ¿Y cuándo comía cebolla en la casa? ¿Y cuándo usted está agarrando una escoba? ¿Usted está barriendo? En la casa no levantaba ni un dedo. Y uno escucha esos comentarios y ve y dice, eso no está bien. Hay que ser prudentes. Mujer que nos estás escuchando, el Señor en esta mañana quiere que seamos mejor en todo, y qué bueno que la pastora Nubia toca estos temas reales que vivimos a diario, y de pronto se está escapando, de pronto estamos siendo mejor en algunas cosas, pero hay en casa, en la casa de la yernita, en la casa del yerno, de la nuera, está fallando algo, y de eso se trata, de lo que vivimos a diario, ser mejor en todo, porque tenemos que ser mejor en todo, pastora.
0: Bueno, hemos tocado dos tópicos que son obviamente parte de la cotidianidad de nuestra realidad, y es cómo manejamos las ofensas, la necesidad del perdón. Necesitamos revisarnos, volvemos a decir, aquí no está el espíritu de Judas que agarra un cordón y se ahorca. Aquí está la gracia del Señor que lo que quiere. Pastor Edgar se ríe. Aquí está la gracia del Señor que lo que está es queriendo que nosotras no nos estanquemos, que nosotras no nos disculpemos a nosotras mismas, tampoco que agarremos la vida para desestimarnos y pensar que no hay ya remedio para nosotras. No, yo creo que si nosotras somos muy intencionales, de verdad nos revisamos, agradecemos al Señor por lo que Dios ha hecho en nosotros, pero empezamos a decir, bueno, en esta área es bueno, yo quiero meterle mejoras acá. Es como cuando usted tiene su casa y está bien la casa, ha vivido ahí 30 años, la casa está bonita, pues usted para ahí dice, pero yo quiero hacerle mejoras aquí. ¿Qué tal si tumbamos aquí, nos vamos más hacia adentro, nos abrimos así, tenemos una mejor panorámica? Quiere aplicarle la mejora.
1: Claro.
0: Quiere ampliar, quiere ir por un piso más, quiere ir por un espacio más. Es una figura que yo creo que describe muy bien, claro, que nosotras tenemos la casa, tenemos la vida, no está terrible, pero vamos a ir por mejora, vamos a ampliar, vamos a reforzar estacas, vamos a querer crecer. Y en ese orden de ideas es, ¿cómo manejo la ofensa? ¿Qué tanto yo he crecido en eso y hacia dónde quiero ir? Yo quiero llegar al nivel de cuando me ofendan, poder crecer en amar a esa persona, que es finalmente lo que dice la palabra. ¿Cómo estoy referente a las relaciones de los hogares de mis hijos? Eso es importantísimo. Y vamos a tocar otro tópico, pero yo sé que usted quiere agregar algo, pero vamos a ver cómo estamos con relación a los ciclos de nuestra vida. Eso se llaman hormonales. Tenemos mujeres como estuvo David en el hoyo en el Salmo 103, porque empezó la etapa de la menopausia, o porque está saludándola desde lejos y ya está en trauma. Entonces necesitamos revisar esa parte para mirar si tenemos que pedir ayuda del Espíritu Santo y ser una mujer. Es una menopausia que se está viendo.
1: No, es que ahí ese, bueno, yo no sé, yo siento que a veces la gente lo odia a uno,
0: María,
1: de las personas.
0: Menopáusica.
1: Sí, claro, obvio, pero me da mucha risa porque... Porque en mí, bueno, yo no sé, eso es lo que yo he experimentado, ¿no? En mí no había la preocupación que llegara a esa etapa, ¿sí? O sea, yo la recibí, no había la preocupación de decir, ahora, no. Y yo hoy a todas y el calor, el de... Mira, gloria a Dios, a mí no me ha dado ni un calor, ¿sí? Yo me siento tranquila, me siento un bajonazo, de pronto se puede dar de azúcar o algo, pero de que yo diga, eso me ha traumado, tal vez la recibí y la abracé conscientemente que venía, y el disfrute y el gozo que Dios me dio, ¿sí? Para esa etapa, cosa que vuelvo y recalco, en mis etapas anteriores no las gocé, las pasé, reí, pero no las gocé, porque una cosa es aceptarlo, ¿no? Entonces no estamos obviando que en esta etapa de pronto puede cada uno tener sus síntomas, ¿no? Su ansiedad, aparte hormonal, pero yo creo que para todo hay el proceso, pero también hay la guía, obviamente, ahorita de la parte hormonal, de los médicos, sentirse bien, sentarnos a hablar de esto naturalmente, ¿no? Porque esto era como un tabú.
2: Un tabú.
1: Sí. Y sí. Yo hoy me veo...
0: Y todavía da susto.
1: Sí.
0: Escúcheme. Ser menopáusica no significa que estamos saludando el ataúd. Porque sí, ustedes se ríen porque es que... A veces uno dice, pero mamita, será la menopausia. ¡Ay! Sangre de Cristo tiene poder, Dios me guarde, Dios me libre, pero va a llegar, o sea, va a llegar, y la idea es cómo llega y cómo la manejamos.
1: Madre de la gloria. Y sí, y entonces yo mirando el referente antes de obviamente seguir con esto, el referente cuando la pastora habla de esas mejoras, definitivamente uno llega a los pies del Señor y uno empieza a experimentar algo diferente, que es el Espíritu Santo en nosotros. Pero si no hay búsqueda, pues creo que queda igual. Pero también puede, pastora, pasar, y esto sí hablo ya, pues en este camino andamos, ¿no? En la parte espiritual, de estudiar la palabra y todo, puede pasar que usted crea que ya está lista. Pero cuando miramos no estamos listas. Cuando hay esta mañana un tema como el perdón, un tema como las reacciones, un tema como cómo está su relación con las generaciones, un tema como este tan real, ¿sí? Y entonces nosotros, ay no, pero es que no, Padre de la Gloria, yo confío en ti, no me pasa nada. No, no, no, estamos aquí, puede pasar. Usted tiene, nosotros tenemos que analizarnos en nuestro interior, en nuestra mente. De hecho, me llama mucho la atención y la oí hablando, y es decir, cuando terminamos nuestra casa, queda linda, ¿cierto? Cuando la casa, la obra, ¿no?, en la parte mía quedó bonita, terminamos, quise primero las columnas, después los ladrillos, después las piezas, el piso, y quedó terminada la casa y una satisfacción. Pero oiga, pasa un año y si usted mira, falta pintar allá, se subió acá, algo hizo que había que hacer un arreglo. Nosotros le llamamos un arreglo a la casa. Entonces, quizás hoy usted mira en su interior y mira a ver si está aquí la greteadita, la pared, si se cayó la pintura, de eso hablamos.
0: De hecho, sí, solo si las hay paredes perdón sucias, uno quiere pasarle el esposo para limpiar o comprar pintuco para...
1: Entonces, no somos producto terminado, esta frase la usa mucho la pastora Nubia, no somos, obviamente estamos teniendo una vida irreal, no, estamos teniendo una vida real aquí en la tierra, pero queremos hablar la palabra y también esa palabra que nos renueve cada día, esa búsqueda constante. Entonces todo va a pasar, todo son etapas y todo va a pasar, pero debemos vivirla con gozo, con alegría. Y si lo que no hemos hecho bien es ser mejor en todo, mire, hago una evaluación, yo soy feliz copiando y diciendo, uy, hola, aquí, yo hago gráficas con mi vida, yo me río de mí misma, yo me río de que qué metida de pata hice, yo, Dios mío, perdóname, porque sí. Y, pero también me gozo en el Señor, porque en mi corazón ya no está esa amargura y en mi corazón ya digo, decidí perdonarme a mí misma y todo pasa.
0: ¿Cómo está abrazando su etapa, sea la que sea en la que está viviendo? ¿Cómo está abrazando esa etapa? Y no queremos quedarnos en la superficialidad del tema, es adentro que sé qué pasa. Adentro, ¿qué ocurre? ¿Cuál es esa realidad? Porque afuera somos simpáticas, le ponemos chiste, le podemos poner broma, podemos ignorar. Pero, ¿qué está pasando con su etapa? Marisa habló dentro de lo que nos comentó. Hay muchas etapas que nosotras vivimos que ni siquiera las disfrutamos. ¿Por qué? Porque primero no teníamos el conocimiento que hoy día tenemos, y menos de la verdad, porque la verdad es lo que nos hace libre. Entonces fuimos esclavas, teníamos 20, porque yo también tuve 20 años, ¿no? Y nosotros también tuvimos 20 años.
1: El
0: corazón vagabundo, eso no lo... También lo teníamos así. Efesios dice que lo teníamos así, liderado por el espíritu de la desobediencia. Bueno, mire que es que esta china no lo dejan a uno. Señores oyentes de la 1370, mujeres de es que mis compañeras me desenfocan. Voy a empezar a ser mejor en todo en esta parte. Bueno, les contaba que nosotras hemos pasado muchas etapas y por la gracia de Dios hoy podemos hablarles con libertad en la edad que tenemos. Todas somos cincuentonas, ¿verdad?
2: Sí.
0: 50 y más somos aquí nosotras. Y podemos hablarle por la gracia de Dios. Por lo que hemos vivido nuestra propia experiencia. Y en este tema de las etapas, a veces es la muy joven que no tiene contentamiento con su etapa, la muy joven que está en expectativas de cosas donde su etapa no le da la administración correcta y pierde esa bonita etapa de formarse, de inspirarse, de soñar, de alcanzar. Por eso hoy tenemos un alto estándar de mujeres jóvenes, muy niñas, en depresión, en ansiedad, tomando caminos irregulares, y lamentablemente asisten a una iglesia también o conocen el evangelio, pero sus decisiones de vida no están marcadas por la sabiduría, porque no valoramos las etapas, la joven porque es joven y la vieja porque ya es vieja. Entonces, la idea es que la mujer en Cristo Jesús entendamos, el Creador en su sabiduría marcó etapas para nosotras, marcó etapas. Entonces, ¿cuál es esa etapa que se está viviendo? Entonces, bueno, yo estoy en el rango de 20 a 30, o de 30 a 40, o de 50 para adelante. Y en esa etapa hay unas realidades, hay unos comportamientos, hay unas situaciones. Si usted ya tiene, como yo, 57, a punto de cumplir 58, pues no nos queda bonito para la foto corretear la vida de los 20, o sea, ya no, ya hay que, ya lo que estaba arriba está abajo, hay que cubrirlo, ya lo que estaba más durito ya está blandito, hay que ponerle telita, o sea, ya tenemos que no aplicarnos cosas para querer tener una cara de 20, porque ya no tenemos ese tipo de rostro de 20, pero qué lindo que podamos ser una mujer que por dentro, donde no se ve, pero se vive la realidad, realmente tengamos una libertad, tengamos una vida. Marisa habló algo y vamos a enfocarnos en cómo estamos abrazando o cómo hoy nos estamos preparando para esa etapa que viene. Digamos, la que está viviendo, usted ya sabe cómo la está viviendo, pero la que viene, ¿cómo nos vamos a preparar? Entonces, digamos, estamos hablando de que tenemos a una mujer que ya está viviendo el tema de menopausia. Hay que consultar a médico. Por favor, no empiece a tomar las agüitas de la hermana Pepita, que se las está recomendando, porque para ella fue maravilloso. Porque cada uno de nosotros tenemos, obviamente, nuestra propia funcionabilidad, nuestro propio organismo, nuestras propias realidades de elementos químicos que forman nuestro cuerpo, y necesitamos una evaluación de exámenes que nos diga la realidad de por dentro. Entonces, el agüita que le hizo a Marisa, es posible que sea una agüita que a mí me altera más. La fruta que come Albertina puede ser una fruta que por mis elementos hormonales me puede alterar. Entonces, no hay que jugar con eso. Quiero prepararme, ¿cómo estoy? Le hacen a uno exámenes. Fíjense que yo siempre pensé que yo era una menopáusica sin problemas, por eso, cuando yo tuve que empezar a amarrarme el pelo porque sudaba mucho en mi juventud, yo no sudaba, yo era friolenta. En todos los espacios yo era friolenta. Pero ya cuando empecé a hacer de 40 para arriba, empiezo a sudar. A sudar es que se me venía el sudor, a mí no me venía el sudor. Sí, obviamente sí sentía calor porque se está haciendo solcito, pero me refiero a que así yo hiciera ejercicio, yo no botaba sudor. Eso empezó a pasar en mí a partir de los 40, 45, es normal. Ya empecé a ponerme la moña porque el pelo le ponía uno feo por el sudor, etc. Mire que fueron cosas que hasta ahora yo les puedo poner nombre. Hasta ahora yo puedo mirar lo que fue pasando en mí, y pues no tenía idea que era algo por dentro, ¿verdad? Y ya en esta etapa yo dije, pues ya, pues me da calor, pero yo me amarro. Ahora ya me ven que ando a veces con abanico, entre otras cosas. Pero cuando fui a médico por unas situaciones que yo tuve en mis piernas, él me chequea todo y resulta que la menopausia estaba haciendo estragos, pero adentro. Y cuando el médico me lo explica y me dice, mire, tenemos que empezar a normalizar aquí, tenemos que empezar a poner equilibrio aquí, usted por eso es que no está durmiendo las 7 horas que necesita dormir, porque su sistema hormonal, resultado de la menopausia, que usted no le está dando los elementos complementarios, pues él está tomando de otro lugar, y eso es lo que le está afectando. Por eso usted esto, por eso usted aquello, por eso se le están cayendo los vellos de las piernas, imagínese. ¿De la menopausia? Sí, de la menopausia. Entonces, fíjese que no siempre es que estamos locas, que no queremos salir, que no queremos ver la vida. Usted me ve a mí siempre hablando, usted dice, Nubia siempre le fluye, Nubia habla. Pero por dentro tenía una desequilibrio en ciertos elementos que me tocó empezar a compensarlo. Entonces, vaya al médico, prepárese, dígale a su médico, estoy en tal edad, quiero entrar bien, necesito. Su médico la va a orientar, págase una consulta privada con alguien, inviértase en su salud, que sea más preventivo que curativo, invierta en un buen médico, que no, pero es que a mí me aburre porque la EPS, pues inviértase, mujer, páguese algo y hágase unos buenos chequeos, porque la idea es que ataquemos lo que está mal. Otra de las cosas es proyectarle una espiritualidad cuando la espiritualidad está requiriendo que nosotras nos pongamos más responsables y actuemos como tenemos que actuar. Entonces, no, en el nombre de Jesús yo me paro y hago 3 ayunos para que mi organismo se estabilice. Por supuesto, Dios es Dios y lo puede hacer.
2: Obvio.
0: Pero Dios seguramente lo que está esperando es que nosotras sepamos. Yo hoy día puedo hablar de qué puedo comer, de qué no puedo comer por mi parte hormonal, porque me desestabilizo, porque me vuelvo loca en esto, en aquello, porque no duermo, porque resulto llorando, porque resulto tal cosa. Entonces, eso no hay que con ayuno y oración. El ayuno y oración es para que Dios le dé a usted la competencia para ir a su médico y poder darse cuenta cómo está por dentro. Entonces, ¿cómo abrazamos la etapa? Tenemos que ser mejor en todo, abrazándola con responsabilidad, abrazándola con el interés de que cada etapa que vivamos sea de mayor esplendidez y de florecimiento.
1: Sí, la responsabilidad está en nosotros, de verdad, eso es, hace parte de la vida con el Señor, ser responsable con el templo del Espíritu Santo, que es nuestro cuerpo, y sobre todo está una etapa donde no es fácil para la mujer, porque no estamos hablando aquí que sea fácil, pero sí la que está iniciando la pre y la que ya está, pues la pre preventiva, ¿no? Vamos al médico, bueno, que vamos a organizar, lo que no hicimos muchas, no lo hice. Pero ya en esta etapa uno ya atiende la voz, obviamente, primero del Señor. Miramos, ya uno sabe todo lo que requiere, ¿sí? Y no estamos diciendo que Dios no puede sanar o no puede quitar un síntoma, obviamente. Somos testigos del poder de Dios, de lo que ha hecho en nuestras vidas. Pero con responsabilidad, esto sería para nosotros, obviamente, algo de, yo diría, de la sabiduría de Dios para no cometer los errores que muchos cometen, ¿no? Por ejemplo, por lo menos yo no fui a la preventiva, a prevenir, ¿sí? Me obligó mi mal del corazón. Cuando estuve enferma del corazón, ahí vino todo esto, pero que yo me levanté y dije, no, hoy voy a ir porque ya estoy entrando a cierta edad. No, eso me obligó ya el tiempo de enfermedad que tuve, y ahí pues se requirió todo lo necesario. Pero ahorita en este tiempo, si nosotros debemos ser muy responsables, al menos cada año, organizar exámenes, mirar, y vea que se han descubierto cositas. Entonces no es que esté todo resuelto, yo estoy ahorita en una etapa de proceso, pero yo lo tomo con esa etapa de que, bueno, estoy haciendo mi parte y seguimos orando y Dios va a actuar, pero vamos avanzando y no quedarnos esclavas del miedo, esclavas de la pena, de la vergüenza. Vea, hay algo que sí es verdad y es real. Todavía a la mujer le da vergüenza afrontar su realidad, decir, estoy en menopausa y no creerse, no, esto no es malo. Es una etapa que la vivimos las mujeres y que vamos a actuar con responsabilidad y con plena garantía que todo pasará también.
0: Y que no es una enfermedad.
1: Ajá.
0: Mire que cuando éramos jovencitas, en nuestra generación, por si hay alguien conectado que no vivió esto, pero cuando a nosotras nos llegaba el periodo menstrual, a nosotras nos enseñaban que estábamos enfermas. Entonces, ¿qué tienen? No, que estoy mala o que estoy enferma.
1: Estoy mala.
0: ¿Cierto? Cuando yo llego al Evangelio, hay alguien que me corrige y me dice, pero es que eso no es una enfermedad. Usted no está mala ni está enferma, usted está bien y está buena porque está regulando lo que en su etapa debe está funcionando bien. Entonces la menopausia no es una enfermedad. Dios no nos tiene que sanar de la menopausia. Dios lo que nos da es el recurso, la sabiduría para vivirla bien y pasarla bien. Obviamente la menopausia, y aquí nos lo están comentando, va a tener cambios hormonales, cambios físicos, de comportamiento. Y si es muy agresiva y afecta en términos de depresión, que también puede pasar, pero es por lo mismo, cómo estamos por dentro, que definitivamente colapsamos al respecto. Digamos, si yo estoy introduciéndome en la menopausia y acabo de tener un duelo porque se murió mi esposo, mi hijo, las dos cosas hacen un match, las dos cosas se juntan, proceso de duelo y los comportamientos internos, y van a ser un caos que va a resultar en una afectación mental, en una afectación muy fuerte. Entonces, todo eso requiere es el acompañamiento espiritual, obviamente, porque es una mujer espiritual, pero también el acompañamiento profesional. Y entre las dos cosas, yo creo que Dios es suficiente para poder agarrar la etapa y decir, Señor, esto es lo que yo estoy viviendo, amén, lo recibo, tú eres sabio, me la diste, pero necesito las competencias de lo alto para vivirla y disfrutarla, para vivirla y manejarla, para vivirla y saber transitar por ella y no que ella me venga a afectar la etapa que Dios me da, sino para que ¿para qué vivir, verdad? Entonces las etapas, sea la muy joven, la de la mediana edad o la de la edad menopáusica o la adulta mayor, son etapas donde el Creador quiere que nosotras seamos mujeres fértiles y hermosas. Nos están escribiendo, dice Arlenis: lo más importante es aceptarnos, porque Dios nos hizo hermosas. La menopausia es un cambio hormonal, es natural en las mujeres y esto va a traer cambios físicos, psicológicos, pero todo es manejable si vamos al médico.
2: Exacto,
0: exacto. Pastora, buenos días, pido oración por la relación de los hogares de mis sobrinos y sobrinas y por mi hija, que mi Señor le ponga en el camino un voz. Amén, que mande un unos tres. Yo pido uno también.
2: Uno.
0: Sí, es que voz era interesante.
2: Ay, sí.
0: Por donde se le viera era interesante el hombre, con su finca, con sus ingresos, con su corazón bonito. Amén. Dios tiene el propósito para su hija, mi preciosa. Por lo demás, lo que acabo de decir es molestando como siempre, ¿no? Soy una señora sola, pero no estoy en desesperación. Sépanme interpretar los momentos míos. Perdón, hay que mejorar, hay que revisarnos, hay que mirar cómo estamos manejando el tema de las reacciones. No desaproveche sus reacciones. Tómenlas como la materia prima por medio de la cual usted va en oración y le pide a Dios que eso sea mejorable. Es la manera, o sea, usted no se abstenga de sus reacciones capitalícelas. Sus reacciones póngalas en el trono de la gracia y dígale: Señor, todavía me da rabia, todavía exploto, todavía digo mentiras, todavía soy más ágil mentalmente que santa. Bueno, lo que realmente somos, con eso es que el Espíritu Santo va a trabajar. Entonces nosotras aprendamos a capitalizarlo. Tenemos que hablar cómo mejoramos en todo frente al sufrimiento, cómo mejoramos en todo frente a lo financiero, cómo mejoramos en todo frente a nuestra imagen personal, cómo mejoramos en todo frente a comportamiento en el sitio de trabajo, a todas las áreas, porque la idea es todo, y todo requiere de que nosotras le pongamos la lupa, que nosotras revisemos y que nosotras ampliemos.
2: Así es, pastora. Es que algo que tenemos que entender es que todo tiene su tiempo. Todo tiene su tiempo y tenemos que saber, en esta etapa, como decía la pastora, todas las que estamos aquí somos cincuentonas.
0: Sí.
2: Entonces llegamos a una etapa que
0: mucha onda.
2: Sí. Nosotras ya no podemos hacer lo que hacíamos cuando teníamos 20 años. Ya no nos podemos subir a una altura. Bueno, en mi caso, ¿no?
0: A la mate mamona bajar.
2: Sí, o sea, no nos podemos demandar. Y a veces somos un poquito irresponsables. Todo lo que hemos hablado, yo creo que es de parte del Señor para podernos ubicar, ser mejor en todas las cosas, en todas las áreas. Hemos tocado buenos temas. Pero de verdad, mire, en cuanto a la medicina, tratamos mucho de automedicarnos. Y hoy en día todo el mundo es doctor. Usted dice: me duele acá. ¿Dónde le duele? Mire, yo me tomé tal pastilla. Tómese este antibiótico. Tómete. Y nosotros no sabemos de qué la persona tiene alergia, de qué es alérgico, qué no puede tomar. Y lo que hablaba la pastora Nubia, de verdad, lo que es bueno para ella no puede ser bueno para mí, porque de pronto yo tengo algo que hace yo. Entonces, por eso Dios hizo los médicos. Sí, Dios está con nosotros, Él es el médico especialista, pero tenemos que ser obedientes, tenemos que ir al médico, revisarnos. Sacamos tiempo para tantas cosas. En mi caso, yo aprendí a ir al médico por conocimiento de la palabra que el Señor me... tengo que estar en control, ¿sí? Pero el descuido de no asistir a un médico, solamente iba cuando ya estaba muriéndome, ¿sí? Perdóneme. Eso me llevó a un descuido y fue cuando empezó lo del cáncer. Si yo hubiera tenido el control de asistir al médico, de estarme revisando cada año, de estar en mis controles, pues hubiera evitado muchas cosas. Pero usted que nos está escuchando, que está en sintonía, saque tiempo para lo que es importante. Nuestro cuerpo es muy importante, tener una buena salud, comer bien. Esto no lo entendía yo, de verdad. Yo era de comer muchísimo dulce. Uy, eso sí, podía comerme un postre aquí, un postre allá. Y ay, no, eso en el comer está el vivir. Y no.
0: Ya Cristo viene pronto,
2: comamos. Sí, eso, ya viene Cristo, ya eso, ya. Desordenémonos, uno más. Siempre es, pero uno que hace daño. Y uno, y viene el otro, y el otro, y esto nos daña el cuerpo. Entonces, y después somos tan atrevidas de decirle: Señor, ¿pero qué pasa? ¿Dónde estás tú? El Señor dijo: yo siempre he estado contigo. La que no has estado conmigo y haciendo las cosas bien eres tú. Has hecho las cosas mal, has alimentado mal tu cuerpo. Entonces, esto que estamos hablando para ti, mujer, que nos estás escuchando, es un llamado que Dios quiere decirnos. Tenemos que ser mejor en todo, en todas las áreas. Hemos hablado del perdón, que es algo interno del corazón, ser libres, ser sanas de verdad. Hemos hablado de ser una buena suegra, de ser una buena yerna, de ser una buena hija, de ser una buena abuela, ¿sí? Y esta etapa de la menopausia, que a veces como era un tabú, que no, cuidadito, no, usted no puede, como si estuviera, mejor dicho, no, es, pero saberla disfrutar, porque es que hay mujeres que la llevan al extremo, estoy en menopausia, ay, y usted la ve con el ventilador, no, o sea, sí hay calores, sí hay cambios.
0: Pues yo creo que sí puede usar su ventilador si lo necesita, pero no presentarlo como algo traumático.
2: Exacto.
0: Que haga parte de lo orgánico de su vida. O sea,
2: sí, si es algo natural. El
0: ventilador, porque amén, si hay porque calor. Sí, sí, el calor es, pero no llevarlo al trauma, no llevarlo a que su familia diga, no, ahora sí la estamos perdiendo, ahora sí ya. No,
2: al extremo.
0: Se llama manejo correcto de la etapa, se llama vivirlo con la gracia, con la esplendidez. Y es muy importante hablarlo eso con su familia, eso nos lo está diciendo acá Arlene. Dice: tengo 44 años y estoy en esa etapa de premenopausia, pero estoy consciente del proceso y el cambio que voy a pasar. Por tanto, voy al médico y luego hago un plan. Lo importante es vivir el cambio siendo consciente, y es muy sano. Yo lo hablo con mis hijos, entonces es importante la comunicación con la familia y que sepan el proceso porque estamos pasando. La sociedad tiene mucho chiste flojo respecto al asunto, ¿no? Nosotras las mamás nos enojamos y anda menopáusica mi mamá, y no, y son cosas que se van quedando en la mujer. Si no lo recibe como chiste, entonces va mirando como el malo de la película de la etapa.
2: Yo le digo eso a mi esposo: ay, amor, estás en la andropausia.
0: Andropausia, sí. Entonces, son las jocosidades que nos caracterizan a nosotros, los latinos y los colombianos, ¿no? Que le sacamos punta a todo, pero eventualmente eso puede ir haciendo ver que la menopausia es ya el saludo al ataúd, es ya el saludo a no sirvo. Las mujeres en mi

0: sus bondades, porque las tienen, y no con el trauma que a veces es por desconocimiento, porque no nos ponemos al frente de él. Siendo mejor en todo tiene que ver con la vida de la mujer en todo. Siendo mejor en todo es un llamado a que nosotras agradezcamos lo que somos hoy en día, pero también que nosotras nos propongamos trabajar en esas áreas donde necesitamos ensanchar el sitio de la tienda, donde necesitamos derribar paredes para mejorar, donde necesitamos quitar para añadir, donde necesitamos concluir, donde necesitamos trabajar. Y creemos que las conferencistas que nos van a visitar van a traer una palabra extraordinaria que van a dejar en nosotros, que van a dejar en nosotros el mejor tiempo. Ya está con nosotros acá el pastor Edgar Miller, el hombre de un milagro en tu casa. Muy buenos días, pastor. Estamos aquí, mire, hablando de un tema súper interesante. Las mujeres que trabajamos en cómo son las relaciones con los hogares de nuestros hijos, porque hay que mejorar cómo somos frente a la ofensa, cómo nos comportamos, porque hay que mejorar cómo somos frente a las etapas de la vida. Hemos tocado varias y aterrizamos en la menopausia. Entonces, la mujer tiene que revisarse, estamos haciendo un llamado a la revisión para mejorar. ¿Cómo lo siente? ¿Cómo lo ve?
1: Bueno, estoy casado hace 32 años, sé el tema, ¿no?, en el propio hogar. Sí. Y lo que nosotros, en mi caso personal, buenos días para todos, perdón, es la comprensión, el poder apoyar. Sí, entra en sus temas, como tú dices, los calores. Entonces, ¿qué hago yo? Busco una toalla, la meto en el congelador, se la pongo, después la saco y la pongo en la cabeza de ella, la relajo, le sobo los pies y estoy ahí en esa, y como que me dio calma y está en ese tema. ¿Sí?
0: Excelente.
1: Después de los 45 en adelante, 50, el esposo lo que debe hacer es entrar en esa, digo yo, en mi sugerencia, en esa comprensión. Igual a nosotros nos llega la andropausia. Sí. y uno prende apagado. Sí, o sea, sí. Todo le molesta,
0: más sensible,
1: entonces le toca a uno mirar el fruto del espíritu, en este caso a nosotros. Uh-huh. En llegar a una postura, ¿cierto? Porque somos esa carta abierta para todos, ¿cierto? Entonces me voy a excusar en la andropausia para enojarme.
0: Exacto.
1: Todo el tiempo.
0: Exacto.
1: No, porque es esa... Esa madurez. Sí. Que como hombres y mujeres, estando en el Señor, nos ayuda, porque ¿cómo más? ¿Cómo hace una? Exacto. Uno se pone a pensar, ¿cómo hace una persona sin Cristo? No. Nosotros tenemos a Cristo y nos va mejor porque no solamente está su palabra, dice, mientras que yo duermo, su palabra me sustenta, Él me sustenta.
0: Total.
1: Y enseña mi conciencia. El que no entiende eso, ¿cómo? Pues va al médico, me está pasando esto. ¿Y qué le dice al médico? Usted está en esta etapa. Uh-huh. ¿Cierto? Usted está en esta etapa y esta etapa va a durar tanto, así que tenga paciencia. Uh-huh. Le dice el médico. Nosotros podemos llenarlo de paciencia al fruto, pero también la oración el Señor sustenta y va como que menguando ese tema. Mi esposa es la practicidad, la praxis de ella es eso. Todo ese tema ahí de femenino. Pero digamos, vamos a orar para que eso
0: claro,
1: calme.
0: Total.
1: Y tener la mente ocupada, porque total, no tiene tiempo para estar con menopausia.
0: Sí, yo creo que la clave es entender, es una etapa.
1: Es entenderla.
0: Es entender, y es una etapa que no viene a mi vida para acabarme. Necesito desde mi propia experiencia, porque cada una lo vamos a vivir diferente. Ajá. Desde mi propia experiencia, mirar cuáles recursos para mí son saludables.
1: Sí.
0: Si yo tengo un esposo que no se le quiebra el brazo por ir a traer la barrita de hielo y colocármela, sí,
1: complicado.
0: Porque hay entornos familiares que la mujer no tiene con quién hablarlo. La mujer no tiene con quién hacerlo, entonces seguramente va a vivirlo solita, así tenga a la persona al lado.
1: Eso se lo convierte en un tormento.
0: Eso es un tormento, porque lo que usted dice, o sea, todas las etapas es más lindo si hay una red de apoyo, ¿no? Si hay una comunicación. Entonces, bueno, mujeres, lo que nosotras queremos decirle es, esperamos que todo esto sea un abrebocas para decirle que este congreso tiene la intencionalidad de darnos las herramientas para nosotras crecer, madurar, abrazar nuestros días, abrazar nuestras realidades, nuestras etapas, los procesos propios de la vida, lo que realmente somos, y jugárnosla en fe, creerle al Señor, porque creo que Dios está trabajando con una generación de mujeres que se determinan avanzar siendo mejor en todo. Por eso

0: inscríbase a nuestro congreso hoy, venga al Super B a una reunión extraordinaria. Hoy a las 6 de la tarde también nos vemos, porque seguimos tocando estos temas muy de mujer, muy de hogar, donde nosotras queremos ganar la batalla de la fe como lo manda el Señor. Bueno, llegamos al final.
1: Ya, al finalísimo.
0: Al finalísimo. Estuvo con nosotros la pastora Albertina, nuestra hermana Marilce, quien les habla, Nubia Yanel. Lo dejamos en la voz masculina.
2: ¿Tú te acuerdas del chico que estaba en el programa? ¿Cómo era que decía él? Llegamos al epílogo.
0: Ah, Brian, sí.
2: Lo extrañamos.
0: Llegamos al epílogo.
2: He ido a predicar a Cundinamarca y dice, hermano, ¿qué pasó? Extrañamos su epílogo. Y le da risa.
0: Sí.
3: Let's go, power.
0: Let's go. Hay que traerlo nuevamente. Gracias por estar con nosotros. Esto fue Mujeres
1: Dios le bendiga.
0: Bendiciones.
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5: Son las 10 en punto.
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10: ¿Por qué te abates, oh alma mía? ¿Y por qué te turbas dentro de mí? Espera en Dios, porque aún he de alabarle, salvación mía y Dios mío. Salmo 42, 11.
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0: Hola, muy buenos días, son las 10 de la mañana, 3 minutos. Bienvenidos a Un Milagro en tu Casa. Qué bueno estar con ustedes a esta hora de la mañana en el día martes. Hoy es martes 29 de septiembre. Ay, en unas horas se termina septiembre y estaremos entrando al mes número 10. Estamos conectados con ustedes a través de 1370 AM, 95.7 FM para Chinacota y para Iscalá. Y en todo el mundo, en Colombia y en todo el mundo, frecuenciaf.com. Un milagro en tu casa, a esta hora de la mañana, con toda la alegría del Señor, con toda la alegría que tiene la emisora para bendecirlo a usted en este tiempo donde los milagros, el Señor sigue haciendo milagros, sigue declarando su palabra en aquel que tiene la fe para que su vida tenga una respuesta de manera especial. Y hoy es un día de testificar. Si Dios te ha contestado una oración, hágamelo saber a través del 320-844-9617, la línea habilitada para que podamos dar ese testimonio y alimentar la fe de otros. Estamos siempre conectados con ustedes para bendecirlos. Su testimonio, su petición de oración, usted sabe que en Un Milagro en tu Casa siempre es bien recibida. Su cumpleañero, en fin, todo lo que usted quiera en la bendición de parte del Señor. Estamos listos para bendecirle. 320-844-9617. Muy buenos días a toda Cúcuta, a toda la zona metropolitana, Villa del Rosario, el Zulia, a todos sus aledaños, donde entra la 1370, Salazar de las Palmas, que está en fiesta de aniversario, para los anillos oriental y occidental, para Boconó, para toda esta parte de Venezuela, hasta donde llega la 1370 y mucho más por frecuenciaf.com. Esa es la página. Cuando me preguntan a mi pastor por dónde lo puedo escuchar a usted, es que estoy en tal país. Bueno, recomiéndele. Y yo le digo y le escribo en su WhatsApp, frecuenciaf.com. Frecuenciaf.com. Ahí está el loguito del radio. Y ahí usted escucha Un Milagro en tu Casa, escucha el tema y vamos por más en esta mañana. Hoy es un día muy especial para la iglesia. Hoy es un día poderoso porque hoy es un día de concentración de congregaciones, de unidad de evangelismo, del trabajo de las casas de vida, del plan vida abundante en todo el sentido de la palabra, en todo lo que se ha logrado hasta el día de hoy. Hoy es el Super Bea y estará ministrando, estará nuestro pastor y estará predicando la palabra del Señor. Así que hoy tenemos palabra para nuestras vidas, para liderazgos. Viene octubre y octubre será poderoso en el nombre poderoso del Señor. Es el cumpleaños también de nuestro pastor el día 6 de octubre. Él está cumpliendo años. Bueno, y yo aprovecho la cuña. Yo cumplo 10 días después. Y ahí estamos en el mes de octubre. Los de octubre son poderosos. Muy bien, y en este tiempo, dando gracias a Dios por la oportunidad, queremos que usted nos acompañe. Usted, que mi querida ama de casa, usted que está con su emprendimiento, los que van en el taxi, salúdenme por favor. Los que están en el taxi, envíeme su saludo. ¿Dónde está? ¿En qué parte de Cúcuta está? Para bendecirle, para saludarle. Alvarito, Edward, Josué, ¿dónde están? ¿Dónde están los que manejan el taxi y llevan la 1370? Extrañando los que siempre están en sintonía de Un Milagro en tu Casa a esta hora de la mañana. Mi querido Dani, buenos días, bendiciones, ¿cómo amaneció?
1: Hola pastor, buenos días a todas las personas que nos están escuchando, a la amable audiencia de la Frecuencia F. No los saludo a todos, pastor, porque usted ya los saludó, pero quiero que sepan que es un gusto poder estar aquí otra vez, nuevo día. Repetimos lo que dijimos ayer, se nos acabó el mes, ya, mañana,
0: total.
1: Ya mañana no hay septiembre, ya mañana es el ingreso, no mes, estamos ya terminando este año. Vea que el año se pasó muy rápido, yo siento que el tiempo pasó volando.
0: Usted lo que quiere es comer
1: buñuelito,
0: buñuelo ya.
1: Ya quiero la natilla, el buñuelo, la gaseosa, ver cómo están celebrando el inicio del 2027, claro que sí. Este año ha sido un año próspero.
0: Sí, lo que yo puedo rescatar, además del afán que trae, de la compra, de todo lo que trae el mes del cierre del año, es ver cómo se puede recuperar el tema familia, ¿no? La unidad familiar se incrementa no solamente porque se trabaja en equipo para tener un buen resultado económico en diciembre que nos pueda acolchonar enero, pero viene el momento en donde la familia se reúne, la comida, y uno ve esa coinonía y eso lo rescatamos. Y este año es el año en donde cada vez familias que no han podido participar de un fin de año, por ejemplo, de una noche de Navidad, que se puedan congregar, que puedan estar en su casa, que puedan estar disfrutando de la abundancia de la mesa. Entonces, bueno.
1: Claro, ya mañana, último día del
0: mañana,
1: mes.
0: O sea, mañana
1: última
0: se termina.
1: Día del mes.
0: Sí.
1: Empezamos el mes 10, luego ya después en 2 semanas es el mes 11. Luego ya después estamos en diciembre. Estamos recibiendo la palabra profética del año 2027 también. Iniciando el año aquí en casa. Sí. Esa es mi expectativa. Yo ya llevo, voy a cumplir 5 años aquí en el servicio de nuestra iglesia Centro Cristiano Misión Global de Los Pinos.
0: Sí.
1: Y ha sido, he tenido como desde el 2021 la oportunidad de poder estar aquí en casa. Recibiendo, bueno, dejando el año que pasa, recibiendo el nuevo año. Y es muy bonito, porque se reúne también las familias, los hermanos en la fe, las personas con las que usted ha podido conocer. Uh-huh. Y pues qué mejor que dejar el año que ya pasó y pues tener la oportunidad de recibir el nuevo año en casa, aquí con nuestro pastor y misionero, con toda la familia de la fe, teniendo como esa coinonía, esa armonía, todos felices y contentos, todos nos saludamos, todos nos abrazamos y ya después ahí sí, a casita, comer buñuelito.
0: Claro, bueno, pues ese es el plan y que Dios nos ayude a llegar allá, si Dios lo permite, con toda nuestra familia. A los oyentes que están ya en sintonía, ya voy a escuchar los audios, los saluditos. Hermana Ana Pacheco, en Rudecindo Soto, seguimos orando por tu hermana, orar que el Señor la pueda sanar en el nombre poderoso de Jesucristo. Y a todos los que están en sintonía, y dice acá, buenos días, pastor, saludándolos del barrio Aeropuerto. Claro que sí, con mucho gusto. Gracias por su saludo. Dios le guarde, Dios le bendiga en este tiempo de un milagro en tu casa. Estamos listos para bendecirle en este tiempo de radio. Así que por favor, tomes el número del WhatsApp 320-844-9617. Escríbame, queremos atenderle, queremos escucharle, queremos orar por usted, queremos estar atentos a su necesidad. Ese es el propósito de un milagro en tu casa. Este es su servidor, el pastor Edgar Miller, estará con ustedes en estas 2 horas de radio para bendecirle de manera especial. Yanesita Navarro, que siempre está en sintonía desde el Zulima, muchas bendiciones en el nombre poderoso del Señor. Y bueno, el saludito que ya le dimos a la hermana Ana Pacheco, que siempre amplifica la 1370 allá en Rudecindo Soto, parte baja. Dani, ¿qué tienes para bendecir a la audiencia abriendo un milagro en tu casa con buena música? Por favor, cuénteme.
1: Paso, tengo de Israel y New Breed. Ajá. Te amo.
0: Vamos a escucharla.
1: Vamos a escucharla.
0: Buena música en la 1370.

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0: 10 de la mañana, 19 minutos. Regresamos a Un Milagro en Tu Casa con ustedes, mi querida audiencia de frecuencia F1370M, 95.7 FM para Chinacota y todo el sector de Izcalá. Y yo nombro a Izcalá porque es uno de los sectores donde la emisora entra muy bien, que es lo que me han comentado. El saludo para frecuenciaf.com en todo el mundo, donde nos escuchan, en Venezuela, en cualquier parte del mundo. Bienvenidos una vez más a este espacio de Un Milagro en Tu Casa, con un tema muy importante en la vida abundante. Recuerde que hemos hecho un diccionario de la vida abundante. Hemos hablado la semana pasada acerca de la felicidad. Esta semana, la paz. La paz. Y la paz, no como el mundo la da, dice la palabra, es la que Cristo quiere que nosotros tengamos. Y ayer, pues obviamente, la expresión para todos los oyentes en una petición: si algo te ha robado la paz, vamos a orar por eso. Me deja su petición y con mucho gusto: pastor, esto me ha robado la paz, estoy en este proceso porque esto me quitó la paz. Así, y obviamente oramos por sanidad interior, oramos por la sanidad emocional, oramos por la sanidad mental, oramos por eso. ¿Para qué? Para que podamos trabajar y juntos podamos tener esa bendición de parte del Señor. En la apertura de ayer, ya que está Daniel ayudándome, la palabra paz en el original, en el griego, es eirene, eirene, así se pronuncia, eirene o irene. Eso quiere decir, o tiene una traducción, es una tranquilidad profunda que no depende de que todo esté resuelto, sino de saber dónde descansa nuestra vida, sino de saber dónde descansa nuestra vida. Bueno, 11, Juan capítulo 14, versículo 27. Juan capítulo 14, versículo 27, dice la palabra en la Nueva Traducción Viviente. Dice: les dejo un regalo, dice, paz en la mente y en el corazón. Y la paz que yo doy es un regalo que el mundo no puede dar. Así que no se angustien ni tengan miedo. Recuerde que esa es la base de esta semana en Juan 14, 27. Apúntelo, por favor. Juan 14, 27. Ya me están escribiendo por la sanidad espiritual, la vida espiritual, por la salud. Y bueno, esto puede ser un atenuante para que la paz que el Señor nos quiere dar aquí conforme esta palabra no sea completa. Por eso el Señor dice: así que no se angustien ni tengan miedo. Todos queremos la paz, todos queremos la paz. Pero muchas veces la imaginamos así como lo mencionamos ayer. Decimos: cuando se resuelva el problema familiar, bueno, llegará la paz, dice, cuando mis hijos estén bien, cuando tenga estabilidad laboral, cuando desaparezca esta preocupación, cuando las personas cambien, entonces estaré tranquilo. El problema es que siempre existe algo que estará pendiente. La vida nunca permanece completamente bajo nuestro control. El que tiene el control es Dios. Pero Jesús presenta una paz distinta, ¿no? Para todos los que están escuchando, usted puede tener una lucha, usted puede tener algo que está ahí pendiente, pero su oración es que la paz del Señor le ayude para resolver. Esta paz distinta que presenta el Señor no es una paz que aparece únicamente cuando todo alrededor está en orden, ¿no? Pareciera que esa como que debería ser así, pero no es una paz que aparece únicamente cuando todo alrededor está en orden. Una paz capaz de permanecer mientras todavía hay preguntas, decisiones, conflictos y situaciones que resolver. Entonces el Nuevo Testamento entrega una palabra en el original, eirene, y su sentido va más allá de sentirse calmado. Habla de bienestar. Esta palabra que el Señor entrega en Juan 14, 27, la palabra paz en muchos textos, ¿no? En muchos versículos. Habla de bienestar, habla de reconciliación, habla de armonía y habla de una vida ordenada bajo Dios. Entonces, esto tiene detrás el gran concepto hebreo también de shalom, la paz, ¿no? Significa paz, Dios es paz, plenitud, integridad y bienestar. ¿Cuántos quieren eso? Dígame amén. Todos queremos eso, ¿no? Pero en esta semana, ¿qué es lo que queremos hacer? En esta semana, para todos los oyentes que están en sintonía, ya lo voy a atender con su mensaje de WhatsApp. téngame aquí un poquito de paciencia. Dice, pero esta semana no solamente vamos a hablar de relájese, ¿no? Relájese, tenga paz, como decimos, ¿no? Ya se vuelve un cliché, ¿no? Tenga paz, no se preocupe por eso. No, hay ese afán de la responsabilidad, ese afán de hacerlo bien, ese afán de responder, ¿no? Y eso tiene un atenuante, que eso intranquiliza. Eso intranquiliza, eso roba la paz. ¿Y cuál es la idea? Que tengamos ese bienestar que el Señor nos permite, porque Él es nuestro Jehová Shalom. Bueno, vamos a hablar de aprender a vivir sin permitir que aquello que no controlamos gobierne nuestro interior. Bien, vamos a ayudarnos entonces en esta mañana a reconocer qué es lo que está perturbando su paz. Y hay que reconocerlo primero. Reconocerlo, porque podemos ser los que originamos ese robo de paz, o algo exterior nos está robando la paz. Entonces, vamos a diferenciar entre tranquilidad de evasión, aprender principios prácticos para enfrentar preocupaciones y conflictos, y comprender, escuche bien mi querida audiencia, la paz de Cristo como una forma de vivir. Dice la palabra, reconciliados con Dios, con nosotros mismos y con los demás. Entonces, vamos con la palabra de hoy, mi querido Daniel. Usted que está ahí en el martes y tiene el mensaje también, en el martes del día de hoy, martes 29, Romanos 5:1. Qué palabra, ¿no? E Irene, ¿qué significa Irene? Tranquilidad, ¿no? Mucho más que estar tranquilo, es el tema de hoy. Mucho más que estar tranquilo. Romanos 5:1. ¿Qué dice Romanos 5:1, mi querido Daniel? Usted que lo tiene abierto ahí ya para que me pueda ayudar con la audiencia.
1: Sí, por favor. Señor. Vamos a leer a favor de todos ustedes. Sí. En la traducción viviente, la NTV dice: ya que fuimos declarados justos a los ojos de Dios por medio de la fe, tenemos paz con Dios. Gracias a lo que Jesucristo nuestro Señor hizo por nosotros. Lo que nuestro Señor Jesucristo hizo por nosotros fue morir por nosotros, dar su vida por nosotros. Gracias a eso tenemos paz, gracias a eso tenemos la capacidad de recibir el amor de Dios, de dar amor. Tenemos la capacidad de poder ser pacientes, de poder estar firmes en la palabra. Nosotros, pastor, lo decía usted ayer en la apertura de Un Milagro en Tu Casa el día de ayer.
0: Sí.
1: Siempre, o bueno, en esta temporada, en esta época, lo que uno ve en las personas es que siempre hay como un faltante. Ajá, sí, siempre. Día a día hay un faltante que...
0: Un pendiente.
1: O un pendiente que roba la paz. Que eso puede afectar y fluctuar en cómo nosotros nos podemos sentir en el día a día.
0: Ajá.
1: Si nosotros dejamos que nuestra paz sea robada por circunstancias que o tenemos, podemos tener el control de ellas o se salen de nuestras manos, ahí estamos flaqueando un poco. Siempre depende de la situación, pero yo siento que cuando usted se deja robar la paz, por más que sea en un momentico, como en el ejemplo y lo que usted nos contó ayer que le había sucedido, hay que de una vez como que ponerse alerta, como que le timbre una alerta en la cabeza y diga, bueno, o sea, estoy perdiendo la paz o he perdido la paz, ¿qué puedo hacer para recuperarla? Porque es que si usted no está en paz, no está pleno. Y muy difícilmente, si usted no tiene paz, no puede hacer que las cosas le salgan bien. Uh-huh. ¿A cuántos les gusta que las cosas le salgan bien? A todos. Uh-huh. O sea, yo no conozco a quien no le gusta que las cosas le salgan patas arriba, como decimos nosotros. Que le salgan...
0: sí, todo lo contrario.
1: Sí, que usted esté haciendo algo y que definitivamente usted como que diga, no, no es mi día. Porque siento que las cosas no me están saliendo bien. Hay algo que pasa y generalmente esas cosas también nos quitan la paz. La paz y la paciencia son dos elementos que son muy probados.
0: Sí.
1: Son muy probados.
0: En la mente, sobre todo en la mente, Satanás trabaja la mente, roba la paz. Pero mira lo que dice Romanos, lo volvemos a leer, ya que fuimos declarados justos a los ojos de Dios por medio de la fe. La fe es algo muy importante acá. Dice, tenemos paz con Dios. Tenemos paz con Dios. Gracias a lo que Jesucristo nuestro Señor hizo por nosotros. ¿En dónde quedó la intranquilidad? En la cruz. ¿En dónde quedó el afán? En la cruz. ¿En dónde quedó La falta de pronto de la dinámica de poder comprender todo lo que nos puede fastidiar en la cruz del Calvario. Dice la palabra aquí, y Romanos lo dice, el apóstol Pablo, dai gracias a Jesucristo nuestro Señor que lo hizo por nosotros. Hoy 10 de la mañana, 29 minutos, estamos en Un Milagro en Tu Casa. Ya regresamos con más música, una pausa comercial, ya regresamos.
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0: Ya llegamos a las 10 de la mañana, 35 minutos. Bueno, le quedamos debiendo el cumpleañito a Edinson Ferreira, que, bueno, me está pidiendo oración por su papá, Carlos Manuel Ferreira. Nubia Lozano, que está en la sintonía del Zulima, dice siempre, Pastor, el Zulima conectadísimo. No solamente Nubia, sino aquí en la parte de siempre, Yanesita Navarro, en el Zulima también. Muy bien. Vamos a mencionar acá Claudia Plata Pérez, que está en sintonía. Dice, buenos días, hermano, Dios les bendiga. Pido oración por mi hogar. Estoy pasando por situaciones complicadas. Muchas gracias. Con mucho gusto, Claudia, vamos a orar por ti en el nombre del Señor, por tu casa, por tu familia. Elisa Contreras, siempre por su vida espiritual, por su salud en el nombre de Jesús, por Yola Inet, siempre en el nombre del Señor. Yanesita, ya la saludamos. Ofelia, siempre está ahí, buenos días. Mañana es 30 de septiembre en sintonía desde el barrio Guaymaral. Sí, señora Luz Castrillo, claro que sí. Vamos por el cierre de septiembre de una manera poderosa. Dios les bendiga, saludando aquí del barrio a Lucy Pérez, que también está en sintonía. Gracias por la bendición siempre de estar ahí conectaditos en el nombre del Señor. Ana Elvia, pido oración, bueno, por pago de deudas, para que el Señor proteja a su hija en el nombre glorioso del Señor. Glorita Maldonado se comunica, dice, Pastor, pido oración por mi salud, me pase este dolor en el brazo, que todo salga bien. Bendiciones, Pastor, con mucho gusto, mi querida Glorita Maldonado, que está en sintonía. Hola, mi querida Zulbeida Gudelo, buenos días, siempre desde Colinas. Doy gracias a Dios por el triunfo, dice, del viernes del equipo de mi hijo Jonathan. Con el favor de Dios van a ser campeones de la Libertadores del fútbol sal, dice, ya vamos a cuarto de final. Bueno, vamos a orar también por el empleo de Diana Gómez y la salud de Solveida. Gracias por la sintonía, nos encanta que nos reporten esa sintonía de los barrios, por favor, su familia, su cumpleañero, por favor, porque hoy sí tenemos, hoy va a sonar el vallenato, ¿no, Dani? Nos tenemos preparado,
1: claro,
0: para,
1: claro que sí,
0: para sonar el vallenato, claro que sí, esa es la idea en esta preciosa
1: los
0: mañana.
1: Los últimos cumpleañeros de septiembre también tienen derecho a que les
0: claro,
1: cumplemos.
0: Por supuesto.
1: Todos los días, claro
0: y que mañana,
1: sí.
0: Claro que sí, mañana. Y mañana, entonces, vamos a hacer el año con, bueno, y viene octubre, un mes radial con el mes de la Biblia. Y estamos conectados con el pastor Ricardo Ruiz, con el seminario bíblico, en donde el mes de la Biblia, ¿no? Como el año pasado lo logramos hacer, como estamos, comenzamos en Belén y bueno, varias congregaciones tomaron la lectura de la palabra. Aquí en la radio vamos a trabajar el mes de la Biblia. Y eso será de gran bendición en el nombre poderoso del Señor. Y bueno, sorpresas tendremos en el mes de octubre con el mes de la Biblia. Un mes importantísimo. No celebramos nada pagano. Celebramos la palabra del Señor. Y mucho más el 31, ¿no? Mucho más el sí. 31 de octubre. Vamos a celebrar y que los niños sean bendecidos. Y predicaremos la palabra del Señor repartiendo nuevos testamentos.

0: eventos y en sí todo lo que se puede hacer para evangelizar un 31 de octubre en el Día de la Biblia. Así que preparados. Sí, mi querido Enson, su papá, claro que sí, con Carlos Manuel Ferreira, oramos para que el Señor pueda bendecir su vida de manera especial en el nombre del Señor. Bueno, con el tema que estamos tratando, yo quiero saber, ¿no?, a los oyentes, el tema, si les está gustando el tema, porque es importante que nuestra audiencia lo lleve. ¿Qué es lo que nos está robando la paz? ¿Qué es lo que a veces permitimos, ¿no?, que la preocupación nos quite la paz, que la palabra en Juan 14, 27 nos está diciendo? Él nos está diciendo, nos dejó un regalo en la paz, de la paz en la mente y en el corazón. Y la paz que yo doy es un regalo que el mundo no puede dar. Así que no se angustien ni tengan miedo. Romanos 5:1, hoy para martes, ¿no?, con la palabra Irene. ¿Cómo se dice paz en el griego, mi querido Daniel?
1: Irene.
0: Eso, muy bien. Irene. O Irene, Irene. Bueno, Irene. Entonces, martes estamos trabajando Romanos 5:1 porque el tema es mucho más que estar tranquilo. Mucho más que estar tranquilo. Ya que fuimos declarados, dice Romanos 5:1, declarados justos a los ojos de Dios por medio de la fe, tenemos paz con Dios gracias a lo que Jesucristo nuestro Señor hizo por nosotros. ¿Cuál es la idea? El Nuevo Testamento utiliza esta palabra, la traducimos paz, Eirene, ¿cierto? La traducimos paz, pero puede comunicar una realidad, escúcheme bien, mucho más amplia que simplemente sentir calma, ¿no? Sentir calma. Y esto que está referenciando Romanos capítulo 5 versículo 1 en esta mañana, para los que tienen el texto, para los que están allí en el nombre del Señor, dice paz con Dios, paz entre personas, bienestar, reconciliación, armonía y orden interior. Entonces, del shalom al Eirene. ¿Qué significa shalom? Paz, ¿cierto? El Dios de paz, shalom, paz, paz del Señor. A Eirene, que habla de esa paz, ¿no?, integral, ¿no?, de esa paz que estamos nosotros trabajando en esta mañana, para que usted lo tenga claro. Y aquí le doy la definición una vez más de Eirene: una tranquilidad profunda que no depende de que todo esté resuelto, sino de saber dónde descansa nuestra vida. Es por eso que en el tema de hoy, mucho más que estar tranquilo, mucho más que estar tranquilo. Entonces, esto es lo que queremos en esta oportunidad, que tengamos presente con la palabra del martes, Romanos 5:1, en el nombre del Señor. Usted que está con nosotros, mira la primera expresión, paz para con Dios. Tengamos paz con Dios. Tengamos paz con Dios gracias a lo que Jesucristo nuestro Señor hizo por nosotros en la cruz del Calvario. Algo puede perturbar tu vida, algo puede estar robando la paz, algo no te deja orar, algo no te deja comer, algo no te deja dormir, te sientes ansioso, te sientes como con esa carga emocional de la mente, del corazón, te sientes abatido, te da como taquicardia del asunto que está por resolverse. Y esto es importantísimo que usted lo tenga claro en el nombre del Señor. Entonces, cuando hablamos de esto, es lo importante: paz con Dios, paz entre personas, bienestar, reconciliación y armonía y orden interior. Entonces, la Biblia hebrea habla de shalom. No significa solamente ausencia de guerra. Describe una realidad donde las cosas están en su lugar. Por ejemplo, como relaciones restauradas. ¿Cuánto quita la paz que usted de pronto con su amigo esté disgustado, con su familiar que no se hable, con la persona que usted dice, no, es que hoy estoy, rompí con mi novia, o con mi mejor amigo, ya no nos hablamos y esto, ¿no? Bueno, en fin, entonces hay una necesidad de restaurar relaciones para sanar y que la paz vuelva. La vida íntegra, cartas abiertas somos, hay cosas que pueden robar la paz. El bienestar, entonces, ya no hablamos de la paz en el hebreo, sino hablamos en el griego, que es Eirene, que recoge gran parte de esa riqueza en el Nuevo Testamento. Entonces, aparece una idea fundamental. La paz bíblica no comienza únicamente en las emociones, ¿no? Que mi corazón está bien, entonces me siento bien, tengo paz. Comienza con las relaciones restauradas. Y aquí es algo importantísimo para que usted me ponga cuidado. Paz con Dios. ¿Cuántas personas necesitan restablecer su relación con Dios? Daniel, amigos suyos, familia suya.
1: Hay mucha gente que, está afligida por eso.
0: Que necesita encontrarse con Dios.
1: Yo considero que luego de ya haber restaurado la relación con Dios, hay algo muy importante. Y es restaurar la relación consigo mismo. O sea, con usted mismo. El ser yo como persona. Porque nosotros no podemos. Bueno, yo considero que esto funciona así. Nosotros no podemos de pronto tener una buena relación con alguien más si no tenemos una buena relación con nosotros mismos. Claro que de prioridad y sobre todas las cosas, sin lugar a duda, está Dios. Yo tengo que mantener una buena comunión con Dios. Es algo necesario, es algo, o sea, de ley. Pero si ya estoy bien con Dios, tengo que poner, digamos, en segunda instancia el yo como persona. Porque es que yo también soy importante, yo también valgo, yo también estoy como en este mundo, yo también soy parte fundamental de las cosas que pasan o no. Si yo no estoy bien, es real que nada, que lo que esté alrededor mío va a poder estar mucho mejor.
0: Claro. Mira, antes de irnos a la pausa, para dejar la idea de lo que queremos, ¿qué es lo que se necesita para tener paz con Dios? Creer en Jesucristo. Y dice la palabra, como el apóstol Pablo le dijo al carcelero de Filipos, le dijo, cree y serás salvo tú y tu casa. Y ahí empieza la paz. Ahí el Señor empieza a restaurar. ¿Cuántas personas? El mundo entero necesita la paz con Dios. El mundo, personalmente, las familias necesitan. Romanos 5 no dice primero, siéntase tranquilo. No, habla de una relación reconciliada con Dios mediante Cristo. Yo acepto a Cristo como mi único y suficiente Salvador. Me arrepiento de mis pecados, de todo lo que me intranquiliza, de todo lo que me roba la paz. E inmediatamente, escuche bien, la paz con Dios comienza a reinar nuestras vidas. Vámonos a una pausa. Estamos en Un Milagro en tu Casa. Ya regresamos.
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Las 10 de la mañana, 48 minutos, en Un Milagro en tu Casa. Dos canciones en línea de Montesanto para que usted las disfrute aquí en Un Milagro en tu Casa. 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

Ya llegamos a las 11 de la mañana, 10:58 minutos en Un Milagro en Tu Casa, 320-844-9617. La línea habilitada para su petición, su cumpleañero, y orando por lo que nos roba la paz. En el nombre de Jesús de Nazaret, estamos determinando que esto que nos roba la paz, el Señor tiene el control, y nosotros le decimos al Señor, ayúdanos a través de tu palabra, la paz que el Señor nos da. Esta es la paz que a nosotros nos funciona. Entonces, lo que estábamos rápidamente hablando de acerca de la paz en este martes con Romanos 5:1. ¿Qué dijo Romanos 5:1? Ya que fuimos declarados justos a los ojos de Dios por medio de la fe, tenemos paz con Dios, gracias a lo que Jesucristo, nuestro Señor, hizo por nosotros. Entonces, Romanos está presentando una propuesta. Dice, no dice siéntase tranquilo, habla de una relación reconciliada con Dios mediante Cristo. ¿Cuántas personas?

0: Personas hoy que nos están escuchando necesitan reconciliarse con Dios. ¿Cuántas personas necesitan estar en paz con Dios? Una primera propuesta. Entonces, la paz cristiana tiene fundamento, escuche bien Daniel, antes de convertirse en sensación. Antes de convertirse en sensación. Entonces, rápidamente, en un minutito, las tres dimensiones para la mesa de trabajo. Paz con Dios. ¿Cómo está mi relación con Él? ¿Cómo está? Yo puedo analizar que mi relación con Dios está bien, dentro de lo normal. No tengo, por ahora no tenemos un asunto de que esto me está robando la paz. Mi relación con Dios, yo personalmente puedo decir, me siento bien con Él. ¿Cómo está la tuya con el Señor? ¿Qué le debes a Dios? ¿Le debes congregarte? Eso nos ayuda a decir, bueno, no me siento bien con Dios porque no me he congregado, porque estoy muy ocupado, o no he ido a una vigilia, no estoy en un ayuno, no estoy leyendo la palabra, no estoy orando, algo está pasando.
1: No está ayunando, no está intercediendo.
0: Exacto, que la relación con Dios se puede dañar.
1: Claro.
0: Importante eso, paz con Dios. Segundo, paz conmigo mismo. Vivo, o dice la pregunta, ¿cómo vivo con mi historia? ¿Cómo vivo con mis decisiones? ¿Y cómo vivo en mis límites?
1: Eso es lo que estaba hablando hace un momento y a pesar de que, reitero, lo principal, lo que está sobre todas las cosas siempre es Dios y cómo yo mantengo mi relación con Él. En una segunda instancia estoy el yo como persona, en lo personal, yo en lo introspectivo, yo en mi área intrapersonal. ¿Cómo estoy yo conmigo mismo? Si yo me he perdonado por las cosas que he hecho, de pronto si le he hecho daño a alguien, de pronto si hay alguna cuenta personal del pasado que aún me atormenta, eso es importante también tenerlo en cuenta. Porque
0: entregárselo a Dios.
1: Si son esas cosas las que nos atormentan, pues evidentemente no hay paz de por medio.
0: Muy bien, 11 en punto. Nos vamos con una pausa comercial con esto que hemos recuperado. ¿Usted recuerda en el colegio cuando estudió en ciencias sociales que se estudian los presidentes, ¿se acuerda?
1: Claro.
0: Pues le voy a presentar a usted en una nota curiosa aquí en Un Milagro en Tu Casa a Marco Fidel Suárez.
1: ¿Luego de la pauta?
0: Sí, después de la pauta. Marco Fidel Suárez, un niño que se dedicó, mientras que otros jugaban a escondidas, a trompo y a fútbol, él se dedicaba a estudiar y cuando grande, Dios lo premia con ser presidente de la República. Aquí le recupero esta historia, una nota curiosa, aquí en Un Milagro en Tu Casa, pero primero la pausa y ya regresamos.
2: Son las 11 en punto.
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5: El país. Marco Fidel nació pobre, hijo de una lavandera, sin apellido reconocido por su padre. En Bogotá, de finales del siglo XIX, eso era casi una sentencia. Pero él tenía algo que nadie le podía quitar. Una memoria prodigiosa y una obsesión casi enfermiza por las palabras. Mientras otros niños jugaban, él memorizaba gramática latina a la luz de las velas que vendía. Imagina eso. Aprender a fuerza de lo mismo que vendías para sobrevivir. Lo que pocos saben es que llegó a ser uno de los mejores gramáticos de habla hispana, sin pisar nunca una universidad. Ese talento lo llevó a la diplomacia, luego al Congreso y finalmente, en 1918, a la presidencia de Colombia. El hijo sin apellido gobernando el país que antes lo hubiera ignorado. Pero entonces vino la caída. Lo acusaron de usar dinero público para especular con bonos y la prensa lo destrozó sin piedad. El hombre que había construido todo con palabras terminó destruido por ellas. Renunció antes de terminar su mandato, humillado y murió pobre, casi como había empezado. Piénsalo. El mismo país que lo alzó como ejemplo no le perdonó ni una sola duda. Y hoy, cada vez que alguien dice que quien nace pobre no llega lejos, ahí está Marco Fidel Suárez para recordarnos que sí se puede, pero que la caída puede ser igual de alta. ¿Tú crees que la historia fue justa con él?

0: 11 de la mañana, 9 minutos, 11, 9 minutos en Un Milagro en Tu Casa. Regresamos para acompañarle con la palabra y la oración en Un Milagro en Tu Casa. En unos minutos estaremos orando por su petición y por lo que estamos hablando, lo que pueda estar robando tu paz en el nombre del Señor. Hágamelo saber, por favor, para orar por ustedes. Es una petición y usted nos bendice, ¿no? Con su petición para orar por usted, porque esa es la esencia del programa. Sin peticiones, ¿cómo podemos orar? Necesitamos su petición de oración, cualquiera que sea, para que podamos ejercer el poder de la oración y hagamos ese grupo de intercesores que tiene Un Milagro en Tu Casa siempre en este tiempo. Así que prepárese. 320-844-9617 es la línea habilitada para atenderle aquí en Un Milagro en Tu Casa. Hoy con una actividad muy muy especial, es el Super Bea, y el Super Bea tiene, escúcheme bien, tiene la presencia de Dios, la presencia del Espíritu Santo y la compañía de nuestro pastor y misionero José Satirio dos Santos, que estará predicando la palabra esta noche en el Super Bea. Así que atentos a todo el liderazgo de Belén, de Rudecindo Soto, de las casas de vida, de todas las congregaciones. Hoy es una noche para estar en la casa del Señor, aquí en el Centro Cristiano, aquí en la Iglesia Central, en Los Pinos. Así que preparémonos para una noche especial, una noche de bendición con palabra, con la dirección del Espíritu Santo, para enfrentar el mes de octubre, el mes 10, donde habrá una gran bendición para todos en este tiempo de bendición. Ya la próxima semana estaremos modo Congreso de Mujeres Determinantes. Usted escuchó a la pastora Nubia antes de las 10, con toda la dinámica y el lenguaje que nuestra pastora y misionera Nair Andrade dos Santos está queriendo que las mujeres participen, que las mujeres hagan parte de este congreso, ser mejor en todo. Y aquí, con toda la dinámica, no sé, Dani, si tengas ahí la pautica ahí como especial del Congreso de Mujeres, para recordarlo, de lo que está pasando y las inscripciones de congreso ya está abierto para trabajar. Entonces, la idea es especial, que todas las mujeres participen y que podamos todos tener la bendición de estar en las mañanas, ¿no? El nombre, el correo personal para que le llegue el código QR.
1: Las dos. Está la del general.
0: Muy bien.
1: La invitación que hicimos, sí, para que se pudiesen inscribir ahí en la página de Determinantes. Okay. Y también la de la apertura de la oficina de inscripciones, que fue este domingo 27 de septiembre.
0: Ya está abierto.
1: Sí, ya está abierto.
0: Ya está abierto. Recordemos esa para todos los oyentes. Entonces, ya están las oficinas abiertas de las inscripciones para el Congreso de Mujeres Determinantes, ser mejor en todo, aquí en la Iglesia Central. Escuche.
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11 de la mañana, 16 minutos. Buena música en un milagro en tu casa a esta hora de la mañana. Tú cumplirás. Es la palabra, una letra hermosa para que usted la disfrute aquí en un milagro.

11 de la mañana, 19 minutos, ha sonado el vallenato de los hijos del rey. Hoy es un día especial para todos los cumpleañeros que están conectaditos. De pronto, ay, se me olvidó, pastor, se me olvidó enviarle el mi cumpleañero. Tiene tiempo para que lo envíe al 328-44-9617. Hay reposición para Edinson Ferreira, que ayer por motivos ya aquí técnicos no sonó el vallenato, pero hoy está sonando el vallenato para Edinson Ferreira, que cumplió añitos. Dios me lo bendiga, Edinson Ferreira. Y también la pastora Mayra está, Portilla, está felicitando a Keyerly Liscano hoy en su día especial de parte de su tía Omaira Portilla. Hay cumpleañeros, déjeme saberlo, el 328-44-9617, línea habilitada para su cumpleañero, para si alguien de pronto está de aniversario de bodas, que el Señor los bendiga. Podemos honrar a ellos también en el nombre del Señor. ¿Quién está de cumpleaños? Este vallenato suena porque hoy es un día especial.

0: Bien, estamos a tiempo. Si alguien en un minutito más adelante tiene un cumpleañero, con mucho gusto se lo vamos a felicitar. Estoy saludando a Gustavo García, que está en sintonía, y él me está desde el Gaitán, ¿no? Del barrio Gaitán. Dice, en este momento, pastor, estoy laborando en mi taller, reparando bolsos del barrio Gaitán, reportando sintonía. Muy bien, el saludo para Frecuencia F. Mi petición de oraciones por una prima que tiene varios males, está en Venezuela, y su nombre es Coromoto Rodríguez. Vamos a orar por Coromoto Rodríguez para que todo lo que esté sucediendo sea quitado en el nombre poderoso del Señor. Gracias, Gustavo, por la sintonía en el barrio Gaitán. Nos alegra muchísimo eso. Yolanda Peñaranda nos está escribiendo. También dice, por favor, llévenme sus oraciones por salud y el virus de la gripa que volvió otra vez a la ciudad de Cúcuta. En Belén tengo varios hermanos que tienen tos, que no sé qué, que la flema, que el virus, que le duele el cuerpo. Padre amado, vamos a orar para que el ambiente en la ciudad de Cúcuta sea bendecido. Y bueno, esos calores también propician. Y bueno, ojo a esto, ¿no? Ese cambio de clima del aguacero del domingo. Que refresca, gloria a Dios, refresca. Yo le di gracias a Dios, me paré en el balcón ahí y le dije gracias Señor por la lluvia. Pero cuando ya aparece entonces el calor, estos cambios, no, para las personas, para todos, no, no es beneficioso. Así que vamos a cuidarnos en el nombre del Señor y que, bueno, Cúcuta tenga esa bendición de la sanidad en el nombre del Señor. Muy bien, el saludo para Norma que está en México. Sea bendecido el nombre del Señor. Gracias por estar en sintonía aquí en Un Milagro en Tu Casa. Muy bien, 11:24 minutos, Daniel. Vamos a hablar algo importante acá en el tema que estamos tratando de Un Milagro en Tu Casa. Y quiero que usted en la mesa de trabajo, que está conmigo acá, porque usted también hace parte de la mesa de trabajo, mi querido oyente que está en sintonía de Un Milagro en Tu Casa, en esta dinámica de la paz. La paz en la vida abundante. Entonces, le recuerdo, Romanos 5:1. Dijo el apóstol Pablo, ya que fuimos declarados justos a los ojos de Dios por medio de la fe, tenemos paz con Dios, gracias a lo que Jesucristo nuestro Señor hizo por nosotros. Entonces, de lo que hemos hablado, hay tres dimensiones importantes con el texto. Número uno, paz con Dios. Y hicimos la pregunta, ¿cómo está mi relación con Dios? ¿Cómo está mi relación con Él? Número dos, paz conmigo mismo. ¿Cómo vivo con mi historia, mis decisiones y mis límites? Le repito la pregunta, ¿cómo vivo con mi historia, mis decisiones o mis límites? Y la tercera, paz con los demás. Importantísimo eso, paz con los demás. Y la pregunta que le hago a toda la audiencia que está en sintonía, ¿qué relaciones necesitan reconciliación, límites o conversaciones pendientes que están por solucionar? Esto te roba la paz, esto te quita la paz, pues la palabra en Romanos 5:1 trae en sí todo esto, todo esto. Llevamos todo esto a los pies de Cristo. Él nos ayuda a que la relación con alguien que usted esté disgustado por lo que sea, se permita en el amor, el término de la disculpa, del perdón, para que la relación no se deteriore. Esto si la otra persona con todo su madurez y la recibe, porque puede suceder, no, yo no le recibo ninguna disculpa, ah, está bien, no hay ningún problema, pero quedo en paz con Dios, ¿no? Su tarea es estar en paz con Dios, su tarea es estar en paz consigo mismo y su tarea es estar en paz con los demás. Entonces, la idea es que estamos en la oportunidad de poder tener esto claro. Entonces, En esta seccioncita acá de esta parte de las 11:26 de la mañana, quiero que usted participe conmigo, usted que está oyendo. Estoy tranquilo, pero estoy en paz. Usted me puede decir, yo le puedo decir a Jorge aquí que está conmigo, ya está preparando la red deportiva. Digo, Jorge, ¿cómo se siente? Y me dice, bien, bien. ¿Qué dice el colombiano? Bien, para no preocuparlo, ¿cierto? Porque el problema es mío. Ya si usted lo quiere compartir, pues es otro. No, es que si le digo mi problema, lo que me quita la paz, de pronto lo cargo a usted. No, pero déjeme saber, no por curiosidad, sino por ayudar. Ok, pero la persona puede estar tranquila, pero la pregunta está, ¿estoy de verdad en paz? ¿Sí o no? Y esto lo podemos reconocer. podemos estar en paz con Dios, hasta ahora estoy en paz, ¿cierto? ¿Qué puede pasar en la tarde? No se sabe, pero Dios tiene el control, ¿cierto? Pero si algo te está robando y tú dices, no, yo estoy tranquilo, pastor, me siento tranquilo. Ah, bueno, listo, está muy bien.
1: Tenga paz de que en la tarde no va a pasar nada.
0: Tenga paz que no va a pasar nada. Esa es la fe. Esa es la fe.
1: O sea, lo veremos un poco como chiste, pero no. O sea, usted, yo lo repito, yo creo que a cualquier persona le gustaría estar feliz, contento y en paz todos los días. Claro. Es algo que nos encantaría. Yo no conozco al primero y no voy a conocer al primero que le gusten los problemas. O sea, eso no sería racional.
0: Mira,
1: no sería
0: Dani, es que una persona puede estar en conflicto y sentirse tranquila temporalmente. Y o sea, usted lo puede decir, ah, no le va a prestar atención.
1: Pero eso no es plenitud.
0: Eso no está completo. Pleno.
1: Eso no está es incompleto. Estar al 100%. Eso es simplemente como bloquear.
0: El problema sigue ahí.
1: Ignorar, pasar de largo, como que hacerse loco con...
0: A veces funciona, digo yo. A veces funciona.
1: Si la cosa está como muy pesada, yo considero que es bueno. Siempre depende del caso, el suceso. Si usted se siente muy atribulado y siente que lo más sano para usted es en ese momento tratar de despreocuparse un poco, está bien. No, la idea es que usted no se enferme, porque si usted no tiene paz, eso es lo que también quería decir, usted se va a enfermar. O sea, si usted tiene un problema, usted le está dando mente y mente a eso, tiene
0: paz con alguien. Estos dos escenarios para que usted me diga en cuál está.
1: Claro.
0: Listo. No, okay. Una persona puede evitar un conflicto y sentirse tranquila temporalmente, pero el problema sigue intacto. Primero. Número dos. Otra puede afrontar una conversación difícil, quedar emocionalmente cansada, pero avanzar hacia la reconciliación. ¿En cuál está usted más cerca?
1: La reconciliación.
0: En la reconciliación. Claro. Porque ese es el sentir de la paz o el propósito de lo que
1: Cristo quiere. Usted tiene paz cuando usted... Hablamos en el ámbito de los problemas. Sí. Cuando usted tiene una situación con alguien, específicamente con alguien, uh-huh. Usted tiene paz cuando usted perdona o pide perdón en alguna de las dos situaciones.
0: Así es.
1: Si es necesario las dos, hágalo.
0: La idea es la reconciliación.
1: Descárguese, reconcilie y restaure la relación que tenía. De pronto tal vez no sea lo mismo. Depende del caso. Pero,
0: ¿cuántas personas en una familia no se hablan?
1: Pero, no, yo muchas. No hay comunicación.
0: El ego y el orgullo no deja que hermanos vuelvan a reconciliarse.
1: Eso mata las relaciones. Eso mata y asesina cualquier todos. Tipo de vínculo. Porque exacto. Si usted no... Eso también hace parte de la madurez emocional. Porque si yo amo y quiero a alguien, ¿por qué debería de interponer mi orgullo y el ego y esas cosas que pronto me frenan para perdonar o pedir perdón?
0: Muy bien, 11:30 minutos, estamos con la paz en la vida abundante en esta semana de Un Milagro en tu Casa. Recuerda que hoy a las 7 de la noche es el Super Bea aquí en la Iglesia Central y predica nuestro pastor y misionero José Satirio Dos Santos. Una pausa con buena música y ya regresamos.
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3: 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Y que los días que le falten en esta tierra, como usted nos ha enseñado, que vaya por más, porque benditos son los pies de los que anuncian la paz.
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5: 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Espera en Dios, porque aún he de alabarle, salvación mía y Dios mío. 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

11 de la mañana, 41 minutos en Un Milagro en Tu Casa. Regresamos a la parte final. Vamos a orar por cada una de las peticiones que han ingresado últimamente aquí. Me llegó. Yo le bendiga, Pastor. Gracias por sus oraciones. Vamos a orar por sanidad y la salud de la señora Luz Erika Maldonado, que presenta un fuerte dolor de cabeza, mareos descompensada, dice. También oramos por la pastora Omaira Portilla, también en el nombre del Señor, que haya la bendición. Miguel Ángel Convariza me está pidiendo oración por Abigail López, una joven que necesita trabajo, necesita hacer algo. Bueno, ¿cuál es la habilidad que tiene Abigail, mi querido Miguel, para que podamos ayudar? De pronto alguien la necesita con su talento, de pronto es profesional o es técnico, no sé, alguien pueda echarle la manita a Abigail López. Así que oramos por puertas abiertas en el nombre poderoso del Señor. Con buena música vamos a orar, vamos a declarar en el nombre del Señor que hay bendición por el poder de la palabra. Soberano y eterno Dios, te doy gracias por esta oportunidad que nos das en Un Milagro en Tu Casa en este día martes. Te damos gracias porque sé que tú eres el Dios que oye, el Dios que ve y que sabe todo lo que nosotros queremos y anhelamos, Señor. La paz que solamente tú puedes dar, que es la que nos beneficia, la paz contigo, la paz conmigo mismo y la paz con los demás, Señor. Ayúdame, Señor, a que cada cosa pendiente, cada cosa que esté por llegar, en tu amor y en tu gracia, me ayudes a resolverlo en el nombre poderoso de Jesucristo. Te doy gracias por cada oyente que ha tomado el tiempo para su petición, por oración en la salud. Señor, te damos gracias porque sé que tú levantas al que está enfermo. Oramos por el hermano Ernesto Ortega, que está allí en el piso 11 de la clínica. Oramos para que esa neumonía desaparezca en el nombre de Jesús, para que sus pulmones sean sanos por el poder de la palabra, para todo aquel que le ha tocado la virosis ahora, que está en Cúcuta una vez más, la virosis de la gripa, Padre, en el nombre de Jesús, sean sanados los pulmones y el sistema, Señor, inmunitario, la parte inmune se levanten por el poderoso nombre de Jesucristo. Te doy gracias, Señor, por la oportunidad de orar por cada oyente, por las puertas abiertas de aquellos que necesitan una oportunidad de trabajo, Señor, en el nombre de Jesús. Glorifícate de una manera especial en el nombre de Jesús y declaramos puertas abiertas para Abigail López y para los que están, Señor, pasando momentos difíciles en el nombre de Jesús de Nazaret. Oramos, Dios de los cielos, por la bendición, Señor, de Edinson Ferreira y su papá, que está pidiendo la bendición para su vida en el nombre de Jesús. Por cada oyente, Dios, que está ahí, Señor, buscando la oportunidad. Gracias, Señor, porque sé que tú tienes la bendición para cada vida. Oramos por las clínicas, las UCIs, Señor, en el nombre de Jesús, que haya sanidad en Cúcuta. Bendice la economía de la ciudad. Bendice, Señor, lo que queremos trazar en este fin de año, en este trimestre, último trimestre del año. Y declaramos en el nombre de Jesús la bendición del Padre, del Hijo y del Espíritu Santo. Y todos allá en casa, como ejército intercesor, gritamos: ¡Hay un milagro en mi casa!

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0: 11 de la mañana, 47 minutos en la parte final de Un Milagro en Tu Casa. Agradecido con Dios por la sintonía de todos nuestros, la familia de la fe que se conecta todos los días para orar. Y como lo estoy declarando, un ejército de intercesores clamando todos los días por nuestras vidas, por la familia, por Cúcuta, por Colombia, por las personas que van a llegar a los pies en Jesucristo con el plan Vida Abundante. Gracias a Dios por esta mañana de bendición. Recuerde que hoy, 7 de la noche, estará nuestro pastor y misionero José Satirio dos Santos predicando la palabra del Señor. Mañana estaremos a las 10 en punto, una vez más con Un Milagro en Tu Casa. Mi querido Jorge Enrique, un avance de la red deportiva. El Cúcuta Deportivo por ahora está fuera del descenso. Está muy complicado el tema de Jaguares, que es lo que he podido ver. Y mi Bucaramanguita arriba, en el segundo lugar, debajo del América. Mi querido, ¿cómo está usted? Bienvenido.
1: Muy buenos días, mi apreciado pastor Edgar Miller, un saludo cordial para usted, mi amado pastor, que lo quiero y lo aprecio muchísimo. Le cuento que han salido ya 8 técnicos.
0: ¿8?
1: Ayer, antier y el día viernes,
0: ¿sí?,
1: salió Hernán Darío Herrera, el arriero, salió del Once Caldas.
0: Claro.
1: Ante la derrota de Jaguares, salió el técnico Uber Boder de Jaguares. Y anoche el Deportes Tolima despidió a su técnico. El nuevo técnico del Deportes Tolima es el mundialista Luis Fernando Suárez, que dirigió a Ecuador y dirigió a Honduras en campeonato del mundo. Por los lados del Cúcuta Deportivo, evidentemente el equipo Motilón tuvo un desahogo al ganarle 2-1 el partido anterior a Llaneros. Y hoy, si el campeonato terminara, el fútbol colombiano, Jaguares iría al descenso directo con 0.862 de promedio. El otro que se iría al descenso sería Boyacá Chicó de Tunja con 0.906. Y el Cúcuta Deportivo, si el campeonato terminara hoy, se estaría salvando del descenso con 0.933. El Cúcuta tiene el próximo domingo a las 4 en el General Santander un partido frente al Deportivo Pereira. El Cúcuta juega de local. El Cúcuta aún le quedan 5 partidos de local y 3 de visitante. A Jaguares le quedan 6 partidos de visitante y 3 de local. Al equipo de Boyacá Chicó le quedan 5 partidos de local y 3 de visitante. Es decir, el que tiene el calendario para mí más cómodo es el Cúcuta. Cúcuta depende de sí mismo.
0: Qué, ¿no?, bien.
1: Doctor Jauregui.
2: Sí, hola, pastor.
0: ¿Cómo le va? Bienvenido.
2: Un saludo muy especial.
0: Sí, señor.
2: Pues sí, pastor, yo pensaría que el Cúcuta tiene que centrarse en un juego más colectivo como el primer tiempo del partido.
1: Y ganar.
2: No, ganar, eso es verdad.
1: Ahora, hay que felicitar a los hinchas del Bucaramanga porque dicen que es que nosotros no. Al Bucaramanga es nuestro rival, pero Bucaramanga es el único equipo invicto.
2: Sí, eso sí.
1: Deberían darle una participación en Copa Libertadores. Mire, pastor, América 24.
0: Sí,
2: buen equipo.
1: Deportivo Cali 21. Bucaramanga Campañón 20. Bucaramanga tiene 2 partidos esta semana. Juega con Junior el domingo y juega con...
2: El martes con Águilas.
1: ¿Martes o jueves?
2: No, martes 13 de octubre en la tarde, también de local. Y de la quinta fecha que la debe todos los equipos.
1: Exactamente, es decir que el Bucaramanga podría llegar a la primera posición dependiendo de una derrota del América
0: o
1: una derrota de Cali. Bueno, el Cúcuta Deportivo está exactamente en la casilla número 12. Cúcuta tiene 12 puntos y si el próximo domingo gana haría 15. Está ahí cerca de clasificar también a los cuadrangulares, siempre y cuando el técnico no renuncie a clasificar a los cuadrangulares.
0: Pero sería un bombazo para la ciudad. Cúcuta metido en los 8.
1: Me gustaría mi Bucaramanga Cúcuta en el General Santander.
0: Oh, por favor, los atendemos.
1: Sería extraordinario ver a Bucaramanga y al Cúcuta Deportivo, ¿no?, aquí en el Estadio General Santander.
2: El último clásico fue bueno.
0: Uno le echa telaraña y el otro le echa un flechazo.
1: No, para nada. Eso, bueno.
3: Toca darle el pase al pastor.
0: No. Ese día voy a hacer la voz comercial.
1: No, iba a decir una cosa, Javier. Ese día que narre el pastor.
0: ¡Uy, santo! ¿Ah? La pelota la lleva el Bucaramanga.
1: Solamente narraría los partidos del del Bucaramanga. Pastor, felicidades para usted.
0: Gracias.
1: Me comprometo con usted el domingo estar en la iglesia allá en Belén.
0: Belén.
1: Voy a ir con el doctor Eduardo Jauregui y me va a acompañar.
0: Muy bien.
1: Vamos a llevar el libro del Cúcuta Deportivo para presentarlo allá en el altar. Bienvenido. Gracias. Gracias por invitarme, mi querido pastor Edgar Miller. Allá estaremos con nuestros hermanos en Casa de Pan, en el barrio Belén, el próximo domingo.
0: Con mucho gusto. Bienvenidos. Claro que sí. Usted que está con un milagro en tu casa en esta parte final, quédese
1: una
0: para que
1: pregunta.
0: Reciba. Dígame.
1: Esas canas se las ha sacado el Bucaramanga.
0: Sí. Sí, sí, sí.
1: Sí, seguro.
0: Y algo del Cúcuta. Pues con todas las noticias ahí que tiene la red deportiva.
1: Chao, pastor.
0: Nos vamos. Mañana 10 en punto con más de un milagro en tu casa. Feliz almuerzo. Chao, chao.

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2: Son las 12 en punto.
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0: Hola, ¿qué tal, mis amigos? Bienvenidos a la Red Deportiva a través de frecuencia F1370 y la 95.7. 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Don Javier Monte de Oca, mi querido amigo, hermano y compañero, tenga usted muy buenas tardes, Javiercito, ¿cómo me le va?
1: Sí, señor, buenas tardes, Jorge, para usted, para todos los oyentes de la 1370, para Daniel en la parte técnica, para Andrés en la parte periodística. Jorge, 8 técnicos han caído en el fútbol profesional colombiano, pero ahora le voy a dar los datos de lo que sucede con la caída de estos técnicos, lo que ha sucedido con los equipos.
0: Muy bien. En los últimos 5 días han salido 3 técnicos. Salió el técnico del Once Caldas, salió el técnico de Jaguares y salió el técnico del Deportes Tolima. Sería bueno, Javier, usted que es acucioso en ese aspecto, hacer el balance de los equipos que han sacado sus técnicos. Si los nuevos técnicos que llegaron a dirigir estos equipos han mejorado o siguen en la misma posición o empeoraron, Javier.
1: Sí, mire, Richard Páez con el Cúcuta Deportivo fue reemplazado por Nicolás Chiesa. El equipo está en el puesto 12 y está ahí peleando todavía la zona del descenso. Me parece que la mejoría ha sido muy poca porque el equipo pues se mantiene en el puesto 12. Jonathan Risueño, este fue del equipo Deportivo Pasto, fue reemplazado por un exjugador, René Rosero, está en el puesto 19, es decir, tampoco está entre los 8. Camilo Ayala, del equipo Alianza Valledupar, fue reemplazado por Flavio Torres. Flavio Torres fue y le ganó al Chico en Tunja, sí. Y le ganó al Jaguares. No,
0: Flavio Torres es un buen técnico.
1: Y le ganó al Jaguares. Sí. Sí. Bueno, Flavio Torres está en el, pero de todas maneras está en el puesto 15. Alfredo Arias, que salió al Junior y fue reemplazado por Sebastián Viera, puesto 16. Fabián Bustos, de Millonarios, fue reemplazado por Alexis Gamero, puesto 4. Me parece que ha mejorado la llegada de Gamero.
0: Sí, la llegada de Gamero a Millonarios y la salida, sí, de Bustos. El técnico Bustos mejoró mucho a Millonarios.
1: Sí, señor.
0: Millonarios ganó en Cúcuta, ganó por fuera, le hizo un gran partido al Atlético Nacional. Empató. Se ve el cambio de, sí, técnico en Millonarios.
1: Sí, señor. Hernán Darío Herrera, que salió del Once Caldas, está siendo reemplazado por, va a ser reemplazado por Carlos El Parelo Valencia en el momento, está en el puesto 10. Uber Boer de Jaguares va a ser reemplazado por el de la sub-20, Julio Méndez, está en el último lugar, y Sebastián Oliveros del Tolima va a ser reemplazado por Luis Fernando Suárez, está en el puesto 7.
0: No le perdonaron a Oliveros, el técnico del Tolima, haber empatado contra Fortaleza, sí, 2-2. El partido lo tenía ganado. Y ahora, Javier, mire, aquí no se trata de cambiar técnicos por cambiar. Aquí hay un problema grave en el fútbol colombiano: la inversión de los equipos. Usted ve que los equipos grandes de Colombia, los que han sido tradicionalmente grandes, invierten.
1: Claro.
0: No, invierten y muy poco tienen tropiezos. Pero el problema es que los equipos de media tabla hacia abajo tienen un grave problema. Y es que cada campeonato que termina salen 15, traen 15, y a los técnicos les pareciera que fueran magos, que pudieran construir un equipo de la noche a la mañana, y eso es muy difícil. Hay una muy mala planificación en el fútbol colombiano. Por eso cuando vamos a una Copa Libertadores de América o a una Copa Suramericana nos sacan, porque la organización de Brasil, de Argentina, de Uruguay, de Perú y de Ecuador es mucho más de la organización que nosotros en el fútbol colombiano.
1: Jorge, esto no es
0: muy
1: serio.
0: Lamentable.
1: No es serio. No es serio. Mire, hablemos del equipo Alianza.
0: Sí.
1: Un equipo que está...
0: ¿Alianza cuál? ¿Alianza Valledupar?
1: Alianza Valledupar, que está peleando descenso.
0: Sí.
1: Empezó con el señor Bober, lo sacaron en febrero y por malo, y lo contrató el Jaguares por bueno.
2: Sí.
1: Luego se llegó, llegó el señor Ayala, lo han sacado y ahora está Flavio Torres.
2: Sí.
1: Sí, eso no es serio, Jorge.
0: Sí, no es serio. Ahora, se van técnicos, se van preparadores físicos, se van jugadores, se van gerentes, se van administrativos, se van médicos, y los dirigentes siguen manejando los equipos del fútbol, sí, colombiano. Aquí ha llegado un problema grave, doctor Eduardo y Javier, y es que los dueños de los equipos que ya están con alguna edad, no, le dejan los equipos a sus hijos, y los hijos de ellos contratan vía internet, vía Facebook, y entonces no hay realmente. Antiguamente uno veía a Alex Gorayet, presidente y dueño del Deportivo Cali. Don Alex Gorayet agarraba con su, de origen judío, don Alex Gorayet agarraba a su técnico, se iba a Argentina, se iba a Uruguay un mes a ver jugadores. Hernán Mejía Campuzano, del Deportivo Pereira, se iba con su técnico a Paraguay, porque sí, el Pereira siempre tuvo paraguayos. Don Germán Guerrero Vargas agarraba a su técnico y se iba para Montevideo.
1: Los hermanos,
0: los hermanos Lara Hernán, un mes estaban por allá, claro, un mes. Ahora no, ahora se contrata muy mal. Al fútbol colombiano están llegando jugadores extranjeros de muy poca valía. Muchachos que juegan por allá en tercera, cuarta categoría.
1: ¿Sabes cuál es el problema, Jorge? Sí. La situación de los empresarios.
0: Sí.
1: Eso es lo que ha dañado mucho el fútbol.
0: Los empresarios son, sí, un mal necesario como los árbitros. Sí. Pero de todas maneras le digo una cosa. Va a suceder, eso ya es un tema raído y viejo, que los equipos al cuarto o quinto partido saquen los técnicos. Yo creo que en Sudamérica uno de los países que más saca técnicos es el fútbol colombiano.
1: ¿Sí?
0: Eso no se ve ni en Venezuela siquiera.
1: ¿Sí?
0: En Venezuela le dan procesos a los equipos. En el fútbol uruguayo, paraguayo, ecuatoriano, peruano, el boliviano, lo están sacando técnicos cada 8 días.
1: Jorge, ¿sí? Y le dan la vuelta a los técnicos, ¿sí? Le dan la vuelta por, sí, los equipos.
0: Ahora, de todas maneras, quedan muchos partidos y en el fondo los dirigentes del fútbol colombiano, los dueños de los equipos del fútbol colombiano, tienen que hacer un autoanálisis. ¿Qué se está haciendo mal en nuestro fútbol? Porque es una cosa reiterativa, una cosa que aburre. Que cada que, es decir, en Colombia han salido técnicos a la segunda fecha.
1: Sí.
0: A Hernán Torres, siendo técnico de Millonarios, lo sacaron a la segunda fecha. A Hernán Torres. Y ha pasado así. Entonces, los equipos se desangran porque hay técnicos que no se aguantan que le vayan a pagar un mes de sueldo. Tienen que pagarle todo el torneo, todo el campeonato. Y si usted se pone de cara dura a no pagar, entonces vienen las demandas, como, Jorge, pasó con el Cúcuta hace
1: y lo más
0: años.
1: Triste es técnicos que lo han sacado yendo segundos.
0: Sí.
1: Aquí se dio en el Cúcuta.
0: No, lo que pasó con el técnico.
1: Lucci, Barrio Nuevo.
0: No, pero lo que pasó con el técnico de, sí, Millonarios, lo llevaba cuarto, quinto, Bustos, sí, el técnico Bustos argentino. Y lo sacaron. Ahora, yo creo que hay que reflexionar por parte de los dirigentes del fútbol colombiano.
3: Jorge, yo pienso que, muy buenas tardes para todos los oyentes de la Frecuencia Jauregui. FM y para la, obviamente, para la amable audiencia de la Red Deportiva. Jorge, mire, es importante entender que el fútbol colombiano no existen proyectos deportivos. Los grandes, como los acaban de mencionar usted y Javier, invierten. Sí, invierten, traen a James Rodríguez, a Juan Guillermo Cuadrado. Juniors hace también su deber de igualarlos y empieza un reto de egos. Así lo veo como hincha y como analista deportivo entre los grandes. Pero, ¿qué sucede en Tolima? En Tolima, una persona que tengo yo allá conocida me dice, ¿por qué no van al estadio? Me dicen, lo que pasa es que la situación de Tolima es que ya estamos cansados de estar entre los 8, entrar entre cuadrangulares, pelear el título, pero cuando estamos en Libertadores nos sacan en fase de grupos. Entonces, ya sabéis, el negocio cambió para esos equipos grandes, Jorge. Sí. Ellos negocian con campeonatos internacionales, que son 2, 3, 4 millones de dólares que le entran, o 300, 400 mil dólares, lo que le paguen por fase, y con eso financian el año. Pero no olvidan el campeonato local. Ahorita que va a ingresar una persona diferente en el tema de derechos deportivos, perdón, derechos de televisión, ahí sí los equipos grandes empezaron a jalar.
0: Pero ¿sabe una cosa?
3: No que hay proyecto deportivo.
0: No me preocupa en los nuevos inquilinos de la televisión colombiana lo siguiente. He tenido conocimiento que si llega el grupo de Pastrana, de Jorge Correa,
3: Jorge Correa,
0: que fue el que armó al canal Win, mire, ellos van a negociar redes sociales y todo.
3: Está bien, y van a invertir bastante.
0: Sí, pero escúcheme, las personas que ya no van al estadio, no, algunos periodistas, okay, que tienen sus grupos armados y lo hacen a través de la internet, no podrían transmitir. no podrían transmitir porque les cobrarían un aporte. Porque es una empresa privada.
1: Ya ni siquiera ni por redes sociales.
0: No. Eso es lo que he conocido.
1: Sí.
0: Que si el señor Correa con el grupo de empresarios van a manejar el fútbol colombiano, le van a cobrar a las emisoras por transmitir el fútbol.
1: Correcto.
0: Y le van a cobrar a los grupos deportivos que transmiten por el Facebook y por las redes sociales. Ellos quieren solamente
3: monopolizar.
0: Monopolizar para ellos. Y resulta que, doctor Jáurigo, usted que es abogado, en la Constitución de 1991 ya ya no hay la palabra
3: monopolio.
0: No hay monopolio.
3: Exclusividad. No hay exclusividad. No hay monopolio. Monopolio no existe.
0: Y yo creo que con el doctor Abelardo de la Pría ya no vaya a haber monopolio.
3: No, ¿sabe qué sucede, Jorge? De pronto ellos quieren imitar las grandes ligas. Yo veo mucho los fines de semana la Premier League. La Premier League negocia los derechos de televisión, Javiercito y Jorge, pero no negocia los derechos que tiene cada club de tener su propio gente radial.
0: Sí, su canal de televisión.
3: Y eso lo hacen, y no le cobran a ellos aparte. Lo que negocian es la exportación de ese producto Premier League a nivel mundial.
0: Sí, el fútbol cambió.
3: Sí, el fútbol ya cambió.
0: El fútbol cambió. Barcelona, los grandes equipos del mundo, tiene su canal de televisión y tiene sus programas deportivos.
3: Pero no le quita la posibilidad de que ingresen los periodistas de siempre.
0: No le cercena esa posibilidad. Es que aquí el canal Win, que es el que paga los derechos deportivos, el canal Win prácticamente es el que maneja todo. Entrevistas, antes, después del partido. Ellos son exclusivos. Todo. Cuando hay una rueda de prensa de cualquier equipo del fútbol colombiano, el que primero pregunta es el periodista de Win. No, y los demás van ahí.
3: Y muchas veces se ve que decide cuántas preguntas reciben, porque lo he visto en ruedas de prensa.
0: Sí, ahora, la afición deportiva de Colombia, la afición del fútbol, la hizo la radio, no la televisión. Sí.
3: Estamos de acuerdo.
0: Desde 1950, Carlos Arturo Rueda, Pastor Londoño, Jorge Eliezer Campuzano, Armando Moncada Campuzano, todos los grandes de las empresas radiales, la afición deportiva del fútbol no la hizo el canal Win, ni la hizo RCN, ni Caracol Televisión. La afición del fútbol colombiano la hizo la radio deportiva de este país, que invirtieron muchísimos millones en tecnología.
1: Claro, en tecnología, y fueron progresando poco a poco. Recordemos, por lo menos, Jorge, el ciclismo, vamos a dar un ejemplo. Los tramóviles,
0: ¿sí? La radio colombiana fue la que hizo la afición del ciclismo y del fútbol.
3: Y todavía yo pienso que la gente joven aún valora los programas de radio, Jorge. Bien es cierto, hoy en día la radio se puede escuchar por vía internet.
0: Sí.
3: La radio sigue teniendo esa antena,
0: pero, doctor,
3: que le llega a los rincones.
0: Pero yo un programa deportivo, una hora por internet, no lo resisto.
3: Okay.
0: No, yo creo que muy poquita gente lo resista. Usted le da me gusta o de pronto escucha 5 o 6 minutos.
3: Pedacitos.
0: Sí, una transmisión por radio es muy diferente a una transmisión por internet.
1: Sí.
0: Bueno, vamos a nuestro primer bloque comercial, las 12:13. 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
0: 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Vamos a pauta comercial. Y entramos a analizar lo que se viene del Cúcuta Deportivo el domingo a las 4:05, Cúcuta Deportivo Pereira. Aquí el Maticaña tiene que caer, porque es obligatorio ganar. ¿No es?
3: Es un partido de 6 puntos, Jorge.
0: Todos los partidos del Cúcuta de aquí para arriba son
3: y más de local. Y más
0: sí,
3: de
0: señor. Local. 12:14, pauta publicitaria en la red deportiva.
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0: Bueno, tenemos las 12:17 minutos en la red deportiva. Nosotros en Cúcuta no hemos podido lograr que un jugador hable, ¿no? O sea, nosotros vamos a las conferencias. Vamos a las conferencias de prensa y sacan 3-4 jugadores y cada medio de comunicación le pregunta. Me parece correcto. Pero en otra oportunidad, uno si quería hablar con cualquier jugador, lo podía llamar y hablar. Ellos tienen ahora prohibición de hablar con los medios de comunicación. Pero el canal WIN habló esta mañana con Nicolás Chiesa. Nosotros le damos el crédito al canal WIN porque no ha sido posible, no es factible que ningún medio de comunicación, salvo uno o dos que tienen preferencias, pues pueden hablar con el técnico, ¿no?
1: Sí, señor.
0: ¿Qué habló Nicolás Chiesa esta mañana?
1: Pues principalmente, Jorge, lo que trató de explicar fue cómo el Cúcuta tiene tan importantes partidos y cómo debe asumirlo los jugadores, porque le hicieron preguntas por Peralta,
0: sí,
1: porque Peralta ingresa nuevamente al equipo después de 15 días de para, pero lo ha hecho muy bien. Es que, Jorge, la realidad para todos, sabemos qué calidad es Peralta.
0: Muy bien, aquí está Nicolás Chiesa, el técnico del Cúcuta Deportivo. ¿Cómo es que le dice Guillermo a Nicolás Chiesa?
1: Chiesa. ¿Chiesa? ¿Quieta? ¿Quieta?
0: Le dice Chiesa, Chiesa. Bueno, aquí está Nicolás Chiesa, el técnico del Cúcuta, hablando hoy por el canal WIN.
2: O cómo intentar generar sociedades nuestras para lastimar al rival en fase ofensiva y lo mismo en fase defensiva, ¿no? Donde tenemos que tener más atención, donde está la fortaleza de ellos, o también en datos y estadísticas que uno analiza mucho, cuáles son los patrones que ellos repiten. Entonces, bueno, tener más atención en eso. La realidad es que yo entiendo el fútbol de mi manera de ver, ¿no? De mi humilde opinión, que se puede ser muy ofensivo también jugando con línea de tres, porque yo creo que, por ejemplo, el plan contra el Cali era, cuando teníamos la pelota, era 3-3-4, con los quintos nuestros, que eran Aboni y Tamayo, fijando a los cuatro de ellos, con los dos puntas que eran Torres y Peralta, y con dos jugadores entre línea como Ceballos y Rentería para generar juego, con un play que era Mejía y con tres defensores centrales que eran como apoyo, con la intención y la búsqueda que sea Montaño, que Quiñones rompan con pase entre línea cuando estaba la posibilidad, o en conducción para traer y así jugar por fuera o entre línea. Entonces, creo que el módulo no es lo que nos hace más ofensivo o más defensivo, sino es las sociedades que uno va generando y la búsqueda del plan de que ante quizá una dificultad, una frustración, nos sigamos animando a jugar, nos sigamos asociando y no quizá renunciemos a eso, jugamos más directo, jugamos más largo, ahí el equipo se hace más largo y al suceder eso se muestran debilidades cualquier equipo al mundo, no el nuestro nada más, con este tipo de dinámicas. Entonces, bueno, el otro día, el primer tiempo lo hemos hecho muy bien, el segundo tiempo arrancamos muy bien, hemos tenido varias ocasiones entre el fin del primer tiempo y el inicio del segundo tiempo para hacer el tercer gol, no lo haces en una transición defensiva, recibís el 2-1 y prácticamente lo que me enojó a mí es que renunciamos a jugar como lo habíamos hecho y planificado y demostrado el primer tiempo, era defendernos con la pelota para que ellos sigan viniendo y ir a buscar el 3-1. En cambio, nos tiramos muy atrás, permitimos que crezca Llaneros. Y bueno, hemos sabido sufrir, hemos trabajado bien la fase defensiva luego de haber recibido y hemos tenido el resultado.
0: Muy bien, esas son las respuestas de Nicolás Chiesa, el técnico, la primera respuesta justamente de lo que está hablando del grupo, ¿no? Del grupo,
1: dice, no,
0: que
1: del módulo táctico,
0: del módulo táctico que arman sociedades.
1: No, pero ¿sabes qué me preocupa? Sí. Que él aún no reconoce, Jorge, que él hizo cambios para defenderse. Él está diciendo que entre Mejía, que sabemos quién es Mejía, sí, tenía que hacer el primer pase. ¿Por qué no metes a Ceballos ahí a hacer el primer pase? Y dice que Quiñones debe romper líneas en defensa, mire, central.
0: Cuando Ceballos entra desde el primer minuto, Ceballos lo hace muy bien.
1: Muy bien.
0: Es pasador, recupera, arma.
1: Y le juega la espalda a Verdugo.
0: Exacto. Lo ayuda. Cuando entra en el segundo tiempo, Ceballos se pierde. Bueno, le preguntaron a Nicolás Chiesa sobre Jaime Peralta, el delantero del Cúcuta, y esto dijo.
2: Pueden informarse con el club, con los futbolistas o con todo mi entorno. Si no fuera así, Jaime no sería parte de mi equipo. Lo que él tuvo en su momento fue un tema puntual con el club, que obviamente hubiese sido mejor que se solucionara de otra manera y no que se ausente 15 días, pero todos los días que él estuvo a disposición desde que yo llegué y desde su vuelta, es un chico serio, profesional, noble, con mucho para aprender y mejorar, pero un chico serio, un chico que tiene hambre de hacer las cosas bien, y de mejorar. Es un chico que en lo personal creo que me escucha mucho, que hemos conectado mucho y que él sabe que yo le exijo mucho, primero por su bien, porque quiero el bien de su futuro, de su familia, ¿no? Y hoy porque es lo que corresponde como entrenador. Yo soy muy exigente con los futbolistas, por eso también trato de brindarme a ellos en todos los aspectos, no solo en lo futbolístico, para que cada día puedan estar mejor y yo poder exigirle al máximo. Soy muy exigente y eso no lo negocio con nadie, ¿no? Se llame como se llame, tenga la edad que tenga. Mi búsqueda es constante y es honesta, porque se los he dicho a los futbolistas el primer día y cada vez que puedo se los recuerdo.
3: Profe, qué gusto saludarlo, un abrazo. Para nadie es un secreto que llegase quien llegase, la misión era muy compleja, pero la está logrando de a poco.
2: Objetivos y uno ayudarlo a ser cada día más profesional, más completo como jugador, porque obviamente ya lo que tiene es muy bueno, pero bueno, creo que tiene mucho margen para seguir mejorando, ¿no? En todos los aspectos. Entonces, bueno, es una responsabilidad, una función de uno que uno siente. Y bueno, es estimularlo cada día, cada semana. Y después, la verdad es que tiene unas condiciones tremendas, naturales, y tiene mucha pasión. Yo creo que es un futbolista que tiene un gran futuro por delante. Obviamente que tiene que aprender también de los errores que uno va cometiendo. Que uno, también yo creo que los futbolistas, uno ha sido futbolista, ¿no? Y los futbolistas a veces tienen que equivocarse para aprender, para crecer, y estar en la sensibilidad, en la cercanía, en el tacto de uno y en la voluntad de uno de dedicarle tiempo. Y bueno, a mí eso me sobra, porque para mí es un placer ayudar a los futbolistas, acompañarlos. Bueno, también cuando hay que ser duro, como lo he sido con él, hay que serlo, ¿no? Pero siempre para el bien de ellos y hoy en día también para el bien del Cúcuta, ¿no?
4: Seguro. Profesor, qué pena insistir, qué vergüenza, como dicen ustedes en Argentina, pero es que hay como un personaje construido alrededor de Jaime. Jaime sí llega temprano, Jaime sí se entrena bien, Jaime sí se integra adecuadamente al resto del grupo, o es parte ya, digamos, que del personaje que desde afuera se le construyó un chico con antecedentes, con inconvenientes, pero yo...
0: Bueno, muy bien, gracias. Esa es la nota que le hizo hoy, pero no hay respuesta del profesor Chiesa. A la pregunta que le... No, vamos a escuchar, sí, vamos a escuchar la respuesta de Chiesa.
1: Porque es importante que Daniel le preguntan que cuál es lo disciplinado.
0: Bueno, lamentablemente se cortó ahí. Pero bueno, la verdad que hay que esperar con tranquilidad el partido del próximo viernes. Los jugadores saben, el cuerpo técnico saben, que aquí en los partidos de local no se puede perder puntos. Si el Cúcuta Deportivo se quiere mantener en la primera división, debe ganar los puntos en casa, Javier. Sí. Cúcuta ganando los puntos en casa, el equipo está tranquilo. El problema es perder puntos. Es decir, yo al Cúcuta no le exijo que juegue bonito, porque no tiene jugadores para hacer un fútbol estético, brillante, armonioso, ¿no? Cúcuta tiene jugadores guerreros que a veces se nos van de los partidos, a veces el técnico lastimosamente se equivoca en las variantes, en los cambios, en las sustituciones, y el Cúcuta usted lo mira y no tiene un banco que pueda resolver. Desde el banco no puede ingresar un jugador que pueda meter un gol, que pueda meter dos pases goles y nos defina. Entonces el técnico tiene que tener mucho cuidado en ese aspecto, porque me parece a mí, por lo que hemos visto y por lo que hemos analizado, que el técnico a veces se acelera mucho en los cambios, hace variantes que a la gente en la tribuna sí, no le gusta.
5: Se nubla.
0: Y, el equipo no cambia. El equipo, no. El equipo cambia para no jugar bien.
1: Sí. No, olvidan, ¿sabe qué olvidan?
0: Lo que pasó con Llaneros, y pierde el estilo, sí, el toque, la tenencia de la pelota.
5: Para mí se nubla totalmente, y empieza a hacer cambios ahí, cambios y cambios. Por ejemplo, lo del pelado Ochoa a mí me parece un cambio.
0: Sacar
5: a Bonilla.
0: Pero sí, le digo una cosa, pero a Bonilla hay que pedirle más sacrificio.
5: Ah, sí, claro.
0: A Bonilla hay que pedirle orden. Sí. Porque eres desordenado. Sí,
1: el primer toque. Sí. Y el primer toque igual que Mejía. No, Mejía
0: porque es que
5: la salida,
0: el lateral derecho del Cúcuta, Yair Bonilla, mete un pique de 60 metros para entregarle la pelota mal en un metro.
1: Y no se entra bien tampoco, José. Sí. No se entra bien.
0: Entonces, a mí me parece realmente que también en el caso de Mejía, que no es un dúctil con la pelota, recupérala y entréguela. Entréguesela a Verdugo, entréguesela al que esté ahí, a Jaime Peralta, para que construya.
5: Claro.
0: Pero en ese aspecto sí el técnico tiene que mejorar. El técnico tiene que demostrar que es estratega. que no es solamente analista de videos, sino que el técnico tiene que demostrar por qué lo trajeron al Cúcuta Deportivo. Y el técnico tiene que responderle a la hinchada, responderle no al periodismo, responderle al propio equipo que lo contrató, salvando la categoría. Eso sí, lo voy a decir con franqueza, como siempre me ha gustado a mí. Si el Cúcuta Deportivo salva la categoría, a mí me parece que Nicolás Chiesa no debe seguir en el equipo. Sí, claro. Para mí no debe seguir, es mi opinión particular, sí. No sé qué piensan ustedes.
1: No, para mí el Cúcuta, Jorge, hay que recordar a la afición, ¿no? Nosotros salvamos categoría, pero el próximo año arrancamos de último.
0: Sí.
1: Entonces, necesitamos
0: primero contratar bien. No,
1: y tener un técnico serio, Jorge. Un técnico que tenga categoría para contratar.
0: Chiesa serio, lo que pasa es que es inmaduro. Chiesa es un técnico serio.
1: ¿A usted cuál le gusta, Jorge?
0: No.
1: ¿Los que han salido?
0: No, la verdad no. A mí técnicos perdedores no me gustan.
1: Ok.
0: A mí me gustaría que los directivos trajeran un técnico.
1: ¿Y por qué no hacemos el esfuerzo con Pucineri?
0: No, porque ya eso ya le toca a los directivos. Pero sí me parece, independientemente, como se dijo en el momento, cuando Cúcuta clasifica con el Rolo Flores, había que traer otro técnico.
5: Claro.
0: No se trajo por la premura del tiempo, pero los directivos deben estar pensando. Porque si el Cúcuta se queda en la A, Cúcuta necesita un técnico, un estratega, un hombre de experiencia, que maneje bien los partidos, que limpie el camerino, que hay que limpiarlo.
1: No, y lo más difícil no es eso, Jorge. Puede contratar un estratega, una persona, un capitán de barco, sí. Pero si usted no le da el barco.
0: Sí, si no le da los marineros.
1: Y el barco también, porque sí. Es que a veces no lo dejan manejar el equipo, es que bueno, es complejo. Bueno,
0: las 12:29 minutos, hay un veredicto. Del fútbol colombiano salió fallo de tutela presentada por el jugador colombiano Jorman Hurtado del América de Cali. El América ya tiene veredicto. ¿Qué pasó con el jugador Jorman Hurtado, doctor Jauregui?
1: Primeramente, Jorge, hay que decir que la tutela se declaró improcedente. Al declararse improcedente, obviamente no es el medio.
0: Pierde el jugador
1: y América de Cali.
0: Y América.
1: Le recordamos a la afición que la situación es de que varios clubes del fútbol colombiano habían demandado los partidos en el cual, obviamente, este jugador Hurtado fue utilizado por el cuerpo técnico de David González. El argumento se centraba en una alineación indebida al que el jugador pertenecía a 3 clubes en la temporada.
0: Se ha jugado en 3 equipos la temporada 2026, lo que no está permitido por reglamento.
5: Por la FIFA.
0: Pero ahora, ¿pierde los puntos el América? Es la pregunta.
1: Dice lo siguiente, aunque América ha intentado explicar con su abogado que ha revisado la documentación de la inscripción de Jorman Hurtado, y que no ha incurrido en ninguna infracción, el Comité Disciplinario de la Imayor decidió mantenerle los puntos al Club Escarlata y declaró inexequible al jugador. Es decir, el jugador lo sacó del fútbol colombiano.
0: Sale del fútbol.
5: Pero entonces se cae de peso, porque si el jugador...
1: Eso es lo que dice acá
5: exactamente, el Imayor. No, así fue.
0: Pero los puntos siguen para la América.
1: Sí, totalmente.
5: Sí, pero todavía hay una contradicción. Por eso es que van a llevar eso al TAS.
0: No, pero a mí sí me parece que el jugador tiene responsabilidad y mucha culpa. Sí. Porque si él sabe que jugó en dos equipos y vuelve a jugar en un tercero, tiene responsabilidad. O es que no conoce el reglamento.
1: No, y América tenía la esperanza de que, como dice Javiercito, esta tutela fuera a favor y de cierta manera no se llevara al TAS. Porque si se lleva al TAS, no solamente es que pierda los puntos, Javier, es que le pueden imponer una sanción a América de Cali por parte de la FIFA.
0: Señoras y señores, llegamos al final de la red deportiva a través de frecuencia F1370 y la 95.7. Coordinación técnica de Daniel Salazar. La información deportiva con el doctor Eduardo Jauregui Parra. Su abuelo fue conductor del bus del Cúcuta Deportivo
1: en el 70,
0: del
1: señor.
0: 70, ¿no?
1: Sí. Don Luis Eduardo,
0: muy bien. Don Javier Monte de Oca con la camiseta negra, ¿no? Siempre de frecuencia F. Y su amigo de siempre, Jorge Enrique Rico Orduz. Mañana habrá rueda de prensa con los jugadores del Cúcuta. ¿Mañana hablarán los jugadores o habrá solamente el técnico, Javier?
5: No, está hablando del técnico.
0: Bueno, muy bien.
1: ¿Que tiene miedo?
0: Que Dios le siga bendiciendo y guardando. Hoy tenemos el Super Bea, ¿no? Hoy el Super Bea en nuestra iglesia Centro Cristiano de los Pinos. Muchas gracias. Que Dios le siga bendiciendo de una manera excepcional. Permiso.
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0: Son las 12 y 45 minutos.
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0: Es la una en punto.
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2: Proverbios 23:7. Porque cuál es su pensamiento en su corazón, tal es él. Come y bebe, te dirá, mas su corazón no está contigo. ¿Qué es lo que está diciendo el sabio? Hay dos cosas importantes aquí. La primera es que el pensamiento que funciona como respuesta de una mente activa domina lo que la persona es. Lo otro es mostrar dos caras. Una es la que está oculta para la persona que piensa y la otra la que los demás ve. Y aun cuando habla e invitar, viene y come conmigo, pero el que invita no está con la persona invitada. Hay doble propósito en esta relación. Finalmente, el punto central es en la palabra, porque cuál es su pensamiento en su corazón, tal es él. Como la persona piensa, así es ella. Definimos entonces que la mente es como una torre de control. Es como una torre de control. ¿Qué hace la torre de control? Ella toma dominio sobre el espacio aéreo y es la que moviliza y orienta las aeronaves cuando están llegando a su destino, que es el aeropuerto, y no solo a su destino, sino que también los controla mientras están volando con diferentes naves en el espacio y la torre los va acompañando y guiándolos. Ahora miremos de forma puntual. Los pensamientos te pueden llevar al éxito o al fracaso. Hay pensamientos que te conducen al éxito. Y se ve, se aplaude. Y hay otros que lo conducen al fracaso. Y no solo al fracaso, sino que puede conducir a condiciones muy penosas, donde la persona se lamenta después por haber pensado así y actuado conforme a su pensamiento. Dos, los pensamientos te pueden llevar a la vida o a la muerte. De acuerdo a lo que está pensando, la persona puede vivir, disfrutar lo que la vida es y lo que la vida da, pero como también puede llegar a un punto de no retorno, que es la muerte, y no solo muere por diferentes causas, sino que él mismo se autoelimina y puede causar daño a tantísimas otras personas. En algunos países han sufrido ataques de personas con una mente donde van a colegios, a escuelas, a universidades y hacen cosas desastrosas. Otros en centros de recreación, de fiestas como discotecas y otros, o salones de baile. Y de pronto corre la noticia y cuando va a ver el individuo, él dejó cosas escritas, dejó manifestación de lo que estaba pensando. Y ahora mismo las autoridades están dándose cuenta que estas notas que salen a veces por internet, están siendo chequeadas, no son sencillas, no son inocentes. Cuando una persona está diciendo por Facebook o por otros medios lo que está pensando, y cuando la policía o los entes de seguridad no acompañan, de repente esta persona consumó lo que estaba pensando. Es increíble la fuerza del pensamiento en la vida de alguien.

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2: Ahora, en tercer lugar, ¿cómo controlar los pensamientos? Cuando uno llega a este punto, la pregunta es por qué está inquieto, insatisfecho con la forma de pensar. Y viene la pregunta, ¿cómo controlar los pensamientos? En cuarto lugar, es necesario hacer una lista de preguntas de lo que estás pensando. Como un inventario, en la medida que los pensamientos se alojan y van creando fuerza, no lo descarte, póngalo en una lista para saber que esto está ahí. Y está ahí y vuelve una y otra y otra y otra vez, buscando ser dominante. Y la pregunta en la lista es, ¿a dónde me llevarán estos pensamientos? ¿Me llevarán a dónde quiero ir? De pronto la persona quiere ir, quiere llegar a un destino, pero el pensamiento lo está conduciendo a otro. Y termina cumpliendo lo que el pensamiento indica. Una persona con SIDA, a quien atendí, dijo, yo nunca pensé en prostituirme, nunca quise prostituirme. Esa fue la expresión, no pensé, nunca quise prostituirme. Pero llegó un momento que la mente se llenó de lujuria, se llenó de prostitución por la internet y por otras cosas y voces que oí, que terminé en un centro de prostitución. Y de ahí quedé contaminado con el SIDA. Ahora la pregunta que hace esta persona, ¿cuál es mi futuro? Yo digo, no, su futuro usted lo decidió cuando pensó y dejóse guiar por su pensamiento. Ahí no hay retorno, ahí no hay retorno. Solamente una salida es Cristo. Y para llegar a Cristo tiene que haber un arrepentimiento y tiene que haber que haya confesión de sus pecados y tiene que haber entrega de su vida a Cristo. Y tiene que aceptar al Cristo que puede transformar no solo su condición de culpa en un nuevo hombre, una nueva criatura, aún sanarlo. Pero si no sana, se resuelve la eternidad, que es lo más grande en la vida. La vida ella puede durar 100 años, pero siempre sigue siendo corto frente a lo eterno. Y si una persona muere porque se contrajo una enfermedad mortal que el Señor no quiera curarla, pero le dio salvación, esta persona está ganando y está ganando mucho. Entonces a este amigo yo le decía, el camino es ahora Cristo, ¿sí? Es Cristo. Y por supuesto, cuando usted está en Cristo, usted va a cambiar la forma de pensar. Pero ¿a dónde me llevará? ¿A dónde yo quiero ir? ¿O a dónde me lleva? Lo que estoy pensando es bíblicamente aceptable. Entonces ahora estamos hablando con la familia de la fe. Lo que pensamos es aceptable, es compatible, ¿sí? Y cuando hablamos de aceptable, primero es con uno mismo. Cada persona sabe qué limpieza tienen los pensamientos, qué complejidad, qué contaminación tienen sus pensamientos para uno mismo. Pero en el siguiente, ¿Puedo compartir estos pensamientos con alguien a quien respeto? Mi autoridad, mi papá, mi mamá, mi amigo, alguien a quien yo tengo espiritualmente una confianza espiritual. ¿Puedo hablar de lo que estoy pensando? Si no hay esta libertad para hacerlo, amado, hermano y amigo, está en peligro. La persona está en peligro porque el pensamiento está tomando control y lo está aislando, lo está sacando del contexto de la ayuda. Es importante tener en cuenta que Satanás es nuestro adversario. Y él sabe cuando una persona ha caído en la falta de no tener control de su mente, no mantenerla limpia, y esta se contamina. Y la mente puede contaminarse de muchas maneras. ¿Por qué se originan estos pensamientos? ¿Por qué? Es importante tener en cuenta dónde se originó. De pronto fue un grupo de amistad incorrecto que todo lo que se habló, todo lo que se hizo, todo produjo de ahí en adelante pensamientos que no es favorable. Es la televisión que la tienes prendida en diferentes tipos de programas. Es la internet. Es tus redes. Es importante saber dónde nació, dónde surgió el pensamiento y que ahora no solo es uno, sino que se va multiplicando. ¿Me siento culpable de lo que pienso? Si un pensamiento produce culpa, ya la persona está entrando en un estado de condenación. Porque la conciencia no acepta que la persona se mantenga en lo incorrecto sin advertirlo. Por eso es el sentimiento, que lo que estoy haciendo no está bien. Y viene este sentimiento de culpa, lo conduce a la decepción, a la frustración, a la impotencia. Por eso, la culpa, aun cuando es una alerta, ella es fatal, peligrosa, porque puede llevar a un castigo inmediato. En quinto lugar, la persona es lo que sus pensamientos dominantes determinan. Ya lo que dije antes, primero escriben o dejan cosas en plena página al público diciendo lo que está pensando y lo que quiere hacer, y finalmente esto es lo que hace. Un asesino no es antes de pensar. Nadie mata sin que primero piense. Un adúltero no es un adúltero por accidente, es un adúltero porque antes pensó. Un mentiroso, un engañador, no es un engañador, no es un mentiroso porque fue accidente, es porque pensó. Y estos pensamientos entonces están llegando a este punto de dominio. Sexto, mi forma de pensar es compatible con mi vida en Cristo. Entonces aquí tenemos una pregunta que es importante. Si estoy en Cristo, voy a culto, participo en la iglesia de diferentes actividades, tengo el temor de Dios y prevalece aún y otra vez pensamientos, póngalo pues a la luz de la palabra de Dios, a la luz de mi vida con Cristo. Si los pensamientos no son compatibles con la vida cristiana, rechácelo. Hágale frente, no lo acepte. Usted no puede impedir que surjan los pensamientos, pero usted puede impedir que se alojen, que le haga lugar, que tome control en su vida. Porque quisiéramos dejar todos los defectos que hayamos podido sufrir o tenerlos en este semestre a los pies de Cristo. Y salir, levantarnos de ahí con otra postura. Y para lograrlo, el consejo apostólico es. Entonces usted va a leer conmigo lo que la palabra de Dios nos da. Colosenses 3, versículo 1 al 5. Después saltamos al 12 y luego al 16 y 17. Digan conmigo. Si pues habéis resucitado con Cristo, buscad las cosas de arriba, donde está Cristo sentado a la diestra de Dios. Poned la mira en las cosas de arriba, no en las de la tierra, porque habéis muerto y vuestra vida está escondida con Cristo en Dios. Cuando Cristo, vuestra vida, se manifieste, entonces vosotros también seréis manifestados con Él en gloria. Haced morir, pues, lo terrenal en vosotros: fornicación, impureza, pasiones desordenadas, malos deseos y avaricia, que es idolatría. Verso 12. Vestíos, pues, como escogidos de Dios,

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2: Por ejemplo, cuando Pablo dice buscar las cosas de arriba, ¿qué es lo que está diciendo? Quita tu mirada de lo terrenal, de lo de abajo, de lo que está fácil de alcanzar, fácil de tocar. Quita tu mirada de lo palpable. Mira por más allá de eso. Hey, ¿es malo lo otro? No, solo que no es primero. Hay algo que tiene mayor valor. Entonces la palabra es busca lo que es de arriba, buscarlo. Preocúpate por lo que está arriba, las cosas de arriba. Ahora, el verbo está en tiempo continuo. ¿Qué quiere decir? Que no es de un minuto, no es de una hora, no es de un día, no es de una semana, no es de un mes, no es de un año, es tiempo continuo, es permanente. La búsqueda primero es lo que está arriba. Cambia tu forma de búsqueda. Jesús dijo: buscar primeramente el reino de Dios y su justicia. Y si hace esto, mira lo que va a venir. Todas las cosas. ¿Cuántas? Las de aquí, lo que está en la tierra, las cosas de abajo, te será añadida. No te va a faltar lo de abajo, sino que lo de abajo se adhiere, se agrega a lo de arriba. Un consejo extraordinario: busca las cosas de arriba. Luego pone la mirada, poner la mirada en las cosas de arriba. No solo pienso, busco lo de arriba, sino que también lo miro. Hey, pastor, ¿y hay algo que se pueda ver arriba? Déjame decirte todo. Todo lo que tú necesitas.

en la tierra proviene de arriba. Entonces mira las cosas de arriba, pero con esos ojos físicos él no alcanza, pero tienes espíritu y tu espíritu tiene ojos que se llama entendimiento. Y por la fe hay una puerta que se abre para que veas lo invisible. Y sabe, las cosas invisibles se materializan. Yo estaba joven, tenía 18 años, iba cumpliendo 19. Y el pastor de la iglesia me llamó y me dijo: quiero hablar con usted. Usted es un líder fuerte, ya eres pastor, estás trabajando y tiene una tarea grande con la juventud de la iglesia, pero estás solo, necesita tener una compañera, una esposa. Así de frente me puso. Y yo lo miré y dije: no es mi tiempo, no estoy pensando en matrimonio, ni en casamiento, ni en nada. Pero le solté una palabra que no debía. Y él me dijo: en la iglesia hay una cantidad enorme de jóvenes, señoritas, que son santas, son lindas. Y yo le quedé mirando y digo: pero para mí no. ¿Y para qué le dije eso? Se me pegó una regañada, pero grande. ¿Cómo se atreve a decir semejante cosa? No conoce a la gente, la iglesia, siendo trabajando con los jóvenes. Entonces le dije: por eso mismo, es que yo veo a todos y cuando yo miro a mí en el futuro, no veo, hasta ahora pues no he visto a alguien que me impresione, que me cuadre con lo que... Entonces me dijo: tome tiempo para la oración, ¿sí? Bueno, cerramos el tema y yo fui a hacer lo que el pastor dijo: orá. Señor, el pastor quiere que yo me case. ¿Dónde está la esposa? Porque había leído en Proverbio que dice que la herencia los padres dan a sus hijos, pero la mujer prudente, esta viene del Señor. ¿Dónde está esta mujer prudente? Una pregunta a Dios. Y pasó unas cuantas semanas, tuve un sueño que me estaba casando. Y era muy curioso el sueño porque yo estaba en la puerta de la iglesia vestido así como estoy hoy, bien vestido, con ropa de matrimonio, vestido así, azul marino, bien. Y viene un grupo con la novia y yo la estoy esperando, pero no la conozco. Entonces el grupo viene, se aproxima y sube la escalera donde yo estoy, y cuando la novia se presenta delante de mí con sus padrinos, entonces levanta el velo, y cuando yo veo el velo, yo pego el grito: ¡Nair! Y me despierto. Esto es un sueño, que me estoy casando y es Nair. ¿Qué pasó? Ya no dormí más. Y fui a orar. Y claro, y vino a la memoria quién era Nair. Ahora sí, presta atención, que Nair trabaja en la escuela dominical, que me ayuda con el trabajo de jóvenes, bueno, y todo que estaba relacionado. Entonces, recuerdo la palabra del pastor: cásese. Entonces digo: bueno, si tengo un sueño con tanta luz, con tanta claridad, la prueba que viene es: voy a buscar a Nair. Voy a hablar con Nair, a ver qué dice Nair. Y en esta semana, el miércoles, creo que teníamos culto y ensayo de coro. Entonces yo voy llegando al templo por la parte de abajo, que son de los dos pisos, y cuando yo pongo la mano en la puerta para abrir la puerta, alguien está del otro lado alando la puerta. Y cuando yo empujo, otro ala, y estamos de frente: ¡Nair! ¡Dios mío! Pero ella no sabe nada. Entonces ella pasa, saludo normal, y se va, y yo la cambio. Ahora yo la miro diferente. Y tomé mi tiempo. Y luego llamé al pastor y le dije: tuve un sueño, pasó ese. Entonces él me dijo: ¿vio? Le conté. Entonces me dio esta respuesta: mira, José, si tú fueras mi hijo, físicamente, biológicamente, yo te diría: esta joven sería una excelente nuera. Yo digo: ¿entonces usted cree que ella puede ser mi esposa? Claro, dice. ¿Ya habló con ella? No, señor. Entonces,
Entonces ahí quedó en el paso para hablar con la hermana Anaí. Se hizo difícil, pero finalmente entendió. ¿Dónde estaba Anaí? Anaí estaba en medio de la gente, pero mis ojos no la vio para que fuese novia, que fuese esposa, que compartiera la vida conmigo. Mis ojos no la vio. Hay cosas que están alrededor tuyo, pero no son tuyas hasta que la vea. Entonces, cuando dice, míralo de arriba, es no ande cazando las cosas con tus ojos físicos cuando quieres agradar a Dios, sino que ponga tu mirada en lo de arriba. Habla con papá Dios, con aquel que tiene todo lo que tú necesitas aquí, lo tiene allá. Y aún lo que está encubierto, Él lo va a revelar. Oh, Él lo va a mostrar. Yo dije que Él lo va a mostrar. ¿Sabe por qué mucha gente está viviendo momentos que nunca quería vivirlo? Porque nunca buscaron ni miraron lo de arriba. Solo los mueve, los hace correr de un lado para otro basado en sus motivaciones terrenales. Diga, yo decido poner la mira en las cosas de arriba y hacerlo en tiempo continuo. Una vez que hablé con el pastor, luego hablé con ella, con su familia. Al año nos estábamos casando. Y esto han pasado 52 años largos. No podría ser. Yo creo que ninguna mujer podría aguantar lo que Nair ha aguantado si no viene de Dios. Porque mi vida es una agitación constante de trabajo, de movimiento. De un lado, de otro, de recio, de construir, de hacer, de crear, de estar entre multitudes todo el tiempo. ¿Quién resiste semejante cosa? Muchas veces en el principio, en los primeros 10 años del matrimonio, y estando aquí, tenía que viajar y pasar 30, 40 días fuera de la casa, y ella con los niños, atendiendo y creándolos en el temor del Señor. Pero estoy hablando de uno que se llama hogar, familia. Pero este es un punto en la vida. Pero la vida está llena de finanzas, economía, casa, bienes y otros negocios, empresas, todo. Y todo lo que tú necesitas está arriba.

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2: El apóstol dice: hacer morir lo terrenal en vosotros. Y el verbo está también en tiempo continuo. Hacer morir. Y si usted sigue leyendo, habla de pasiones desordenadas, habla de cosas. Hacer morir eso. Luego, vestidos como escogidos de Dios. Vestidos. Es decir, que todos los días tú y yo tenemos un vestido nuevo. En cada etapa, en cada paso, vestido nuevo. ¿Cuál? Vestirme como escogido de Dios. No permití que lo inmundo, que el mugre que está en la tierra termine siendo lo que te vista. Que no te vista la corrupción, que no te vista la avaricia, que no te arrope la codicia, que no te arrope la mentira, que no te arrope el engaño. ¡Oh! Salí de eso, dice. Sino vestido como escogido de Dios. Y luego dice: morí la palabra de Dios en vosotros. Morí. Es permanente, es tiempo continuo. Morí. No es que entre y sale. No. Qué lindo culto. Recibí buena palabra hasta ahí. No. La palabra tiene que quedar. Conclusión. La mente controlada por la palabra de Dios toma otra dimensión. Pues diga conmigo: mi mente controlada por la palabra de Dios toma otra dimensión. ¿Cuál es la dimensión? Primero, edifica la confianza. No hay persona que no esté sujeta a los temores, a las inseguridades, a los miedos, ¿sí? Pero cuando tú estás conectado con el cielo, a partir de ahí tu confianza es otra. Confianza. No tendrás temor de parar frente a quien sea y mirarlo cara a cara. De enfrentar cualquier demanda o circunstancias que venga, desafíos de la vida, estarás parado. ¿Sabes? Serás como una columna de hierro y como un muro de bronce. Para, porque en ti hay confianza. Dos, extiende sus conexiones. Wow, y aquí es algo que lo de arriba te va a conectar con quien no conoces. Y te conecta con gente de reino. Y te conecta con gente de abundancia. Te conecta con gente de unidad, que crea unidad. Te conecta con gente de vigor, que te va a provocar, te va a producir vigor. No te suga, no te chupa, no te disminuye, no te produce cansancio extenuante, sino que ellos se conectan contigo y en vez de quitar tu fuerza, la dar. Él genera más entusiasmo, motivación, fuerza, alegría, gozo. Lo de arriba te conecta con lo desconocido. Un día los discípulos dijeron: Señor, ¿a dónde celebramos la Pascua? Y Jesús dijo: cuando salga, hay un hombre que va pasando ahí, seguirlo. El hombre del cántaro, seguirlo. La señal es el cántaro. Pero los discípulos se preguntan entre sí: ¿quién de nosotros que él le haya hablado, que él le haya dado instrucción que nosotros no sepamos? Ah, hay cosas que él tiene que tú y yo no conocemos. Aún no la conocemos. Hay gente que está lista esperando que tú subas este nivel de conexión. Yo me levanto al nivel de máxima confianza. Yo me levanto a un nivel de conexiones extraordinaria. Mejora en mí la competencia. Si tu capacidad crece, no importa lo que hagas, a donde pongas tu mano, lo harás con una capacidad innovadora. ¿En qué trabajas? ¿Con la madera, con el hierro, con la piedra? ¿En qué trabajas? ¿En qué trabajas? ¿Con la tela? ¿En qué trabajas? ¿Cuál es tu profesión? A partir de hoy, cuando tú te muevas, tu competencia será superior a los que están alrededor tuyo. Fortalece su carácter. No va a ser la mujer y el hombre que anda de un lado para otro como la paja que el viento la sopla y la recoge para un lado y para otro. Cuando la gente venga a hablar contigo, cuando venga a demandarte algo, cuando venga a tratar temas contigo, encontrará alguien que tiene un carácter, que está firme, que está definido. En quinto, aumenta su compromiso. Existen tres tipos de grupos o tres grupos que se comprometen. Están los que asumen con poco compromiso. Está el segundo, que son los que asumen adecuadamente un compromiso. Y están los que están peligrosamente comprometidos. La pregunta es, ¿en qué grupo estás? Cuando estamos afectados por la palabra, nuestra capacidad de compromiso va al máximo, a punto de lo peligroso. Pero el hecho de que haya un compromiso peligroso no significa que te va a autodestruir, sino que está dispuesto a que cuando comience una tarea la vas a terminar. En ti está algo que sobresale, que es Dios me confió y lo me confió, lo que me confió lo voy a hacer. Voy a hacer en el nombre de Jesús. Y por último, despierta la gratitud y la generosidad. Este pensamiento formado por la palabra de Dios nos quita la mezquindad, la avaricia, y nos pone en una posición de generosidad. En vez de ser cántaro, pasamos a ser fuente. Y en vez de ser un estanque vacío, pasamos a ser una fuente que nunca se agota.
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preparad el camino al Señor. Que todas las naciones bendiga nación. Tu Dios reina.

0: Son las 2 en punto.
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1: ¿Sabías que todas las enfermedades precisamente no aparecen directamente en tu cuerpo? Muchas de ellas empiezan en tu mente. A través de una mente turbada, cansada, aturdida, frustrada. Por eso es importante que prestes mucha atención a lo que el estrés puede causar en ti. Lo que callas o lo que expresas de manera incorrecta directamente está relacionado con tus emociones. Y si tienes emociones de represión, es decir, reprimes sentimientos y emociones, vas a enfermar muy probablemente tu sistema digestivo.
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7: Son las 3 en punto.
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0: Son las 4 en punto.
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5: 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Yo le invito a que llenemos este lugar de adoración por lo que Él es para nosotros.

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0: para siempre su misericordia. ¡Vamos!
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0: Son las 5 en punto.
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nariz del primer hombre como fue Adán. Y dice la Biblia que fue vivificado su ser por medio del Espíritu, de lo invisible, de lo que no se ve. Y hoy en día seguimos sin verlo tangiblemente con nuestros ojos, pero reconocemos que el Dios invisible se manifiesta a través del Espíritu, soplando vida en los huesos secos.

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0: a que Dios, me bendice y que perdonara lo que hice, a que me seguirá donde pise. 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
1: yo digo amén.
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3: 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Dilo conmigo, Cristo es mi Señor y no me da temor declararle al mundo entero.

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0: Son las 6 en punto.
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3: Bendiciones, iglesia, bendiciones, un saludo cordial para toda la familia de la fe conectada a través de nuestros medios de comunicación. También un saludo especial para toda la familia de la fe que está dando inicio, que está entrando, llegando a nuestro auditorio principal de la Iglesia Centro Cristiano Misión Global Los Pinos en Cúcuta, la ciudad de la esperanza. Un saludo cordial de parte de todo el ministerio. Yo soy James Sánchez, bajo la dirección general y la cobertura de nuestro pastor y misionero José Satirio Dos Santos, dándole la bienvenida a esta noche especial, noche de ministerio, noche de Superbea, y rogamos para que usted esté allí conectado con nosotros y pueda participar de todo lo que esta noche especial trae. Si usted quiere conocer el trabajo ministerial, social, eclesiástico de nuestra Iglesia Centro Cristiano Misión Global, donde estamos, lo invitamos para que siga nuestra programación, para que siga nuestra producción de culto, nuestro servicio en la noche de hoy, se goce con nosotros y no tan solo lo conozca, sino que también se involucre con este hermoso trabajo que ya lleva más de 50 años aquí en la ciudad de Cúcuta y ha servido como una plataforma misionera para que en otros lugares del mundo también el poder, la transformación del evangelio impacte y llegue a más vida. Así que nuestra invitación es para que usted nos acompañe durante esta transmisión, se goce del servicio, participe activamente del servicio en medio de la alabanza, de la adoración, de la lectura de la palabra de Dios, de la oración también, usted nos pueda acompañar allí y en el momento también, desde luego, en el tiempo de dar con generosidad de la ofrenda, usted también nos acompañe y participe. Así que les invitamos también para que compartan el link de nuestra transmisión en YouTube, Centro Cristiano Misión Global. Nos aproximamos a una fecha muy especial en el mes de octubre y es el Congreso de Mujeres Determinantes. Allí en pantalla y en nuestro medio de comunicación Frecuencia F Televisión vamos a mirar el código QR para todas las personas que están conectadas con nosotros en televisión y también los que se encuentran aquí en el auditorio. Usted se pueda inscribir. Nuestro Congreso de Mujeres Determinantes, siendo mejor en todo, que comienza ya este próximo martes 6 de octubre y vamos hasta el viernes. Allí nos vamos a gozar en las mañanas, mañanas de conferencias, mañanas especiales, invitadas internacionales y desde luego nuestra anfitriona, nuestra pastora y misionera Nair de Andrade dos Santos. En las noches, muy importante esta información, porque en las noches la entrada es libre para toda la familia. Escúcheme bien, en las mañanas pues hay una inversión para hacer, para disfrutar de estas mañanas de conferencias, estas mañanas de capacitación, de empoderamiento, siendo mejor en todo. Y en las horas de la noche tenemos allí una participación, entrada libre para que todas puedan llegar en familia. Todas las noches lleguen en familia, todas las noches puedan llegar y participar de las noches de celebración y desde luego gozarse toda la casa. Invitamos a todas nuestras iglesias y congregaciones para que en las noches nos demos cita en este lugar y gocemos de este especial congreso, que es el número 19. Y marca una apertura a lo que será el congreso número 20, porque el 20 es especial, el número 20 de nuestro congreso de mujeres determinantes va a ser especial y nos estamos preparando desde ya. Pero en este tiempo nos atañe es este congreso, siendo mejor en todo. El código QR donde usted lo escanea, se inscribe y participa de todo lo que tiene que ver con nuestra programación especial para que usted allí venga y nos acompañe. Noches de entrada libre. En el auditorio está allí las personas que pueden dar la información y también en la zona comercial de nuestra iglesia Centro Cristiano Misión Global Los Pinos, aquí en la zona comercial, segundo piso, ya está abierta la oficina, ya está abierta la oficina de inscripciones para que usted, pastor, líder, para que usted, mujer determinantes, en la zona comercial, en horario de oficina y acompañando también cada uno de los servicios de las noches de servicio de nuestra iglesia en Los Pinos, usted nos pueda acompañar, usted pueda venir a inscribirse. La invitación es para que lo haga a través de la página de internet, escaneando el código QR, pero si tiene alguna duda, inquietud, alguna situación, pues en la oficina, le repito, en el Centro Cristiano Los Pinos, aquí en la ciudad de Cúcuta, la zona comercial, segundo piso, está allí la oficina de inscripciones para que usted lo pueda hacer. También invitamos para que todos a través de la radio y de la televisión nos acompañen. Vamos a tener una programación especial durante este congreso en las horas de la mañana para que usted conozca lo que está sucediendo y para que usted también sepa lo que allí está aconteciendo en este tiempo de Congreso de Mujeres Determinantes. Así que esta es la invitación que tenemos y vamos desde luego a participar todos en familia. Terminamos el mes de septiembre con esta noche de Superbea, iniciamos octubre con la fiesta del Congreso de Mujeres Determinantes. Si usted no se puede quedar en casa, la participación es para todos, así que les esperamos. Queremos saludar de manera especial a las personas e iglesias que ya están conectadas a través de nuestra página, nuestro perfil allí de YouTube, también lo que tiene que ver con Facebook, están conectados, nos pueden dejar sus mensajes, nos pueden dejar desde donde nos están sintonizando. Lady de Santa Cruz, allí estaremos desde Guatemala en el Congreso de Mujeres Determinantes. Gracias, Lady. Allí nos está enviando saludos a través de la línea de Facebook. También queremos saludar de manera especial a las personas que están en YouTube. Está presente Centro Cristiano Misión Global Salazar de las Palmas. Está presente también, nos dicen que desde Alfonso Gómez nos están saludando. Y queremos allí saludar a todas las personas que están conectadas. Vamos a observar el siguiente video que nos amplía la información en una invitada muy especial que va a estar con nosotros en el Congreso de Mujeres Determinantes, siendo mejor en todo. Quiere saludarle y quiere inspirarle para que nos acompañe a partir del próximo 6 de octubre, toda esta semana en nuestro congreso. Escuchemos.
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6: Un saludo a la Iglesia Centro Cristiano en Cúcuta. Qué honor para mí, Gloriana Montero, ser parte del próximo evento de mujeres, el Congreso Determinantes 2026. que se realizará del 6 al 9 de octubre allí en las instalaciones de la iglesia. Y espero que puedas ser parte, tu mujer, llévate una amiga, porque siempre es divertido en grupo, las mujeres la pasamos muy bien en grupo. Y sobre todo que yo creo que el Señor tiene un llamado muy especial para cada una de nosotras, de ser mejor en todo. Y ese es el lema de este año del Congreso, basado en Colosenses 1:10, donde la palabra nos dice que conforme conozcamos más y más a Dios, seremos más y más fructíferos. Yo creo que el Señor tiene un mensaje claro para nosotras y espero verte por allí.
7: Quiero hacer una invitación a todas las mujeres del Centro Cristiano Misión Global. Nuestro Congreso Internacional de Mujeres Determinantes, siendo mejor en todo, de 6 al 9 de octubre. Te espero.
3: Sí, señora, ahí estaremos. Nuestra misionera Nair de Andrade dos Santos nos espera y estaremos. Pastora Nubia, bienvenida. Y usted nos amplía un poco más quiénes van a ser las invitadas conferencistas para este Congreso Internacional de Mujeres Determinantes, siendo mejor en todo, pastora.
8: Gracias, mi James. Sí, señor, tenemos, como ya lo vieron, la pastora Gloriana Montero, pero también estará la pastora Elizabeth Guidini, Yachira Guidini, la pastora Alexandra Guerra. Tendremos a la pastora Ingrid Reyes, okay, que está con nosotros de manera consecutiva. El salmista, el pastor Jair Páez, él es el autor de Determinantes, Odres Nuevos, Nuevas Generaciones. Bueno, es un hombre que Dios utiliza mucho, con unas letras extraordinarias para respaldar nuestro Congreso y, por supuesto, nuestros pastores, que tienen siempre la bendición para nosotras.
3: Pastora, este Congreso es muy importante. ¿Por qué es importante? ¿Cuál es el plus? ¿Cuál es el valor agregado? ¿Y qué puede recibir en este Congreso una mujer que venga por primera vez, segunda vez o tercera vez, pastora?
8: Todos los espacios generados para edificar, para formar, para estructurar a la mujer son espacios loables que definitivamente debemos tener la intencionalidad de tomar, de honrar y de activarnos para estar. Y este Congreso tiene varios plus. Primero, estaremos celebrando el número 19, pero aperturándonos a conmemorar el número 20. O sea,
3: sí,
8: va a ser el abrebocas de un tiempo extraordinario, de una fiesta donde nuestra pastora, indudablemente con su equipo de trabajo, solo ha propiciado esos espacios precisamente donde podamos ser una generación de mujeres determinadas en fe, a creerle a Dios, a vivir los procesos y a desempacar, por así decirlo, lo que Dios escribió para nosotras. ¿Por qué es importantísimo? Porque tenemos intencionalidad, tenemos enfoque. La mujer que quiere crecer, que quiere avanzar, que quiere llegar a ser esa mujer modelo del reino, esa mujer que realmente viva en los principios y en las verdades del reino, pues es una mujer que tiene la intencionalidad de crecer, de ir por más, de avanzar. Siendo mejor en todo no tiene que ver con que no hemos logrado. Dios ha hecho indudablemente una obra en cada una de nosotras, pero creemos que hay más por buscar, más por crecer, más por madurar, más por abastecernos de lo de Dios. Así que estamos trabajando en que la mujer en este Congreso, porque en la plataforma van a estar mujeres de talla extraordinaria, son mujeres con palabra extraordinaria, con procesos, con madurez. Y bueno, recibir lo que vamos a recibir es toda una escuela.
3: Pastora, me están preguntando, y por eso un poco de sonrisa en mi boca ahorita.
8: Yo
3: porque
8: estaba que le decía, bueno, ¿qué lo estás haciendo reír ahí?
3: Porque es que me están preguntando el día cuando se presenta cierta conferencista.
8: Ajá.
3: Entonces no sé si podemos dar esa información. Yo me río porque yo digo, espera un momentico, tengo que preguntarle a la jefe. Me están preguntando por una conferencista especial que quieren venir a escucharla, a verla.
8: Ajá.
3: Entonces a ver si de pronto podemos, pero creo que no, más bien que vengan al Congreso.
8: Bueno, le diremos que esa conferencista que tanto nos está interesando, ajá, va a tener el espacio de apertura.
3: Okay.
8: Y de ahí en adelante muchas otras, pero ahí sí deben estar inscritas en el Congreso. Entonces,
3: ¿Sí
8: le podemos dar la palabra, sí va a estar. O sea, sí va a estar, sí va a venir.
3: Aperturando el Congreso.
8: Va a estar aperturando.
3: Bien.
8: En la noche de apertura, en
3: martes,
8: el Open del martes.
3: Uy.
8: Recordándole que es Noche Blanca, ¿verdad?
3: Sí.
8: Vamos a estar en el área. En el área 1, área 2, vamos a estar con un distintivo rojo.
3: Okay.
8: Ha sido el histórico en nosotros y cada zona tiene su distintivo para identificarlo. Y ella sí va a estar.
3: Digamos
8: pero
3: el nombre.
8: Obviamente se tiene que.
3: Digamos
8: no
3: el nombre
8: sé si me están. ¿Será que están preguntando por Gloriana Montero?
3: Sí, claro, por ella. Por ella es que pregunta. Digamos el nombre de una vez, que va a estar Gloriana Montero el martes.
8: Sí, martes.
3: En la apertura.
8: Noche.
3: Hágame el favor.
8: O sea, y después que empezamos... el miércoles, y después el jueves, y después el viernes. Así que tienen,
3: o sea,
8: que inscribirse.
3: Seguro que sí, hay que inscribirse. Y las que de pronto no puedan estar toda la semana, por la mañana pueden inscribirse un solo día, pastora.
8: Claro que sí, tenemos la posibilidad de la inscripción un solo día con una inversión de 30 mil pesos el día.
3: Ok, bien, perfecto, pastora. Bueno, entonces ahí está la invitación.
8: O sea que los glorianistas a inscribirse.
3: A inscribirse. A inscribirse desde ya. Bueno, cabe resaltar que en la noche para toda la familia, noche de celebración,
8: total,
3: ¿no?
8: Las noches de celebración para toda la familia en el horario usual en nuestra casa, 7 a 9 de la noche, llegar obviamente temprano. Hay un dato, porque
3: señora,
8: esta noche es pastoral, es ministerial, y es importante que nosotros normalmente en los superveas tenemos las naves separadas para cada red, para cada
3: congregación.
8: Tenemos el orden ya establecido desde administración. Sin embargo, es bueno que los pastores sepan que esa noche de apertura vamos a tener cierta movilidad porque, por ejemplo, Venezuela normalmente le vamos a separar una nave que seguramente nos digan, no, históricamente aquí es la red tal.
3: Ajá.
8: Entonces que sientan que sientan que nos están apoyando en esa área, que si ya va a haber una movilización es propendiendo por el Congreso.
3: Como dijo una vez el pastor Alejandro Huaca, nosotros somos los anfitriones y la idea es recibir a los que vienen.
8: Exacto,
3: ¿cierto?
8: Sí.
3: Así que tenga paz y tranquilidad, déjese guiar por los ujieres, por el protocolo, para que ese día ministerial, pues, las invitadas estén en el primer lugar.
8: Exacto, que el equipo de ujieres, que es quien nos acompaña, la pastora Neliete y todas las que estamos alrededor de la pastora, si damos una indicación que aquí vamos a estar con alguna comitiva que viene de afuera, los invitados especiales, pues el amor de nuestros compañeros de ministerio, en su amor entiendan que es solamente esa noche en el tema del Open.
3: Rápidamente, pastora,
8: segundo congreso
3: Retiro
8: nacional de Mujeres Determinantes. Una invitación desde ya, lo vamos a lanzar ahorita en el congreso. Y por supuesto, y una vez iniciemos, lo lancemos, pues ya tenemos
3: inscripciones abiertas. Muy bien, muchísimas gracias, pastora Nubia. Gracias a ustedes por estar conectados. Participe de esta noche de Superbea. Está con nosotros el Ministerio de Saeta Bruñida del Centro Cristiano Misión Global de Prado del Este. Y con un fuerte aplauso damos inicio a nuestra noche de Superbea. Fuerte ese aplauso al auditorio aquí, porque estamos en fiesta ministerial y el padre de la visión, nuestro misionero, después del camino del misionero, está en casa. Bienvenidos.
9: Dios el Señor inicia el año nuevo con una cosecha abundante, fabulosa. Sus nubes derrama abundancia. Inicia

¿Cuántos dan un fuerte aplauso al Señor en esta noche, dando gracias por la oportunidad que el Señor nos da de poder estar reunidos? ¿Cuántos tienen vida abundante en esta noche? Si usted tiene vida abundante, entonces le invito para que oremos a Dios Todopoderoso. Demos gracias, glorifiquemos su nombre. Damos la bienvenida también a las personas que están en la virtualidad. Esta es su iglesia, Centro Cristiano Misión Global. Oremos juntos al Señor. Padre, te damos gracias en esta noche. Nos presentamos delante de ti, oh Dios, dándote gloria, dándote honra, Señor. Tú eres Dios merecedor de toda la alabanza, Señor. Estamos aquí por ti, oh Dios. Tú eres lo más importante. Tú eres el primero, Dios de la gloria. Por eso, Señor, nos rendimos. Nuestro corazón se rinde delante de ti, Dios de la gloria, Señor. Te damos el primer lugar. Tu pueblo, tus hijos, Señor. Espíritu Santo, oramos para que seas tú moviéndote, Señor, en medio de esta reunión. Dirige nuestras vidas, dirige cada palabra, cada oración, cada alabanza. Dirige, Señor, en esta noche, Dios de la gloria, Señor, cada información que se dé. Dirige, Señor, la palabra.

poder, Padre. Solo tú, Espíritu de Dios, solo tú, Espíritu Santo, puedes hacerlo en nuestras vidas y a través de nuestras vidas, Señor. Colocamos nuestra nación Colombia delante.

Declaramos que el reino de Dios se extiende hasta lo último de la tierra. Y la iglesia del Señor se levanta en esta hora. Ponte de pie y declaramos que hay victoria.

0: nuestro corazón para alabarle.
1: Vamos a hacerle fuertes aplausos a nuestro Dios. Alguien vino en esta noche a exaltar al Rey, que levante fuertes aplausos a Él. Y si alguien traje un grito de júbilo, suéltalo.